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1: Señoras y señores, estamos ya en la última hora de cómo anocheció Cali de Tropicana. Gracias a todos los que nos escriben y que reportan sintonía, don Rodrigo, mi viejo querido.
2: Hombre. Tombe.
1: Señor.
2: Gracias de hablar ahorita de los violadores. Yo no tengo hija. Mi única hija está en el cielo con los abuelos. Pero tengo dos hijastras y tengo dos varones. A la niña menor se la trataron de montar. No usar de ella, sino se la trataron de montar.
1: De montar un,
2: yo no soy el papá de la niña.
1: Una atrevida.
2: Pero me hago sentir. Uy, me le paré a darle, le dije, bueno, profe, creo que está pasando con la niña, pues. Háleme, pues, claro,
1: uy, papi, bien,
2: porque es que no está claro las cosas. Y voy mostrando lo mío. El que se meta con la niña tiene que tenerla bien puesta para que me responda. Porque yo no amenazo ni tiro. Voy pegando de una.
1: Bueno, mi viejo, ¿qué le sonó ahí? Pero bacano que él dice que no es su hija, pero que él se paró firme con estar pendiente de la niña, y eso es muy bueno. Eso es bacán, uno estar pendiente de los hijos o de los hijastros, como sea, pero no dejarlos solos en esos momentos. Hola. Hola.
3: Bacana.
1: Mi viejo.
3: Bueno, buenas tardes, Giselle, la princesita de
4: la
3: FM.
4: Hola, ¿cómo está?
3: Bueno, buenas tardes, Capitombe.
1: Señor.
3: El caballero de la noche de el puente para allá.
1: Juanchito.
3: Fuerte, trancón, tranca asquerosa, portada a la carrera 42, saliendo la calle novena. Tranca asquerosa, okay. Tropicana, la más bacana.
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1: Bueno, ya le vengo a contar qué está haciendo la policía y cómo así que están reforzando controles en las vías del municipio del Cauca. ¿Qué pasó? Esa canción del 94, Víctor Manuel, no alcanzó.

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0: el faraón de la salsa, de la canción venezolana. Antímano, vaya. Oscar de León en Tropicana, la más bacana. Bueno, 7 de la noche, 11 minutos. Esto avanza rápidamente. Y con esta canción vamos a leer noticias y vamos a escuchar a los oyentes. ¿Qué pasa en las calles? Tema de trancas asquerosas. Vamos hasta las... hasta las 8. Yo quería quedarme hasta las 10, pero vamos hasta las 8. Vamos hasta las 8 de la noche. ¿Listo? Hasta las 8. Es Tropicana. ¿Cómo atardeció Cali?
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0: Estoy leyendo a medias porque se me metió algo en el ojo. Y Giselle me regaló un poquito de las gotas de ella, pero no sé, no me está funcionando estas gotas. Estoy esperando a que mi amigo Edwin me diga a ver si mañana me las trae. Voy a escribirle ahorita. Le digo, Edwin, las gotas. Pues porque me está doliendo mucho el ojo. No sé si fue que de pronto me lo golpeé o algo. No sé. Pero le voy a escribir a mi pana Edwin que no se olvide de las gotas. Porque mi vista me está doliendo, literal. Así que vamos a leer esta noticia a medias. Por partes. No, mentira. Bueno, a las 7 de la noche, 12 minutos, pues la policía mantiene operativos de prevención, vigilancia y control en las vías de diferentes municipios del Valle del Cauca y también del Cauca, con el propósito de mejorar las condiciones de seguridad, acompañar a las comunidades y atender oportunamente las situaciones que puedan afectar la movilidad y obviamente la convivencia. Según el coronel Gerson Bedoya, pues informó que los uniformados realizan recorridos permanentes tanto en los corredores viales como en las zonas urbanas y rurales del departamento. ¡Qué bueno! Estas labores se incluyen patrullajes, instalaciones de puestos de control, solicitud de antecedentes, verificación de vehículos y acompañamiento a conductores, pasajeros y transportadores. Abro comillas, nuestra presencia en los municipios caucanos se activa y está permanente. Estamos desarrollando acciones preventivas y operativas para proteger la vida, fortalecer la seguridad vial y brindar tranquilidad a quienes se movilizan por el departamento, cierro comillas, manifestó el coronel Bedoya. Uno de los principales puntos oyentes de Tropicana de atención es la vía Panamericana, y lo hemos dicho muchas veces aquí, ¿sí o no? Considerada uno de los corredores estratégicos para la conectividad y la economía regional. En esta carretera, la policía verifica las condiciones de los vehículos y la documentación de sus ocupantes. Orientan a los viajeros y mantienen contacto con las comunidades ubicadas en los sectores aledaños. De acuerdo con el oficial, los controles también buscan prevenir conductas que puedan poner en riesgo a los usuarios de las carreteras, así como detectar oportunamente situaciones que alteren el orden público o afecten el normal desarrollo de las actividades comerciales y de transportes. Me parece esto súper positivo porque la vía Panamericana lo necesita y de urgencia. Pues ayer leímos la noticia de lo que pasó en la Panamericana cuando atracaron a ese poco de personas en un bus, que afortunadamente una persona entra al baño, y justo cuando entra al baño es que comienza todo el zaperoco. Cuando sale este man, estos manes que habían abordado el carro, el bus aquí en Cali, y cuando ya iban bien por allá en la Panamericana, bien lejos, sacan sus ¿cómo es que le llama a Tito? A mí se me olvida, hombre. Saca su arma y comienzan a intimidar a las personas y les pegan una atracada, pero todo eso quedó en video. Entonces nos emociona mucho de que le estén poniendo el ojo a la vía Panamericana. El ojo que me falta a mí lo están poniendo allá para poder atender esos controles y obviamente escuchar a la gente que quiere viajar, o no solo los turistas, sino también los comerciantes. 7 de la noche, 15 minutos. Una noticia que acaba de salir que yo quiero entregarles a esta hora en Tropicana.
1: Segunda.
0: Bueno, esta noticia nos la acaban de mandar. Y es que buses del Mío estacionados frente a viviendas generan reclamos de residentes en Prados del Norte. Una cosa es ser un paradero, otra cosa es un parqueadero, dice la gente de Prados del Norte. Atención, porque residentes de los conjuntos residenciales ubicados en la avenida Segunda Norte con calle 32A en el barrio Prados del Norte expresaron su inconformidad por el parqueo constante de buses del sistema Mío frente a sus apartamentos. Los ricos también lloran. Según expresan, los vehículos permanecen con los motores y sistemas del aire acondicionado encendidos durante varios minutos.

0: desde primeras horas de la mañana hasta muy tarde. La situación que aseguran afecta la tranquilidad de quienes viven en el sector. Abro comillas, ya es bastante tiempo aguantando la misma situación. Antes era otro grupo de vecinos quienes se estaban viendo afectados, pero hoy somos todos los que debemos soportar todos los días esta bulla, cierro comillas, dijeron al medio de comunicación que nos comparte la noticia. De acuerdo con uno de los habitantes, los buses que actualmente esperan en ese punto, antes realizaban esa operación en otro lugar del mismo sector, donde también presentaron inconformidades los vecinos y le dijeron, ¿se corren o los boleteamos? Se corrieron, pero pues fueron a molestar a otra gente. Según explicó, después de la reunión con Metrocali, se habría definido trasladar el punto de espera hacia esa zona. Sin embargo, quienes residen en las torres ubicadas frente al lugar aseguran que la situación terminó afectando directamente su convivencia. Abro comillas, me estoy volviendo loco con el tema de los buses encendidos todo el día al frente de mi apartamento. Cierro comillas, manifestó uno de los residentes, quien aclaró que su inconformidad no está relacionada con el paso de los buses por la zona. No está relacionada con el paso de los buses por la zona. Pues los habitantes señaló que las rutas P52D representan un servicio para la comunidad y que no existe pues oposición a que circulen por el sector ni que cuenten pues con los paraderos. La diferencia, según explicó una de las personas de ahí, es que están utilizando esa parte de su apartamento como paradero y ya los tienen aburridos. ¿Cómo la ven, ah? Bueno, noticia que nos entregan las personas del norte de Cali, de Prados del Norte, que están inconformes con esto que acabamos de contar, de que no debería ser un paradero, pero ellos ahí esperan el tema de los tiempos, ¿no? Para salir y comenzar a camellar. 7:20 p.m. ¿Qué opina usted referente a la noticia? ¿O molestan mucho a la gente de Prados del Norte? ¿O es en serio el tema de que ellos están inconformes? 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
1: 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Son las
0: 7:19 p.m.
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0: En breve, venimos con otra noticia y también a cerrar nuestro informativo porque tenemos los que pagan. Y más tarde, a que no me duermo de Tropicana, Glenn Monroy, una vez más.
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0: Muy bien. Qué canción sota, ¿eh? Donde estuviera completa, estaría yo desbaratado aquí. Señor, ¿cómo atardeció Cali? De Tropicana.
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0: Les quiero decir a todos los oyentes de Tropicana, la más bacana, la emisora diferente, es que en breve vengo con otra noticia ya para cerrar el informativo y hacer un balance de lo que hemos entregado también, como una especie de resumen chiquitico, ¿sí o no? Ya venimos con
2: eso. Me gusta

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1: Señoras y señores, resumen de noticias. Después de la musicota que nosotros ponemos en Tropicana, Giselle Balcázar, Kevin Tombe. Juntos hasta tarde, imagínense nosotros aquí metidos, ¿eh? Qué bacano, qué bonito hacer radio con toda la gente que escucha Tropicana y que les gusta mantenerse bien, pero bien informados. Para todos los que apenas están llegando a la sintonía, recuerden de que este programa también lo van a poder ustedes chequear por TikTok. Solo que esta semana hemos tenido una falla pequeñita. ¿Qué digo pequeñita? Sí, pequeñita. Pues vamos a decir pequeñita. Pero algo normalcito, algo que se puede mejorar. Y esta semana venimos con todo eso para ustedes los oyentes de Tropicana. ¿Listo? Vamos con el resumen de noticias en Tropicana. Mañana estaré muy temprano a las 6 de la mañana con ustedes al aire. ¿Listo? ¡Tropicana! Bueno, ¿qué ha pasado con el edificio Vanessa, sus habitantes y comerciantes aledaños tras el terremoto en Cali? ¿Qué pasa? Mañana se lo contamos. ¡Tropicana! Atención, la millonaria multa a dueños de apartamento que tumbaron unas escaleras del arquitecto Rogelio Salmona. ¿Qué pasó? ¿Qué es lo que dice la noticia nacional? Aquí se lo contamos. ¡Tropicana! Bueno, terremoto en Cali, así avanza la evaluación de los edificios que podrían ser demolidos. Mañana se los contamos. ¡Tropicana! También, atención, noticia que ha pasado y que se lo contamos en Tropicana, la más bacana.

0: noticias locales. Buses del Mío estacionados frente a viviendas generan pues bastantes reclamos y molestias. ¡Tropicana! Atención, noticia que le contamos en Tropicana. El Miloto cayó en Cali. Un apostador se ganó 200 millones de pesos. ¿Cuándo fue? Ya se lo contamos, porque si me lo hubiera ganado yo, bueno, no estaría contándoles. Atención. ¡Tropicana! Es Tropicana. Terremoto en Cali. Buscan ingenieros especializados para revisar edificios afectados tras el sismo. ¡Tropicana! Las Gualas de Rafico, no mentira, se van a integrar temporalmente con el Mío para atender esa fuerte demanda de las laderas en Cali. Se lo contamos en Tropicana y mañana estaremos dándole un resumen para que usted, si usted era de esos que usaba habitualmente el Mío Cable, pues ya sabe que ahora estamos articulados con Las Gualas. ¡Tropicana! Motociclista terminó debajo de un tractocamión en Cali y sobrevivió de milagro. ¡Tropicana! Atención, noticias que les entregamos en Tropicana. Cali mantiene el llamado a donar y ser voluntarios para apoyar a las familias afectadas tras el terremoto del pasado 10 de agosto. ¡Tropicana! Resumen de noticias en Tropicana, la más bacana. También unas noticias judiciales que ampliamos en esta tarde para todos ustedes. Y es referente y un resumen de noticias para los que de pronto no han llegado. Dos profesores de música fueron enviados a prisión por presuntos abusos sexuales contra menores de edad en Ginebra Valle. ¡Tropicana! Alias Benito Menor habría sido asesinado por las autodefensas conquistadoras. ¿Qué se sabe? Aquí se lo contamos. ¡Tropicana! Estas y muchas más noticias acabamos de entregar, y si nos queda algo, un pedacitico, mañana estaremos entregándolo en el informativo de cómo amaneció Cali de Tropicana. Ya viene, aquí no me duermo.
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0: Colombia, como siempre, aquí estamos en la que no me duermo de Tropicana, la emisora más bacana, la emisora diferente. En este momento le decimos a todos ustedes que es un gusto, un placer saludarlos. Hasta las 12 de la medianoche vamos a reír, vamos a tirarnos al piso porque vamos a echar mucha caja, como dicen aquí, mucha carcajada. Vamos a tener muchos artistas invitados en el día de hoy. Mejor dicho, hoy tenemos un programa muy especial para todos ustedes, comenzando el fin de semana. Jueves no, sino jueves. Señorita Juliana Cardona, ¿cómo me le va? ¿Cómo ha estado? ¿Cómo me la trata la vida? Hoy me dijeron, señora Juliana, que usted estaba por yo no sé qué parte. Sí, hoy me dijeron que usted estaba por yo no sé qué parte. ¿Qué estaba haciendo?
1: Por yo no sé qué parte, que yo no sé qué parte.
0: ¿Que saliste? ¿Que te vieron? ¿Dónde estabas?
1: No.
0: ¿Me pusieron unas quejas?
1: Estoy perdida, la verdad.
0: ¿Sí, seguro?
1: Sí.
0: ¿No me estás evitando?
1: No.
0: ¿Segura?
1: Sí.
0: Voy a preguntar muy bien. Porque me pusieron unas quejas.
1: No, mijo, se equivocó de Juliana, mi amorcito, no, porque yo...
0: Juliana Cardona, una caleña.
1: Sobre todo desde que tengo su horario. ¿Qué le diga? ¿Quiere que le diga mi día?
0: Y esa vaina.
1: ¿Quiere que le diga mi día? Mi día arranca a las 6:30 de la mañana, voy al gimnasio, me devuelvo, hice puros pagos de señora, la de la Dian, que es el único pago que uno quisiera hacer cada año. Hice terapia con mi psicóloga en la casa, esperé que la señora que me colabora ahí en la
0: bueno,
1: casa
0: Bueno, ya, en Lourdes
1: fuera.
0: Te vieron.
1: Yo estoy en Lourdes.
0: Sí. Te vieron mal parqueada.
1: Sí, no, señor. Mi amor. No, no, no he pasado por Lourdes.
0: ¿No? ¿Segura?
1: No.
0: Ah, vaya.
1: No, mi amor, de pronto. Es que, no, es que viejas con culo grande hay un montón.
0: Pero el se tuyo único.
1: Claro. No, no sé. No, mi hermano, a mí me sacan de los bochinches. Muchísimas gracias, les agradezco. La gente cada vez que me ve en la calle me reconoce porque yo como no me pongo filtro ni nada.
0: Allá va, ahí viene. Juli.
1: Entonces, aló.
0: Imagínate que hoy vamos a tener muchos invitados. Por ejemplo, vamos a tener al Pollito Díaz. ¿Te suena?
1: Bueno, no, ni idea. Estamos incursionando, innovando con los comediantes. No, no tengo ni idea quién es.
0: ¿Nada? ¿Segura? Ah, bueno, está bien. Y así vamos a tener a muchos más. Pero también saludamos al Bollito, Karina. Cari, ¿cómo estás?
2: Bebés, ¿qué más? Qué dicha saludarlos. ¿Qué hay de cosas? ¿Qué hay de bueno? ¿Qué me cuentan? ¿Qué hay de...?
1: De bueno usted, mi amor. De bueno usted.
2: Mi amor,
1: de rico usted.
2: Siempre, bebé, rico, delicioso.
0: ¿Será? Eso.
2: Ay,
0: me encanta ese lunar que tienes ahí, mi amor, mira.
2: ¿Cuál de todos, mi amor? Yo tengo un cambio.
0: Ese que tienes ahí en la carina izquierda.
2: La osa mayor, bebé, a la osa mayor.
0: Mira, los tres reyes magos, ¿ves? Gaspar, Melchor y Baltasar.
2: ¡Carajo!
0: ¿Muestra?
2: Vea.
0: Mira,
2: empieza
0: ahí está.
2: A contar de abajo hacia arriba.
0: Uno, dos, tres, cuatro,
1: uy,
0: cinco,
1: de abajo
0: seis.
1: Hacia arriba, rico.
2: Mi amor, Julián, hay que llegar con toda la actitud. Si no llega uno con toda la actitud, mi amor, eso no funciona.
1: Sí,
2: ¿no?
1: Es verdad.
0: Que hoy estoy...
2: Como...
1: Ah, un piropo. ¿Quieres que le eche un piropo, Karina?
0: Ah, sí, un piropo.
1: Listo, pero verá.
2: ¿Cómo es que es mujer alta y lunareja? Ay, no.
1: No, pero uno lindo,
0: uno
1: Cari.
0: Uno bonito.
1: Cari, usted...
2: A ver, ¿cuál?
1: Yo no sabía cuánto había avanzado la tecnología. Usted sí...
2: Ay, amor, ¿por qué?
1: Pues ya caminan, pero están en la cabina.
2: ¡Ay, no!
1: Ah, la inteligencia artificial es una cosa muy loca. Ave María, Karina.
2: Mi amor, hay que saber diferenciar entre la IA y la...
0: Uy. Oye, hoy es jueves y el cuerpo lo sabe, Karina.
1: Ay, hagamos una cosa rápida, onga. Como hoy tenemos
2: rápido, cosa rápida.
1: Como hoy tenemos jueves locochón, vamos a hacer de una vez
2: listo.
1: Una competencia rápida de gemidos. Empieza, Karina.
2: Ay, por Dios.
1: Bueno. Con la IA. Ya va, que estamos hablando de la
0: va,
1: IA.
0: Va, Karina, atención.
2: Bueno, listo.
1: O sea, por la IA o la como quiera.
2: Rico. Ah.
3: Ay, sí. Así.

0: Ahora viene Juliana, viene Juliana, viene Juliana.
1: Listo, y ah, listo. Y ah.
0: No, pero a mí no me voy a poner esa maricada. Yo no voy para esa. No, no.
1: ¿Cómo así?
0: No, no, no.
1: Ah, no.
2: Los manes también.
1: Si Muriel está escuchando, saque caballito del programa que no colabora con el programa. Una competencia rápida de gemidos. Empieza, Karina.
3: Ay, por Dios.
1: Con la IA. Ya que estamos hablando de la IA.
0: Va, Karina, va, Karina. Atención.
2: Bueno, listo.
1: O sea, por la I o la... como quieras.
2: Así.
0: ¡Carajo, Karina! ¡Carajo, Karina! Ahora viene Juliana, viene Juliana, viene Juliana.
1: Listo, y ah, listo. Y ah.
0: No, pero a mí no me voy a poner esa maricada. Yo no voy para esa. No, no.
1: ¿Cómo así?
0: No, no, no.
1: Ah, no.
2: Los manes también.
1: Si Muriel está

0: voy para esa.
1: No, no.
2: ¿Cómo así?
0: No, no, no.
2: Ah, no.
3: Los manes también.
2: Si Muriel está escuchando,
3: rico.
2: Saque Caballito del programa que no colabora con el programa.
0: Uno se agita nomás.
2: Ah.
0: Y ya, uno hace como un perro.
2: Cari, tú que sí sabes del terreno, el gemido de los hombres, independientemente de tu orientación sexual, pues, ¿es interesante y excitante o más bien hay que evitar?
3: Muy excitante, mucho. Les voy a decir una cosa sinceramente. Los hombres llegan a un punto de excitación que sacan o muestran o pronuncian un gemido.
0: Oye, ¿en qué momento llegamos a esta vaina? A ver si hubiera jueves de humor.
3: ¡Rico! ¡Dios mío!
2: ¿Será? ¿Y Caballito que relincha o qué?
0: Sí, claro.
2: ¿Sí?
0: Obvio.
3: Caballito solamente.
0: Ah, pues. No, o sea, papi, me serviste de tabla.
3: Sí, mi amor. Sí, de tabla y cama. Tiene que meterse en la película. Bueno, tiene que meterse en la película.
0: Adivina quién lo va a hacer por mí.
2: ¿Quién?
0: Hoy, como estoy rodeado de mujeres. Señorita Natalia. Natalia Rodríguez. Venga. Salude. ¿Cómo está,
4: Hola,
0: Nati?
4: ¿Cómo vamos?
3: Ay, me encanta.
2: Nati debería quedar en el
0: break. Sí. Oye, Nati, te vas a quedar hoy. No te preocupes que te vas a quedar.
4: Yo llevo despierta desde las 4 de la mañana.
0: Ah, hasta las 12 está bien.
2: Igual usted sabe que aquí a nadie le importa más bien.
4: Uy, nada.
0: Bueno, dale.
4: Fuerte.
0: Dile a Nati cómo es la cosa. Ah, no, tú eres
4: ¿Qué
0: una.
4: ¿Qué? O sea, digo IA.
2: Ah, sí. Ajá. No sé, usted puede conjugarlas. Ejemir con IA o elegir una de las dos.
4: O AE, sí.
2: ¿Por qué AE?
4: No, puede conjugar, no.
0: Esa es nueva.
2: No, o sea, decir las dos letras. Uy, Natalia.
4: Okay.
2: Decir las dos letras, IA juntas, o si las quiere separar y elegir alguna de las dos, como usted sienta como arreglo.
4: Listo. ¿En qué momento?
2: Ya.
4: Ok.
2: Hágale, pues.
3: O sea, es una teoría. Ya, ahora más tardecito lo ponen en práctica.
2: Qué pecado, Cari, es que la muchacha está despierta desde las 4:30 de la mañana.
4: No coordino.
0: Eso no es nada sexy.
3: Mor, vea, usted no va a volver a gemir sin pensar en la IA.
2: IA, sí, señora.
0: Oye, sí, qué cosa. Oye, Nata, ¿cómo estás? Bueno, Nata también hace parte de la tropa roja, ¿no?
4: Sí.
2: Ay, Nata, hubiese sido increíble que la trajéramos ayer, que estábamos hablando de la reflexión,
3: sí.
2: Qué pasó, nos conectamos con la gente de Pereira y de Manizales para saber desde el 10 de agosto hasta hoy cómo iba la ciudad. ¿Usted le tocó eso, mi amor? ¿Usted cómo le fue? ¿Cómo vio el panorama?
4: No, pues les cuento que desde ese día yo me siento estallada.
0: ¿Sí?
4: Claro,
0: no, y todo el mundo está así.
4: Sí,
0: ¿cierto?
4: Pasmada. Fue triste la vaina. De hecho, si ellos me están escuchando, pues oigan, los amo, los quiero con mi ser. O sea, porque desde el momento cero, amigos, panas.
2: Ellos son muy buena onda, ¿no? La gente de Pereira, muy lindos. Sí,
4: el equipo.
0: Y cuando se dieron la vuelta por Pereira, mucha destrucción, ¿no?
4: Sí, demasiada. Tú apenas llegas a Pereira.
0: Sí.
4: De hecho, en el trayecto, porque de Bogotá a Pereira fueron 12 horas.
0: Sí.
4: Y estábamos ahí recochando, música, la vaina. Apenas entramos a Pereira, las destrucciones, los centros comerciales abiertos, la gente acampando, digamos, durmiendo en carpas.
0: Ah, pero ¿sabes qué? Vamos a hacer algo. El próximo miércoles también va a ser un miércoles ayudador. Sería chévere que tú vinieras, nos contaras tus experiencias y todo eso. Ya estás, ya.
2: Qué pecado.
0: Ay.
3: No, bueno, pero para Juli y para toda la tropa roja que estuvieron en todo este proceso, para Nati y toda la tropa roja que estuvieron en este proceso desde
0: un aplauso, un aplauso para toda esa gente bonita de la tropa roja en todas las ciudades.
4: Ay, muchas gracias.
2: Tropicana presente ayudando a la gente. Gracias, Nati, en serio, mi amor. Te admiro un montón.
4: Todo es Tropicana. Uy, ya ni me acuerdo. No, porque si se trata de la gente, Tropicana dice presente.
0: ¡Eso! Ahora sí, chicas, mamacitas hermosas, preciosas, vamos a hacer un recorrido por Colombia. Vamos a saludar a nuestra gente. Adivina quién está por ahí. Foforito, mi hermano, ¿cómo estás? Buenas noches. ¿Todavía nada?
3: Buenas.
0: Ah, ok.
3: Bueno, esperemos que se conecte.
0: Vamos a esperar que se conecten entonces para hablar con nuestra gente. Vamos a estar, por supuesto, con muchos de los humoristas de Tropicana, invitados también en todas las ciudades. Y desde ya saludamos a nuestra gente en todas las partes de Colombia. De pronto, si ya quieres saludarnos, envía una nota de voz al 310-206-3302. Nos dice en qué parte de Colombia, en qué ciudad está escuchándonos, en qué parte de Colombia nos está viendo. O a nivel internacional, porque ya estamos en vivo en arroba Tropicana Colombia, en TikTok y en YouTube, arroba Tropicana Colombia. Juli, a propósito, Juli también tiene un stand-up con Dari, van a estar en la ciudad de Medellín. ¿Cuándo,
3: Juli? Vienen para Medellín.

0: Medellín. Claro. ¡Qué rico!
1: ¡Qué rico eso!
2: Yo quiero ir, yo quiero ir.
1: Ya, con eso que dijo Karina, a mí me sobra y me basta. Mami, si quieres yo voy y la recojo allá hasta Caracol y yo voy y le llevo flores y me la llevo de la manito para que usted se siente en la primera fila de Mero
0: Bar. Mi amor, ya tenemos todo listo, es más, arrancamos como sea. Así sea, así sea en mochos, así sea, no sé, en poca ropa, mentiras tampoco.
1: Sí, Karina claro. Tiene que ir porque ella no sabe que va a ser parte del show, se está enterando en ese momento. Entonces, Karina tiene que ir, claramente.
3: Por ejemplo, la gente que va a ver ese día, Juli.
1: Bueno, vamos
3: ¿qué día es? ¿Qué día es?
1: Además, el 26 de septiembre
3: ¿en dónde?
1: En Mero Bar.
3: Mero Bar.
1: ¿Qué dónde Mero queda? Bar. En el Poblado, ¿sí o no, Cari?
0: Sí, señora.
1: Eso. Poblado. Los invito a todos y para corregirle a Caballito, que igual el pelado no sabía, esto no es un stand-up, es un show de impro.
3: Ah, ok.
1: Entonces jugamos con la gente, la pasamos buenísimo, obviamente.
3: O sea, la gente hace parte del show.
1: La gente hace parte del show.
3: Los que has tenido aquí en Bogotá.
0: Ah, yo quiero ir.
1: No, usted no haya sacado tiempo. Sí, es verdad. Mentira, él nunca puede ir porque como tiene ese horario, adivine quién tampoco va a poder seguir haciendo shows.
0: ¡Ah! No. Lo entendí. Tarde, pero no, sí.
1: Señoras y señores, gracias. Fue un honor haber hecho un show de comedia este año.
0: Es que adivine quién no va a poder hacer show.
3: Eso tiene Juliana. Juliana
0: es así. Nítidas, tirándole duro, Juli.
3: Eso le salió del alma.
1: Pero tenemos ese último show del año en Medellín. Los quiero ver a todos los que están escuchando ahí a través de TikTok y YouTube en Medellín. Y tenemos una fecha más en Bogotá el 12 de septiembre, el siguiente sábado.
3: No, Dios mío, qué vaina.
0: Yo quiero ir.
1: Listo.
0: Bueno, anotado. Acá, sí, yo le ayudo, se queda en mi casa.
1: Listo, mami, hágale de una. Esto, no,
0: yo porque también puedo.
1: A mi novia Medellín.
0: Por eso.
3: Vea, saludamos.
0: Se queda en mi casa.
3: Ay, no, sí. No, como así, cuida una vaina. Mona, ojo, obvio. Cuidado una vaina. Cuidado con un cajón, Tropicana. Dígalo de una.
4: En Tropicana les habla Juan Daniel Rubiano de aquí de Granada Meta.
0: Juan.
4: Oyéndolo por la radio.
3: Un abrazo.
1: Ah, bueno, gracias, sí, señor.
4: Yo le quiero hacer una pregunta. ¿Cómo se encuentran ustedes por YouTube?
3: Ah, Tropicana Colombia, amigo. Escriba Tropicana Colombia y ahí nos ve.
5: Tropicana. Tropicana la más bacana hoy, Caballito. Lo que no hizo usted lo va a hacer esta muchacha Karina.
3: ¿Qué hizo?
5: Me van a quitar a Juliana.
3: No.
0: Pila.
3: No. Juliana, vea, eso es pura boca. Eso es de labios para afuera, porque ya Juliana está más comprometida, cerrada.
1: No, de labios para adentro también podría ser, pero eso luego lo conversamos.
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3: Oiga, mi amigo.
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3: Eso, gracias. Un abrazo. Tropicana, buenas.
7: Tropicana, la más bacana, bacanísima. Habla Alexander León, un colombiano amarillito, aquí en la ciudad de Bogotá. Buenas noches, Julianita, Caballito.
3: No. Dígalo. Háblelo.
8: Eso es de labios para afuera. Julián está más comprometido.
9: No, de labios para adentro también podría
3: están?
9: Ser.
3: Pero... Excelente, gracias a Dios. Pero para la próxima, más rápido. Hola, Tropicana. ¿Quién está por ahí? Eso, Tropicana, buenas.
10: Hola, buenas noches. Ay, como hoy no me duermo desde acá, desde Cali.
1: ¡Eso!
10: ¿Cómo me voy a dormir con esas tres mamacitas que están ahí?
3: Cuidado.
0: Estoy cansada, pero se le abona.
3: Cuidado,
0: el buen gusto.
1: Se le pone,
3: sí,
1: le
3: sí,
1: pone.
3: Sí, porque mayo con mayo da calor. Esa vaina a mí no me gusta.
1: Ah, yo pensé que estaban hablando.
3: No.
0: A Caballito, de tanto sacarle el cuerpo a la vaina, va a salir el día que cae.
1: No, mira que... Cari, no, yo no me acordaba que Nati... Yo me acordaba que Nati estaba acá cuando él dijo... Con esas tres yo pensé que estaba hablando de Zapotra.
0: ¡Ay! No te crees, gordón.
3: Eso. Foforito, ¿cómo estás? Buenas noches.
0: Amor, préndalo. Prenda el Foforito.
3: Ahí está, Foforito. Ahí está. ¿Será?
0: No te escucho.
1: Tenemos unos detalles.
3: Mi hermano.
0: Ahora sí.
3: Aguante. No, pero estaba muy bajito, Foforito. Levántese, Fóforo. Préndese, Fóforo.
0: Que lo prenda.
3: ¿Qué prenda?
0: Uy.
3: Mi hermanito, lo escuchamos, pero muy, muy lejos.
11: ¿Me recibes bien ahí? No me recibes bien. Muy lejos. Pero vamos a tirarnos unos chistes muy, muy, muy. Necesito saber que me reciban bien ahí.
0: A ver, ¿quién está hablando por ahí? ¿Quién
1: está hablando?
3: Ahí está él, pero. No, es Foforito, pero lo escuchamos muy lejos. De pronto vamos a subirle un poquito más el volumen, porque luchamos por allá en Cali.
1: Sí, está lejos, Foforito.
0: Ah, bueno, estar por allá con un Fosforito a esta hora. No.
3: ¿Qué dice la Tropicana? Hola.

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1: Eso, mi hermano, un abrazo. Gracias. Ahora sí, Favorito, lo tenemos ahí, compadre. ¿Cómo anda?
2: Hola, ¿cómo anda?
1: Ay, te escuchamos, pero lejos, mi hermano. Oiga, ¿en qué parte de Colombia está, viejo Favorito?
2: Sí, si lo llamamos por teléfono aparte.
3: En la lejanía.
2: A lo lejos se ve
1: mi pueblo natal. Eso. Hola, Tropicana.
4: Oye, viejo Cava, con las buenas noches, viejo Cava. Acá en la ciudad de Barranquilla, la capital, viejo Cava. Aquí saludando el Tropi Amarillito de Barranquilla, con la que no me duermo. Beso para todo eso.
1: Uy, ¿cómo?
3: Pero ¿para qué?
4: Nunca la pego al sol. Yo acabo la buena calle de Barranquilla.
1: Ey, un abrazo, mi hermanito. Gracias, gracias.
3: De Puerto Rico, no joda. De Puerto Rico, así puertorriqueño en la vaina, en la monda.
1: Natalia, por favor.
2: No uno confundir. ¿Qué es más?
1: ¿Qué pasó?
2: El que escucha esa palabra que dijo Nati en Puerto Rico dice, ¿cómo así?
5: Ajá. Yo escucho, comparte Tropicana, la más bacana desde Neiva, Huila. Un saludo ahí para Centro Efectivo, muchachos.
1: Un abrazo, mi hermano. Ahora sí, Julián, ya conmigo no quiso hablar. Que hablé contigo, Fosforito.
2: ¿Cómo hay que no quiso hablar con usted? Bueno, no importa, Fosforito.
6: ¿Cómo vamos?
2: Bien, mi amor. Te escuchamos más o menos como si estuvieras, ¿qué te digo yo? Como en el purgatorio, pero bien.
3: Más cerca, pero lejos.
6: Pero yo lo escucho perfecto.
2: Ah, ¿será que nosotros somos los que tenemos toda la edad, pues, que no escuchamos, favorito, María?
1: Sí.
2: Ya esta edad nos va fallando. Vea, pues.
6: Pero yo no estoy tan bien.
2: Bien, favorito. Súper bien.
1: Mi hermano, todo bacano, todo lindo. Estamos que nos prendemos hoy, carajo.
6: Con toda la energía puesta a que no me duermo con Tropicana.
1: Claro que sí.
2: ¡Épale! Oiga, Fosforito es uno de nuestros compañeros también, por decirlo así, porque en donde está Tropicana Medellín, está Fosforito. En donde está Tropicana Colombia, está Fosforito. Y una cantidad de actividades y cosas las que hemos tenido desde cabina con el hombre. Uy, no. Increíble. ¿Cómo te ha ido, Fosforito, por estos días? Cuente a ver, chismes.
6: Muy contento, feliz de hacer humor con el programa. Con Tropicana me encanta. Y actualmente estamos haciendo algo muy bonito, que es rescatando la tradición de la trova tradicional a través de un festival de la trova que se llama A Verso Limpio, que va a ser este sábado aquí en Medellín. Entonces, felices, estamos felices trabajando por el humor, por el arte y la cultura.
2: Y ya que estamos hablando de humor, arte y cultura, tírese uno.
1: ¿Un qué?
2: Un paso.
1: Ah, un paso.
2: Oye, Bobo, señora, sí, señores. Oye, Bobo, tírate un paso.
1: Señoras y señores, el primer invitado, Fosforito, en el que no me duermo, de Tropicana. Fosforito, de cabeza y sin casco. ¿Pagó por qué? Pagó es pagó.
6: Bueno, ¿cómo les parece que donde el doctor, dice el médico, señorita, se puede ir quitando la ropa para revisar el problema cardíaco? Y ella dice, no, doctor, yo no tengo problema cardíaco. Y usted no, pero yo sí, con esto.
1: Está bueno.
2: Fosforito, le voy a hacer una pregunta, pero nadie le ha hecho esa pregunta nunca.
1: Julián es corteador, cuidado.
2: Nadie. Sé cuántos años lleva haciendo comedia.
6: 42 años nada más.
1: Bastante, ¿no?
2: Ay, la flor de la juventud. Fosforito, usted me va a complacer con una cosita.
6: A ver, ay, dígame.
2: Se puede... Ay, se me puede prender. Ay. Con la... Airwatch, mentira. No, cuidado, no.
1: Juliana, por Dios. Juliana, yo desde esta semana tengo el Padre Nuestro en la boca, porque esta muchacha en cualquier momento dice una barbaridad y no cierra el programa.
2: Pues, Borito, usted tiene unos chistes de borrachos muy buenos. Uy, más buenos.
6: A mí me gusta mucho el personaje de Ron Jairo. Él trabaja conmigo.
2: Exactamente.
6: Y Ron Jairo tiene una salida muy buena. Por ejemplo, el borracho acompaña a la suegra al banco a cobrar la pensión. Y el borracho le dice a la suegra, suegra, bien pueda, haga la pena, que yo le espero acá. Ay, yo espero. Y en ese momento entra un grupo armado de ladrones a atracar el banco. y si van a llevar el botín, dijo, no, un momentico, no puedo.

0: podemos dejar testigos, hay que acabar con ellos. Y entonces se acercan donde un tipo, usted lo reconocería, ¿cierto? Y dijo el borracho, ay Dios mío, que muy, muy brusco, es muy brusco. Y se fue con la usted lo reconocería, ¿cierto? Y el borracho, ay, está muy brusco, son, está muy brusco. Se fue para otro lado. Usted no reconocería. Hasta que se acercaron donde el borracho dijo, usted no reconocería. Dijo, no, yo no, pero mi suegra sí.
1: Ay, pero ¿por qué con la suegra siempre, hombre? ¿Por qué con la suegra siempre?
2: Ay, es que así son, así son,
1: hombre, qué barbaridad.
2: Fosforito, usted por estos días va a estar por acá en Medellín en una actividad también, ¿cierto? ¿Qué va a pasar? ¿Qué va a hacer? Cuente.
0: Les decía ahorita que yo soy empresario artístico también y vamos a hacer el rescate de la época dorada de la trova de los años 80, donde se van a enfrentar 9 trovadores a trovar como se hacía en los años 80 a verso limpio. Eso va a ser en el Centro Comercial San Diego aquí en Medellín y para mí es un lujo tener la doble versión de la trova. Segundo festival de la trova a verso limpio aquí en Medellín.
1: Oiga, pero tienes una traba, perdón, una trova. Que se tire una
2: tiene
1: trova.
2: Una traba.
1: No, la trova.
3: La traba también, pero.
1: Y Natalia tiene una pregunta también, Fosforito.
3: Ay, sí. Fosforito, ¿por qué te dicen así? ¿Por la calva?
0: A ver. Ay, Natalia. ¿Por qué no me falta?
2: Nati, no, porque trae la candela.
3: Pero
2: por
3: con
2: dentro.
3: Confianza, pues si hay confianza.
2: Trae la candela por ¿no? dentro.
0: Me hice favorito precisamente porque yo empecé como trovador hace 42 años y era muy flaco.
2: Wow.
0: Y tenía pelo. Era más bien frondosa.
2: Ay, no jodas, favorito, vos tenías pelo. Una foto, yo voy a buscar una foto.
1: ¿En qué momento te quedaste sin pelo, compadre?
3: De tanta candela. No,
0: ya hace más.
3: Ah, no, estamos en Tropicana.
0: Justamente. Yo cuando empecé a quedarme calvo,
2: Natalia,
0: me encontré con un amigo y me dijo, Fosforito, ¿vos usas peluquín? Y le dije, no, vos sí usas peluquín. Y le dije, no, yo no uso peluquín. Ay, hombre, no reconoce, vos usas peluquín. Y le dije, no, pero ¿vos por qué decís que yo uso peluquín? Y me dijo, se te cayó en el hombro.
2: ¡Ay, no!
1: A esta hora, señoras y señores, aguántense ahí, Fosforito, no se vaya, porque esto es con invitado, señorita Juliana. Nos vamos para Duitama, ¿no?
2: Ah, Duitama, ¿ahora que vaya a su tierra?
3: ¡Ay, sí, don Mercedes!
2: Eso.
1: ¿Tú eres de allá?
2: Sí, ella es de Boyacá.
1: ¿En serio?
2: ¿De cómo se llama
3: sangre?
2: Boyacá.
3: Tópaga.
2: Tópaga.
1: Ah, sí, en estos días me dijo que le gustaba la papa y la yuca.
2: Ah, sí, ya le gusta. Y la yuca harto.
1: Harto, demasiado.
4: Sí. Para que mire tu plano.
1: Bueno.
2: Chévere, apenas.
1: ¿Ya?
2: Bueno, señoras y señores, vamos para Duitama, Boyacá.
1: Mi gente de Duitama, ¿cómo están? Buenas noches.
5: Oiga, caballito.
2: ¡Oli! Y llegaron, pero los breactivados, mírenlos ahí. ¿Qué? Ave María, ¿cómo están, mis amores?
5: Por aquí. Hola, bebé.
2: Uy.
1: Bueno, compadre, aguante. Ustedes son dos, ya somos tres. Vea, hay un 3-3 aquí. ¿Con cuál se van a quedar ustedes?
2: Ay, juepucha.
5: A ver. ¿Pero de ella hacia nosotros o de nosotros hacia ella?
1: Obvio. Un 3-3, papi, se armó la vaina.
5: Uy, no, listo. No, le cuento que no somos tres.
2: Escoja
5: somos
2: caballo.
5: Cuatro.
1: ¿Por qué?
5: Porque mira, señor, venga. Ese ya me lo traje para el estudio.
2: A ver.
1: Que los ponchen.
5: El señor que come más espinacas y no es Popeye.
1: ¡Mirna!
2: ¡Ay!
3: Yo soy Cindy Lou.
5: ¿Quiere ver? Oiga, caballito, ¿no puede colocar ahí una canción por ahí, una champeta y lo ponemos a
1: ¡claro!
2: Mil amores, pero ese Grinch está muy mal ubicado, mi hermano, porque en Tropicarano sí nos gusta diciembre y la Navidad.
3: Métalo en la mitad.
5: Uli, lo que pasa es que este sí, Picana, ese no está en otro lado.
1: Uy, es un Grinch coleto. Le gusta la coletera.
3: ¡Opa!
1: ¡Ay! ¡Ay, espérate aquí! Nosotros aquí también bailamos champeta. Dale, Karina, dale, pues.
5: A ver, Karina.
2: Espera que me enredó la vaina.
1: Vamos, Karina, vamos.
2: Ahora sí.
1: Mueve esas Karina, muévala. Más se mueve unos de vidrio.
3: Pasa un pelo en un jabón.
5: Oiga, caballito.
1: Compadre.
5: Les quiero presentar al otro

0: personaje.
1: Claro que sí. A verlo.
0: Cristian, ¿cómo vamos? Nuestro humorista de Boyacá y que lo han visto hasta en la televisión y en otras partes.
2: Gracias, buenas noches para todos.
1: Uy, pero qué energía, qué ánimo, qué actitud, hijo de pucha. Estamos nítidos.
2: Yo soy así.
0: Sí.
2: Bueno, soy muy boyacense. Yo debo confesar que yo soy muy, muy boyacense.
1: ¿Sí?
2: Yo soy tan boyacense que mi primera novia fue una prima.
0: ¿Ah, sí?
2: Yo soy tan boyacense que cuando era pequeño no me emocionaba el carro de los helados, sino el carro de la cerveza.
3: ¿Ah? Son tomadores. ¿Les gusta la fría a los boyacenses?
1: Sí, yo también sería boyacense en ese caso.
2: Aquí siempre tratamos de solucionar todo con cerveza.
1: Uno por ejemplo,
2: dice, tuve un mal día en el trabajo, una pola.
1: Sí.
2: Estoy cansado, una pola. Usted dice, me tronché un tobillo por estar corriendo, y le dicen, eso era por no estar echando pola.
3: Ve, compadre, pero la única persona de Boyacá que no le gusta la cerveza, la fría, es a la mona esta que tenemos aquí diagonal.
0: A ver.
1: Ay, ¿no verdad? ¿Sí? Esa sí es un fracaso de boyacense, no le gusta tomar.
4: Ay,
1: no,
4: es que hasta en eso soy mala.
1: No,
4: pero es que yo soy más de Guaro, en Boyacá es más de Guaro.
5: Sí, para el frío, sobre todo en Tópaga.
1: Pero también con cerveza. ¿En Tópaga hace más frío que el resto de Boyacá o qué?
4: Uy, no, sí, no, en Tópaga hace un frío.
5: Hay muchos, a ver, para mí, yo por ejemplo puedo colocar frío, Mongua, viejo. Uy, no.
4: Ah, Mongua, sí.
5: Mongua.
1: Eso es que un pueblito. Sí.
5: Es un pueblito más arriba de donde esculpen el carbón y hacen muchas artesanías.
4: En Tópaga.
5: Sí, en Tópaga. ¿Sí o
4: sí,
5: no?
4: Sí.
5: Estamos hablando.
1: Y entonces allá casi no toman pola y no guaro.
4: Guaro.
5: Sí.
4: De hecho, toman
1: pero
4: chirrinche.
1: Bueno, con ese frío, sí.
5: El chirrinche, mira que
1: es en verdad que eso lo hacen con chichi. ¿Qué?
3: Es una vaina fermentada.
1: Que es el mismo chirrinchi, caballo.
3: ¿Qué?
1: Hay una parte donde dicen que el chirrinchi lo hacen hasta con saliva.
3: No, señor, lo que pasa es que a usted le gusta pegarse la botella.
1: No, a ella le gusta pegarse otra cosa.
3: Por eso.
1: Dependiendo la botella.
4: Dependiendo el tamaño de la botella.
3: ¿Al grifo?
1: Sí. Dependiendo el pedigrí de la botella.
3: Oye, entre otras cosas, Juliana, tú que eres Juliana, ponlos un reto, chiste de algo. ¿Chiste de qué?
1: A Cristian, pero es que Cristian, estoy casi segura que Cristian no es cuenta chistes, sino que es estandapero, ¿sí o no, Cris?
2: No, yo también cuento chistes.
1: Ah, bueno, ya lo dijo mi hermano.
3: Papi, ¿en qué te has metido?
6: Se puso la tarea.
1: Lo voy a poner fácil. Chistes en honor a mi queridísima y hermosa Karina de Paisas. Listo, mi amor, tírelo.
2: Ok, se ve.
1: Hágale pues, bebé.
2: Este es muy bueno. Que estaba un paisa en el ICBF y llegó y dijo, esto es igual que la panadería. Y todo el mundo, ¿qué? Sí, es que aquí también se puede decir, ¿me da un negrito, por favor?
1: Ah, un negrito, ya. Ay, no, ya, ay,
3: sí,
1: no.
3: Sí, barro.
1: Cuidado.
3: Otro. Otro.
1: Vale, ay, Cristian.
5: Muestre la casa, papi,
1: Contanos uno de pasos, es que nos encanta acá, y acá tenemos la productora, que es de Pasto. Sí,
3: pero te va a presentar Juliana, aguanta. Juliana te va a presentar con el paisanito.
1: Deberías presentarlo vos, que sos caballo.
6: Debería presentarlo.
1: Cristian, échate uno.
2: ¿Uno de pastusos?
1: Sí, uno de pastusos.
2: Primero quiero desmentir algo de Boyacá.
1: ¿Qué?
2: Hay muchas cosas que hablan de Boyacá.
1: Sí.
2: Y por lo menos a mí me indigna y quiero aprovechar los micrófonos porque todo el mundo dice que los boyacenses de mascotas tenemos vacas. Y eso no es cierto.
1: ¿No?
2: Yo la otra vez traté de meterla al apartamento y no pude.
5: Yo les tengo uno de... En homenaje a nuestros... compadres de Pasto.
1: A ver, échate.
5: Va corriendo, para todos los va corriendo así por Pasto. La Caracas, este señor va corriendo. Entonces, imagina que le dice, oiga, compadre, ¿y usted para dónde va tan rápido? Dijo, pues imagínese, voy a cambiar este pantalón. ¿Y eso por qué? Dijo, porque creo que a mí me tumbaron y yo no pensé que en Bogotá tumbaban a la gente. Entonces, ¿y qué va a hacer? Dijo, pues voy a cambiar el pantalón. Y luego dijo, ¿por qué? ¿Por qué lo quiere cambiar? Dijo, porque este es un pantalón bota campana. Yo me lo puse en la casa, en la fiesta, y eso no sonó.
3: Ahora vienes tú, Nati, y luego viene Karina.
2: Tengo una de pastosas.
3: Ah,
1: listo.
3: Ahí no. Que sea de paisanito, no se meta con mi gente de Pasto, carajo.
2: Va a combinar los boyacenses y a los pastusos.
1: No te vas a poner, no te vas a poner así, o Cristian, que vas a contar un chiste de pastusos negros, ¿no, señor?
2: No. Que había una vez una papa en el centro de Tunja. Y la papa así perdida. Y le preguntó a otra papa. Y llegó y le dijo: oiga, ¿y usted por qué está perdida? Yo le dije: no, es que yo soy una papa pastusa.
3: ¡Ey, barro! Uy, no. ¡Ey, barro! Uy, no. ¡Ey, barro! ¡Barro, barro, barro! Nati, dale. Reto, Karina. ¿Qué reto para los humoristas? Y luego va Karina.
6: ¿Chiste de qué? ¿Reto para los humoristas?
3: Sí.
6: Reto.
3: Dale.
6: Que se quiten una prenda.
3: No, pero Karina, pero por favor.
1: Ay, pero Fosforito ya empezó, se quitó el pelo. ¿Quién sigue? ¿Sí o no, Fosforito? Le decía apoyando a mi hermano.
6: Me encanta. Ay, mi amor, así son las cosas mejores.
3: No, pero el reto de... ¿Cuál hay? De chiste, güey, con la ropa. Y tú ya vas a aprender la vaina.
6: Es que estamos aprendiendo, listo.
4: Primero que todo, yo estoy dormida, ¿sí?
3: No, a que no me duermo. Entonces, amor, ¿reto de qué? ¿Chiste de qué?
6: Bueno, chiste.
3: Ajá, y entonces.
6: ¿Natalia o
3: Karina? Primero Natalia y luego Karina.
4: Cari.
3: Dale, Karina.
6: Bueno, entonces participa también Fosforito, ¿cierto?
3: Sí, claro, todo.
6: Listo, bueno, reto de chistes de borrachitos otra vez. Hágale.
7: ¿Arranco yo?
1: Sí, señor, claro.
6: Sí, arranque. Porque todos los borrachos tienen hipo.
7: Todos los platos tienen hipo. Entonces, el borracho llega a la casa 3 de la mañana. Me voy a acostar. Y se acostó y mira hacia abajo de la cama y dice: 1, 2, 3, 4, 5, 6 pies. Ay, no, aquí pasa algo. 1, 2, 3, 4, 5, 6 pies. Eso está raro. 6 pies, no. 6 pies en una cama. No. Y se bajó. Y se paró en la parte de abajo de la cama y dijo: a ver, yo veo 1, 2, 3, 4. Ah, no, esto está normal.
3: ¡Fosforito, bien! Y ahora vamos con los amigos. Sigue. Los hermanos de Boyacá, con chiste de chapeto, de borracho.
0: A ver, ¿quién va?
2: Yo arranco.
0: Hágalo.
2: Hágale, pues. A mí me parece que Boyacá es muy lindo. A nosotros nos educan muy bien desde niños. A nosotros, ajá, cuando estamos en el campo, nos echan lonchera auténticamente campesina. Usted la destapa, un ponqué, un banano y para refrescar, una pola.
3: ¡Qué claro, sabroso!
2: Tenga que llevársela a la profe, así me la destapa, profe.
3: Sabroso.
1: Va a tocar irse para Boyacá.
3: Sí, total.
4: Ay, es lindo.
5: Oigan, imagínense que había un borracho, estaba orinando en la calle, pasaba una señora y dice: ¡uy, qué horror! ¡Qué bestia! ¡Uy, no! ¡Qué mal!
6: ¡Uy!
5: Y dice el borracho: pase tranquila, doña, que lo tengo agarrado al pescuezo antes de que se escape.
3: ¡Ey, son borrachos! ¿Qué? ¡Borrachos pesados!
6: Yo tengo uno de borracho.
1: ¡Ay, Cari! Hágale.
3: Espérate. Déjame repetir esta vaina porque esto sí lo quiero escuchar. Vamos a ver con qué vas a salir.
6: A ver, vea pues. ¿Qué les parece? Había un borrachito que pues vivía en una finca, ¿cierto? Y la finca tenía la casita. Al lado tenía un chiquero donde estaban las marranas o los cerdos, pues.
3: Los chonchos.
6: Y al otro lado tenía un gallinero. ¿Cierto? Llegó borracho: ¿qué más? ¿Cómo está mi mujer? ¿No está en esta casa? ¿Qué más? ¿Bien o no? Llegó y abrió la puerta. Casi no abre la puerta el muchacho. Ah, terrible. Entró, abrió la puerta y se acostó. ¿Sí? Empezó a sobar así.
3: ¿Cómo?
6: Pam.
3: Pero sobate el lunar.
6: Bueno, vea pues, empezó a sobar. Pero es que no se sobó él.
3: No importa, vamos a otra vaina.
6: Vea pues, empezó a sobar el espacio y él sentía que hacían así. Y sobaba. Y es que. Y el borrachito, qué cosa tan rara. Sin querer queriendo se acostó, pero en el chiquero con la marrana, ¿cierto? Entonces tocaba y tocaba. Es que María, mi amor, ¿Dónde consiguió ese abrigo con tantos botones?
1: Uy, Karina no es mala, es pésima.

0: Vamos a cerrar el MPX4. Ya lo cerré. Ya, Juliana, está bien. Ya lo cerré. Ya. No te preocupes que eso no vuelva a suceder más. Ya eso no vuelva a suceder más. Juliana.
1: ¿Qué?
0: Algo de borracho.
1: Que me cuente un chiste. No, güey.
0: Sí, tú tienes de borracho.
2: No.
1: Sí, Juli, sí. Fue pucha, yo no
2: sé.
0: No,
1: de borracho no.
2: De hecho, yo les iba a poner un reto.
0: ¿Cuál?
2: Chistes de guarapo.
1: De guarapo, ¿quién se sabe chistes de guarapo? El mismo de la cerveza lo van a cambiar por guarapo.
3: Estaba tomándose una vez un guarapo.
4: Una lonchera muy boyacense.
5: Y con maíz pira y un huevo cocinado.
6: Ahora sí con maíz machucado.
1: Bueno, Fosforito, pero sí, ahí le pusieron el reto. Con guarapo.
0: ¿Será Fosforito que hay o no hay?
7: Estaban dos amigas ya cuarentonas tomándose un guarapo para esta temporada de fenómeno del niño, guarapo muy heladito, la una y la otra, y dice una: ay, Alicia, detrás de vos hay dos tipos que nos miran y se hablan, hijo, pero hermosos, uno de barba, ay, tú hermosa, esa barba puro colágeno, hijo, espérate, no, voltees, que no se dan cuenta, pero se ve que les gustamos, tomemos guarapito, tomamos, ay, pero ve, no, me encanta, mira cómo, ay, no, es que se conversan lo más de rico, voltea a mirar ya y voltea a ver. ¡Bruta! Ese es el médico que me dijo que me hospitalizaba hoy.
0: Señoras y señores, esto comenzó bacano. Ese tremendo reto que hoy le hemos puesto a nuestros humoristas. Ya ahorita viene, creo que Lucho Torres de la ciudad de Barranquilla, uno de los grandes humoristas que tiene la región Caribe, Juli. Y también vamos a tener a otro humorista que hace parte del universo de Tropicana, el gran Pollito Díaz.
1: Ah,
0: ¿tú que lo conoces, tú que lo has manoseado?
1: ¿Qué puedes decir del pollito? Sí. No, el pollo sí comió cuido y se le fue todo para la parte delantera. Ave María, impresionante.
2: ¿En serio, Juli?
1: Sí. Sí, ¿cómo le parece? Es que una vez, sin querer, fue sin culpa.
0: Juliana, no, en serio.
1: Yo le mandé la mano al paquete al pollo sin culpa y lo tanteé. Y realmente me pareció que pude validar una experiencia de mis amigas que siempre me decían que los flacos, porque el pollo es flaquito para el que no lo conoce.
0: ¿Y tú por qué
2: los flacos tienen?
1: Que sí, a mí me habían
3: usted
1: dicho,
3: gordo,
1: pero
3: usted es gordo.
1: Sí.
0: ¿En qué jugada,
1: es que usted hombre? Es gordo. Y a mí me habían, y comprobé con el pollo que es cierto, al menos con el pollo, no sé.
2: Sí. Y parecía
0: Natalia, ¿y tú has visto eso?
2: No.
3: Natalia, cuidado. Le tocó mandarle la mano.
1: Uy, no, Karina.
0: Cuidado.
1: Karina,
0: cuidado.
1: Se la presento.
2: Karina.
5: Caballito.
0: Compadre, dígame.
5: Fosforito,
0: dígame.
5: Me quedé yo con el chiste del guarapo.
1: A ver.
0: Ah, ok. Sí, sí, no,
2: pensé que él iba a decir. No,
0: sino que estas muchachas comienzan a hablar de indecencias.
2: No, sigue.
5: Y más bien, Cristian y oyentes de Tropicana y A Que No Me Duermo, queremos saludar a toda la gente que escucha A Que No Me Duermo.
0: ¡Esa vaina!
5: Eso. Poniendo la actitud, hijo de... Mira.
1: Me encanta.
5: La esposa le dice: amor, imagínate que me recetaron tener sexo 3 veces al día y un sorbito.
1: ¡Uy, qué
5: de guarapo!
1: Rico.
5: Y un sorbito de guarapo. Y le dice la esposa: uy, mi amor, qué bien. Menos mal saquemos la botellita ya que la tengo en fermento y empecemos ya. Y el mato, uy, listo. Dijo: no, lo que no te he terminado de decir es que el doctor dijo que me dijo que nada de remedios caseros.
0: Papi, nada de catedral, sino iglesia de barrio. ¿Tú?
2: ¿Qué?
0: Genius, invéntate algo.
2: ¡Os!
1: ¿Sí? ¿No tienes un chiste?
2: Se colgieron con los calzones abajo.
1: Pues uno rápido, póntelo. Te cuento uno bien malo.
0: Bueno, dale.
2: ¿Que los calzones?
0: El que tú quieras, Juliana.
1: Sí,
0: que
1: el
0: sea,
1: que yo
0: sea,
1: quiera,
0: lo
1: porque lo yo sea. No, ¿quién soy? ¿Fosforito? Sí, sí, sí. No.
0: Nah, okay.
1: No soy. ¿Que habían dos amigos?
0: Sí.
1: Entonces, estaban ahí esperando a alguien que iban a cruzar, si le iban a llevar un domicilio tal. Entonces, pues usted ya sabe que en la aplicación aparece el nombre de la persona tal. Entonces llega el muchacho y... le abren la puerta y le dicen: hola, Agustín. Y el muchacho le dice: no, incomodín.
0: Ahora viene Fosforito, que siga con la vaina. Fosforito, que siga con la vaina. Nos quedan 4 minutos, dale.
7: A ver, ¿de qué? ¿Vamos a seguir con el mismo tema?
0: Sí, lo que sea. Uno bien bacano. Sáquela del estadio de jonrón.
7: ¿Cómo les parece que estaba el borracho?
1: El borracho.
7: El velón. Y se aferraba a la atadura y decía: ¡ay, qué dolor! ¡Ay, qué dolor! ¡Ay, qué dolor!

0: Te amo, Ronald.
1: Por favor, abran la cara, que no ha muerto el dolor. Sería muy amigo del difunto. Y el Ronald, ¡ay, qué tanto! Y sacaron y abrieron la caja y dice, ¡ay, gracias, qué dolor me daba! Y me machaqué los
2: dedos. ¡Se magulló los dedos! ¡Oh, qué vaina buena! La gente que nos está escuchando y quiere conocer a estos personajes, a estas mamacitas, deben ingresar ya a arroba Tropicana Colombia en YouTube y en TikTok, arroba Tropicana Colombia. Ahí dice Isma Camargo, hola Juli, mamacita, uy, Karina, deliciosa, Héctor Cano, saludos lindo para Luis Pardo. Se acaba de conectar. Henry dice, hola, ¿qué dice por ahí?
0: Karina está divina y más cuando se pasa la mano por el cuerpo. Uy, uy, no, Julián. Pague, hágame el favor, vamos a poner suscripción y valora la suscripción.
2: Arroba Tropicana Colombia, hola, buenas noches. Esa vaina pasa muy rápido. Buenas noches. Oigan, saludos a Juli, saludos desde Popayán.
0: Desde Pasto, desde Popayán. Un saludito a la gente escuchen linda que nos escucha todo sí Colombia. Y que nos ve también TikTok y YouTube.
3: Oigan, chicharrones de guayaba, chicharrones de guayaba, chicharrones de guayaba. Me da uno, por favor, me da uno, por favor. Es que, uy, señor, eso no sabe a guayaba, ¿qué es eso tan horrible? Señores, que la marrana se llamaba guayaba, no hay críticas aquí, por favor.
2: 8:48 minutos en Boyacá. Nos vamos para Boyacá. Levanten esta vaina porque Karina nos hundió, no joda.
4: Venga,
2: no, mentira, mentira. Muy bien, Karina, muy bien, muy bien.
4: Preguntémosle a estas bellas mujeres que nos acompañan, hombre, se me prende lo de fosforito, de tan solo no escucharlo, de brillarle esa, mejor dicho, esa melena que tiene. Uno se inspira a contar chistes. Les voy a hacer pregunta para ustedes. Bellas damas,
0: señor,
4: ¿cuál es la diferencia entre un árbol y un borracho?
0: Un árbol y un borracho.
4: A ver,
0: en la ramita. ¿Cuál es la diferencia? Yo iba a decir eso, el árbol está para borracho, quién sabe. No sé, no sé.
2: No sabemos.
0: Mil amores, ¿cuál es?
4: Ella piensa solo en cosas paradas.
2: Estas mujeres son bárbaras.
0: Y eso que no tengo experiencia, comería.
4: Uy, no. Bueno, se dan.
0: Sí, nada.
4: ¿Se entregan, o sea, se entregan a la pregunta?
0: Nos entregamos a la pregunta.
5: Póngale picante.
4: Que el árbol empieza en el suelo y termina en la copa. Y el borracho, en cambio, la comienza en la copa y termina en el suelo.
0: Sí, señor.
4: Eso es.
2: ¡Bravo! ¡Eso, bien! Muchachos, 8:49 minutos. Hacemos la pausa, volvemos en instantes. Aguanta. Coge la suave, favorito. Me van a regalar cinco minuticos. Y ya venimos, en la que no me duermo, hacemos la desconexión. Y volvemos en instantes. Voy a dar un aplauso para estos artistas que hoy nos acompañan. Bacano, bacano. Volvemos en instantes, en la que no me duermo, de Tropicana.
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0: Seguimos en Aquí No Me Duermo de Tropicana. Hoy un programa especial, espectacular, donde hemos integrado a muchos de nuestros humoristas en las diferentes ciudades aquí en Colombia. Y bueno, gracias de verdad a toda nuestra gente que nos escucha, nos disfruta en el TikTok y en YouTube. Ahí estamos como arroba Tropicana Colombia. Gracias a todos ustedes, de verdad que sí, por seguirnos, por acompañarnos. La cita obligada, la cita de todos los días, de lunes a jueves, desde las 8 de la noche y hasta las 12. Juliana Cardona, la pecosa de Tropicana, directamente desde Cali, la Sultana del Valle, Karina Uribe de Medellín y, por supuesto, tu hermanito el caballito de la ciudad de Barranquilla. Entonces, aquí estamos en A Que No Me Duermo de Tropicana. Hoy tenemos a Foforito y a nuestra gente en Twitter. Tama Boyacá. Así que ya lo vamos a saludar. También vamos a saludar a la gente en la ciudad de Barranquilla. Vamos a saludar a Oscar el Pollito Díaz, que también me dice caballito, ya estoy calentando. Está listo y dispuesto a saludar a nuestra gente en toda Colombia. Pero antes, también nos saludamos con nuestra gente que nos envía notica de voz al 310-206-3302. Hola, Tropicana, buenas. Mi gente bonita, mi gente bacana.
1: Buenas noches, bendiciones para todos. Tropicana, a que no me duermo. Desde Cartayo, en pequeño taxi, desde Cartagena.
0: Cartacho de mi alma, gracias, un abrazo. Tropicana, buenas.
2: Yo escucho Tropicana, la más bacana. Aquí hoy, ojo, caballito, caballito, extrañándolo mucho, mano. Ahí, beso en la puntita.
0: Ey, ey, ey, ey, ey, mi hermanito, un abrazo, gracias. A Juliana sí se lo da en la puntita.
3: Buenas noches, Tropicana, más bacana. ¿Cómo está mi gente? ¿Bien o no? Ya, el feliz premio, el balón que yo...
0: Eso, mi hermano, no se preocupe. Ya ahorita nos ponemos en contacto.
4: Bendiciones para la mesa de trabajo de Tropicana. Caballito, reportando la sintonía aquí de las Malvinas, aquí vendiendo chuzos.
0: Bacano.
4: Para felicitar...
0: ¿A quién?
4: A John Freddy.
0: Sí.
4: El viejo pelu, que está cumpliendo año hoy, caballito.
0: Saludos.
4: Reporta el famoso Milton Huelva, el popular de los chuzos aquí en las Malvinas.
0: A Juliana también le gusta el chuzo, ¿cierto, Juli?
5: Ah, me encanta, hombre. ¿Te fascina? Me fascina.
0: ¿A ti te gusta el de pollo o el de carne?
5: A mí me gusta mixto.
6: ¿A mí?
0: Sí.
5: Mixto.
0: ¿Y a Karina cuál?
5: A Karina le gusta el de chorizo. ¿No?
0: No, no.
6: Sí, pero no. Depende de lo aliñado que sea.
0: ¿Y a Foforito cuál le gusta?
7: ¿Qué? Dejémoslo como mixto también.
0: Foforito, ¿cómo así? ¿Y a mi gente, y a mi gente de Duitama cómo le gusta el chorizo? ¿O cómo le gusta el chuzo?
8: Cristian. No, muy poquito, la verdad.
5: Ay, Cristian, deja hablar tanta miércoles que usted le gusta el chorizo.
0: Sí.
5: Hágale.
0: A Cristian le gusta el chorizo.
5: Le gusta el chorizo.
0: Ay, hombre.
5: Cristian, no me diga que usted no ha comido chorizo con esa arepa boyacense tan buena que tienen ustedes allá.
8: Sí, sí. La arepa aquí es re buena.
0: ¿Y esa arepa la hacen con qué? ¿Con maíz o con harina?
5: Yo no sé, ve.
6: Con mucho amor.
5: Además de eso.

0: esa respuesta sí que la dé, que la dé Cristian.
1: Esas arepas se hacen entre primos.
2: Entre primos.
3: Hey, Cristian, estás pesado. No, estás pesado, coge la suave, qué embalada.
1: Son factos boyacenses.
0: Es que ya casi familiar.
2: Cristian tuvo una historia con una prima que nunca olvidará.
3: Oh, sí.
0: A ver, ¿cuál queremos?
3: ¿Tú qué crees que pasó ahí?
0: ¿O la de diciembre?
1: Mi primera novia fue una prima.
2: ¿Sí?
1: Es que las recuerdo con mucha nostalgia, porque yo una vez llegué y me dijo, venga, béseme. Y yo no sabía besar. Lo más cercano a un beso era el perro de la finca, la mía, no me la jeta. Y yo pequeño.
3: Ay, hombre. Oye, ¿en qué habíamos quedado, Juli?
2: Cristian tiene pura cara de esos niños que el primer beso que dieron fue jugando como escondite americano.
3: Sí, esa vaina.
2: Sí.
4: Era que nadie lo encontraba.
2: Era el único chance que tenía de darle un beso a la bonita del barrio.
3: O sea, que esa vaina ya no se ve o sí se ve todavía.
2: Yo, ay, no, ya con la tecnología no creo que los pelados jueguen eso.
3: ¿Sabroso que era?
2: No. Ah, pregúntale a su hijo.
3: No, nada.
2: ¿Qué, Fosforito, qué?
5: Que eso nos tocó a nosotros.
2: Fosforito, usted me dice y cuando quiere volvemos a jugar Tintín, corre, corre y escondite americano, mío. Hágale, yo le voy.
0: ¿Cuál rejo quemado?
5: De una.
4: ¿Usted le va o le volea a eso?
2: No, yo tendría que ser al revés. ¿Cómo voy a bolear? Yo le juro que yo no voleo.
4: No, porque es que el juego es así.
2: ¿Cómo?
4: Ahí así es. Como la vainita.
3: Pero a ella no le gusta porque ella no volea. A ella la bolean, pero ella no bolea.
4: A le gusta que le boleen.
0: Venga, le voy a contar algo.
3: Cuéntelo.
0: Si ustedes...
2: Cuente.
0: Cuando uno va a Medellín, a Itagüí, por allá... Uh-huh. Poporito, no me deja de mentir y también nuestra bella compañera.
3: Ajá.
0: Es, a ver. La arepa con el chorizo en Antioquia es espectacular, viejo. Eso sí. Uf, es un matrimonio
2: rico.
0: Espectacular. Y cuando uno la ve... que está en los hornitos pequeñitos esos de leña, el olor te lleva y tienes que hacerlo. La otra es en la bandeja paisa, ¿sí o no? Pero cuando usted viene aquí a Boyacá, antes del puente, encuentra un municipio que se llama Venta Quemada, y ahí encuentra unas arepas pequeñitas que tienen mucho queso por dentro. El Grinch quedó enamorado, por eso se quedó aquí en Boyacá de tanta arepa.
2: Ah, no, mijo,
4: yo bueno, ya que están hablando de arepa...
0: Sí.
4: Tiren chistes
5: pero
4: de arepas.
5: Pero es que usted tiene razón, papá. Uno se va detrás del olor de la arepa.
3: Sí.
0: Yo no, favorito.
2: Juliana, sí. ¿Qué? ¿Viste? Culpa de caballito, me distrajo.
3: Yo no te distraje.
0: Yo, papaya.
4: Juliana, que usted se va detrás del olor de la arepa.
2: Ah, sí. Pero es que, Dios mío santísimo. Colombiano que se respete y sobre todo los paisas, pues. Vamos detrás del olor de la arepa, ¿sí o no? Pues, ¿cómo así?
4: Eso, Juli, es arepa para el desayuno, arepa para el almuerzo, arepa para la comida, arepa.
2: Mi mundo ideal. Vea, yo amo ser caleña, pero donde Dios sabía cómo hacer sus cosas.
3: ¿A usted le gusta también la arepa, señorita Natalia?
6: ¿La arepa? Sí, la que suda.
3: ¿La que suda?
2: Uy. Porque
5: lo dicen que el colmo de un paisa es comerse una mujer sin arepa.
3: Oye,
4: bueno, chistes de arepas.
3: Sí, el chiste de arepas, sí.
2: A ver.
3: Atención, era que no me duermo, favorito, con el chiste de arepa.
5: Mire, justamente algo que tiene que ver con arepa, estamos tratando justamente el tema, un amigo le dice a otro, viste, y vos pones a cocinar a tu señora, y digo, no, yo me la como cruda.
3: ¡Vitama y Boyacá!
1: Que estaba una vez un señor pidiendo una arepa y llega y le dice, ¿quiere con mantequilla o sin mantequilla? Y el señor, sí. Y le estaba echando cuando llegó y le dijo, sí, mantequilla porque soy tartamudo.
0: ¿Cómo se llama la arepa que va al gimnasio?
3: ¿Cómo se llama la arepa que va al gimnasio? ¿Cómo, favorito?
5: Le dice una paciente al nutricionista, doctor, la arepa engorda. Y dice, no, señora, cuando el cuerpo engorda, engorda por pared.
2: ¡Ay, Dios mío!
3: No, pero hay una que sí, hay una que sí.
4: ¿Qué, cómo es que se le llama la arepa que va al gimnasio? ¿Qué iban a decir?
0: Arepa fit. Porque ahora es 100% integral y sin carbohidratos.
3: ¡Ah, vaina!
6: No, tengo otro, yo tengo uno.
3: ¡Oh, por fin! Por también. Natalia Rodríguez,
6: tengo uno parecido. A ver, ¿qué hace una arepa en el gimnasio?

0: Gimnasio.
1: ¿Qué hace una arepa en el gimnasio?
2: ¿Qué hace una arepa en el gimnasio?
0: Ustedes allá, ¿qué hace una arepa en el gimnasio?
3: No.
1: Pues Borito dice, lo sabe, no le dañe la ilusión a la niña.
4: Aparte de exhibirse.
1: No lo cuente, no lo cuente. No.
0: Tratando de bajar la masa muscular.
2: ¡A vaina! Juan Natalia, bien. Bien. Se la vaciló la pelada.
1: Menos mal que no está haciendo casting ni ha pasado felices ni nada, porque pierde, hermana, pierde.
2: Ay, hombre.
4: Venga, Nati, ¿quieres saber una cosa? Mire. El Grinch cuando escucha un chiste, bueno, da unos abrazos buenos. Vea, ¿cómo son sus abrazos buenos? A ver, mire. Ah.
1: Ay. La boca.
2: ¿Y los malos?
1: ¿Y los malos?
4: Después de las 12.
2: qué peligro.
0: ¿Y el mío fue bueno o malo?
4: ¿Cómo fue? A ver.
1: ¡Bueno!
2: Juli, ¿vas para esa
1: bueno,
2: o Karina?
1: Bueno, pues ahorita tiré ese otro.
4: A ver,
5: ahora que estaban hablando de besos y el perro, el beso del perro y demás, le dice el novio a la novia, amor, tengo que confesarte algo. Y, a ver, uy, mi amor, cuando nos estamos besando así apasionadamente, la verdad, yo me imagino que estoy besando a otra mujer. ¿A ti no te ha pasado? Dice ella, no, a mí no me ha pasado. Yo cuando estoy besando a otro, no me imagino que eres tú.
2: ¡Ay, pobrecito! ¡Hombre! Y que no me digan en la esquina.
1: El venado.
4: Yo les tengo que contar una historia.
2: Cuéntela.
4: Resulta que en un pueblito. Fosforito, dígame un pueblito por allá de Antioquia.
5: Caramanchuma, que es mi pueblo.
2: Entre Río nadie lo conoce.
4: Bueno, en ese mismo pueblo había llegado un circo. Y resulta que un sacerdote estaba pues confesando a la gente allá, así como son muy peligreses allá.
1: Sí.
4: Yo que hay Colombia.
1: Católicos.
4: Sí, esa vaina. Llega el sacerdote y le tocó a un señor que venía con unos colores vestidos parecidos así los del Grinch. Y le dice, oiga, hijo, pero es que tú como que no eres de esta parroquia. La verdad, es la primera vez que yo te veo. Y yo no, en realidad, ¿tú qué haces? Dijo, no, pues padre, es que yo soy nuevo así en el pueblo porque yo trabajo en un circo. En un circo. ¿Y tú qué haces allá en el circo? Dijo, yo hago malabares, hago saltos, hago muchas cosas. Ah, qué bueno, hijo mío. ¿Y entonces por qué te vienes a confesar? Dijo, porque la verdad es que yo no me gusta trabajar en eso. Dijo, no, pues yo te pongo la penitencia si primero me dices cómo es tu trabajo, hazlo. Y empieza ese hombre allá saltando por la sacristía, por la mesa, por las sillas, por todo. Y entraban dos amigas viejitas de mí. Que decían, mija, como que venimos otro día a confesarnos porque ese cura como que está loco y mira las penitencias que nos pone a hacer y con esta ropa así no podemos.
2: Ey, ese cura está bravo, cuidado con los curitas. Vea, muchachos, yo voy a llamar al pollito que me dice, caballito, estoy calentando. Me voy a asar de tanto calentar. Entonces, Juli, ¿va para esa?
1: Hágale.
2: Mientras los muchachos que nos vayan ahí haciendo la segunda.
1: Listo. ¿Sí? Hágale, pues. Listo, vea. Entonces, pongamos tema. ¿Fosforito? Pongamos tema, Cari. No, pero pongámosle tema.
0: De padres.
1: Sí.
0: De padres.
5: De curas. Se estaba confesando el sacristán. Normal. El cura le pregunta... hijo, ¿usted sabe quién se está tomando el vino a consagrar? Padre, qué pena, pero no le escucho. Que si usted sabe quién se está tomando el vino de consagrar. Padre, me va a disculpar, pero no le escucho. Y va a ver, tercera vez. Que si sabe quién se está tomando el vino de consagrar. No, padre, no le escucho. Y venga, cambiemos. Y se sale el padre para afuera del confesionario. El sacristán se mete al confesionario. Y dijo, padre, ¿me escucha? Sí. Padre, ¿usted sabe quién está saliendo con la esposa del alcalde? Y dice el cura, de verdad, aquí afuera no se escucha.
1: más raro. ¡Qué maravilla, no! ¡Qué maravilla! Ave María. Ay, señores, no. De Duitama,
4: Christian.
1: Chistes de curas.
6: Mire, no, dijeron de padres, chicas... dijeron de padres. Yo voy a hacer un chiste de padres.
4: Usted está porque... embrujado, no sé qué le hicieron a esta chica de hermano, pero está callado, viejo.
6: No, yo voy a hacer un chiste de padres.

0: Dijeron, vamos a hablar de padres.
1: ¿Pero padres de familia o de cuál?
0: De padres de familia.
1: Ah, ok.
0: Porque yo sé que mi papá me está escuchando. Y mi papá solventa todo con una sola frase. Uno le dice, papá, ¿me deja salir? Él dice, ¿para qué me preguntas si ya sabe que le voy a decir que no? Yo, papá, ¿me presta el carro? ¿Para qué me preguntas si ya sabe que le voy a decir que no? La otra vez lo cogí desprevenida y le dije,
2: papá. ¡Ella! ¡Ave María! Ay, señores, no. De Duitama, Christian. Chistes de Christian. Curas.
0: Mire, dijeron de padres. Usted, yo voy a hacer un chiste de padres.
1: Usted está embrujado, no sé qué le hicieron a esta chica, de hermano, pero está callado, viejo.
0: No, yo voy a hacer un chiste de padres. Dijeron, vamos a hablar de padres.
1: ¿Pero padres de familia o de cuál?
0: De padres de familia.
1: Ah, ok.
0: Porque yo sé que mi papá me está escuchando. Y mi papá solventa todo con una sola frase. Uno le dice, papá, ¿me deja salir? Él dice, ¿para qué me preguntas si ya sabe que le voy a decir que no? Yo, papá, ¿me presta el carro? ¿Para qué me preguntas si ya sabe que le voy a decir que no?

0: ¿Qué me pregunta si ya sabe que le voy a decir que no? Yo, papá, ¿me presta el carro? ¿Para qué me pregunta si ya sabe que le voy a decir que no? La otra vez lo cogí desprevenido y le dije, papá, ¿usted sí será mi papá? Dijo, ¿para qué me pregunta?
1: ¡Ay, no!
2: ¡Señoras y señores!
1: Vea, le tengo yo. Espere.
2: Miércoles. Dios mío.
1: Que no, está flojito, sí.
2: Cuidado.
3: Pero cuéntelo.
1: O sea, está flojo, pues, con
3: respeto. ¿Pero de curas o de padres?
1: De curas. Que llega el muchacho a confesarse, ¿no? Y le dice, padre, ¿qué puedo hacer con mis pecados? Y el padre le dice, ora, hijo, ora. Y el padre, y el muchacho le dice, 11:30, padre, ¿pero eso qué tiene que ver?
2: Bueno, pollito, con las buenas noches, ¿qué tienes que opinar, qué decir con ese cipote chiste de Juliana?
1: Oscar, a mí no me vas a decir nada y una vez te voy a decir pollo.
4: Vale, ahí me escuchó, ¿cierto?
2: Sí.
4: A ver, ¿cómo? Ay, no, los chistes de ustedes están muy buenos. Están en
5: ¿dónde te las pasás, pollo? ¿Sí, no? ¿Dónde te la pasás?
4: Oye,
5: y dice, por aquí en el galpón.
4: Ah, eso sí. Saludos para todos. Por ahí va mi amigo Foforito.
5: El pollo a la cámara. Mire ese pollo.
6: Mando un abrazo.
1: Ay, tan lindo. Vea, para los que están escuchando en radio, nos están mostrando un pollito de peluche. Pero ese sí es lindo. El de acá es como más bien regular.
2: Pollo.
3: Yo le hago.
2: Pollo.
3: El de acá es el golamido.
2: Imagínate que Juliana estaba contando unas infidencias que un día tú estabas acá en la cabina. Entonces ella, como es ella, llegó prim, pra, y te agarró la cuestión.
4: Tranquilo, que yo escuché. No.
2: ¿Y qué tienes que decir?
4: Que te interrumpa, pero yo escuché. uno se queda calladito, ¿no? Uno se queda calladito, pero yo la verdad no me acuerdo de eso. Ella dice que mandó el codazo y que sintió, yo no sé qué fue lo que se sintió, pero yo no me acuerdo de ese momento. Pero seguro que sí,
1: ¿cómo será?
3: Se le había metido algo.
1: ¿Cómo será el paquete que está insensible?
3: Que se había metido algo raro al bolsillo y ella se confundió.
2: Pollito,
4: ¿no? No, y es que yo no la culpo. Mira, caballito, yo no la culpo porque a mí me pasó algo muy parecido una vez que yo estaba en un hotel.
2: ¿Cómo?
4: Y me pasó algo parecido, fíjate. Yo me fui a voltear así en la recepción, yo estaba recibiendo las llaves y me volteo así y con el codo le pegué en el seno a una señorita. Y a mí me dio esa pena tan enorme porque con el codo sin querer le pegué en el seno, que lo único que se me ocurrió decirle es, si su corazón es tan noble, como es tan blando como su seno, usted sabrá disculparme. Llegó ella y me dijo, y si lo suyo es tan duro como su codo, mi habitación es la 215.
2: Ay, a esta hora.
1: Uriel, este es el horario del pollo. Vea, aquí sí tiene buenos chistes.
2: Ey, no, Juliana, no, barro. Barro.
3: Al fin, pollo.
2: Juli.
1: Ave María.
2: El boquinche. Háblate con el boquinche.
1: Pollito, tírate una de ahí de paisanos. De pastuzos, tírate.
2: El boquinche.
1: Pero, no, de que. Ay, el caballo te quiere subir el nivel. Que sí, de boquinche, pastuzo.
4: Ay, Dios mío, ustedes sí, como diría Nachito Vidal, me la ponen un poquito
1: dura.
3: Ay.
4: Bueno.
3: Uno de pasucito viejito.
4: Que estaba un paisanito de boquinche paisano, ¿no? Listo, va. Ahí va, vamos a ver si me sale. Yo estaba el paisanito, dijo, fue puchica, cuando llegó el otro paisano, que era paisanito, también era, pero era boquinche. Y le dijo. Le dije, mira, ya loco. Listo. Y le pasó un cafecito y le pasó el café al pasito y dijo, chica, dijo, este café está bien rico. Y le dijo el otro, dijo, loco, de Brasil. Dijo, ¿y no se le enfrió?
1: No puede ser.
2: No, lo que pasa es que tú no sabes por qué. Porque no se escuchó. Porque no se escuchó, pollo. Porque no se escuchó.
5: O sea, se repite.
4: No. Es una tontería.
3: Es que
4: no,
2: sí.
4: Es una tontería.
2: Bueno, no, ahora entre ustedes se saludan.
4: Es que cómo me la vas a poner así de dura, hombre. ¿Cómo?
2: Uy. Favorito, ¿qué le quiere decir al pollito? No, ya entre ustedes que son los bárbaros. Ya comiencen retos y las mujeres se los ponen.
7: El polluelo contó un chiste excelente, el de si tiene el corazón tan blando, eso

0: Un chistazo muy, muy bonito, una historia muy linda. Y precisamente acerca de corazón, se encuentran dos amigos, le dice al uno al otro, ¿y ahora qué estás haciendo? Y dice, hermano, pues la verdad, me volví traficante de órganos.
1: ¿Cómo va a ser? ¿Qué?
0: ¿Traficante de órganos? ¿Usted no tiene
2: Traficante
0: corazón?
2: de
0: No,
2: órganos.
0: pero piernas.
1: Pucha, se cortó.
3: ¿Aló? Yo levanto la mano, caballito.
4: Sí, dele, dele, dele, dele, dele.
1: Espera, que
3: vamos a
1: repita al
3: salvar este
1: final.
3: cuarto de hora. Porque son las 9
2: Dijo,
3: de la noche
2: usted
3: y
2: no
3: 18
2: tiene.
3: minutos. Vea, póngale cuidado. En una misa, oremos. A ver, oremos. Y dice el cura, pongan la mano en la enfermedad que tengan en el cuerpo. Y atrás un viejito llega y se manda la mano allá en el instrumento, en el órgano que estaba diciendo ahorita.
4: En el muerto.
3: Sí. Y le dice la vieja, no sea pendejo, ¿usted qué cree? Que porque viene a misa, entonces, ¿qué? Esto no es de sanación y mucho menos de resurrección, no joda.
1: Ay, no.
4: Ese muerto no se levanta más.
1: Ay,
3: ese
1: qué
3: muerto no
1: bonito.
3: Lo cargo yo, como dicen los breves, Tropicana.
4: Bueno, ¿quién va? ¿Quién va? ¿Quién va? Juliana, Nati, Karina.
2: Yo quiero.
1: Hágale, pollito, hágale.
0: A ver, pollito.
1: Pero pégale lo mejor en la boquita.
2: Un muchacho que se llamaba Edgar, ¿no? Edgar, pero la gente de cariño le decía el caballo.
4: ¡Mierda!
2: Y entonces, ¿cómo te parece que Edgar se iba a confesar? Parce, ¿usted sabe lo que son los pecados de mi amigo Edgar, muchachos? Ustedes no se los alcanzan a imaginar. ¿Cómo será que el padre echaba cruces y bendiciones y Edgar, no, padre, imagínese que además yo llegaba y le coqueteaba las peladas y aquí y allá y las de las otras emisoras? Y, no,
4: si el, pollo, echen la vaina.
2: El padre apenas decía, y el padre decía, hijo mío, pero por Dios, ¿qué son todos esos pecados? Dijo, no, y esto no es nada. Y además, imagínese que cuando yo estaba allá en Barranquilla, ahí está, y me presentaron una pelada y yo le dije mucho gusto y la pelada me dijo, y bueno, ahí está, no, este padre apenas echaba bendiciones. Y le dijo, hijo mío, para poder perdonar tus pecados vas a tener que rezar 100 padres nuestros y coger 100.000 pesos y entregarlos a la primera persona que veáis en la calle. Y dijo Edgar, pues madre, no joda. Nuestro dijiste, dijo, 100 padres nuestros, dijo, no joda. Y yo, bueno, listo, yo he hecho los 100 padres. ¿Y cuántas barritas es que dijiste? 100.000 pesos y los tiene que entregar a la primera persona que encuentre. Jota, listo, listo, va para esa. Saca 100.000 pesitos, que era lo único que tenía en vista. Y sale a la calle, y se encuentra una cariñosa, que llaman, ¿cierto? Porque me parece que es un término muy bonito para referirse a estas chicas que hacen esta labor tan preciosa y tan hermosa todos los días. Y se acerca el hombre, y como fue la primera persona que vio, se le acercó y le pasa las 100 barritas, le dice, ajá, mira, para ti. Y llegó ella, le dijo, ¿usted qué está creyendo, atrevido, si yo valgo 300.000? Dijo, no, pero es que el cura me dijo. Dijo, al cura, porque es el cura y a él le hago despeto, pero a usted le cobro 300.
1: Pollito,
4: el
1: está
4: cura.
1: Nítido.
4: Y está mejor dicho.
2: Oh, madre, sí, señora.
3: Oiga, caballito, Cristian está que se habla. Sí, mejor dicho, Juliana lo tiene a usted azotado.
5: Sí, claro.
1: ¿A quién?
4: Ey, Juliana te tiene corrido, pero ella es así.
1: Lo noto asustado.
4: Sí.
1: Lo noto asustado.
5: Bueno, chiste.
4: Lo noto asustadito.
5: La esposa le cuenta al esposo, mi amor, mataron al cura que nos casó. Ay, el esposo le dice, yo sí sabía que en esta vida algo tenía que pagar ese hombre por lo que hizo tan malo.
1: No.
4: Mira, ahí va. No.
3: ¿Ustedes qué tal, amigas, son? Caballito, voy con este, permítame, escucha.
4: Dele.
1: Tira.
3: 9:20 PM, favorito, y póngale cuidado, pollito. Y chicas, ¿ustedes qué tan amigas son ustedes tres? Karina, Nati,
1: Very
3: Juliana.
1: Good.
4: Demasiado.
1: Yo soy buena amiga de Karina, menos de lo que quisiera, pero ahí vamos.
3: Bueno.
1: Ay,
6: hay confianza.
4: Oh, Nati, tú que nos estás viendo, Nati, tú que nos estás viendo, ojo.
3: Venga, ¿pero les gusta el chisme?
1: ¡Ja!
4: Hombre.
1: Nos encanta, Pito.
3: Póngale cuidado a estas dos amigas que
2: ay,
3: están
2: ay, chismes. Ay.
1: A ver.
3: Oiga, Consuelo, le tengo una pregunta. ¿Usted es que está enferma? Y le dice la otra, ¿por qué lo dices? Porque es que anoche vi salir a un médico de tu casa. Ay, no sea chismosa. Que la noche anterior, eso no quiere decir nada. Ya usted la vi salir con un militar y no estamos en guerra.
4: Uy, ¿cómo? ¡Firme! Karina, échate uno tú.
7: Échate uno tú, dale, dale, dale.
6: Ay, amor, me echo uno.
4: No, bueno, dos, tres, lo que tú quieras. Lo que tú quieras.
6: Primera escena.
1: ¡Ay, me gustan las chistes de escenas! Hágale, hágale, hágale.
6: Sí, sí, sí. Primera escena. Primera escena, cierto. Primera escena. Un pelito acostado en una cama.
1: Mierda. Un pelito acostado en
6: una cama. Ay, sí. Una camita así toda linda, toda tierna. El como pelito ahí solito. Cierto. Segunda escena. El pelito está en la misma cama, pero ya se volteó para el lado derecho. Ya. ¿Cierto?
1: Sí, sí, sí.
6: Tercera escena. No, el pelito estaba durmiendo, pero así se volteaba, aquí a la derecha, a la izquierda, entre dormido. Título de la película.
1: El pelo durmiente.
4: ¡Ah! ¡No! Juliana te lo dañó. Y hace rato te lo tenía visto. Dale duro, Juliana.
6: Que Pereira también.
1: Hágale, pues yo voy a tirar uno muy clásico. Usted ve los restos que quedamos empatados.
2: Un clasiquito.
1: ¿Qué hace sí, un mudo bailando?
4: Pollo, dáñaselo.
2: ¿Un qué? ¿Un qué?
1: Un mudo bailando.
2: Un mudo bailando. No, yo no le voy a dañar el chiste a ella. ¿Cómo se le ocurre?
1: Posmorito está y es que no. Hágale, mami, hágale. A ver. ¿Qué hace un mudo bailando? Hágale, una hágale. Mudanza.
2: Muy bien, me gusta.
8: No. Oye, papá, ¿me vas a llevar a cortar el pelo?
3: ¿Por qué? ¿Y por qué no? ¿Estás bien? ¿No, Pepito, por qué?
8: Es que ayer escuché que el vecino le decía a mi mamá, tiene bien peludo el chiquito.
1: Cortarle el pelo, hay que cortarle el pelo.
4: Dale, Cristian, luego el pollito y favorito.
5: El cura dice en la iglesia, hoy se confiesan todas las devotas. Y la pastusa dice, ¿y las de sandalia para cuándo?
6: Yo tengo uno.
4: Dale, hágale.
6: Yo tengo uno de padres.
4: Padres.
6: ¿Listo? Vamos ahí. Que el Grinch opine. A ver qué tal el chiste.
3: El Grinch.
6: ¿Listo? Padre, vengo a confesarme porque le he tocado los pechos a mi novio. El padre dice, ¿y se los tocaste por encima o por debajo de la ropa, hijo mío? Por encima, padre. Ah, pero no seas idiota, por debajo la penitencia es la misma.
4: Buena, vaina, bien.
6: ¿Qué tal, el Grinch? ¿Qué tal?
2: Yo tengo de convento.
1: Va Pollo y luego va Favorito está muy callado, amigo, trabaje.
0: No, me dejaron hablar. Pero también tengo uno muy bonito de viejito, muy querido.
1: Hágale, Favorito, hágale.
2: Hágale, buen señor. Me digo...
0: 6 de la mañana tomándose un cafecito y de pronto se acerca la viejita por detrás y ¡pam! Le manda la mano así como acostumbran ustedes allá a mandar la mano.
1: ¡Ajá! ¿A qué?
0: ¡Ay! ¡Felisa! Amaneció como contenta, como calentona. Y dice ya, ¿cuál contenta? ¿Cuál calentona? Miré a ver si tenía el pañal mojado.
1: Ay, qué porquería, Favorito.
6: Oigan, ustedes saben qué.
4: Espérate,
6: me lo
4: deja hablar el pollo,
6: desea?
4: Oye.
6: Un segundo, ¿ustedes saben qué es lo que más desea? Es que se me olvida.
2: Ok.
6: ¿Ustedes saben qué es lo que más desea una servilleta?
1: Servillete.
6: Servillete. ¡Ay, Julia!
4: ¡Ay, Karina Reperoda! Reaccionó 10 horas después.
2: Oiga, acabo de pasar que estaba en el convento la monjita, una monjita que le gustaba mucho las joyas y todo eso, se llamaba Sortija. Sortija estaba escribiendo una cartica ahí al monseñor de agradecimiento. Y de repente se hace la pregunta a la monjita, dijo, ¿será que le escribo monseñor o le escribo don monseñor? ¿Cierto? Porque merece el todo el respeto. y decía, pero don Monseñor, eso suena como feo. Eso va a salir porque, mal. Pero si le digo Monseñor, eso va a sonar confianzudo. ¿Qué hago? ¿Qué hago? Y en ese momento iba pasando Sor Juliana.
1: Había pues.
2: Y le dice, madre, una pregunta. Dice, ¿qué? Dice, madre, ¿Monseñor se pone condón? Y dice la otra, dijo, pues claro, mija, porque donde no, esto sería una guardería.
1: Ay, pollo, qué porquería. Ay, Dios mío.
6: Yo no le puedo creer.
4: Dios mío. Ay, hombre.
0: Hola, hola.
4: Ahí está, Fosforito.
6: Hágale, pues, tírese uno.
2: Ahí está mi amigo Fosforito.
0: Dos mojitas estaban en un supermercado, hicieron sus compras, salieron hacia el convento, cuando de pronto ven que detrás de ellas iba un tipo. Y dice, ay no, Sor Teresa, mira, ese tipo detrás de nosotras ya lleva 3 cuadras. No, ¿qué hacemos? Yo me voy corriendo a avisar al convento para que vengan las otras y nos ayuden. Y se adelantó. Y la segunda se quedó, y el tipo detrás de la monja, y el tipo detrás de la monja, y el tipo detrás de la monja, hasta que a la hora apareció la monja al convento cansada. Y yo, ay, ¿qué pasó? Y yo, no, mija, ese tipo no me dejaba de perseguir. Y entonces usted qué dijo, yo me subí el hábito así por encima de la rodilla, y el tipo apenas me vio, se bajó los pantalones. ¿Y qué pasó? ¿Y quién corre más? ¿Una monja con el hábito arriba o un tipo con los calzones abajo?
4: ¡Lo pillaron con los calzones abajo! Venga, muchachos, para, vea, muchas personas nos están preguntando que cómo hacen para seguirlos, cómo hacen también para estar pendiente a todo lo que ustedes hacen, porque son unos artistas y están recorriéndose el país y también a nivel internacional. Entonces, el pollito, ¿cómo te encuentran ahí en redes sociales, pollito?
2: En redes sociales me encuentran como Pollo Díaz Humor o como El Pollo Díaz. Cualquiera de las dos les sirve. Igual ahí aparece la cuenta oficial. En OnlyFans me encuentran como Pollo Asado.
6: ¡Ay!
2: Y en Data Crédito,
6: ¡qué plomero!
2: Y en Data Crédito me encuentran como Fosforito. ¿Listo?
4: Fosforito, ¿a ti cómo te encuentran en redes sociales?
0: Pregúntele a la Dian que eso lo destierra uno donde sea. Me encuentran como @fosforito_humor. Así me encuentran.
4: @fosforito_humor.
0: Sí.
4: Y en Duitama, muchachos.
5: A mí me encuentran como @dontimides. O Cristian Sotaquira, de apellido, no de municipio. Porque mucha gente va y le da me gusta la página del municipio.
3: ¿Y al Grinch?
6: Don Timidez.
3: Esteban7. Acuérdate, a ver, George, haz el ejercicio. @monkeys_teban7. Ahí está el Grinch.
4: Oye, pero que vaina tan difícil. @monkeysteban7. Va.
6: Yo pensé que era el Grinch.
3: Sí, yo pensé que iba a decir lo mismo. A mí me encuentran todos los días como @tropiboyacá, @tropicanaboyacá. Ahí todos los días porque me la paso trabajando aquí.
4: Ah, qué bacano, qué bacano. Ya ustedes saben que @KarinUribe28, ¿no?
6: Sí, señor. Ahí
4: y cuando llega, ya casi está en el tercer piso.
1: ¿Cómo así que ya casi, Karin? No sé cuántos años tiene.
6: No, señor, yo en el tercer piso todavía no. ¿Qué? ¿Cómo así?
4: Y que 28, pero
6: todavía
4: ya...
6: Todavía pertenezco a la población joven de Colombia, desde los 18 hasta los 28 años.
1: Uy, pero está muy cascada, Karina.
6: Juliana, Juli, siga con eso, mija.
4: ¿Tú apareces cómo?
1: @JuliCardona, vos. Así me encuentran en TikTok, en Instagram, en Facebook, en todo lado.
4: ¿Y Nati?
9: @me_dicen_rayalpisonata.
4: Raya al piso, Nata. Ah, bueno, facilito. Bueno, ahora sí.
2: ¿Raya al piso o perre al piso?
4: Bueno, también es verdad. Bueno, y en este momento... En este momento yo creo que tenemos a la ciudad de Barranquilla ya conectada. ¿Será que está Luchito por ahí? ¡Luchito!
10: Hace rato.
4: ¡Este veo, Lucho, mi hermanito querido! ¿Cómo está la película, Luchito?
6: ¡Joda!
4: Espérate. Bueno, entre otras cosas también les digo que Lucho Torres hace parte del staff de Tropicana Barranquilla. Él hace parte de Cómo Amaneció Barranquilla con el propio Rafa. La buena para ti.
9: Ya estamos ahí, caballo.
4: Perfecto, viejo Lucho. Saludos, sí. Un abrazo. Bienvenido a Tropicana.
9: Hola, hola, que está en mi casa.
6: Pero yo lo quiero ver a Luchi.
9: Ay, ¿cómo hacemos?
4: ¿Se puede o no se puede? No, yo en este momento no se puede.
10: Yo quiero verlos.
6: Y también el pollo.
4: Bueno, en este momento no se puede, muchachos. Ahorita de pronto.
6: No, podemos podemos despedir siquiera a los muchachos que están conectados para que le demos un espacio a los otros. ¿Sí? Okay.
4: ¿Será?
6: Sí.
4: Ah, bueno. Entonces, pero vamos a hacer algo. Vamos a hacer algo porque ya que los tenemos reunidos a los cuatro, podemos hacer, pues, una ronda de chistes. Pero antes, Lucho, ¿cómo estás? ¿Cómo va todo?
9: Oye, más sabroso con jugo corozo.
4: Sabroso, viejo Lucho.
6: Uy, qué rico.
4: Sabroso. ¿Cómo está Barranquilla? ¿Cómo está Curramba, compadre?
9: Oh, está cayendo nieve.
4: Que está cayendo nieve. Sí. Lucho, bueno, aquí está Fosforito, están los chicos de Duitama en Boyacá, está el pollito Oscar Díaz y, por supuesto, este staff bonito que te da la bienvenida, compadre.
9: Están los duros y para mí es un orgullo estar con esos monstruos. Estamos aquí para lo que usted diga, viejo caballo.
6: Me acuerdo de Luchito, cómo nos embadurnaron a los dos en harina, así.
1: Uy.
6: Ay, sí. ¿Te acordás, Luchito?
9: 2 años, güey.
6: Mi amor, es de 2 años, pero estuvimos así los dos, vea. Nos tocaba hacernos así en el ojito para poder vernos.
4: Bueno, ¿quién pone el reto ahora? Luchito, estamos en una mecánica de chistes de lo que sea. Por ejemplo, chistes de doctor, de cura y tal. Chiste libre. Entonces, ¿quién pone reto?
6: Yo.
0: Usted, dale, Nata.
11: A mí me gusta mucho el acento argentino. Así que vámonos a lo internacional.
3: Ok.
11: Así que chistes de argentinos, así como la vaina, como hay mucho boludo acá en esta cabina.
4: Ah, ok.
1: Vea, pero ha entrenado el acento. Sí. Todavía le sale regular, pero ahí va.
11: Sí.
4: Comienza, Juliana.
1: ¿Qué?
4: ¿Argentino no?
1: Oiga, me toca improvisar acá. Pero sí, pero todo porque por conquistar a Fosforito. Vamos a improvisar. Ay, güey, pucha, seré. Ay, güey, pucha.
4: ¡Juli!
11: Se ha sorprendido que está sin pelo.
4: Déjate de meterte con Fosforito, Natalia.
11: Oye, Fosforito, tú me caes bien, te quiero.
1: Esa es mi chiquita mía.
3: Esto se prendió, Fosforito.
0: Totalmente, perdí la cabeza.
4: ¿Será, Juli? ¿Será?
1: Sí, vamos a ver. Estoy tratando de... Ay, madre.
4: Señoras y señores, con ustedes, directamente desde Cali, Juliana Cardona con el chiste de los argentinos.
1: Pues, pucha, Juli. Y me sale mal, me lo acabo de inventar. Que estaban unos amigos en una fiesta en un asado argentino. Tengo que hablar como argentina.
11: Sí, pues sí, claro, así es mejor.
1: Obvio.
10: Pero por supuesto, pedazo de boluda.
1: Que estaba en No, que era una carne, una fiesta de carnes.
4: Ok.
1: Era una fiesta de carnes, un asado argentino, y todas las carnes estaban hablando, los cortes de carne, una cosa, una otra, un poquito de sal, un poquito de pimienta, y de repente un corte le dice a otro, le dice, hey, ¿a ti por qué no te gusta el color rojo? Y le dice, che, solomillo.
4: Ah, de fútbol, bien.
1: Yo me lo acabo de inventar, maestro, a mí no me vaya a juzgar.
11: No.
4: Ahora va Barranquilla, Lucho Torre de chiste de argentino.
9: ¿De argentino?
4: Sí, argentino.
9: Oye, resulta que la muchacha tenía su pareja, ya tenía su hogar, y resulta que le dice a la mejor amiga... Ay, yo siempre he querido salir con un argentino. Te lo juro.
6: Qué
9: que
6: rico.
9: Yo desde que vi esos jugadores de Junior cuando llegó aquí, por lo menos Omar Pérez, ay, ellos cómo hablan. Pero tú sabes que uno casada y le dice, no, mire, tú eres marica. Yo te lo presento, yo tengo un argentino aquí, ya es mía. Ay, mi marido esta semana tiene turno de noche, dile que se meta a la 1 de la mañana, que esa es la hora boba. Están los chismosos haciendo reposo. Y ahí se mete el man. Y, ¿cómo anda, piba? Ay, de cómo hablo. Si me dijiste que tu marido recién llega a las 6 de la mañana. Dice, sí, él llega a las 6. Entonces, metámosle mano al guiso. 1 de la mañana ya el argentino se desnuda. cuando ya
10: ¿Cómo decían?
9: El argentino ya se mete el otro man y la mujer, ay, mi marido, vos no dijiste que venía a las 6 de la mañana, yo no sé, pero yo no sé qué pasó, ay, y anda bien. Y ahí el man abre la puerta y dice, la ropa la pateó para abajo de la cama y se vuelve el argentino para allá, para el baño, para el último cuarto. Y el man llega y dice, ay papi, pero ¿cómo te metiste así? ¿Por qué no me llamaste antes? La mía, con este dolor en la espalda, no joda. Yo le di al jefe que yo no podía más, me vine. Y el man se sienta en la cama. Al argentino una media no alcanzó a entrar abajo la cama. Y el man, ajá, Magali, ¿y esta media de quién es? Si yo no, esta media no es mía. Y la vieja, ya vas con tu mal genio. Oye, me desagradecido que eres tú, no vayas a echar la marica. Mira, yo siempre he querido regalarte un par de medias, pero yo no sé cuánto calzas tú. Ahora te compré esas, mídetela, si te queda bien, yo mañana te traigo la otra. Y hermano, joda mía, discúlpame, que el dolor me tiene mal genio. Me voy a dar un baño para que me dé un sobo con Viva Porú. Y la vieja, bueno, la hermana cuando va, encuentra al argentino en cuero. Y el hermano, ¿y tú qué haces aquí? ¿Quién eres tú? A mí tú esto me lo explicas. Y hermano, calmate. Las cosas no son como vos parecés. Yo estaba en un circo y había un mago y me pusieron una sábana de encima. El mago sacó una varita, me desapareció y aparezco aquí. Y dice, más sí, ¿tú crees que yo me voy a tragar ese cuento? Y dice, te tragaste el de la media.
4: ¡Bien, Lucho Torre, bien! ¡Mierda, qué vaina buena! ¿Ahora quién va, Favorito?
1: ¡Lucho! Sí.
4: ¡Favorito!
0: ¿Voy yo?
4: Bueno. No, pero espérate. Natalia, ya que tienes confianza con Favorito, preséntalo.
11: Che, pues entonces tengo que hablar así porque estamos como en Argentina, ya pasamos lo internacional. Así que por favor, aplauso y muchos gritos. ¡Bravo! Y sobre todo mucho champú para Favorito, por favor.
1: Natalia, si alguna vez vio a Favorito, no, es la primera vez que lo veo.
11: Pero ya hay conexión.
1: Con razón, maestro, se está viendo. Qué horror.
11: Me puse roja. Me prendió.
1: Pero Favorito, parezco que ahorita le pongo por ahí de tarea unos seis videos suyos, pues, de rutinas.
6: Bueno, a ver, despaches de Favorito.
0: Habían tres locos, dos colombianos y un argentino.
1: Listo.
0: Y bueno, dos colombianos peleaban diciendo, yo soy enviado de Dios. No, yo soy el enviado de Dios. Y el otro, yo soy el enviado de Dios. Y dice el otro colombiano, no, señor, yo soy el enviado de Dios. Y dice el argentino, boludo, dejen de pelearse, yo no he enviado a nadie.
4: Argentino que se respete, no camina, sino que levita.
1: Levita, sí, señores.
6: Pero son lindos, ¿para qué son lindos?
4: ¿Qué van a ser lindos?
6: Son lindos los argentinos, sí.
4: Tienes una venda en los ojos. Lindos son.
6: Mi amor, venda. Si es para mirarlo a usted, si la tengo.
4: Ya. Cálmate. Y nos vamos para Boyacá, señora Juliana.
1: Sí, señor. En Duitama, la gente de Boyacá. La gente de Boyacá, allá la gente que come arepa, Boyacá, verde, que toma cerveza y guarda todos los días.
12: Hablando argentino.
13: Faltan 20 minutos para las 10 de la noche en la que no me duermo. Saludo para toda Tropicana Colombia desde el departamento lleno de paz, Boyacá. Muchas gracias a nuestro compañero Esteban Álvarez, porque en esta ronda creo que nos despedimos, porque ya hay más invitados. Muchas gracias a nuestro
4: Gris. Muchachos, Gris de una vez. A ustedes gracias, de verdad gracias por acompañarnos, por seguirnos en esta locura y súper chévere. ¿Listo? Un aplauso de pie, de verdad que sí, para ustedes. Gracias.
13: Entonces, usted va con el de cierre y yo voy con el del grado. Listo, hágale pues, don Cristian, muchas gracias por estar aquí, hermano. Muchas gracias.
5: Para mí fue un gusto estar acá. Yo quiero hacer un chistecito libre, como yo decía.
4: Diga la verdad, Juliana lo puso mudo. Juliana lo puso mudo.
5: Juliana, por culpa de Juliana.
1: ¿Por mi culpa?
5: Sí.
1: ¿Por qué?
5: Y yo nunca había estado tan cerca de una chica, ni siquiera en el colegio. Lo más cerca que yo estuve a una chica en el colegio fue cuando me compraron un cuaderno de Laura Acuña.
1: Uy, esos cuadernos. Sí. Lo más cerca que yo estuve a un cantante de reggaetón fue mi cuaderno de Maluma, claro.
5: Yo soy una muñeca inflable. Que mi primera novia la tuve en quinto. En quinto semestre de la universidad.
2: En cambio, yo mi primera novia la tuve en cuatro, fíjate.
4: ¡Pollo, cuidado!
1: ¡Pollo, cuidado!
13: Bueno, señores, ha sido un placer de verdad compartir con ustedes, caballito, con estos compañeros grandiosos, alegrando a Colombia, porque los colombianos no perdemos el humor. Entonces, estas son de las cosas que no me gusta en el mundo y a nadie le gusta, y es el tiempo de guerra. Pero resulta que había un español que decía: si ustedes están preparados para la cuarta guerra, tengo tres países voluntarios. ¿Qué harían ustedes? ¿Qué aportarían a la guerra? Y le preguntan al ruso: ¿qué aportaría usted para la guerra?
12: Poner los tanques de...
1: ¿Pero era ruso o estaba borracho? Dice...
13: No era
1: sí,
13: maestro.
1: Sí, parece, sino... es otro cuento.
13: ¿Qué hay que aportar para la guerra? Los tanques de guerra. Y le dice al español: vamos, tío, que para mí eso me sirve para limpiarme el trasero,
1: Y es el lenguizo.
13: Entonces dice: ah, bueno. No me haga reír, hombre.
1: Te amo, te amo. Y la
13: le preguntan al argentino: Argentina, ¿qué tiene para la cuarta guerra? A ver, ¿qué es lo que usted aportaría para la cuarta guerra? Vamos, que nosotros tenemos los mejores soldados del mundo, que hasta hemos ido a los mundiales. Bueno, y el español: vamos, tío, que a mí eso no me sirve para limpiarme la cola, bueno, el trasero. Y le dicen: ¿y ese y el tercer participante quién es? Ay, mire, Heathcliff. ¿De Boyacá? ¿De Boyacá? ¿Y eso dónde queda o qué? ¿En Colombia? Ah, bueno, listo. Bueno, y pues que tiene esta Boyacá entonces para la cuarta guerra, ¿qué es lo que quiere aportar? Y le dice: pues, hermano, allá en Sogamoso fabricamos los mejores alambres para las trincheras en la guerra. Y limpia ese cerrado a ver cómo le queda.
4: ¡Chao, muchachos! ¡Chao, chao, chao, chao!
1: ¡Eso, chao, super eso!
4: Bueno.
1: Ojalá me besen a Cristian rápido.
4: Oiga, y no, a Fosforito. Fosforito, aguántese ahí porque ya vamos a despedirnos también de Fosforito, de los chicos de Boyacá. Y cierra esta ronda de chistes. ¡Preséntelo, preséntelo, preséntalo!
2: ¿Quién?
1: Pollito Díaz.
4: No, no, pero yo quiero que Juliana te presente porque Juliana te tiene un amor.
1: Voy a presentar el pollo y antes, paréntesis, quiero que la gente que está conectada en TikTok y también a través del WhatsApp de Tropicana vote por las regiones. Está conectado Duitama Boyacá, está conectado mi queridísimo Fosforito desde Medellín y tenemos el representante del Valle del Cauca, don Pollo Díaz, integrante de esta mesa de trabajo.
4: Lucho Torre, Barranquilla.
1: Y está Lucho, lo que pasa es que no he escuchado tanto a Lucho, se me olvidó, perdón.
4: Sí, sí, sí.
1: Que voten por regiones, el que lo haga mejor, el que cuente el chiste mejor, el que va para esa.
4: Va para esa, va para esa, va para esa.
1: Con ustedes, señoras y señores, directamente desde el Valle del Cauca, de mi linda sucursal del cielo, el mejor, el asombroso, el increíble, el fierro.
14: Muy confirmado. Quedó marcado.
13: Con esa presentación ya ganó.
1: Gallo grande o gallo chiquito.
14: Se llama Pollo Fierro.
1: El Pollo Fierro. Pollito.
2: Ve, es que yo tenía este chiste atragantadito desde hace rato con la categoría de argentino.
1: Ah,
2: claro. Yo analizo este chiste me puede salir como argentino, pero también me puede salir como paisanito. Entonces su merced me dirá cómo lo cuento. ¿Cómo lo quiere, Julianita?
1: No, pues vos sabés que a mí me encantan los chistes de paisanos.
2: Entonces, vamos a contarlo, dijo Juepuchica. Dijo, pero tenés que estar atenta porque es bien fino el chiste, dijo.
1: No me imagino.
2: Sí, no, dijo, si no estás atenta, pues no lo vas a entender, dijo Juepuchica, dijo. ¿Cómo le parece que llega el papá del paisanito? El papá del paisanito y le dijo... Oye, verás, ve cómo te fue en el examen de español, dijo. Y dijo el paisano, dijo, nah, dijo, huepo, chica, dijo, me fue re mal, dijo. ¿Por qué? El profesor me preguntó que cuál era el sinónimo de contiguo. Y yo no le supe contestar. Y dijo el papá, dijo, le daño. Y dijo el otro, dijo, ¿cierto? Chica, dijo, mañana le meto su trompada, se fue puerca.
1: No puede ser.
4: Ese es chiste intelectual.
2: No me pucha. ¿Pero si la entendiste, Juliana, o no?
1: Hombre, pollito, claro.
13: Quedó bien preparado el cuy.
2: Es que
10: Es que con Juliana me pasa que le echo yo el chiste el viernes y lo va entendiendo el lunes a mediodía.
6: Es que dígamelo, por favor.
4: Pero así no hablan los paisanitos, tú, cariño.
1: Tengo cuerpo de caleña, tengo gusto de paisa y tengo mente de pastusa. Soy Colombia.
4: Mira, me hace el... Aquí tenemos... Mira, aquí está la representante de Pasto.
1: Sí.
4: Ella es de Pasto.
1: No, sí, claro. Pero hay excepciones, porque la pámpara sí es bien avispada, ella. La productora, te queremos, Carmen. Bien,
12: pero picana, pues, la más bacana, le habla el Tazibiri de aquí de Cali. Yo también le puedo contar un chiste de paisanitos.
1: Cuéntelo, cuéntelo,
12: si
1: cuéntelo.
12: Si me lo permite. Van hablando de paisanitos, güey, púchale. Van hablando por la calle y le dice un paisanito al otro. Oye, paisanito, ¿de qué color está el semáforo? Y le dice el otro paisanito, le dice, pues rojo. Y le dice el otro, pues haga chisme, lo muerde, güey, púchale.
1: No. Ay, no lo puedo creer.
4: Vea, 9:48 minutos.
10: Que eran daltánicos, dijo.
4: 9:48 minutos. 9:48. Muchachos, vamos a hacer algo. Porque tenemos que ir a desconexión. Entonces,
13: a ver.
4: Pollito, aguántate ahí un segundito. También saludamos y despedimos a Foforito. Foforito, gracias, un grande. Gracias por aceptar la invitación. De verdad que para nosotros es un inmenso placer. Ya Juliana también nos había anticipado que eres uno de los grandes del humor. Eres un referente en nuestro país. Y nada, súper contentos, orgullosos y dichosos de haberte tenido. Juliana, tienes que despedirlo como tiene que ser.
1: Foforito, yo sé que eso va a sonar... Pues yo, nunca nadie te ha dicho eso.
6: Que no, Julio.
1: Pero usted mantiene hoy. Foforito, para mí es muy especial porque yo me sentaba a verte con mi papá cuando estaba más chiquita. No chiquita, más chiquita. Más chiquita. Y que ahora pueda estar aquí compartiendo y escuchándote desde mi trabajo, para mí sí es un honor. Y muchísimas gracias por hacer comedia y habernos hecho reír y seguir haciendo comedia hasta hoy. De verdad, muchísimas gracias.
6: Foforito, una trova.
0: Gracias por la invitación, muchachos, a participar de esta noche tan bacana. Un saludo muy especial para Lucho, para Polluelo, Cristian en Duitama, Caballito, Cari. Uli, te llevo aquí, ve.
1: No, ay, Foforito, yo te llevo aquí. Mentira. ¡Mentira!
4: ¡Mentira! ¡Esa vía está cerrada!
11: Ay, yo también lo quiero.
6: Una trovita, una trovita para despedir.
4: Dile algo, dile algo, Natalia. Tú que le dijiste de todo, ya dile algo.
6: Una trovita.
11: A ver, la trova primero, la trova primero.
1: Una trovita para despedir.
4: Dale, pollo, dale, pollo.
0: Una trova.
10: A ver. Aquí en Tropicana, el amigo Foforito la ve a usted como una hermana. Espero que mi amigazo se encuentre muy bien aquí. Y espero volverlo a ver muy prontito allá en Medellín.
4: ¡Eso!
0: ¡Respóndale rápido! A mí me gusta esta gente. Que alegre el fin de semana de la mejor emisora que se llama Tropicana. Un saludo especial a la gente más bacana. Saludo para el caballo, a Karina y para Juliana.
4: ¡Eso! ¡Y le faltó Natalia! ¡Por eso que la me quiero!
0: ¡Ay, Natalia!
11: No, pues yo no entiendo, es que yo soy muy montadora.
1: Ella no le pagan, dejémosla.
4: Bueno, ya venimos. Tíralo un besito, tíralo un besito. Dígale algo, cualquier cosa. Ya, despídese.
11: No, es que él siempre que me habla me pongo roja porque me caliento. Ah.

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0: Aquí estamos en el Que No Me Duermo de Tropicana. Seguimos, avanzamos. Yo voy a recibir al gran Luchito, Apoyito. ¿Se puede de pronto con Lucho Torres? De pronto, si vemos. Cari, ¿está por ahí? Luchito, ¿está por ahí, Luchito?
1: Sí.
0: ¡Eso! Lucho, mi hermano, bueno, ahora sí, contámelo, pues, ¿cómo está Barranquilla? ¿Cómo está Curramba? Yo todos los días escuchando el vacilón con el Ñato, con Camavinga también, escuchándolos con Rafa Narváez. Qué tremendo combo el que ustedes tienen ahí en Cómo Amaneció Barranquilla. Y qué chévere, ¿no? Siguen liderando la sintonía en la ciudad.
2: Tú sabes que nosotros aquí en Barranquilla, este plus, que somos la emisora que ayuda, donde los artistas son los oyentes. Entonces, por eso somos, yo no sé si somos la número uno, pero somos las mejores.
0: Es correcto. Y lo importante es eso. Ahora están haciendo 30 días, 30 milagros. ¿De qué se trata, Lucho?
2: Estamos recogiendo en tiempo récord 30 milagros, son 30 ayudas.
0: ¿Sí?
2: A personas que, por lo menos, hemos tenido el caso de un niño, creo que estaba en UCI, fue operado, no sé si de corazón abierto, y los oyentes le recogieron para los todos los...
0: Sí, te estoy escuchando, Lucho.
2: Postoperatorio, y también le recogimos para el papá, para que tenga un implante. Entonces,
0: qué bacano.
2: Esa vaina solamente lo hacen los oyentes.
0: Qué chévere. De verdad que súper contentos y orgullosos de pertenecer a una marca tan bonita y tan ayudadora. Ese es nuestro ADN, Juli. Y ayer también estuvimos estuvimos hablando al respecto de eso, ¿no? Todo lo que hace nuestra marca y lo que ha hecho no solamente con la gente en el terremoto, sino también esas personas que a diario nos buscan por una ayuda.
3: Esto sacudió mucho y no solo de manera literal. Esto sacudió los corazones, esto nos hizo darnos cuenta de lo frágil que es la vida, de lo frágil que es el momento y lo efímero que es. Mejor dicho, como dicen las mamás, hoy estamos, mañana quién sabe.
0: Total.
3: Y a los que tuvimos el privilegio de no salir, o más bien de salir ilesos de todo esto, y no hablo solamente de manera física, sino porque no tuvimos percances económicos ni daños estructurales en nuestras viviendas y demás, nos tocó de otra manera. Nos tocó el corazón de otra manera porque uno quisiera ayudar muchísimo más de lo que uno como humanamente puede hacer. Y aquí es donde uno agradece trabajar en una marca como Tropicana, que puede llegar a todo el país, literal, porque estamos en todo el país.
0: En todo el país.
3: Y todo el mundo se unió para ayudar.
0: Sí, Lucho, te escuchamos.
2: ¿Tú no sentiste que este terremoto a nivel nacional, porque cruzó todo el país, fue como un segundo COVID, ¿no?
0: Sí, así fue.
2: Un segundo COVID porque nos hizo ser más solidarios, ser más unidos, un solo país. Y aunque no te haya tocado, por lo menos yo tengo mi hermana, mi sobrina y los nietos de mi hermana están en Pereira. Hoy estaban derrumbando el edificio donde viven ellas, el de al frente. Entonces, te toca, así estés en otra región y como ser humano, hacia el prójimo siempre... demostrarle que estamos ahí, y yo creo que eso fue un segundo COVID.
0: No, Lucho, tienes toda la razón, y lo más bonito que hemos visto es la solidaridad de nuestra gente cuando nos unimos, cuando todos estamos enfocados y tirando para el mismo lado. De verdad que es muy bonito, y todavía sigue la gente ayudando. Hay uno que otro, Lucho, que no se ha metido en el mood, pero bueno, lo más importante...
2: la ocasión.
0: Sí. Lo más importante es que nosotros sí estamos en ese modo de ayudar, de bendecir a las demás personas, porque uno no sabe cuándo le toca a uno, ¿cierto? No,
2: y hay que ayudar porque, vea, yo creo que todavía hay gente viva enterrada ahí.
3: Sí.
2: Te lo juro, yo creo que Dios va a salvar todavía gente que está ahí sepultada entre los escombros.
3: Eso es muy difícil. Yo creo que es de las partes más complejas de un desastre natural, porque... a la final, es que ahí es donde uno se siente chiquitico, uno se siente que quisiera poder ayudar más de otra forma, y por eso es que se llama así, un desastre natural. Hay cosas que se nos salen de las manos, y lo que está diciendo Lucho es cierto. Seguro de aquí a que ya todo por fin se termine, de alguna manera, se encontrará más vida, y habrán otras oportunidades para otras personas.
1: Pero yo digo, muchachos, que esto también es una enseñanza y es una manera de poder valorar tantas cosas, ¿cierto? Valorar lo mínimo, valorar lo que tengamos al lado, la familia, valorar la comida.
2: Total.
1: Las cosas que tenemos. ¿Cuánta gente que dice, ay, no, ese tan malito, ese tan feíto, no, no es el último celular, no es la última casa, no es la casa más tecnológica, no es el último carro? Muchachos, tenemos eso y hay que aprender a valorar. Entonces, de ahora en adelante, yo creo que actitud positiva ante las situaciones, unirnos más, porque esta vida pesa.
2: Una casita humilde en estos momentos es más que la mansión que se cayó.
1: Total.
3: Dios mío, santísimo.
1: Hay que unirnos, muchachos, para que más adelante lo que se venga sean cosas buenas, ¿cierto?
2: No, Dios nos está diciendo, hey, los veo portándose mal, dejen de estar jodiendo. Que la izquierda, que la derecha, que política, que religión, dejen de joder, quiéranse uno a otro.
1: ¿Vio? Sí, apenas sí, es. Sí. Y como queremos que estén unidos hoy en A Que No Me Duermo con Tropicana, traemos humor, traemos sorpresas, traemos espacios chéveres para que ustedes compartan con nosotros. Luchito, el pollito sigue por ahí, todo fisfiris nice. A ver, yo lo veo.
3: El pollito.
1: ¡Ay, pollo! Míralo.
3: A ver, el pollito.
1: Bueno, pollito, ¿qué trae, pues, pollito?
4: Es que mire, esto me lo regalaron, esta camisita me la regaló una personita muy especial. No sé si ustedes se acuerdan de Sábado Felices, que hicieron algo de apadrinar unos niños. Bueno, yo apadriné una niña que era de por allá del Palima, carajo. Y me trajo me trajo esta pañoletica, este vestuario. Entonces aquí tengo listo el personaje de Don Fermín. Y ya. Ahora muéstrame a Karina, que a mí también me han hablado mucho de Karina. Yo también la quiero ver.
1: Bueno, y estoy así como medio, pero ¿qué más ya voy a hacer? ¿Cómo es? Ahí esto es lo que tenemos en el momento. De ahí para adelante, amor.
4: A ver,
1: hermosa, espectacular, espléndida.
4: Eso.
1: O sea, hoy es jueves y el cuerpo mío no lo sabe, pero lo va sospechando. Listo.
3: Karina tiene 28, cara de 32, más o menos, de 35.
1: Es que cara de 32 y de 35. No, Juliana, oigan a esa. Ay, no, mira. No.
3: Karina, yo le he dicho que es esa.
1: Con esta cara de 18.
3: Pero espera y verá, pero tiene energía como de 15. ¡Ah! Güey, puchiga.
1: Mi amor.
3: Esa muchacha sube, baja, va al poblado, vuelve a Itagüí, va para Envigado. Uno la ve todos los días y yo no sé, muchacha, cómo hace, cómo la trabaja, canción. Estudia. No,
1: como la canción.
3: Como la canción, ¿cuál?
1: Sube, baja, yo te lo. Mentira, no.
3: ¡Ay!
1: Hay que aprovechar, llega el momento que nos duele todo. Muchachos, no.
3: Sí, es verdad. A mí ya me está doliendo todo, sobre todo la parte delantera. Pero ya es por otros menesteres, pues, otros menesteres.
1: Ya eso es maltrato, sí, mija, sí. Cuidado.
3: Ay, más rico.
1: Oiga.
3: Bueno, pollo, hágale, pues, póngale la 10, mijo.
4: Entonces, ¿qué hay que hacer o qué? ¿Qué hay que hacer que no dé mucha cárcel?
3: Pollito.
1: Ay, no,
3: pollito.
1: Hoy día lo bueno es que de cárcel, mentira, no.
3: Pollito, ¿usted qué tiene por ahí de arsenal humorístico? A mí me estaba poniendo como chistes de animales, pero yo no sé, pues lo que usted quiera. Usted es el humorista, mijo.
4: De animales.
1: Y Luchito también.
4: De animales hay muchos. Por ejemplo, estaban dos serpientes conversando, y de repente una serpiente le dice a la otra, ¡bu! Y le dice a la otra, ¡ay, esta boa me asustó!
1: Ay, no.
4: Es que no se me ocurrió
3: no
4: uno
3: puede
4: así,
3: ser,
4: pero
3: pollito,
4: bien.
3: No puede ser.
1: Luchito, uno de animales.
3: Luchito.
2: De animales. Iba un man ahí por todo el centro de la ciudad y vio que el mejor amigo iba en la otra acera, iba con un Rottweiler. Y le dice: ¡Maye! ¿Y qué? ¿Andaba por ahí? Y dice: No, que este perro nos joda. Tú sabes que yo los domingos pido la fría pongo el bafle, pongo tropicana y tal, la vacilo. Yo me baño con él, pero no, este perro ha cogido una vaina que yo cada vez que me agacho, como con él. Yo siempre que estoy bañándolo, nos desnudamos, yo voy a coger jabón y me accede.
1: ¿Qué?
2: Yo me agacho un poquito y ese perro intenta accederme. Oye, este perro yo no sé qué. Y entonces dice, ¿y para dónde lo lleva? Para el veterinario. Dice, no, voy para que le corten las uñas, que me tiene la espalda vuelta a nada.
1: ¡Otro gallito!
2: Otro animal.
4: Muy bueno. De perros, el tipo que iba en la calle.
1: Ay, pero no se vale hablar de usted mismo. Dice que de perros, el tipo va por la calle. ¿Eh?
4: El tipo que va por la calle y vio un señor ahí con dos perritos. Dijo, ay, tan bonitos los perritos. ¿Cómo se llaman? Dijo, este se llama Calvin y este se llama Klein.
1: ¿Qué?
4: Dijo, pero es que esos son nombres de calzoncillos. Dijo, claro, no es que son boxers.
1: ¡No! Pollo de chiste también es inteligente. Hay que explicarlo. De pronto hay personas que no saben que una raza de perro se llama boxer.
4: No, yo no creo que haya que explicarlo. No joda. Mentira, de pronto. No sé.
1: O sea, es un buen chiste. Pero yo estoy segura. Yo tenía dos motos y también se llamaban así. ¿Sí?
4: Ok.
1: Vea usted. ¡Lucho!
2: Oye, iba un circo. Iba a llegar a la ciudad. Y uno, el combo de los amigos, uno por estar robando luz con un cable y se ha pegado al cable, quedó electrocutado. Y del chancletazo eléctrico se vino al segundo piso y cayó en el suelo, en el primer piso. Entonces las piernas se le fracturaron. Hubo que amputarle las piernas y los brazos los perdió. Quedó nada más el torcito. Quedó, el mejor torcito, dicho. Parecía un maniquí desarmadito. Entonces, el mochito le decía a los amigos, no joda, me han abandonado. Joda, cuando yo estaba entero, ahí sí, todo enseguida, ay, me llevamos para acá, vamos a tomar cerveza. Joda, ustedes son desagradecidos. Y uno de ellos dijo, oye, ¿verdad? Él tiene razón. Dice, sí, pero ¿y quién lo va a sacar? Si salimos a tomar, tú, mira, tú eres el primero que se duerme, mejor dicho. Dice el mochito, pero no tiene que ser a fiesta. Aquí viene el circo. A mí me encanta el circo, viene un circo ruso, llévenme. Sí. No. Han llevado al mochito al circo ruso. VIP, ahí donde el caballo hacía... Le caía la saliva del caballo y empieza los perros jugando fútbol, el elefante arriba el balón, los trapecistas, salieron los payasos, 2 horas de circo, de espectáculo.
1: De show.
2: Y el último era un domador, un ruso, póngale 2 metros, con un látigo, una silla esa larga de madera, que parece silla de barra, y un león. Mira, el león, cabeza, tenía más cabeza que la misa del Papa. Oye, se le podía jugar dominó en la cabeza al león. Joda, y el domador, el ruso, decía, Tayosayeski, yo no, que dices, Ramno, y le metía el latigazo al lado.
1: ¿Qué?
2: Y le pegaba, no vas a entender porque es ruso. Entonces le pegaba. Y le pegaba a un lado. Y el mocho decía, joda, para que veas tú, el hombre cómo domina a la bestia. Fíjate tú, lo echa para donde él quiere. Y le pegaba a un lado. Y el león se corría para un lado. Le metía el latigazo a un lado y lo echaba para el otro lado. Cuando ya llevaba como 20 minutos de show, el man le ha pegado con el látigo. Y le ha pegado en la esquina del ojo al león. El león, no joda, cerró el ojo como por 2 minutos, como si tuvieran echado Viva Porú. El ojo. No. Y el man, cuando el león se otra vez vuelve en sí así, arranca y el man con la silla esa de madera, el león, como si fuera una galleta griega, se la ha partido. Y el man arranca a correr y ve la puerta del camerino abierta y arranca a correr y el león atrás de él.
1: No.
2: Y el man alcanza y cierra la puerta y el león se zampó contra la reja. ¡Rapá! Hundió la rea y voltea para el público. Y todo el público arranca a correr. Y el mocho decía, ay, ¡no sí. corra, que es peor! ¡No corra, que es peor!
1: ¡Buenísimo, buenísimo, buenísimo, buenísimo!
3: Vea, se lo vemos a la gente caliente,
1: señora. Que si tienen oyentes con chiste, que manden, que manden, que envíen, háganle.
3: Ah, bueno, sí. Vea, Lucho, ay,
4: animales, ¿qué? Animales,
3: Lucho y el pollo contra los oyentes. Y los oyentes de Tropicana se saben unos chistes buenísimos.
1: Buenísimos, sí.
3: Va el pollito, va el pollito, va el pollito. Hágale.
4: De animales.
3: Yo vengo animales.
4: ¿De animales? Así como es que me hizo acordar, no, Luisito, no, no, que a mí me gusta. Este es un clasiquito, pero a mí me fascina este chiste. Ponele cuidado. Que un tipo con un machete en la selva así.
3: ¡Guas!
4: Quitaba toda la maleza. ¡Guas! Iba quitando la maleza. Iba avanzando y quitando maleza. Y, y resulta que en una de esas no se dio cuenta. Y mandó el machetazo. Y le voló el moquito a un elefante. Mira la trompita, se la voló. Se la voló al elefante. Y se queda este tipo con ese remordimiento. Le dijo al elefante, uy, elefante, señor elefante, nunca fue mi intención hacerle daño. Discúlpeme. Y le contestó el elefante y dijo, tranquilo, pero para la próxima ponga cuidado un gran muerto.
3: No, ay, cómo lo voy a dar. No, quinche, no.
1: Ay, qué pecado el elefante.
4: A poner cuidado con él, me puta machete, hermano.
1: Luchito, Luchito, tíratelo.
2: ¿De qué quiere?
3: De ay, Luchito, de médicos, ¿puede ser?
4: Ay, yo quiero pedirle uno a Luchito que le escuché una vez que yo me repetía ese chiste, hermano.
2: ¿Cuál?
4: El de una aspiradora, que era una aspiradora universal que aspiraba de todo y entonces le echó la...
2: Un paisa vendiendo... Se metió así en un barrio y de pronto la señora cuando lo vio venir... Eso era en la costa. Pero el paisa vendiendo, o sea que el paisa tú lo dejas hablar y embolata a un duende.
1: Vea nomás, me está diciendo embolatadora.
2: Sí. Y llegó y la señora Guacerra y el paisa le pone el pie ¡pah! Y no la deja cerrar. Mi noñita, le traigo la aspiradora universal. La aspiradora universal es más barata de lo que usted cree, más de lo que usted se imagina y menos de lo que cuesta ella, sinceramente. La aspiradora universal acaba con ser un paisa. Un paisa vendiendo. Se metió así en un barrio y de pronto la señora cuando lo vio venir, eso era en la costa. Pero el paisa vendiendo, o sea que el paisa tú lo dejas hablar y embolata a un duende.
1: Vea nomás, me está diciendo embolatadora.
2: Sí, y llegó y la señora Guacerra y el paisa le pone el pie ¡pah! Y no la deja cerrar. Mi noñita, le traigo la aspiradora universal. La aspiradora universal es más barata de lo que usted cree, más de lo que usted se imagina y menos...

0: Arónio Rezales, más barata de lo que usted cree, más de lo que usted se imagina y menos de lo que cuesta ella, sinceramente. La aspiradora universal acaba con todo lo que es sucio. La aspiradora universal, ¿cuánto cuesta? Ya le digo. Mi señora, venga y le hago una demostración. O sea, y la miro así para allá, para la cocina. Y tenía una bolsa de basura. A ver, regó en la sala. La señora, oye, cachaco, espérate. No, espérese, no, señora. La aspiradora universal es la maravilla hecha aspiradora. La aspiradora universal es más barata que cualquier otra en el mundo. La aspiradora universal acaba con la basura. A ver, le muestro otra bolsa. Y coge otra bolsa y riega esa vaina en toda la sala. Dos bolsas. La señora, espérate que yo te quiero hablar, cachaco. Espere, mi señora, ¿qué me va a decir? Tranquilita, que estoy en dos, tres patadas. Usted no va a ver basura. ¿Por qué? Porque la aspiradora universal. Y señorita, présteme, cogió el enchufe. Digo, ¿a dónde? Para conectarla. Digo, esto te quería decir, cachaco, que me cortaron la luz hace una semana.
1: ¡No! ¡No! No puede ser.
2: Dos bolsas de basura.
1: No. Lucho, mira al pollo antes de que le dé un infarto, ay, porque estaba pero muerto de la risa.
2: Ay, yo se me echó cuenta.
1: ¿A qué se orina?
2: A mi Luchito, ay, últimamente me sale mucho en Facebook y me disfruto mucho a Luchito porque hace de un chiste clásico toda una historia y le mete mucho humor y lo emboba uno con tantas historias bacanas.
1: Ah, ay, ya va a meter a Luchito, usted ya venía así mío, mentiroso.
3: Que me embobe.
2: Me le quito el sombrero, maestro, y para mí un honor compartir con usted, no, porque señor. Yo lo admiro mucho.
4: Oye, Pollito, imagínate que Lucho es buenísimo, él contando esas historias. Además es un repentista bravo. Pero Lucho, en estos días le escuché un chiste de camionero. Chiste de camionero, Lucho.
0: ¿Tipo de camionero?
1: Lucho.
4: Sí, el del camionero.
1: Dale, pues.
2: El del camionero.
0: ¿Tiene un especial?
4: No. Eso fue.
0: Estaba diciendo con cualquiera.
4: Sí, sí, pero el camionero, el que tiraste estos días.
0: Pero recuérdame, ¿dice qué?
4: Creo que el camionero se había quedado como en un hotel, una vaina así.
1: El chiste, caballito, no dañe el chiste.
4: No.
0: Dos camioneros. Venían en la carretera y se encontraron un parador. Parador, por general en Colombia es Punto Bolívar, todo parador no sé qué, el parador Bolívar.
2: Sí.
0: Y se han encontrado los dos camioneros ya tipo 11 de la noche. Y decía uno costeño, el otro era cachaco. Y dice el costeño, joda, cacha, ¿y qué? Tú no tienes ahí la maquita esa para tirarla ahí abajo del camión. Y ya hace cuánto yo ya esa máscara la vendí. No, yo ese camión pues tiene más ropa Tarzán que este camión, weón. Hey, cacha, pues entonces qué vamos a hacer. Y yo, pero busquemos un hotel. Ustedes los costeños, ¿por qué son tan amarrados? O sea, mueva ese bolsillo, saque. A ver, venga, busquemos aquí un hotel de esos de camioneros. Y el paisa, mi señor. A ver si nos da, aunque sea una habitacioncita ahí sencilla. Dice, bueno, yo lo que tengo aquí es una habitación, pero tiene un camarote. Ahí le queda de papaya, porque ¿cuántos son? No, somos dos. Y el paisa le dijo, bueno, ya, listo. Pero ¿sabes qué? A mí abajo me da miedo. Yo voy para arriba. Donde tú quieras, cachaco. Dale. Y bueno, y apaga el foco. Y apagaron el bombillo. Y dice el costeño, hey, cachaco, ya, hasta mañana, nos vemos, papi, que duerma. Y el paisa dijo, con Dios me acuesto, con Dios me levanto, con la Virgen María y el Espíritu Santo, Dios te salve María, también con los tres ángeles, con los arcángeles, con San Gabriel, a Santa María, Madre de Dios, Santa Marta, que protegió a nuestro Señor tres días, que pisó al dragón, también a José Gregorio Hernández, y de pronto el camarote echa ¡prá! Se cayó. Y dice el costeño, no, da cachaco, le metiste mucha gente a esa vaina, marica.
4: ¡Lucha! ¡Herda!
1: ¡Ay, me va a morir! Lucho, te están saludando en TikTok. Y así somos los paisas, literal.
4: ¡Dale, pollo!
1: Señores, para los que se conectan hasta ahora, Ana, que no me duermo, 10, 17 minutos. Estamos con la hermosa Karina desde Medellín. Estamos con Lucho desde Barranquilla. El pollito.

0: Días, representación de Cali. Nos acompaña Cali, Caballito, y también esta señorita su servidora, Juli Cardona. Están escuchando A Que No Me Duermo de Tropicana. Va el pollito, va el pollito.
1: Pecosa, no te has vuelto a tirar chiste.
0: No mío, porque estoy haciendo cosas.
2: Caleño, ¿no? De caleño, de Cali, de mi Cali, ¿eh?
0: Sí.
2: De mi Cali linda, ¿eh? Que en Cali nosotros tenemos un problema, es que le ponemos la J a las palabras que no llevan J. Ajá. ¿Qué hora home? La jocho. ¿Y ojo por dónde? Por home. Todas las 70, ¿ves?
0: Ajá.
2: ¿Y cómo te parece que en una farmacia atendía a un tipo orejoncito, pero bien orejoncito? ¡Hijo de pucha! Mejor dicho, orejón. ¿Cómo sería de orejón que le cogía perfecto la señal de Claro, marica? ¡Impresionante!
0: ¡No! Es que la señal de Claro...
2: Grande las orejas, unas orejotas, el tipo atendía a su farmacia. Y llegó un caleño y apenas lo vio le dijo: buenas, tenés complejo, ¿eh? Y se quedó el tipo mirando y le dijo: pues más acompleada era tu madre, ¿oís?
0: Ya que Caballito lo pidió, y con el respeto de Don Lucho y de Pollito, va a contar un chiste, que es el chiste que uno siempre sabe y siempre cuenta. Muy malo, pero lo voy a contar.
3: A ver.
2: Contalo.
0: El chiste.
3: ¿Cuál?
0: De la A. ¿Se sabe el chiste de la A?
4: ¿Vale?
0: Don Lucho, ¿ustedes saben el chiste de
4: la
0: A?
4: No.
0: Ah, Karina, pero usted no sabe cómo es el chiste, porque me está haciendo la mala desde ya, compañera.
3: Bueno, dale pues.
0: Que va un man en una farmacia. Y dice: buenas tardes, qué pena. ¿Tiene vitamina A? ¿A? ¿A? ¿A? ¿A? ¿A? ¿A? Ah, no es mucho, pero es trabajo honrado, pues. Eso sí, lo hace.
3: Ah, sí.
0: Karina, usted en vez de estarse riendo ahí, hágame el favor y me echa un chiste, que ya bastante que no echa un chiste mío.
3: Pero es que, pero si los míos no les gustan.
0: Sí, sí nos gusta.
1: Que no. Juliana te los espantes otra vaina.
2: Uy, ¿cómo así? No.
3: Vea, había un man.
2: Ve, pero yo tengo una pared. Ah, dale.
3: Había un man que era como un gallito, ¿cierto?
0: Que era mueco.
3: Era gaguito y todo así, no entendía todo bien. No. Va.
0: Era mueco, entonces, era gago, ¿era qué?
3: ¿Mudo? Era gaguito.
0: Era gago.
3: Era gaguito, sí. ¿Cierto? Entonces, una vez lo estaba buscando la policía. Pues la policía, todo el tema este de búsqueda, de... ¡ay, una misión, otra misión! Él estaba en la casa de él. Cuando... ¿quién es? ¿Quién es? ¿Quién es?
0: ¡Qué linda quema!
3: Es que los del DAS. Mi amor, mi beta.
0: Cari, te amo, eso estuvo muy bueno.
4: Oye, caballo.
0: De pronto Lucho y Pollito no lo entendieron y fueron unos
4: días. Yo soy de la época del DAS, ya el DAS no existe.
0: Lucho, mira, te están diciendo por TikTok. Primero, Lucho, por favor, saluda a tu fanática. Que te... tú dirás cuál quieres contar. Que el de las naranjas agrias.
2: El de la naranja
4: es...
2: el de la naranja, muy bueno.
4: Había un paisa que le quedaron debiendo una plata en Barranquilla.
0: Sí.
4: Entonces el paisa llegó cobrando su plata. Entonces, que esa plática se me va a perder así nomás. Y entonces el barranquillero le decía: no, da cachaco, pero cógela suave. Mira que la pandemia nos dejó mal parado, marica, y tal. Y yo: ya nada, todavía con esa puta pandemia. No, das, hombre. No, ya estoy que le compro una tortica, le voy a celebrar el año a esa deuda. Acá ya, pero ven acá. ¿Y por qué no nos recibes un camión que tenemos cargado de naranja? Y el paisa dijo: ¿un camión? ¿Un camión de naranja? Traiga eso, eso se vende solo. Hey, calla, pero vamos a ser sinceros. Esas naranjas son las naranjas más ácidas del mundo. El único que nos compró un saco es un mecánico y la utiliza para desengrasar los repuestos. Y eso se demora un poquitico más, pero eso igual se vende. Traiga, a ver, le recibo las llaves, venga. Y llegó un esos calanchín que andan por ahí. ¡Ey, cachaco, yo te sirvo de guía! Yo me sé la historia de todos los pueblos de la costa. ¿De dónde es?

0: Unos comen dos, enganche, que hijo de puta, venga para acá, venga. Y el, apenas llegaron de Barranquilla a Santa Marta, el Calanchín gritó: ¡Ay, Santa Marta de India! Y yo, oiga, na, este, ese gusto no conoce nada, hombre. Va. Mi primera chamba, echaron, hermano, porque no, no conocía el que Santa Marta de India. Y entonces el paisa llegó a Santa Marta y empieza a bajar los sacos. Y hay las bolitas de azúcar forradas en cáscara de naranja. Y llévese la miel de abeja, y eso vendió unos sacos y salió al día siguiente, 6 de la mañana, para Río Hacha. Lleve vitamina C, se toma un jugo de estas naranjas, le vuelve a gripa en el 2030. Al día siguiente, a las 6 de la mañana, para Valledupar. Si usted sufre el azúcar, le recomiendo que ni las mire, porque puede entrar en un coma diabético. Son Montería, Sincelejo, San Juan Nepo, Cartagena, llegó a Barranquilla, capital mundial del perrateo. O sea que aquí no respetan a nadie. Ahí me dio uno: Lucho, el Junior ahora sí va a caminar. Yo le dije: ¿A quién contrataron? No, van a vender bus para que camine. Entonces, el paisa llegó a Barranquilla, lleva las bolitas de azúcar forradas en cáscara de naranja. Llegó molesto y acabó con esto. ¿Quién es? Me dio la señora Inés. A ver cuántas son. Yo vengo de Sonsón. A ver, y empieza a bajar los sacos. Y aparece un barranquillero con el hijo de 12 años. ¡Ey, gallaco, tiene naranja! Y yo, ¿y usted qué ve ahí, huevón? ¿Naranjas? Deme la dirección de su casa, lo parqueo en la puerta para que sepa lo que es comer naranja hasta que le sepa cacho. No, gallaco, dame un saco. Pero una de la naranja, la vas a partir por la mitad y me la vas a una tapa al pelado. Ay, el paisa dijo: ah, este peladito toque esa naranja, no vendo una más. Y usted no, claro, se me va a complicar, mi señor. Y eso para su casa, ya hace su jugo. Buscarle la naranja más grande. Buscar un cuchillo. No, das, hombre, yo para su casa, ya hace su jugo. Se me va a complicar el señor. Y el man: no, cachaco, si ya es mía. Si no, me devuelve la plata. El cachaco dijo: plata. Regresa más un perro donde le cortan el chimbo, pues. Eso, y cogió la naranja con rabia. Y estos costeños todos los desarman, ¿eh? Partió la naranja por la mitad y le dio la tapa al peladito. Peladito, ni las pepas se han salvado. No joda. Ese pelado pegó un brinco. Parecía gusano tirado en fogón. Y el peladito, el grito le salió del ombligo: ¡No joda! ¡Qué naranja ácida! Y el paisa le dio pena y dijo: el niño es un poquito delicadito. Y yo, el papá dijo: delicadito, era mudo, cachaco.
1: ¡Lo hizo!
2: ¡Muy bueno! A ver, María. No. Me va a comer una naranja de ahora en adelante igual. Pollo, esa vara está alta, pero pásela, mijo. Como limbo, hágale.
3: El borrachito que llegó a la casa 3:30 de la mañana, abre la puerta y el niño ahí parado en la mitad de la sala le dice:
4: papá, tengo miedo.
3: Y se queda el borracho mirando y dijo: joda, miedo yo que vivo solo y no tengo hijos.
2: ¡Ay, no!
4: ¡Qué horror, pollo! ¡No puede ser!
2: ¿Qué es esto? No. Bueno. ¿Hay oyentes con chiste? Eso es lo que iba a decir. No, incentivemos, ya mismo a la gente. Si quiere llamar, llame a contarlo en vivo. Usted ya sabe que está ahí en Versus con Lucho y con el Pollo. Y si lo quiere dejar por TikTok, también lo puede dejar. Si lo quiere dejar por el WhatsApp, 310-206-3302. Tropi amarillitos, activen esos poderes de chiste. Y 601-348-7601.
5: Vea lo que dice.
2: A ver.
6: Buenas noches, Tropicana. Primera escena, sale una cucaracha. Segunda escena, sale una máscara. Tercera escena, sale un títere. Cuarta escena, se va el títere. ¿Cómo se llama la película? Cucara, máscara, títere fue.
2: Se les vale. Bueno. El que diga me algo.
5: Me gustó. No, está bueno.
2: Está muy bueno. Luchito, ahí le estaban preguntando.

0: Caripa. Ah, espere que recibimos una llamada.
1: Que el chiste del...
0: Y recibimos una llamada. A ver, chistes.
1: Buenas.
0: Aló, Tropicana. Hola, hola.
2: Niña hermosa, buenas noches. Aquí tirando risa con esos actores del humor. Oiga, qué cosa tan elegante.
0: Mi amor, de verdad me voy llamando. Chistecito.
2: Estoy llamando aquí a Sogamoso de mi Tropi Amarillo, como siempre.
0: Eso, que viva Sogamoso. Mi amor, tire pues el chiste, hágale pues.
2: Un chiste de negritos. Entonces resulta pasa que estaba la pareja de negritos. Le dice el negrito a la negrita. Le dice, oye, Regina, contame, José Manuel. Camina, dejemos el amor, ¿sí? Ay, no, negro, yo con vos no hago el amor porque vos me preñás. Tranquila, te hago el amor con condón. Y le dicen, ¿qué haces el amor con don Quier?
0: Sí, bueno, muy bueno, mi amor. Un saludito para la gente de Sogamoso, para toda la gente de Boyacá que ahora estuvieron conectados con nosotros desde Tropicana, Boyacá. 10:29 minutos. No. Bueno, vea, pero ahí en el TikTok, Cari, le estaban pidiendo otro chiste. Oiga,
1: uno de los zapaticos. De... Es que unos zapaticos.
3: O sea, unos zapatos aprestados, dice ahí.
1: Ajá. Ese.
3: Es que había por allá para los lados de Condoto, por allá, por Villarrica, Cauca.
0: Sí.
3: Había un peladito, un morenito, pero malo. Peladito más malo que el basugo. Y entonces la mamá lo estaba regañando. Y ella, pero qué cosa con usted. Nadie gusta de nosotros en el barrio porque usted es la pecueca. Y usted, y el pleito decía, yo nada más me voy para el colegio, yo no me meto. Y digo, usted es una pequeja de usted. El otro día le echó gasolina al gato del vecino y se lo prendió. Oye, va para la misa el domingo. Y el negrito decía, a yo no me gusta la misa. Va para la misa porque va. Yo, además, yo no puedo ir a la misa porque yo no tengo zapatos. Y dice la mamá, ¿que no tiene zapatos? Se pone lo de su hermano Bludumiro. El Bludumiro calzaba 37 y el muñequito este calzaba 42. Y no, pero además, a ver, se lo pongo. Y la mamá intentaba meterle, imagínate. Pero era 42 en unos zapatos 37, 38, y dándole, y cogió aceite de cocina, le metió los dos dedos así, le pasó por el talón y le pegó y ¡pa! Se ha ido los zapatos. Taque. Cogió el otro y le pasó el otro talón y ¡pla! Se han ido esos 42 en un 38.
0: Ay, joder.
3: Ese pleito iba, no, los dedos parecía loro pisando teja caliente. Y el pleito quedándose, ay, estos zapatos me aprieta. Y la mamá, cállese que vamos tarde, carajo. Ya se habrá empezado la misa. Cuando llegan a la iglesia, ya había empezado la misa. Les tocó por allá atrás.
0: No.
3: Y el padre dice, hoy vamos a hablar. ¿Verdad que los padres hablan como ñato? Hoy vamos a hablar. Y un coleto, ¿qué es Felipe Peláez? Hoy vamos a hablar de un ser inmenso, nuestro Señor Jesucristo. Jesucristo fue un ser inmenso. Jesucristo fue llevado al Calvario. Y el negrito, ¡ay! Se me está durmiendo el talón. Y se pegaba en el talón para buscar espacio en el dedito adelante. ¡Ay, ya no me siento las batatas! La mamá, ¡cállese, carajo! Que no voy a oír la misa. Jesucristo fue paseado por las calles de Jerusalén. Le pegaron con látigo, le hicieron heridas, le echaron vinagres en las heridas. Y Jesucristo nunca lloró, nunca se quejó nuestro Señor Jesucristo. Y el pleito, ¡ay, no han entregado ni la hostia! ¡Esto va para largo! Y la mamá, ¡que se calle, carajo! Y el Padre Jesucristo le hicieron herida, le pusieron corona de espina en la cabeza. Jamás se quejó nuestro Señor Jesucristo. Nunca lloró. Y el negrito, ¡ay, ya yo no aguanto más! Oye, pero no va a acabar la misa. Y el Padre Jesucristo le pusieron clavo en las manos y en los pies. Nunca lloró Jesucristo, dice el negrito. ¿Por qué no le pones estos 38 para decir no va a llorar?
4: Ay, buenísimo, yo tengo uno parecido, Juli. Listo. Yo tengo uno de morenitos también.
0: Dale. Y tengo uno por acá de nuestro compañerito en Medellín, Caballito. Ay, pero ¿cómo va a ser el chiste de moreno? Ya lo. A ver.
4: Que llega un encuestador y toca. Y sale morenito. Bueno, la verdad. Dijo, buenas tardes. Es que nosotros queremos saber. Aquí estamos haciendo una encuesta. Y queremos saber si usted de pronto con su pareja tiene relaciones sexuales. Dijo, ¿tiene relaciones qué? Dijo, relaciones sexuales. Dijo, pero pregunto. Y cogió a la esposa que estaba en la cocina y le dijo, mija, ¿cómo le parece que acá el señor que está preguntando que nosotros tenemos relaciones sexuales? Y contestó la otra, dijo, no, decirle que estamos con colsanitas.
0: ¡No!
4: Ay,
0: ¡qué porquería, pollito! ¡Chiste, chiste, chistero! ¡Ah, Juli! ¡Seguir un chiste!
1: De Caballo, el compañerito de Tropicana Medellín.
3: Ajá.
1: Sí. Ah, a ver lo que dice. ¡Caballito!
5: ¿Cómo les parece que en estos días la mamá le va diciendo a la niña, mi hija, cuídese, valore su reputación, cuide su reputación? Ay, mamá, usted sí es intensa, ¿ya por qué estás diciendo eso? Mi hija, porque... Pues es que en el barrio las malas lenguas no hacen sino decir que usted tan jovencita ya se está acostando con su novio. Ay, mamá, pero la gente es bien chismosa. Ya uno no se puede acostar con cualquiera porque ya dicen que es el novio de uno. Vea, la gente es bien metida.
0: Señores, tomen un respirito, 10:35, porque me voy a ir con tanda de oyentes.
6: Buenas noches, cariñita. Buenas noches, Tropicana.
1: Oli.
6: Buenas noches, el hombre más bonito de Barranquilla. Él sabe quién es.
3: Gracias.
6: Bueno, iban tres: un argentino, un gringo y un colombiano. En un avión, vuelo charter. Saca el argentino, abre la ventana del avión y saca la mano y. La Meti dice, ¿saben por qué ustedes saben que estoy en Argentina? Miren, el roles me sale mojado. Verdad, todo el mundo, verdad, gente, man, sabe que está en Argentina por eso. Sabe que el gringo, bro, eso no es nada, en mi tierra, vas a ver. Saca el roles, lo vuelvo a meter. ¿Saben por qué ustedes saben que yo estoy en the United States? Porque... cae nieve, está lleno de nieve. Voy por Washington, wow. DC. Saca el colombiano y dije, joder, hombre. Ah, para que veas tú. Sacó la mano el colombiano, un barranquillero. No vale entre tiras, gemón. Espérate, para que veas tú. Mete la mano. ¿Saben por qué? ¿Saben por qué estoy en Colombia? Porque me acaban de robar el reloj.
0: Ay, qué pena. Otro y oyente, y vamos otra vez con Luchito.
7: Carinita Tropicana. Verga, me ha hecho reír todo lo que da de noche. Ve, pollito. Vos sos mandado, yo casi me has estrellado y como a las 2 de la tarde.
3: ¿Por qué?
7: Casi le como una nana a una camioneta por culpa suya.
0: ¿Qué?
7: Pues yo voy manejando concentrado en lo que está hablando usted. Y sale con esta maricada de que... al arquero no sé qué, que le decían minifalda. ¿Y ahí por qué? Porque tapa poquito. ¡Ah, huevona!
0: ¡Ey, no! ¡Cuidado!
7: Bueno, más que llevaba pieza de la que se le llevaba donde no era. Los carros no se transforman uno encima del otro. Pero no, este pollo sale con unas huevonadas que lo hacen.
0: Te echaste de chiste hoy, pollito, el de la falda.
4: Sí, sí. Creo que sí, que... que a David Ospina le estaban diciendo minifalda porque ya era poquito lo que tapaba. Algo así.
0: Ey, no, cuidado con eso. Él nos está escuchando. Ey, no.
4: David. No, Davidito.
0: Tú
4: no
0: tranquilo.
4: Es un chistecito. En realidad, a él le están diciendo espejo empañado.
0: Pollo, eche. Reivindique, papi, con ese chiste. Échese uno, hágale.
4: Uno, ¿de qué? ¿De qué lo quiere?
0: De arqueros. Mentira, de arqueros, pollito, de fútbol. Pollito, de fútbol, lo que usted quiera. De fútbol, pues.
4: De deportes. De fútbol. De deportes.
0: De pelotas.
1: De bolas, de pelotas.
4: De bolas, de pelotas, así cae.
1: Eso, así, así, así, así.
4: Que al director técnico de Colombia le están diciendo el embrague.
1: ¿El embrague? ¿Por qué?
4: Porque primero mete la pata y luego es que hace los cambios.
1: ¡No!
0: No puede ser.
1: Ay, no.
4: Muy bueno, muy bueno.
1: Me da mucha tristeza saber que es cierto.
4: Ese es muy fino.
1: Eso solo pasa en otros países. Acá no.
0: Luchito, no me duerma, amigo, que estamos en la que no me duermo.
3: Óyeme, el moreno llegó a la casa, le dijo, Dorotea, vengo donde el sociólogo me acaba de decir unos truquitos para que le pongamos incentivo al hogar, a nuestra relación. Yo ya vení con tu mentira, cae que está peado, ya viene borracho. No. Me acaba de decir un señor que hace terapias de pareja. Entonces me dijo que cogiera estos preservativos y hiciéramos unos juegos didácticos. Ya, ¿con qué va a salir? Yo, es que los preservativos o condones tienen colores y olores. Entonces yo me voy a colocar el preservativo, apagamos el bombillo y usted va a oler y va a decir de qué olor y qué sabor tiene.
1: Ay, Karina, yo quisiera
3: apague, apague ese bombillo, dio la negra, yo lo adivino.
1: Imaginémonos.
3: Y el negro llegó, qué apagó lindo, el bombillo, claro. Y dice la negra, sardina con queso rallado.
1: Uy, qué
3: pobre. Dice el negro, espérate, cochino, que todavía no me lo he puesto.
1: Ay, no. Ay, no, Luchito, iba todo tan bien. Qué porquería, Luchito.
3: El del negro que no se baña. Pero
1: uy, no, soy fuerte.
0: Ay, no, Pof.
4: Bueno.
1: Pof, no.
3: No hay que bañarse.
1: Pues al menos, bueno, solo el chiste.
0: No,
1: Pof.
0: ¿A usted le ha pasado, Karina, o qué?
1: No me ha pasado, pero donde me pase, me muero, me vomito ahí.
0: ¿Usted qué haría? ¿Usted qué haría? Dígame la verdad. ¿Usted qué haría donde le salga el experimento de Luchito?
3: Uy, no joda.
1: Es que me están llamando, más raro. Toca salir de urgencia. De urgencia, pero es urgente, urgente.
0: Hoy estábamos hablando justamente de eso con una compañera. Uy. Que no es Dariana, hagan sus cuentas.
1: No es Dariana, pero es una compañera.
0: Pero una compañera. Y estábamos hablando justamente de eso, pero estábamos hablando del tamaño. Y ella dijo que él sí le tocó decirle a la mamá que la llamara, apunten pues hombres, que la llamara de urgencia para ya salir corriendo. Y obviamente pues el muchacho sí se dio cuenta. Es que por más que usted intente disimular, el man siempre va a dar cuenta, ¿sí o no, Luchito?
3: Sí, claro.
0: Sí.
3: Qué pero pecado. Mejor que se vaya a que se eche a reír.
1: No. Pero han disimulado con ustedes. Han salido así corriendo por urgencia.
3: No.
1: Ah, menos no mal.
3: Hay,
1: eso sí.
3: No hay forma de que se vaya. Eso está amarrada la cama. 50 sombras de Grey.
1: Ay, Dios santo.
0: A 50 sombras costeñas, oye.
3: No, oye, el peladito pasaba. Qué peligro. El peladito que pasaba por la Plaza del Pueblo todos los domingos. Y los amigos, ¿a dónde va? Y el peladito costeño decía, a visitar a mi novia. Y el otro le decía, novia. Eche, si él es penoso. ¿Qué es más tímido para dónde? ¿Qué va a tener novia él? Y los amiguitos le decían, ay, ¿qué? Ay, ¿qué? ¿Está celosa? Eche, tiene novia. Hombre, pues yo no me lo imagino a él enamorando a una mujer, marica. Ey, ¿cómo así que no tiene? Ey, todos los domingos, ey, ¿qué? No, a visitar a la novia. Los otros domingos, visitar a la novia. Dios, man, no joda, yo lo voy a seguir. La madre que ese man no puede tener novia. Y el man se fue atrás de él, atrás en el pueblo, se salieron así una veredita. Claro, ajá. El pelado accediendo a una burra. Ey, desde antes, porque ahora tiene pena esa vaina. Y el man dijo, ay, marica, esa es la novia. ¿Ves? Claro. Yo sabía que él no podía enamorar a una mujer. ¡Ey, marica, puerco ese! Joda, cogiendo burra, joda. ¡Ey, joda! Mira, el otro domingo le hago su maldad. El otro domingo le han cambiado la burra por un burro. Y el pelayito pasó. ¿Para dónde va? No, a visitar a la novia. Los amigos se echaron a reír. Déjalo, que vaya. A los 20 minutos regresa el pelado. Tenía una herradura de caballo pintada en el pecho. Sin un diente, el pelo lleno de grama, a la camisa le faltaba una manga, arrastrado, Y los amigos, ergue, ¿qué pasó? Hizo un jodo un verguero con el cuñado, marica.
1: Ey, ey, yo creo que a Lucho le pasan todas las cosas.
3: Uf, pasaban.
8: De más que sí.
3: No, es que ya eso tiene delito. Yeah, menos mal que no tiene retroactividad.
1: Lucho, ¿usted cuánto lleva en este mundo humorístico?
3: Desde el año 2000 estamos jodiendo y neciando.
8: ¿2000? Sí. Uy, juepucha.
1: Pollito, pollito.
4: Me hizo acordar de un cuento, Luchito, antes de que se me escape. ¡Joda! Estaban dos costeños hablando. Estaban dos costeños hablando y le dice el uno al otro, ¿oíste, Edgar? ¿Vos cómo haces para quedarte dormido? Dijo el costeño, dijo, no, joda, yo para quedarme dormido me pongo a contar todas las mujeres con las que yo he tenido intimidad. Y cuando voy por allá, por la 525, me va dando sueño y me quedo dormido. Dijo, joda, impresionante, uh-huh. Dijo. Dime, ¿no has contado ovejas? Dijo, ovejas no, pero un par de burritas sí.
1: ¡No! ¡Qué porquería! ¡Qué porquería!
8: No, no, no, no, no.
1: Cualquier parecido con el nombre del protagonista de chistes es pura coincidencia o realidad.
8: Ya, ya, ya lo aceptaron. Listo, ya.
1: Ave María. Vea, ya, ya casi los tenemos que dejar a ustedes, lamentablemente. Pero no sin antes, no sin antes, don Lucho, que la gente está aclamando un chiste del doctor Porras.
4: Sí, doctor bueno, Porras. Yo quería el chiste del exagerado, pero bueno.
1: Bueno, ahí tiene, no, pero alcanzamos, oye, pollito.
3: El doctor Porras era un médico. Ustedes saben que las mujeres, cuando el hombre la embarra, las mujeres reclaman, vocalizan y todo se les entiende. Neftalí Reyes, eso. Ricardo, Pablo Neruda, en una chancleta vieja adelante. ¿Dónde andabas, desgraciado, miserable perro? Todo se le entiende. Pero cuando ella la embarra, o ella le va a pedir algo al marido, la mujer se pone ñata. Y me decía, ¿qué hiciste con la plata del recibo del agua y la luz? Yo no sé, yo tengo que estar vendiendo otra cosa, mami. Y ese jean me lo gané en una rifa. Y el man le dijo, la mujer le decía, que el día que lo llevara a la discoteca, papi, me vas a llevar a la discoteca el sábado. El sábado no puedo. El sábado hay un congreso, vienen unos cubanos, pediatría. Allá no, no da. Yo soy más sala que el hombre que compró la muñeca inflable y la muñeca salió lesbiana. Tú sabías que yo era médico, deja de joder. Y el sábado que viene arriba, menos, viene uno argentino, simposio, medicina interna. Si no son argentinos, son cubanos. Si no son simposios, son congresos. Me tienes aburrida. Joda, siempre tienes una excusa. ¿Tú te acuerdas cuando fue la última vez que los vecinos nos vieron a los dos salir juntos de esta casa? No, yo no me acuerdo. El día que estalló el cilindro de gas propano, salimos por la ventana, estallados los dos. Man, los médicos necesitamos capacitarnos. Las enfermedades van y vienen. La fiebre amarilla parecía erradicada. Regresó la fiebre amarilla. Hay que estar preparado. Y si no me lleva, me voy con el vecino que ya hay discoteca. ¿Y por qué tiene el vecino que invitaste a ti? ¿No será que tú andas coqueteando y pelándole el diente? Como a mí me ven sola, dirá que yo estoy soltera. A mí no me visitan ni los testigos de Jehová, vienen por acá a visitarme. Yo cancelo el congreso, yo pierdo la plata, yo te llevo a discoteca. El doctor Porra el sábado, te recojo a las 10 de la noche. Si no estás lista, te queda. 10 de la noche, la vía de las 4 de la tarde. Más pintada que la pared de la Universidad Nacional. Oh. Se mandó a pintar el pelo de rojo. Dios parecía mío. Que hubiera pasado un aguacero bajo un palo a chote.
8: Bendito Dios.
3: Ya estoy lista. Pide el taxi que nos vamos. Doctor Porra y señora en taxi. Apenas llegan a la discoteca, el vale parking le dice, bienvenido a su discoteca, doctor Porra, bienvenido. Y la vieja, ¿y por qué él tiene que saber tu apellido? Mañana, mija, si vienes a joder, me la canta, que en el mismo taxi nos devolvemos. Pero ¿por qué él sabe? Porque era camillero de la clínica, lo botaron hace 6 meses y ahora trabaja aquí. Esos pelados son como el corozo. Tú jalas uno y se viene todo el gajo. Pero siempre una excusa. Ya, mija, por favor.
9: Ya, disfrute.
3: El vigilante que está así en la puerta.

0: la discoteca, más serio que una citación a la fiscalía. Buenas noches, doctor Porra, bienvenido a su discoteca. De casualidad, ¿no trabajaba en la clínica también? También trabajaba en la clínica. Era el que manejaba la ambulancia, el otro es camillero, afinidad a los cargos, mira.
1: Más raro.
0: Claro, pero siempre claro. Tienes. Joder, parece una varita de sucia y mierda. No hay por dónde agarrarte. Por favor, cálmate. Año que no salíamos y hoy vas a joder. El doctor Porra, apenas entraron, el pelado que está acomodando la mesa. ¡Doctor Porra! ¡La mesa es tuya! ¡Te pega el aire! ¡Venga, aquí te lo acomodamos! ¡Venga, la de los sábados! Y la vi ni para dónde voy, la vieja. Congreso y simposios. Con esos congresos hasta yo estudio medicina, yo que no terminé ni el bachillerato. Magamia, por favor, aquí se estresa. Los médicos se estresaban, buscamos las curas de muchas patologías. Aquí arrancaron las curas. Es una cueva bandida. Ya, mía, por favor, mañana peleamos. Las mujeres pueden tener título universitario de posgrado, las mujeres pueden tener el estrato social más alto, pero las mujeres ven su hogar en peligro, hasta ahí llegó la educación. La vieja, no, así una mente siempre. A mí me decían las amigas mías, abre el ojo con ese desgraciado. Yo como tenía los ojos, está para cagar, será algo, puta, por siempre, mi amor. Y el uno va por acá y ya, ya, mija, por favor, cálmate, que va a empezar el show. Yo era un tubo de aluminio y una pera que tenía más curva que la carretera de Cúcuta a Bucaramanga. No joda. Y empieza esa pera a tirar ropa para todos lados. Psst, ta, tum, tum, psst, ta, psst, y tira ropa para allá. La pera tenía 4 horas, estaba bailando. Yo tenía un aceite con una escarcha, estaba pegajosa. ¿Cómo estará de pegajosa? Que el hilo dental se lo quitó sobaito. Así lo bajó. Lo llevaba por la rodilla y todavía lo tenía metido entre las nalgas. Y se había suelta el brasier así, lo tira para el público. ¡Fua! Ey, era 36D. Era negro de encaje. Le han caído las 2 copas al doctor Porra en la oreja. Parecía un Mickey Mouse. Parecía que viniera de Disney, man. Y la vieja cogió así esos pezones y a darse, como decimos acá en la costa, a darse bisuaca. Tenía los ojos chiquiticos, tenía los ojitos así como chinos soplando fogón. Y se acoge así, se levanta esos melones. ¿De quién son estas tetorras? 500 personas. ¡Del doctor! Se le viene un aguacero de tacón y bolso. Sácame de esta vaina aquí, antes te metía con el poco de desgraciado. Llaman taxi. El zapatico. ¡Suafaso! Se montó el doctor Porra, se montó la esposa. Man, sáqueme, señor, qué vergüenza. Por favor, sáqueme. Y la vieja le daba uña, parecía gato jugando con cortina. Y lo cacheteaba y el chofer manejaba y miraba todo por el retrovisor. Y dándole cacheta. Y dice esta cita, doctor Porra, esta coya le va a salir brava.
1: Señores,
0: doctor Porra.
1: Que no me duermo. Señores, ya regresamos. 10:51 minutos. Gracias, Lucho. Gracias, Pollito. A que no me duermo.

0: ¡Chistes, chistes! Señores, esto es A Que No Me Duermo. A Que No Me Duermo, última hora, 11:03 minutos, señores. Doña Karina, ahí está, sí, señorita.
1: Oye, bebé, uy, cambiaste de look.
0: Uy, Cari, es que aunque usted no lo crea, acá ha sido un calor infernal y estamos en Bogotá.
1: ¿Cómo así?
0: No, es que en la cabina tenemos el último aire acondicionado diseñado por la... Entonces hace un calor, mi hermana.
1: Al contrario, acá a mí me encanta apagarlos porque, uy, no, qué frío tan detestable.
0: Apágueme eso.
1: Amigo, amigo, por favor, bájale un tris a ese frío.
0: Cari, no desaprovechemos la gente que está llamando.
1: Mi reina.
0: Y una vez, aló.
1: A ver, aló, aló, aló, Tropicana, buenas noches, ¿qué más? ¿Con quién?
2: Otra vez con Álvaro, mismo Tropi, amarito aquí, eso famoso.
0: Álvaro, ah, no, Álvaro, yo le acepto la llamada, pero si echa chiste mío, porque hoy el programa es de humor.
3: Sí, sí, sí, sí, sí, sí.
1: Despáchese con uno.
2: Voy a echar un chistecito bien bonito para que se bote en casa ahí.
0: Hágale pues, Alvarito,
1: hágale pues.
2: Pero no te pasa que llega un borracho. Un borracho llega y se para ahí, pide un posta y saca el juguete del hombre ahí a orinar.
0: El juguete.
2: Y le pone a hablar con él. Vea, hijo de puta, usted no sé qué mal parió, porque yo le he dado gusto a usted. En todo lo que usted me ha pedido, yo le he dado gusto. Yo le he dado gringas, le he dado negras, blancas, altas, bajitas. De todo, de puta, de todo lo que usted me ha pedido. Yo, no se va a quejar, mejor dicho, no se me va a quejar. Ya me voy con el instrumento, el hombre. Yo sé lo que le falta mucho comer, es aquí una locutora de Tropicana, es lo único que le falta.
1: Ey, cuidado.
2: Y entonces de pronto dije, al momento de dar, se tira un peo. Es un peo, hermano, ahí. Y usted no dice nada, hijo de puta, que también tiene historia, mal parido.
0: Ya, ya.
1: ¿Y por qué? ¿Y colgó y todo?
0: Colgó y todo.
1: No,
0: el vino
1: echó
0: un chiste, güey.
1: Él nos quería decir que es que ya había entregado un montón de vainas. Le tengo el chiste. Mira.
0: Aló,
1: de Charlie.
0: Espérate, mi amor.
1: Listo.
0: Aló.
4: Aló.
0: Aló. ¿Con quién hablo?
4: Sí, aló. Tropicana, la más bacana, con el Tajiri y aquí es Charlie.
0: ¿Qué más, mi amor?
1: Uy, Tajiri.
0: Aló, aló, aló, aló.
4: Bueno,
0: ¿se va a echar su chistecito?
4: Aló,
0: hágale,
4: aló.
0: Pues, hágale, hágale.
1: Despáchese, mi amor.
4: Bueno, ¿cómo le parece que llega el papá y entra a la habitación de la hija de sorpresa?
0: Sí.
4: Y le encuentra con un consolador.
1: Ay, no.
4: Y la hija con esa pena, porque papá le contó con el consolador, la hija le dice, no, papá, es que pues este consolador a mí no me va a engañar. Este consolador a mí no me va a montar cachos. No me va a pegar ninguna enfermedad. Yo con el que me consiento. Y el papá, pues, la entendió. Y dejaron el tema ahí, ¿no? Cuando un buen día llega la hija de la universidad, cuando está el papá todo borracho, y tenía el consolador encima de la mesa. Y la hija allí que le dice, papá, ¿qué está haciendo? Dice, mía, me estoy tomando aquí unos traguitos con mi yerno. ¿Ya?
0: Ay, pero, ¿por qué son así? Mi amor, te quiero mucho, gracias.
1: Chao, mi vida.
0: No. Bueno, señora, ahora sí, que usted tiene un chiste.
1: Vea,
0: ¿quién?
1: Párele bolas.
0: Hágale, pues.
1: Mi niña, la niña de la casa, está... súper juiciosa por acá contándolos. Que ya, obvio. Vea, para
5: otro de llamadas. Más llamadas, más llamadas. Coge a Adán y llama a Eva. Cierto, allá en el paraíso. Cogió a Adán y Eva no estaba. Entonces le marcó al celular. En el paraíso, ellos dos solitos. Y que no, ¿qué? ¿Qué? Entonces Adán le marcó a Eva al celular. Y contesta a Eva, aló. Y entonces le dice, Adán, ¿qué? ¿Usted dónde está? Y le dice, Eva, ¿qué? ¿Con quién hablo? Y entonces le dice, pues, ¿con quién más va a ser, boba? ¡Ay, qué pecado!
0: Pues yo, bueno.
1: ¿Con quién más? ¿Con quién más? ¿Con quién más? ¿Ah? Ah, sí. Vea, otro.
0: A ver.
5: Oh, pues, un chiste por el día del humorista.
1: Prácticamente.
5: Oído este chiste, pues. Tropiculturicémonos. Tropiculturicémonos. ¿Por qué uno no puede discutir con los pecosos?
1: Ay, ¿qué?
5: ¿Por qué no saben ustedes uno por qué no debe discutir con los pecosos?
1: ¿Por qué? A ver.
5: Porque ellos tienen muchos puntos a favor. Ay, qué pecado.
1: Ah, con razón. Todo el que discute conmigo pierde. Sí, señor.
3: Yo, Juliana. No funciona.
1: Bueno, tengo chistes acá y recibo llamadas. Recibimos llamaditas con Cari. Hoy que estamos de jueves de humor, ¿sí o no, mi Cari?
3: Sí, señora. A ver. Llamaditas, oyentes, lo que sea.
1: Listo. Aló, Tropicana.
3: Buenas.
6: Aló, buenas noches.
1: Buenas noches.
6: Karina, mi amor. I love you to Pompey, baby.
1: ¡Opa! Ah, perdón, es I love you to morro. No, pero él quiere el otro morro que tiene dos jorobas, mija.
3: Ah, sobre ese morro quiero vivir, mi amor. Cuidado con eso.
1: Bueno, conquiste pues a Karina con un chiste. Hágale pues.
3: A ver.
6: Hay un peladito, pero esos peladitos canzones, algunos lo que estamparon un cocotazo. Y se monta al bus y se pone al chofer.
7: Ay, es que yo cuando tenga la cosa grande quiero tener un perrito. Porque el perrito tengo una perrita y tengo unos perritos.
6: El chofer lo miraba.
7: Y yo cuando sea grande quiero tener una jirafa. Para que la jirafa tenga el jirafo y tenga un jirafito.
6: Y nada más el chofer lo miraba así.
7: Y cuando sea grande voy a tener un leoncito. Para que la leona y el león tengan el leoncito.
6: Y le dice, y si tu mamá fuese, tu papá fuese marica y tu mamá fuese puta, tú que hubieses...
3: Cuidado. ¡Ey, no! ¡Ey, no, no! ¡Ay, qué manejar el nivel!
1: ¡Ah, eso estuvo muy fuerte! ¡Gracias, mi amor!
3: No. ¡Ave María! Pilas. A mí me gustan los chistes tiernos.
1: Vamos a ver si el de Salma es tierno. A ver, Salma.
3: A ver.
8: Tropicana, la más bacana. Le habla el Tassini de aquí de Cali. Y aquí va mi a chiste. Llega el papá de repente a la habitación de la hija que tenía 16 añitos. ¡Ja! Cuando la encuentra en fragancia.
3: Ya se sonó.
1: Sí. Ah, bueno, entonces, este de aquí.
3: A ver.
9: Yo escucho Tropicana, la más bacana, aquí Tropi Amarillito, Bucaramanga.
3: Bucaramanga.
9: Imagínense que una madrugada, plena 2 de la mañana, por una calle de un barrio, un tipo más rascado caminando de lado a lado, teniéndose los postes de las paredes. Y caminaba el tipo para llegar a su casa y venía otro tipo sentido contrario y empieza, compadre, ¿qué hago, compadrito? Y el otro, ¿qué hago, compadre? Compadre, mucho gusto, Juan Ignacio López. Y el otro, ah, sí, mucho gusto, compadre, Felipe López. Usted de apellido López, qué coincidencia, compadre. ¿Y usted dónde ve, compadre? Y le dice, compadre, yo vivo allá en la segunda con cesta. ¡Ah, yo también vivo en la segunda con cesta! ¡Qué conciencia, compadre, qué conciencia! ¿En qué parte? No, yo vivo ahí en el edificio de Xiomara. ¡Ah, qué conciencia, compadre, qué conciencia! Yo también vivo ahí en el edificio de Xiomara. Sí, yo vivo ahí en el quinto piso.
1: Qué coincidencia, compadre.
9: No,
3: pero muy raro.
9: Por allá de una ventana le dice, dejen dormir. Escucha, par de borracho otra vez, papá, hijo borracho y madre.
1: Me encantó, muy bueno, muy tierno.
3: Qué coincidencia.
1: Uy, vamos a ver ese pastoral que nos enviaron.
10: No, muchachos, yo le voy a contar unas que nos pasó a nosotros. Bueno, nos pasaba a nosotros.
3: A ver.
10: Éramos un grupito como de 9. Trabajábamos juntos. Y cada vez que nos íbamos en claves para nosotros eran 3-2. 3-2 es porque íbamos a meter el burro a la sombra. Entonces,
3: 3-2.
10: Compadre, yo voy a afectar de 3-2 a fulana. Que me está diciendo que para ver, yo voy. Cualquier cosa que yo vea que algo sospechoso, yo le mando un mensaje con un punto, un mensaje en blanco, lo que sea, y usted me llama de una. Me llama de una y me dice, lo necesitan en comandancia general. Hay un procedimiento que usted hizo y está necesitando la presencia suya, usted es el oficial actuante. y ahí mismo salieron en bomba, no, me tengo que ir. Y sí me pasó pollillo, sí me pasó pollo. Karinita, me pasó.
1: A ver.
10: Una nena lo más de linda. Tendría en ese entonces a muchachita como 19 añitos. Yo tendría como...
0: Venga, yo le voy a poner pause. ¿Él por qué te está contando eso?
1: ¿Es una historia o es un chiste?
0: No, pues eso es, parece una historia. Pero él te la está contando a ti. ¿Qué dijiste tú? ¿Por qué le está contando eso?
1: No sé.
0: Porque lo envió terminando la hora anterior. ¿Qué habremos dicho?
10: Usted hizo y está necesitando la presencia suya, usted es el oficial actuante. Y ahí mismo salieron en bomba, no, me tengo que ir. Y sí me pasó pollillo, sí me pasó pollo. Karinita, me pasó.
1: A ver.
10: Una nena lo más de linda. Tendría en ese entonces a muchachita como 19 añitos. Yo tendría como...
0: Venga, yo le voy a poner pause. ¿Él por qué te está contando eso?
1: ¿Es una historia o es un chiste?
0: No, pues eso es, parece una historia. Pero él te la está contando a ti. ¿Qué dijiste tú? ¿Por qué le está contando eso?
1: No sé.

0: contando eso?
1: No sé.
0: Porque lo envió terminando la hora anterior. ¿Qué habremos dicho? Bueno, no sé, pero estamos de chistes.
1: Contexto, oyente, contexto.
0: Sí, mi amor, porque es que no entendemos, no entendimos.
2: Hombre,
1: que se ve con una muchacha.
2: Colega Atlántico, un saludo. Y aquí va mi chiste. ¿Qué le dijo un ciego a otro? Nos vemos luego.
0: Ay, no. Es que le dijo un ciego a otro. Ay, no, no.
1: Estaban en Valledupar.
0: Compórtense.
1: Y había una muchacha.
0: Ajá.
1: Muy fea, muy fea, muy fea. Y le cantaban ella. ¿Qué hubo, qué hubo? ¿Qué hubo, qué hubo?
0: No, Karina, bus.
1: Ey, Juliana, no, haga el favor. Vamos a hacer algo para
0: espere, que pues, que es que se estoy pasándola. Y por eso, pues, estoy pasando los chistes.
3: Mire, pues. Buenas noches, Tropicana, la más bacana. Aquí les va un chiste basado en hechos reales.
0: A ver.
3: Cuando Donald Trump se posesionó como presidente de los Estados Unidos, lo primero que quiso hacer fue pintar la Casa Blanca. Y para eso llamó a tres contratistas para escoger.
0: Sí.
3: Un contratista chino, un contratista alemán y un contratista colombiano.
0: Sí.
3: Entrevistó al chino, dijo, ¿cuánto me cobra por pintar la Casa Blanca? El contratista chino le dijo, $3 millones.
0: Uy.
3: ¿Y por qué 3 millones? Mire, uno de materiales. El otro millón de mano de obra china, barata pero eficiente. Y el otro millón de ganancia para nosotros. Bueno, el alemán. ¿Cuánto me cobra por pintarme la Casa Blanca? $5 millones.
0: Uy,
3: ¿y por qué 5 si el chino me cobra 3? Mire, uno de materiales. Los otros 2 millones vale más porque es mano de obra alemana, eficiente, garantizada. Uy. Y los otros 2 de ganancia para nosotros. Ok. A ver, el colombiano. Y el colombiano le dice, bueno, monito, por ser a usted, se lo dejo en $10 millones.
0: Uy.
3: Donald Trump casi se le cae el peluquín. ¿Y por qué $10 millones? Mire, sencillo, mono. 4 millones para mí, 3 para usted, y los otros 3 se los damos al chino para que pinte.
0: Ese sí es un buen negocio.
1: ¡Avispado! ¡Avispado!
0: Como todo buen colombiano. Bueno, señores,
1: mi amor, aquí hacemos negocios.
0: Estamos en un jueves. Ah, sí, señor. ¿Quién fue la que le dijo ahorita que usted era enredadora?
1: Lucho me dijo que los paisas éramos enredadores.
0: ¿Y usted le parece que es verdad o qué?
1: No, depende.
0: ¿Depende de qué? A ver.
1: Depende de la situación y el marrano. Mentira, bueno, no.
0: Ave María, ¿vio? ¿Vio? Es que usted no me colabora. Señores, estamos en A Que No Me Duermo. Tú estás viendo, estás escuchando y estás compartiendo A Que No Me Duermo. 11:16, última hora con mi queridísima paisa preciosa, Karina. Aquí nos pueden escribir. Vea, si usted quiere chistes y lo quiere escribir porque le da un poquito de pena mandar audio, escríbalo ahí en TikTok.
1: Nosotros lo leemos.
0: O también en el WhatsApp 310-206-3302. Yo se lo leo. Si no, envíe su audiecito. Y si lo quiere contar en vivo, así de una vez, pues en el teléfono 601-348-7601 te recibo yo la llamada A Que No Me Duermo. Otro chiste, señorita, que llega por acá.
4: Tropicana, la más bacana, bacanísimo. Un saludo ahí para todos los integrantes de la mesa, Tropi Amarillito, WML775.
0: Eso.
4: El chiste es el siguiente, que estaba el caballo con la esposa en el río.
0: Sí.
4: Y le dice Karina y Juliana, caballo, tu esposa se está ahogando. Entonces el caballo sale corriendo río arriba y le dicen ellas, no, que se está ahogando. Y dice el caballo, sí, claro. Claro, por eso, porque toda la vida me ha llevado la contraria, sé que se está ahogando río arriba. Tropicana, la más bacana, bacanísima.
0: Que las mujeres llevamos la contraria. Ave
1: pero
0: María.
1: Es que es bueno llevar la contraria. A
0: ¿cómo en qué situación?
1: Bueno,
0: ¿en qué situación?
1: Hay que ponerle el flow a la vaina, no todo. Vamos. Arriba. Abajo.
0: Pero es cuentico. No. Ese cuentico suyo, Karina, depende.
1: Pues depende de muchas cosas. Hay que ponerle el flowcito, hay que ponerle usted a pelear al man. Usted hay que, no sé, mover corazón. A ver, una relación sin peleas no es relación.
0: ¿Cómo es que dice la canción? ¿Ya? Muchacho, mujer que no jode,
1: mujer
0: macho.
1: Mujer que no jode, macho.

0: ¿Qué está haciendo usted, Edgar?
1: ¿Está por allá todavía?
0: Sí, él siempre queda acá de gorra porque no quiere llegar a la casa.
1: Edgar.
0: Dios mío, santísimo.
1: Y en vez de quedarse a colaborar, siempre se lleva la contraria.
0: ¿Sí? Básicamente. No. Señorita, bueno, vamos a contestar llamada ya mismo. Aló, la Tropicana.
2: Hola, Tropicana, muy buena noche. ¿Cómo están, chicas?
0: Ay, la ¿cómo tiene está, gruesa, mi amor? Sí, la tiene gruesísima. Epa.
1: Oiga, oiga, hola, ¿cómo estás?
2: Bien, excelente.
1: ¿Qué va, mi amor? ¿Desde dónde?
2: Por aquí. Desde Villagorgona, Valle del Cauca.
0: Eso. Uy. De ya, mi gente del Valle del Cauca. Mi Valle del Cauca. Bueno, señorito.
1: La, la, la, la, la.
0: Usted sabe que estamos de jueves de humor. ¿Se va a tirar uno o no se va a tirar uno?
2: Hoy para tirármelo todo.
0: Uy.
1: ¡Ay! Tienes amor, momento. Pero llegó, vea. ¡Qué ventaja!
0: ¡Suas, suas! Hágale, pues.
2: Bueno, resulta que estaba Paulito y Jesús jugando en la calle.
0: Sí.
2: Jueguen, jueguen y jueguen y jueguen. De pronto sale la mamá de Jesús.
0: Sí.
2: Y le dice: Jesús, por favor, vaya a la tienda y me compra 2 libras de azúcar.
0: Sí.
2: Ahí mismo le dice a Paulito: Paulito, hágame el favor, voy para la tienda, présteme las chanclas y yo voy en un momentico y compro las libras de azúcar. Entonces Paulito le pasó las chanclas a Jesús. Jesús sale y Paulito espere 15, 20, 25 minutos, 30 minutos. Y Jesús no aparecía. Dijo Pablo: no, yo voy a buscar mi chancla. Atravesó el pueblo y atravesando el pueblo estaba la iglesia y el padre estaba dando la misa. Jesús fue una persona muy buena, Jesús fue una persona pulcra, ahora está subiendo hacia los cielos, démosle gracias. Adiós, ánimo, entra Pablito y le dice: Padre, padre, por favor, pero antes que me devuelva mis chanclas.
0: clásico, mi amor, a ti y a todos los del Valle del Cauca, un beso y un abrazo enorme. Y seguimos recibiendo llamadas. Humor, jueves de humor, en A Que No Me Duermo. A ver, Paola, envió un chiste. Ah, ¿usted también tiene? Hágale, señorita.
1: Tengo también otro de un oyente.
0: Hágale, hágale, hágale.
1: A ver, ¿qué dicen? ¡Buenas!
3: ¿Qué pasa con Tropicana, la más bacana, la más chimba de saludos de Bucaramanga?
0: ¡Eso!
3: Bueno, ahí voy. Los hijos de mi vecino me desafiaron una pelea de globos de agua. Y aquí estoy revisando y escuchando Tropicana rápidamente mientras hierve la tetera.
1: ¡Cuidado, cuidado! Ey, el chiste que...
0: ¿Verdad? ¿Cómo? ¿Era el chiste? Que va a quemar
1: la tetera.
0: Las pilas con eso. Ay, Dios mío, santísimo. Vamos con Pau, Pau.
1: ¿Qué tiene?
4: La más bacana. Que habla Paola de Estados Unidos. Haga un chiste. ¿Usted sabe por qué a los calvos no se les puede dejar pensar? Porque se les ocurre ideas descabelladas.
1: Primera escena, pero no me la vas a dañar.
0: Espéreme, espéreme, pues contestemos y ya. Y guárdelo ahí, guárdelo ahí. Hola, hágale, Tropicana.
5: Pues. Hola, bebé.
0: ¿Cómo
5: Buenas
0: estás,
5: noches.
0: Bebé? Hola, mi amor.
1: Ay,
0: ¿cómo estás?
1: Hola, bebé. ¿Qué más?
5: Sí, mi amor, bien. Está. Buenas noches, te habla Fernando Tropicana de Barranquilla, Tropicana Amarillito.
0: Esa es la actitud. Oiga, los Tropicana Amarillito Barranquilleros están comprometidos con la causa de Tropicana. ¡Epa!
5: Están todos. Saludos, mi amor. Saludos a las dos. Besos y palmadas para las dos.
0: ¡Ay, gracias! Palmadas. Mi amor, ¿se va a echar uno o no se va a echar uno?
1: Que se lo eche.
5: No, quería saludarla a ustedes, quería felicitarla por todo. ¿Verdad?
1: Pero mi uno amor, chiquito, mi amor.
5: Por alegrarnos la noche, toda la noche, nuestro Tropicana Amarillito de toda Colombia, porque toda Colombia nos escuchamos.
0: Mi amor, gracias a ti por escucharnos.
5: Bueno, te voy a echar un cuentecito, mami, para que no quedemos así.
0: Ah, bueno, hágale pues.
1: A ver pues, tírelo. Bueno,
5: tiene pico y no come. Tiene alas y no vuela. Tiene piernas y no camina. ¿Qué es?
0: Karina.
6: Ey, yo.
0: Mentira, Diana. Mi amor, ¿qué es? ¿Qué es?
6: ¿Qué es mi vida?
5: No, mamá, a mí un pajarito muerto, porque ¿qué va a hacer si no tiene alas, si no tiene nada, si está muerto ahí?
0: Mi amor, un beso enorme, te queremos mucho, gracias por escucharnos en la que no me duermo. Ay, Dios mío, santísimo. Bueno, eche pues el suyo de las escenas, doña Karina.
6: Primera escena.
0: Sí.
6: Ay, ese es muy tierno, muy Acá tierno.
0: Como tú, mi amor.
6: Ay, ay, un perrito. Estaba en un colegio y mordió a un niño.
0: Sí.
6: Ay, qué pecado. Segunda escena.
0: Sí.
6: Ese mismo perrito en la misma escuela y en el mismo colegio.
0: Sí.
6: Volvió a morder al niño.
0: Ay, el mismo niño, Cari, no.
6: Qué rabia. Ay, sí. Ay, tercera escena.
0: Juliana.
6: Tercera escena.
0: ¿Qué pasó otra vez?
6: No. Ay, el perro, sí. Volvió y pum, el guascazo para el mismo niño.
0: Ay, no puede ser. No, el niño.
6: Título de la película.
0: Ay, no sé.
6: Remordimiento. Mi Álvaro, no me lo sabe, qué fastidiosa.
0: Yo no me lo sabía, Ave María. Manuel, chiste.
7: Tropicana, Manuel. Bacana, bacanísima.
0: Oli.
7: Juliana y Karina.
0: Mi amor.
7: Después de que fuera unos costeños, sí. Papá e hijos. Y el papá, pues, tenía una granja, vivían por ahí en el campo. Y él, uno de los hijos, pues, se fue a estudiar al exterior. Y pasado el tiempo, pasado los años, el hijo volvió. Entonces le dijo al papá muy feliz porque ha llegado su hijo y todo eso. Y, che, hijo, ¿y tú qué estudiaste? Y le dice el hijo, che, papá, yo aprendí a hablar con los animales. ¿Eh? Y yo, no joda, la mamá mieta usted. Dijo, sí, pa, vamos y lo verá, le enseño. Se fueron por allá a prender la gallina y el man empezó a hablar con la gallina. Y la gallina, Se le dijo, papá, eche. Aquí la gallina me está diciendo que no está poniendo huevos porque usted no le va a poner los huevos cuando ya lo está quitando. Y dice, papá, eche, es verdad, eso es verdad. Se fueron por allá a prender la vaca. Y empezó el man a hablar con la vaca. Y la vaca. Y el man. Che, papá, aquí la vaca me está diciendo que no le está dando leche porque usted llega con una mano fría a coger las tetas y no, güey, ya por eso no le da casi leche. Yo, che, es verdad, hijo, eso es verdad. Y siguieron así caminando. Cuando llegaron por allá al establo donde estaba una burra y le dice el papá al chino, che, hijo, a esa...
0: Cuidado. Dios mío, santísimo. ¿Qué es lo que tienen los costeños con las burras, señor santísimo? Que nos lo explique, caballito. Que alguien me explique.
6: ¿Cómo así de buenos son, pues?
0: A esa burra en Barranquilla.
6: Pa.
0: Uy, eso, mejor dicho. Tirando
6: nitia,
0: duro.
6: Bebé,
0: ¡aló, Willy!
8: Tropicana, la más bacana. Buenos días. William de Milán, Italia. Aquí son las 6:23 de la mañana. Un chistecito ahí, barato, cortico. ¿Ustedes saben cuántas veces se ríe una mujer cuando le cuentan un chiste?
0: No.
8: Una mujer cuando le cuentan un chiste se ríe tres veces.
0: ¿Por qué tres
8: veces? La primera cuando se lo cuentan, la segunda cuando se lo explican y la tercera cuando lo entiende. Buenas noches, mujeres.
0: Me parece un chiste muy machista de tu parte, don Willy.
6: No me he reído, amor.
0: No, señor. ¿Ve? ¿Qué tal?
6: Yo mentira, me depende de que le cuente a uno el chiste. Si a usted le cuenta el chiste, el que está así todo enamorador, mi amor, si usted tenga el chiste malo.
0: No, otra vez fingimos que nos reímos.
9: Hola, Tropicana. Buenas noches.
0: ¿Cómo estás, mi amor? Buenas noches.
6: Buenas.
9: Bien, de acá de Villavo.
0: Villavo, la Villavo. Gente de Villavo, bienvenido, mi amor, a Tropicana, a que no me duermo.
9: Gracias, es tropicalísima, la mejor.
0: Eso, mi amor.
6: Qué lindo.
0: Échese uno.
9: Bueno, llega el marido de la mujer y le dice...

0: amor, me contaron que usted me está haciendo infiel. Dijo negativo el civil.
1: Es directo al grano. Cortico pero sustancioso. Como dijo el dermatólogo. ¿Cómo dijo el dermatólogo?
2: Al grano.
1: Al grano, sí, señora. Hola, Tropicana, aló.
2: Qué montón de oyentes.
0: Aló.
1: Aló.
0: Hola, hola.
1: ¿Qué hubo, mi amor? ¿Cómo vamos?
0: ¿Cómo están, Tropicana? ¿Qué más?
1: Bien, mi vida.
2: Bien, ¿y tú?
0: Ah, bueno, bien, gracias a Dios. El mío es un huesazo, esos huesazos, bien huesazos.
1: Tírelo, hágale.
2: Tírelo, mi amor.
0: Y una vez iba a San Pedro y le dijo adiós y se fue.
1: Oh, no puede ser, no puede ser.
2: Ese es el que no me gustó ser. A mí.
1: Mi vida, gracias. Qué huesazo tan bueno, de verdad.
2: ¿Qué otro?
1: ¡Qué otro, chiquito! A ver, aló. Hola, Tropicana. Oh.
2: Buenas.
3: Tropicana, buenas.
1: ¿Con qué más, mi amor?
3: Bien, aquí va un huesito, un huesito de marrano.
1: Hágale, hágale.
2: A ver.
3: Llega el indio, llega un indio a la cantina y dice, indio, querer mujer. Y la mujer llega y le dice, no, indio, ir a practicar al monte y luego volver. Y se va el indio para el monte y llega y comienza a practicar en un hormiguero, ¿no? A meter un hormiguero cuando vuelve a traer a la ciudad al burdel. Y le dice, ya indio, haber practicado. Y le mete para la pieza. Y llega la mujer y le quita toda la ropa y llega el indio con una tabla de la cama y le pega con esa tabla de la cama y dijo, indio, asegurar no tener hormigas, la cueva.
1: ¡No! ¡No puede ser! ¡No puede ser! ¡Qué gracias, piquilla! Mi amor, muy bueno. Doña Karina, ¿iba a contar uno?
2: No, ya no, si usted me ríe de todo.
1: Mi amor, y pues esa no es la idea, que me ríe.
2: No, pero usted me ríe del otro lado, como de burla.
1: Mentira,
2: como de,
1: ay, no, eso no es verdad.
2: A mí no me gustan eso. Me va a tocar decirle a Ariana que me enseñe.
1: Cuente ahí un chiste y yo me le parto de la risa acá. Hágale, lo prometo.
2: No, ya no lo tengo. Que una vez una morcilla le tiró un peo y se le salieron los arroces.
1: Ah, ese sí estuvo muy bueno. Sí, ve que sí puede.
2: Bueno, ya, pero no se ría más. Ya no se ría más.
1: Rubén, a ver.
4: Tropicana, Tropiquine.
1: Tropiquine.
4: Buenas. Las mujeres no son sino fingidoras. Fingen hasta para tirarse en un.
2: ¡Cuidado!
1: ¡Ay! Que él te hizo tanto
2: pero
1: daño.
2: Pero si a él
1: Rubén
2: le fingieron eso.
1: ¡Ay! Uy, sí. Si le fingieron un pelo, le fingieron un orgasmo. Hola, Tropicana.
2: No, pero yo.
5: Tropicana, ¿dónde está que no va buenísima? Buenas noches.
1: Hola, mi amor, ¿cómo estás?
5: Muy bien, afortunadamente por aquí trabajando.
1: ¡Qué rico!
2: Como la de lindo, ¿no?
1: Sí.
2: ¿Tiene actitud?
1: Mi amor, cuéntame bueno, después, hueso, amor. Cuéntame después ahí.
5: Bueno, pero es un hueso, pero hueso de una vez. Hágale. Lo advierto.
1: Nada puede ser peor que Karina, hágale.
2: No importa. ¡Ay, oigan a Juliana! Siga tirando mi vera para que vea a mi hijita.
5: Cuando se aplican crema, cierran los ojos.
1: ¿Cómo?
5: Porque las mujeres cuando se aplican crema, cierran los ojos.
1: ¿Por qué las mujeres cuando aplican crema, cierran los ojos? ¿Por qué?
5: Porque la crema dice Nivea.
1: Ay, no. ¡No! ¡Dios mío, auxilio! ¡Sácame de aquí!
2: No le digo, ¿ah?
1: ¡Ay, Dios mío!
2: Dios ya, la gente y ellos se multiplican.
1: Dios santo. Hola, Tropicana.
0: Hola, Tropicana.
1: ¿Cómo
0: el mío es un huesito chiquitico.
1: Hágale pues, écheselo.
2: A ver.
0: Imagínese que voy a una vez a Pedro y le digo adiós y se fue.
1: No, pero no estén copiando los chistes, pues. No estén copiando los chistes.
2: No, uno nuevo.
1: Hola, Tropicana.
3: Esto es un chiste corto y flojo.
1: Hágalo
3: con diarrea.
1: Écheselo. ¿Qué dijo? Un enano con diarrea no es. El otro oyente tenía razón, me demoré en entenderlo.
2: No.
1: Y lo cuelgan. ¡Ah! ¡Qué porquería!
0: ¡Aló!
1: Hola, Tropi, ¿cómo estás?
2: ¡Buenas!
0: ¡Buenas!
1: Uy,
0: este era
1: amor,
0: el cuentito de que iba un pez, iba nadando y se encuentra otro pez y le dice: oiga, ¿y su papá? No, él nada.
1: Pero eso está muy bueno. Sí, eso está muy bueno, está muy bueno.
6: Está muy lindo el oyente, están haciendo el trabajo.
2: Estamos así, chiquitos, corticos, fum, pam, pam.
6: Al grano. Ah, no, espere un momentico. Acá, espere que Pico nos envió uno.
7: Había un señor que tenía una bestia, pues un caballo, como quieran llamarlo, y lo tenía cargando madera. Entonces resulta pues de que tanto trabajó el caballito, pues llegó el momento de que el caballito ya no trabajaba bien. Entonces el dueño del caballito era un pastuso.
6: Sí.
7: Y se fue por allá para donde un chamán, pues. Y se fue y le comentó de, pues, que el caballo no le estaba trabajando y que él tenía mucho trabajo y que necesitaba no sé qué y cuánto. Y el indio le dijo, yo tener solución para eso. Tome, coger esta pepa de ají, estriparla y metérsela por la cola y caballo, trabajar bien. Pues sí, el señor llegó, el pastucito se fue por allá y cogió el caballito y estripó el ají, se lo metió por donde sabemos y sale ese animal despepado, eso se perdió ese animal por allá corriendo y se vuelve al otro día al pastucito cuando el chamán. Y dice al chamán, oiga señor chamán, hágame un favor, ¿usted no tiene otro ajicito? Y le dice el indio, ¿qué pasar? ¿No servirle al caballo? No, sí, al caballo sí le sirvió, pero lo necesito para mí, a ver si alcanzo ese caballo.
6: Se le volvió el caballo.
2: Vea, ahí para ese caballo que usted tiene al ladito, Juli, le tengo la pepa de aguacate.
6: ¿La pepa de aguacate?
2: ¿Ya usted sabe para qué?
6: No sé para qué.
2: ¿Cómo que no escucho el chiste, Juliana?
6: ¿El?
2: Ah, no, Juliana.
6: Ah, el que acabó de pasar.
2: Ah, no, Juliana.
6: Perdón, es que estoy acá contestando.
8: Ah,
6: no, Tropicana.
2: No, lento.
8: Este es otro huesito, chiquitico.
6: Hágale, pues, hágale.
8: Es que era un niño que le dijo, mamá, ¿qué es adoptar? Ay, tan lindo, me dijo mamá.
6: Ay, no, pobrecito.
2: Yo sé uno.
6: Hágale.
2: Mamá, me va a dar, ay, dame 2,000 pesos pa un pobre hombre que está gritando en la calle, ay, qué pesar.
6: Ay.
2: Y la mamá, vea, mi amor, yo le doy los 2,000 pesos, pero dígame qué es lo que está gritando el pobre hombre. ¡Ricos helados a 2,000! ¡Ricos helados a 2,000!
6: No puede ser, Dios mío. Hola, Tropicana.
9: Tropicana.
6: Mi amor.
2: Buenas.
9: Colóquenme ahí música triste que le voy a contar un chistecito.
2: Música triste.
6: Espéreme, pues yo veo lo primero que encuentro de tristeza, ya.
9: ¿Ya? ¿Usted sabe qué le parece un pueblo viejo a un niño con cáncer?
6: Un perro viejo a un niño con cáncer.
9: No, un pueblo viejo. O sea,
6: una ciudad. Ajá. No sé, ¿a qué se parecen?
9: A un niño con cáncer.
6: No. ¿A un qué?
9: Ay, qué pecadito, que ninguno de los dos tiene cura.
2: Ey, no, ahí sí te vi mal con ese chiste.
6: Uy, no, sí, estoy muy
2: cruel. No, muy pesado.
6: Mi amor, gracias. Ay, Dios mío, santísimo.
2: No, que Dios, la verdad, no, ese chiste sí no me gustó.
6: No, ese no.
2: Que Dios, la verdad, le dé mucha vida, mucha salud y mucho apoyo a todas las familias que en este momento están pasando por esa situación tan difícil. De verdad, nunca, y a nadie le deseamos que pase por ese momento. De verdad.
6: Ay, una pero se esforzó en su chiste, se esforzó.
2: No, pero no. No, ya con eso sí.
6: ¡Manuel! A ver, Manu.
10: La parejita de negros que estaban en una fiesta bailando y le dice el negrito a la negrita, oye, negra, ¿vamos a bailar un poquito? Ahí vamos. Y empezaron a bailar una canción toda romántica, toda bella, cuando le dice el negrito a la negrita, ay, negra. Yo no sé, pero cada vez que bailo contigo, siento que el corazón se me sale. Y dice la negra, ay papi, ponele cuidado porque lo tenés bajito.
6: ¿Qué? Pero tenía que bajito, pero por Dios.
2: Ey, no, pero es que son descaches, pero no de esa manera.
6: Uy, sí, está. Hay unos que están muy
2: sean descachados. Un poquito finos.
6: No, yo los quiero mucho. Cuenten lo que ustedes le ocurra, muchachos.
2: A ver qué dice este. Esperen a ver qué dice este. No.
11: Bueno, ya que el chiste de los globos estuvo malo, pues vamos a ver si este sigue igual de malo o cambia un poquito. ¿Cuál es el colmo de un leproso?
6: ¿El colmo de un leproso?
2: ¿Cuál?
11: Que caiga la cara de la vergüenza.
6: Ese está bueno, clásico. Que le
2: claro.
6: Le dice el niño al papá, papi, ¿qué se siente tener un hijo tan guapo? Y el papá le dice, yo no sé, pregúntele a su abuelo.
2: ¿Quién más por aquí, hola?
12: Tropicana, buenas noches, Tropicana, con John Tropi Amarillito. Ese que acabo de contar el chistecito del niño con cáncer, qué payaso, qué falta de respeto ese payaso. Disculpa que le que ponga este mensaje, pero qué payaso, qué estúpido, por Dios.
2: Tiene razón y me dio mucha rabia.
6: Vea, yo la verdad no dije nada, Cari, usted me puede tratar como que, yo es que no escuché el pino. Se vio en lo que a mí me costó entender la narración del chiste, no. Yo solo escuché que él dijo que un pueblo viejo y un niño con cáncer, ya. Yo no escuché el final, o sea, yo no escuché cuál era el chiste. Por eso no sé.
2: Lo único que sé es que tires el chiste que sea, pero menos juegue con la vida y con la salud.
6: Bueno, señores, Manuel.
13: ¿Cómo se dice Karina ardiente en chino?
2: Ay, espera que me interesa.
13: Sakayama.
6: ¿Cómo se llama? ¿Cómo?
2: ¿Cómo dijo? ¿Cómo?
6: A ver. No.
13: Tubuka Sakayama.
6: Tubuka no. Sakayama.
2: Bueno, pero si así se llama en chino, pues a la verdad.
6: Sí, es que en español se también. Vende.
2: Que funcione, obvio.
6: Mis amores, 11:40, 10 minuticos más de huesos de chistes malos. Hoy jueves de humor en este espacio que tenemos acá con Karina, porque usted, o sea, caballito de baile, nos deja usted y a mí a que no me duela.
2: Nos deja tirar de aquí, a la jura. Tirada,
6: sí, a nuestra suerte. Bueno, ese está bueno, suéltelo, hágale.
14: Karinita, después de qué coincidencia, tengo otro borrachito que estaba sentado en plena madrugada en la orilla, en la acera de un andén. Levantaba su cabeza y miraba un letrero gigante que había enfrente de él y lloraba con mucho sentimiento. El borrachito lloraba algo así.
2: ¿Lloraba o sea?
14: Ay, y entonces pasa una persona, le dice, amigo, ¿todo bien? ¿Le puedo ayudar en algo? La verdad me conmueve mucho verlo así. ¿Qué le sucede? ¿Le puedo ayudar en algo? Le dice el borrachito, es que me da muy podrido. Se han perdido muchos valores y esto me tiene muy sentimental. Mire que ya hasta la mamá la vende, la ponen en venta, su propia mamá. Le dice, señor, ¿cómo así? Le dice, mire al frente del letrero gigante y tremendo letrero que le pusieron, se vende madre sin sentimientos. Y eso me tiene. El señor voltea a mirar y dice, no, mano, usted está muy borracho. Ahí dice, se vende madera, zinc y cemento.
6: Y ese me gustó muchísimo. Está muy, muy bueno.
2: ¿Viste? Ay, no. Juli, agradecimiento a todas las ciudades, a toda la gente de las diferentes ciudades de Colombia que nos ha estado escuchando. Ha sido una semanita diferente, creo yo. Pero bueno, gracias a todos, a los que están conectados en www.tropicanafm.com, a todos los que están por ahí, bendiciones, a los que se encuentran en otros países, en otros rinconcitos del mundo, manden por nosotras, disponibles, dispuestas, mentiras.
6: Ve, yo no tengo el sueño extranjero, yo tengo el sueño colombiano.
2: No, Uli.
6: No, yo tengo el sueño colombiano. Vivir en una finquita, en el eje cafetero, en Antioquia. Tener dos tengo vacas, una dos marranitos, pollitos. Y vivir feliz. Oh. Yo sí tengo el sueño colombiano, mi amor. Yo no tengo
2: muy
6: el sueño
2: rico, extraño. Cierto. Pero si te dicen, mi amor, venga, vámonos dos fines de semana.

0: No sé, arranquemos.
1: ¿Cuánto hay?
0: Ey, ey, no. Yo no soy la de la plata, yo soy la de la idea. Ya si sale alguien con la plata y con el cash efectivo, mi amor, de una.
1: Ay, Dios mío. A ver, escuchemos un chiste más.
2: Tropi gana la emisora diferente, la única emisora que ayuda a los peluditos.
1: Eso,
2: y a la gente.
1: Claro que sí.
2: Vamos a ver si alcanzan a colocar ese huesito.
3: Mamá, mamá, ¿me das galletas?
4: Claro, mi amor, toma las que están encima del refrigerador.
3: Mamá, pero no tengo bracitos.
4: Ah, bueno, mi amor, si no hay bracitos, no hay galletas.
0: ¡No! Ay, no, ya se ponen muy pesados. Juliana, en vez del barriese, no, después reí.
1: No, qué porquería, no.
0: Yo lo imagino uno sentada en una casa, en una sala, escuchando a todos esos chistes. Y Juliana aquí muerta de risa con el... Ay, no.
1: No, me... Ay, no.
0: Juli, usted es más de parche de chistes. Mírala, sigue que riéndose. Ah, no, Juliana. Ya, apague y vámonos más bien, listo.
1: Y la niña, sí.
0: Es que si no hay así, si no hay galletas tampoco.
1: Muy bueno, no, pues muy bueno.
0: Y saludos a toda la gente en TikTok.
1: Muy bueno.
0: A todos los que están ahí conectados.
1: Doña Liliana, que porque ya no estoy en las mañanas, doña Liliana, yo soy la prostituta de la voz. Yo soy, usted ha visto las cositas que ponen en los centros comerciales para ir a... ¡Que gane!
0: El maniquí.
1: Suerte, síguelo intentando. Esa soy yo, doña Liliana, la quiero mucho. En cualquier momento usted me escucha en cualquier horario de la emisora. Lo importante es rotar, Liz. 11:45, a ver.
5: 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Un niño le dice a la mamá: oye, mamá, yo quiero papaya. ¿Pero dónde te voy a dar papaya? Pero yo quiero papaya. ¿Pero dónde te voy a dar papaya? Y esa pepita negra, no, es que acabo de motilar a tu papá.
0: ¡No!
1: Ahora sí están contando chistes buenos. Ah,
0: o sea, ya sí están fluidos. Ya sí están fluidos. No. Con oficio, pues.
1: Nelson.
6: Mamá, en el colegio me están diciendo Silvestre Dangón. Ay, hijo, pero pues diles que no les digas. Ay, no, pero es que a mí me gusta.
1: ¿Qué no sacaron? ¿Me oraron? O yo ya tengo mucho sueño.
0: No, ya mejoraron. Total.
1: A ver,
0: total.
1: Carmencita.
7: Buenas noches, a que no me duermo. Buen fin de semana, muñecas, buen fin de semana. Un chiste cortico. Esta noche es entre Juliana y Karina, a mi mujer la pongo a pata.
1: Ay, ¿y cuál fue el chiste? No entendí.
0: Hey, no, cuidado con eso, yo le voy a decir a su mujer, mijo.
1: Pero no entendí el chiste, o sea, ¿cómo así que va a coger a la mujer a pata? No entendí.
0: O sea, que se va a quedar con otras dos y ya.
1: Ay, no. El de la niña estuvo chistoso.
0: Y la mujer es la que lo aguanta.
1: Pero ese no estuvo chistoso. Bueno.
0: ¿Cómo el de Silvestre Angón?
8: Me gusta. Allá locas. Estaban ahí hablando. Estaban hablando y muy buenas amigas y todo eso. Un par de locas. Y le dice una a la otra: ay, Carlos, si a mí me pegaran un tiro, ¿tú lo sentirías? Y le dice el otro: ay, yo seré marica, pero no sorda.
0: No. Bueno, está bien.
1: En TikTok nos han dejado chistes, Cari, se los tiene ahí.
0: Sí, espéreme por acá.
1: Mientras tanto, vamos a contestar. Humor. Hola, Tropicana.
0: Hoy sí, hay más de 300 personas ahí.
9: ¿Pastilla para los nervios? Sí, señor. Tómese otro, que esto es un atraco.
1: Bueno, muy bueno.
0: Sí está bueno, ese sí está bueno.
1: Uy, eso apenas pa un chiste para Cali. Bendito Dios.
10: Había una recesión de sangre, no había sangre en todo el mundo. Y venía un vampiro lleno de sangre en la cara. Y Dios mío, y le pregunta al otro: ay, ¿dónde conseguiste sangre? ¿Sí viste ese poste? Sí, ¿ese? Sí, yo no lo vi.
1: No, pues.
0: Oh.
1: A ver, últimos dos minutos de chiste. Huesito.
11: Había una competencia.
0: A ver, en segundos.
11: había una competencia. El que se atraviese esa piscina de 100 metros cuadrados se gana $1,000,000. Esa piscina tiene cocodrilos, tiene caimanes, tiene pirañas, ay, tiene tiburones. Y todo el mundo, uy, no, no, no, yo para allá no me meto, no, no, no, no, no, no. Y de pronto, ¡pin!, se tira el primero y vi ese tipo, nadie, pelea con el cocodrilo, ¡pim, pa, pa! Pino, no, yo, y el tipo nadie se le atraviesa el una piraña y la cachetea y se le viene el tiburón y lo levanta muñeca y el tipo llega a aquel a la piscina. Y dice el tipo, aquí está el afortunado, el ganador que pasó la piscina. ¿Qué tiene para decirnos? Estoy buscando al hijuepú que me tiró.
1: La última llamada y con eso terminamos, doña Cari.
0: Última.
1: Hola, hola.
12: Van dos caníbales en un carro, ¿no? Y le dicen uno al otro, mira, miren a esa muchacha que le falta un brazo y una pierna. Y yo, sí, esa es la que me estoy comiendo yo.
0: ¿Qué? No la entendí.
1: Cari, no, mejor que no me entienda porque no es como un chiste de tu gusto, pero estuvo bueno.
0: Nada, sí, de la pierna. Yo te tengo ya en la mira, Juliana.
1: No, jamás en la vida. Ve a la niña. Ve a la niña de las calles.
0: No me lo explique, Juliana. No me lo explique ya.
1: 11:50 minutos, mi Cari. Gracias. Hoy estuvimos conectados con otras ciudades. Jueves de humor en este A Que No Me Duermo de Tropicana.
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1: Bueno, llegó la hora de la verdad. ¿Quieren una canción nueva? Esta canción es de mi autoría y va con mucho cariño para todos ustedes. Se llama Vivo en el Limbo. Yo les voy a cantar un pedacito de la canción y ustedes repiten conmigo después.

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Amado Padre Celestial, buenos días. Buenos días, Señor. Nuevamente, aquí estamos para darte las gracias por este día maravilloso. Podríamos decir que laboralmente y junto a los oyentes hemos llegado al final de esta semana. Para muchos quizás fue una semana muy hermosa, para otros una semana muy pesada, silenciosa, difícil. Y antes de pedirte algo, hoy queremos agradecerte por las cosas que no vimos, por los peligros de los que nos libraste sin que ni siquiera nos diéramos cuenta. Por esa puerta que no se abrió y que quizás algún día entenderemos por qué. Y también por esas personas que aparecieron justo cuando más lo necesitábamos. Gracias, Señor. Gracias porque seguimos aquí. Tal vez alguien está escuchando esta oración. Hoy sonríe frente a los demás, pero por dentro está cansado. Tal vez alguien lleva días intentando ser fuerte. Tal vez alguien está preocupado por su casa, por su trabajo, por una deuda, por una decisión que no sabe cómo tomar. Solo recuérdale, Señor, que no tiene que tener todas las respuestas hoy. Que hay batallas que no se ganan corriendo, que hay respuestas que llegan cuando dejamos de desesperarnos, que hay caminos que solamente se entienden cuando ya hemos avanzado. Este día, Señor, te queremos pedir algo diferente. Que nos des calma para lo que no podemos controlar y que nos des sabiduría porque hay cosas que sí podemos cambiar y necesitamos cambiar, pero también necesitamos valentía para dar el próximo paso. Señor, bendice la casa de quien escucha, cuida a su familia, acompaña al que está solo, dale trabajo al que lo está buscando, dale fuerza al que está comenzando de nuevo, dale una razón para levantarse hoy a quien hoy siente que ya no puede más. Que este día no termine simplemente terminando con una semana, no. Que termine también por agradar y dejar a un lado las cargas. Agradarte a ti, Señor, por hacer el bien y soltar las cargas que nos frenan a veces. Que se vaya el miedo, que se vaya la culpa, que se vaya la tristeza. Esa que llevamos escondida, que no queremos que nadie sepa porque no queremos preocupar a nadie. Hay gente a esta hora que no ha logrado dormir porque no pudo o no consigue un trabajo. Siente que las cosas no le van bien. Pero sigue luchando todos los días. Que hoy esa persona y todos los que escuchan esta oración puedan tener la certeza de que hay camino, que todavía hay oportunidades, que todavía hay abrazos pendientes, que todavía hay mañanas que no conocemos. Y por eso, Padre amado, ponemos en tus manos lo que no podemos resolver.

Pero te decimos hoy también, Señor, si llegamos hasta aquí, no fue solamente por nuestras fuerzas, fue porque tu mano también nos sostuvo. Y aquí seguimos, Señor. Dale mucha fortaleza a aquellos que en este momento están atravesando un momento difícil con sus familias, quizás despidiendo a un ser amado, quizás ya recibieron esa noticia y les dijeron que se prepararan para despedir a ese ser amado. Quizás llevan días sin poder dormir. Quizás no saben qué hacer, porque hay un familiar que está enfermo, postrado en una cama, que no puede hablar, pero que tú estás poniendo todo el corazón allí para que esa persona se sienta acompañada, apoyada. Dale también la fortaleza y valentía a esas personas, porque cuando llegue ese momento en el que sea llamado a tu diestra, Padre, nos pueda encontrar fuertes, fortalecidos en la fe y sabiendo esperar, sabiendo entender esos mensajes y esos designios tuyos, Padre. Y si hay alguna persona que ha fallecido en las últimas horas, recíbelo con los brazos abiertos y permite que brille para esa persona la luz perpetua. Y en la tierra dale fortaleza a las familias que extrañarán cada momento, cada sonrisa, cada recuerdo, cada palabra de esa persona. Por los que no alcanzaron a despedirse de sus familias también. Perdónale sus pecados y permíteles vivir una vida eterna, Señor. Padre, gracias por escucharnos en esta mañana, por escuchar nuestra oración, por darnos la oportunidad una vez más, por este regalo maravilloso de la vida. Permite que donde llegue esta oración sea para edificar, para construir, para ser mejores. Que todo aquel que esté laborando, todo aquel que esté a esta hora pendiente y que haya escuchado este mensaje, reciba tu llamado de hacer el bien sin mirar a quién, de ayudar al prójimo, de ser empáticos, de no pasar de largo cuando alguien necesita una ayuda, un abrazo, una conversación. Señor, gracias, porque durante todos estos días nos has demostrado que podemos ser un pueblo unido. Solamente nos falta decisión y voluntad, y por eso es lo que te pedimos. Danos esa sabiduría y ese don de poder ayudar a todos, sin pensar, sin mirar a quién. Simplemente mirar a esa persona que está necesitada, que necesita un plato de comida, un abrazo, una palabra de aliento. Gracias por cada oyente, Señor, que todos los días se reporta y deja sus mensajes expresando que les agrada una oración, que les agrada este momento, que cada palabra les llega al corazón. Bendice sus vidas y bendice la vida de los que recién llegan a la sintonía y en este momento sintieron tu llamado, Señor. Que este fin de semana sea un fin de semana de milagros también, como todos los que estamos haciendo en Tropicana durante cada día. En el mes de septiembre son 30 días de milagros. Hoy será el cuarto día, pero será más que un milagro. Bendice a cada familia que ha aportado su granito de arena para hacer posible cada uno de estos días que hemos hecho. A la familia de las personas que hicieron posible la donación de las gafas de Isalén, a los que hicieron posible que don Rubén tuviera unas ollas y una remesa para seguir adelante, a los que hicieron posible que ayer una familia recibiera dos colchones, cortinas, sábanas, y a los que van a hacer posible que hoy sea un día maravilloso para un gremio que también se ha visto afectado en nuestra ciudad, los taxistas. Señor, permítenos que este día sea un día lleno de muchas bendiciones, que este equipo de trabajo se encuentre arropado, cobijado por tu protección, y aleja de nuestra existencia todo aquel que quiera hacernos una maldad, todo aquel que quiera provocar nuestra desestabilidad mientras estamos haciendo estas labores tan bonitas. La boca palabras de misericordia para esas personas. Y permite

de que cada oyente que hoy llega a nuestra emisora sienta el llamado de la misericordia, el llamado de estos milagros de este mes de septiembre, Señor. Amén, amén y amén.

0: en Tropicana. Son las...
1: Tenemos las 4 de la mañana, 16 minutos en Tropicana, la más bacana.
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1: Estamos listos para entregarles toda la información de este nuevo día. Hoy es 4 de septiembre. Mañana cumpleaños la hija de Vico, sí. Mañana es 5 de septiembre y su hija en aquel entonces cumplía 13. ¿Cuántos años tendrá hoy la hija de Vico, sí? No lo sabemos. Mañana es 5 de septiembre. Pero hoy es 4, hoy es 4, hoy es 4. Ay, me acordé ahí rápidamente. Es los que escucharon la canción y saben de qué canción pues estoy hablando, se acordarán también cuando él cantaba. Hoy es 5 de septiembre, mi hija. Esa. Muy bien, tenemos ya las 4 de la mañana, 18 minutos. Bienvenidas y bienvenidos una vez más a Cómo Amaneció Cali de Tropicana. Mucho gusto, mi nombre es Rafael Eduardo Astudillo, más conocido como el DJ Rafico. Si me van a decir Rafael Eduardo es porque me van a regañar y yo entenderé, ¿ok? Pero si no, con cariño, Rafico, Fico, Rafa, no me importa cómo me digan así, pero si me van a decir Rafael Eduardo, eso siento como cuando doña Luz Milar te haga miedo a regañar, o como cuando doña Carolina Bonilla, o sea, mi esposa, dice, ¡Rafael Eduardo, ya! ¡Corran! ¡Corran! Porque como dice mi papá, va a volar miércoles al zarzo, ¿eh? 4 de la mañana, 18 minutos. Iniciamos este día nuevamente en compañía de Papá Dios, agradeciéndole por la oportunidad que nos da de vida, por la oportunidad que tenemos de escribir nuevamente la historia, saludando a todos los barrios de Santiago de Cali, a las zonas que se han visto afectadas, que siguen allí a la espera de un censo, de una respuesta, de ser reorganizados, a todas estas familias los diferentes sectores. Les mandamos muchos ánimos, muchas fuerzas, mucha fortaleza desde aquí, desde Tropicana. Estamos para escucharlos también. Estamos aquí para acompañarlos. Si precisan una ayuda, no dude en escribirnos, enviarnos una nota de voz y estar pendiente de Tropicana. ¿Listo? Porque de eso se trata esta jornada del mes de septiembre. El código 3009, 30 días, 30 milagros. Rápidamente, en menos de 24 horas podemos sorprender a una familia que nos hace una solicitud, como lo hemos hecho hasta ahora con 4. Bueno, con el día de hoy hemos logrado encontrar una bendición para el señor taxista de más de 70 años, gracias a unas gafas donadas por Isalens. El miércoles con don Rubén, que recibió unas ollas, nos pedía unas ollitas, pero se llevó unas ollas, una vajilla, un mercado, productos de aseo y demás. Y ayer, el amigo que decía que necesitaba un colchón porque ya no estaba durmiendo literalmente en los resortes, recibió una bendición de parte de Metroflex, de parte de Colchones Sensación y de Isabel Reyes y su familia. Dos colchones, cortinas, sábanas, almohadas. Fue una bendición muy bonita. Y hoy tendremos una gran bendición. 93 milagros y uno más. 93 milagros y uno más. Es decir, estaremos en el sector de la luna acompañando a ese gremio que se ha visto tan azotado, que es el de los taxistas. ¿Sí? Eso va a ser el día de hoy. Ahí en el triángulo del Parque del Junín. Parque de Junín, gracias a Buffalo Burger que nos ha... se une también con nosotros para apoyarnos, y también estaremos conociendo la historia de este empresario ahí justamente en ese sector. Tenemos las 4 de la mañana, los titulares de las noticias más importantes del día en esta mañana por Tropicana, la más bacana. ¡Tropicana! Los que les contaremos en esta mañana 4 a.m. donde hemos empezado. El gobierno garantiza la expedición de pasaportes ante medida que suspende efectos del convenio. ¡Tropicana! El Valle por presunta agresión sexual a 7 menores. 2 profesores fueron enviados a la cárcel. Les contamos
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1: Y cerca de 19.000 estudiantes de Jamundí regresan a clases tras el terremoto. Tropicana. 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
1: ¡Ponchito! ¡Buenos días, Ponchito!
5: Ya llegó por quien lloraban.
1: ¿Cómo así que ya llegó por quien lloraban?
5: No, es que la gente empieza a preguntar. ¡Ay, Poncho, ¿dónde está?
1: ¿Qué va a preguntar por usted la gente, hombre, Poncho?
5: Ah, ¿no cree? Pregúntele a la gente si hoy viernes, que es el viernes de las cariñosas, la gente no me está preguntando, pregúntele.
6: Llegó la hora de ir con las cariñosas, Majin Buu.
5: Ay, Dios mío, bendito, es que usted no confía, mejor dicho, es que yo lo tengo más pillado, que es que si usted no confía en mí, porque es que vea, si usted confiara en mí no estaba diciéndome que la gente no me extraña, dice. Ya. Tanto mangualao ahí. A ver, déjenla guada. Tanto mangualao. Demasiados amangualaos por ahí diciendo que a mí la gente no me está extrañando. Ya, se calman.
1: Bueno, Ponchito, vamos a comprobar eso, a ver si es verdad que la gente lo está extrañando o no lo está extrañando. Antes de continuar con la noticia, les hemos contado tres titulares. El dólar se está cotizando el día de hoy para que aquellos que van a mandar dolorosos en 3.148. El euro se cotiza el día de hoy en 3.664. La libra esterlina, 4.263. Y el peso chileno, atención, el peso chileno hoy 3.37. Ponchito de colores.
5: A ver, ponga pues los oyentes a ver si es verdad. Acuérdense que yo soy el director ad hoc hasta las 6, después ya llega Mauro, ¿no? Aquí dice dejar que Poncho hable un poquito, como tener dientes y empezar a dar noticias. Dice que mire, aquí dice muy clarito.
7: Háblame, Rafico, buenos días.
8: Ponchito, ¿cómo le llaman?
7: Bien, diga, papi. ¿Dónde está la máquina de Poncho?
5: Aquí estoy.
7: Ahí más que Rafico, fui a buscar a Chantal, pero Chantal es Raúl. ¿Ahí qué? No, ese Poncho vino.
5: Ojalá el milagroso te cure la lengua. Atrevido es que sos, ¿oís? Atrevido.
9: Rafico, bueno, buenos días. Gracias por esa oración, bendiciones. Esa oración y esa alabanza tan hermosa, me fascina.
1: Ay, tan hermosa.
9: A la tienda del
1: tan
9: maestro.
1: Bella. Al taller
9: del maestro. Del maestro.
1: Eso, bueno, señora, que Dios me la diga. Amén. Para ti también.
9: Para tu familia y todo Tropicana.
1: Tan bella. ¿Por qué llora? Que me hace llorar, amigo. ¿Usted extrañaba a Poncho también? Venga, pero no llore, que está muy temprano. ¿Usted extrañaba a Ponchito? ¿Usted también extrañaba a Ponchito? ¡No llore! ¡Que me pega ya! ¿Extrañaba a Poncho?
10: Sí, señor.
1: Ay, también. Pues le hacía falta el viejito, le hacía falta. Ah, pero el hecho de que usted esté llorando por Poncho no quiere decir que usted de pronto se le moje la cara, ¿no? ¿Verdad que no? ¿Verdad que no?
10: No, señor.
1: Ah, bueno. Porque si don Poncho le hace una proposición de jarrar a usted, ¿se la cumple? Dígame la verdad.
10: No,
1: está bien, pero
5: eso es para que vaya viendo cómo la gente lo extraña a uno, mira. Don Rafico, usted que no confía en mí, ¿yo? ¿Está viendo?
1: No, tiene toda la razón, Ponchito, tiene toda la razón. Muy bien, presentamos la hora y nos vamos a entregar información por Tropicana, la más bacana. Ya tenemos las 4 de la mañana, 26 minutos. Sí, señores, 4 de la mañana, 26 minutos en Tropicana. 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
2: Muy bien, vamos a entregarle la información a través de Tropicana, la más bacana, Ponchito.
3: Bueno, don Rafico, ¿cómo así? Que es verdad es que había problemas con el pasaporte, que era que había pasado, ¿no los iban a entregar o qué fue que pasó? Que yo lo veía usted hablando de ese tema y luego dijo que no, que sí, que el pasaporte sí lo van a entregar y que una cosa y que la otra, o no, ¿usted qué fue que dijo ahí de esa noticia?
2: Bueno, don Poncho, pues déjeme contarle que el gobierno garantiza expedición de pasaportes ante medida que suspende efectos del convenio. El gobierno de Abelardo de la Espriella tomó decisión tras golpe judicial que recibió el nuevo modelo de pasaportes que dejó el anterior gobierno de Gustavo Petro. Un baldado de agua le cayó al modelo de pasaportes que dejó el gobierno de Gustavo Petro con la decisión del Tribunal Administrativo de Cundinamarca de suspender provisionalmente dos convenios de nuevo modelo de pasaporte. Desde que se conoció la decisión del alto tribunal, el canciller Omar Bula se reunió con el viceministro para asuntos consulares y el equipo jurídico de la Cancillería, donde analizaron el fallo. El canciller hizo un llamado a la calma ante la garantía que tendrá la expedición de los pasaportes por parte del gobierno nacional. Por su parte, el ministro del Interior, Rodrigo Lara, y quien está fungiendo como encargado de la imprenta nacional, aseguró que Colombia cuenta con stock suficiente para atender la demanda de pasaportes mientras realizan el informe que ordenó el Tribunal Administrativo de Cundinamarca sobre la ejecución del convenio. Actualmente, el país cuenta con 410.000 pasaportes disponibles y el próximo 10 de septiembre llegará 190.000 libretas adicionales. De esta manera, el ministro y el canciller entregaron un llamado de tranquilidad a los colombianos al asegurar que hay suficientes pasaportes y que no hay necesidad de desplazamientos extraordinarios ni de acudir masivamente a los puntos de expedición. Ahí está pues la noticia, Ponchito.
3: Entonces lo que había era un chismerío ahí, eso no se sabía quién era quién ahí, eso estaban era inventándose lo que no era. Y vea, mire, ahí pasa, porque no se pongan a correr, que tranquilos, que vayan a sacar sus pasaportes tranquilos, pero que no se pongan a estar corriendo, que no corran, que no se pongan en esas, que todo está bien, todo está bajo control, como que...
2: No, pero es que yo no sé qué tengo que decir, usted es el que tiene el libreto.
3: Ay, es que no lo traje, ayúdeme.
2: Ya, vaya hasta la impresora, yo se lo hago imprimir aquí un momentico para que lo pueda tener ahí en la manito y lo lea, vaya, pues mientras yo le pongo oyentes.
3: Ah, bueno, espérenme tantico, pues.
2: Ahí lo mando a que vaya pues por el papel y de aquí a que venga le dan las 5, ya no jode más.
4: Buenos días, Tropicana, la bacana.
2: ¿Qué más, don César?
4: Ánimo, niño, ¿cómo estás? Pereza, ánimo, niño, fuera pereza. Gracias, Rafico, por esa linda oración, enseñanza y ejemplo que nos diste, por tu media oración en este nuevo día que nos brinda nuestro Señor Jesucristo. Saludos para el viejito Poncho.
2: Ahorita que venga, lo damos.
4: César, y muchas gracias. Bendiciones para ti, tú, a tu familia y la mesa de trabajo de Tropicana, lo más bacana. Recordemos, la sangre de Cristo tiene poder. Apeguémonos a nuestro Señor Jesucristo para que todo nos salga bien. Te saluda como desde siempre el barrio Belén, César.
2: Eso, Cecita. Bueno, ¿qué opinan de lo del tema del pasaporte? ¿Qué opinan de ese tema? Que si Petro había querido dejar unos de un estilo, creo que es lo que entiendo. Y ahora, como si fuera un baldado de agua fría, chico. Es lo que dice la noticia, no me lo estoy inventando yo. Como baldado de agua fría cayó el modelo de pasaportes que dejó el gobierno de Gustavo Petro. Petro, con la decisión del Tribunal Administrativo de Cundinamarca, que suspende provisionalmente dos convenios de nuevo modelo de pasaporte, asegurando que hay mucho papel y mucha libreta hecha todavía, que no hay necesidad de ponerse a inventar con nuevos pasaportes. Eso fue lo que le mandaron a decir.
5: Ráfico, muy buenos días. Un saludito para ti, para el viejo prostático de Poncho. Es hora de ir con las cariños al Majin Buu. Ráfico, gracias por esa oración que haces día a día, Ráfico. Para las personas que estamos lejos de nuestra patria, Ráfico, La verdad, tener tu compañía día a día es algo muy agradable, Rafico. Muchas gracias por esa excelente labor que haces.
2: Dios te bendiga.
5: Y si me permites, un saludito ahí.

0: a mi Cali. Padre, de una.
1: Mira, Benavía, en la ciudad de Santiago y Cali, de parte de su hijo Edwin, desde Barcelona. Un abracito, Rafico, y un bendecido día para ti, para yo. Prostático de Poncho.
2: Ya llegué. Pensaron que me iba a demorar. No, papá. Yo caminé hasta ahí, hasta la mitad. Vea, aquí lo traje, vea, mire. Aquí está, léalo, pues, rápidamente.
3: Pero espere, que pongamos a Toreto un momentico.
4: Rafico. Ánimo, niño, fuera pereza, reportando por sintonía, iniciando la hora desde el amarillito, Rafico. Feliz y bendecido día para todos los transportadores y para los mejores, los de Tropicana, la más bacana. Un saludo muy especial ahí para el viejo Poncho. Bendiciones en este día, Rafico.
3: Eso, muy bien. Tenemos ya las 4:32. Este programa se pega como pegajor. Sí, señores. Desde las 4 de la mañana la gente bien sintonizada, bien bonita, bien chévere, dejando sus notas de voz en cualquier parte de la ciudad y del mundo, recordándoles que cuando esta canción que se llama Tosca Pachanga de Charles Fox se pegó y sigue pegada, es gracias también a que se convirtió en un éxito siempre. 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
5: Rafico, buenos días. Oiga,
3: Carraspón.
5: Eso todo lo que amigo, huele a Petro les huele feo a los del gobierno. Eso van a tumbar todo, todo. Por ello le quitan la ayuda a los viejitos, a todo el mundo. Eso para ellos les vale tres tiras lo que dejó Petro. Van a acabar con el país de los desgraciados. Pero bueno, dejemos que hay un Dios que todo lo ve. Esperemos que eso termine bien. Muchas bendiciones. Que tengan un excelente día.
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3: Seguimos informando a las 4:34. 4:34 minutos en Tropicana, la más bacana. Vamos a contarles también otra noticia que tiene que ver precisamente con un tema bien delicado. Por presunta agresión sexual a 7 menores, 2 profesores fueron enviados a la cárcel. Escuchen esto, preste mucha atención. Oído, atención. 2 profesores de una fundación musical de Ginebra, Valle del Cauca, fueron enviados a la cárcel por su presunta responsabilidad en agresión sexual contra 7 estudiantes menores de edad en hechos que habrían ocurrido entre 2010 y 2022. Los procesados fueron identificados como Samuel Ibarra Conde y Rodrigo Conde Solano Gómez, quien estaba vinculado a procesos de formación musical de niños, niñas y adolescentes del municipio. Según la investigación, los docentes habrían aprovechado la confianza que tenían con sus estudiantes y su posición dentro de la institución para someterlas a diferentes conductas sexuales. Entre los hechos señalados está la presunta solicitud de fotografías íntimas y la realización de actos sexuales sin consentimiento. La fiscalía atribuye a Ibarra Conde hechos que habrían afectado a 5 menores, mientras que Solano Gómez es señalado por presuntas agresiones contra otros 2 estudiantes. La investigación incluyó entrevistas, valoraciones neuropsicológicas, estudios victimológicos y otras diligencias para establecer lo ocurrido y determinar las posibles responsabilidades de los señalados. De acuerdo con los hechos atribuidos individualmente, la fiscalía les imputó delitos como acto sexual violento, acceso carnal violento, acoso sexual y actos sexuales abusivos con menor de 14 años, todos agravados. Los 2 profesores no aceptaron los cargos, pese a ello, pues un juez de control de garantías ordenó su medida de aseguramiento en un centro carcelario mientras continúa el proceso penal. Ya tenemos a esta hora las 4:36 en Tropicana, 4:36 en cómo amaneció Cali de Tropicana.

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1: No me voy a desesperar.
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2: Buenos días, Tropicana.
3: Buenos días, mi papá, ¿cómo vas?
2: A mí me parece que sea izquierda del gobierno, sea derecha del gobierno, deberíamos buscar la forma de avanzar, no zumbar todo lo que el anterior gobierno hizo, porque siempre vamos a arrancar de cero y nunca vamos a avanzar en nuestro Colombia.
3: Ajá.
2: Yo creo que a veces debemos reconocer las cosas y de pronto avanzar. Entonces yo pensaría que todo lo que el gobierno pasado hizo no está malo, tampoco está bueno, pero las cosas buenas de pronto hay que dejarlas. Y pasaporte bajó de precio y quitó el monopolio. Hay cosas malas que hicieron, pero yo creo que no deberíamos siempre arrancar de cero, porque si no, nunca vamos a avanzar.
3: Claro. Es que leyendo la noticia dice que hay más de 410 mil pasaportes y llegarían 190 mil más. Es decir, hay pasaportes, o sea, no hay necesidad de cambiarlos. Es como que lo que yo entiendo de la noticia, no sé si me estoy equivocando y ustedes lo entendieron de otra manera. 438, buenos días.
4: Buenos días, Tropicana.
5: ¿Cómo le va,
4: hombre? Ánimo, niño, buena pereza.
5: Bien, ¿no?
4: Reportando
5: qué
4: sintonía desde Madrid, España.
3: Epo, a Madrid.
4: Bendiciones, Rafico, bendiciones.
3: Hágale, papá.
4: Saludos al viejo Poncho.
5: Hola,
4: o sea,
5: ¿cómo
4: que ya
5: le
4: puedo
5: va?
4: Mandarle a, para el pasaporte a Chantal. Para que venga a elaborar a
5: España. No, señor. Chantal gana más plata aquí que yéndose para España. Además, Chantal no necesita ir a trabajar porque yo la tengo allá viviendo allá. En la 19+1, pero ella no trabaja. Ella vive allá. Ella no quiere dejar a las muchachas porque ha trabajado mucho tiempo con ellas. Pero ella ya no trabaja. Ella cambió por mí.
6: ¡No crees!
5: Ah, pues no creas que no.
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3: Las 4 de la mañana, 39 minutos en Tropicana, la más bacana. Doña Yané, buenos días.
8: Muy buenos días, Tropicana, la más bacana. Los escuchamos desde Suiza.
3: Suiza presente.
8: Con respecto a la noticia de los pasaportes, yo sí estoy de acuerdo. Primero se gasta lo que hay, no se desperdicia.
3: Uh-huh.
8: Papel, si hay, hay que terminar todo lo que hay.
3: Sí.
8: Tropicana, la más bacana.
3: Está bien, buen punto. Gracias, doña Yané.
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3: Ahí estamos hablando también de la noticia del tema de los profesores que fueron sindicados por abuso sexual en Ginebra, en con unos niños desde el 2010 hasta el 2022. Oiga, es un tema tan delicado. Nosotros que también de pronto en algún momento de la vida fuimos niños y nos vimos vulnerados por mayores, se hace tan difícil cuando usted tiene sus muchachos y los envía a una escuela de fútbol, a un curso de inglés, a un curso de música en el mismo colegio. Se hace tan difícil no pensar en ese tipo de cosas cuando usted sabe que de niño también en algún momento quizás muchos pasaron por ese tipo de situaciones. Digamos que hay personas que les ha tocado vivir más estos temas y pareciera, ¿no? Me disculpan si de pronto toco una parte muy sensible, una fibra muy sensible de esto que les voy a decir, pero yo siento que hay personas que, o he visto que hay personas con las que he conversado que dicen, es que yo soy dulce para ese tipo de cosas, ¿saben? O sea, ni que yo estuviera buscando el tema, pues. Y siempre aparece en la vida de uno un depravado, alguien que quiere pasarse, sobrepasarse, pero no ha sido de ahora, sino desde niño, desde niña todo el tiempo. Un familiar, un amigo, un profesor, un vecino, alguien que iba de mucha confianza a la casa. Pero imagínate, o sea, en este sentido eran varios niños de entre el 2010 y el 2022 los que habrían indicado o que, mejor dicho, vivieron este tipo de situaciones. 7 menores. ¿Ah? Digamos que los docentes, aprovechándose de su posición en este sitio, pues solicitaban a los estudiantes fotografías íntimas y le solicitaban realizar también actos sexuales. Es muy delicado porque, pues lamentablemente, este tipo de personas saben cómo manipular a un muchacho diciéndoles que no vayan a decir nada, que los papás los van a regañar, que esto y que lo otro, bueno, en fin. Pero se hace muy difícil, así que yo siento que es muy importante fortalecer ese tipo de lazos con nuestros hijos y sobre todo aquellos que de pronto en algún momento en su vida hayan tenido que pasar por una situación de esas y hoy tengan niños. Se hace muy importante que fortalezcan este tipo de lazos con sus muchachos para que no pasen y no se queden callados, no pasen de largo y no se queden callados cuando se presente una situación de esas. Porque es muy complejo, ¿no? Los muchachos, o uno de los muchachos finalmente termina, y eso es de toda la vida, o sea, es decir, es una cosa y un tema que queda para siempre, para toda la vida en su mente. Ese recuerdo, pues, de ese tipo de cosas, digamos que se hace muy complejo hablar del tema. Yo sé que toca mucho la sensibilidad de las personas, pero pues no está de más recordarles, y después de escuchar esta noticia, pues que tengan mucho cuidado con sus niños, de verdad que sí. Tenemos ya las 4 de la mañana 43 minutos en Tropicana, la más bacana. ¡Tropicana! Vamos a presentarle la tercera noticia, pero antes escuchemos par de oyentes mientras tomo aquí un poquito de café, cafecito.
0: Francisco, usted viera a mi esposo cuando oye a Ponchito de lo de la 20. Y yo, te reís, ¿no? También seguramente eras cliente por allá. El gozo oyendo a Ponchito. Dios los bendiga a todos.
1: Hola, mi Rafico. Bendiciones, viejo Rafico. Excelente oración que te has tirado esta mañana, viejo Rafico. Allá en Cali, Colombia, mi Rafico. Ahí saludos para el Ponchito. Aquí el viejo Gerson Parra desde Ámsterdam. Y hoy es viernes de las cariñositas, Ponchito. Mira la 19 más 1 a ir a cobrar los intereses. Donde Chantal, Ponchito.
3: Ay, Dios mío.
1: Ponchito desde Harrison, desde Ámsterdam. Un fuerte abrazo y mil bendiciones.
3: Un abrazo, mijo. 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Faltan 16 minutos para las 5 de la mañana. Dice DJ Hernández, buenos días, Tropicana, pero no dice nada más. Buenos días, DJ, hola.
6: Ánimo, niño, para pereza, buenos días, Rafico, buenos días para todos. Rafico, diferente al tema de los niños, eso es muy duro, es muy, muy, muy fuerte. Yo, desafortunadamente, o afortunadamente también, cuando tenía 9 años, estuve a punto, gracias a Dios, llegó una persona que impidió que eso me sucediera, que me fueran a violar. Gracias a Dios esa persona llegó y esa persona no lo pudo hacer. Muchas veces uno no sana esas heridas, porque igual, así no haya pasado nada, uno queda marcado, siempre queda marcado. Y yo con eso cuidaba a mi hijo hasta, mejor dicho, si yo lo llevaba al baño, entraba al baño de mujeres. Donde lo llevara, él iba, era, pero conmigo. Yo lo metía al baño conmigo, a toda parte conmigo. Yo a él, mejor dicho, no lo dejaban para nada, por ese mismo temor. Y teniendo a mi hijo 9 años, lo mandé para fútbol y resulta que cuando fui por él a recogerlo, mi hijo no aparecía por ningún lado.
3: Dios
6: cuando
3: mío.
6: Fui hacia los baños, otro menor de edad, un poquito más grande que él, también iba a intentar. Gracias al Señor que yo alcancé a llegar. Eso sí, gracias, infinitas gracias a Dios que me permitió llegar, de que no pasara nada. Y ese temor queda usted. Mi hijo ahora tiene 18 años, gracias a Dios. Se le hicieron muchas terapias, superó todo eso. Dios, gracias mío, a Dios también. Tenía apenas 8 años, 8 o 9, sí. Y superó el problema, gracias al Señor. Pero es fuerte, es muy, muy fuerte. Y aún, yo cualquier niño que veo, le cuento que, mejor dicho, yo me volveré hasta cansona. A mí me dicen, mi familia me dice, usted tan cansona, eso no le importa a usted. Y le digo, ¿cómo que no? Yo hago de cuenta que fuera mi hijo. Y así soy yo, en toda parte. No dejen sus niños solos, no los descuiden, por favor.
3: Gracias, mi reina. Gracias.
6: Porque después, eso es un dolor, que mejor dicho, yo les digo que así no haya sucedido nada con mi hijo, pero el solo hecho de imaginarme ese momento, me partí el alma, me descompone. Un besito, Rafico.
3: Un abrazo, mi corazón. Gracias por estar ahí en sintonía de Tropicana, la más bacana. Y qué historia más fuerte, ¿ves? Lo que estábamos hablando precisamente sobre este tipo de cosas y cómo queda las personas marcadas en su vida con esta situación. Todavía no nos está escuchando vía streaming, ponele cuidado a esto.
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5: Tropicana. ¿Cómo va el tema para regresar a clases, Ponchito, de los nietos suyos?
10: Uy, no, que se los vayan llevando ya, pues, se están tragando todo lo que hay en la nevera. Brian Shakiro come mucho. El otro, este sinvergüenza, ¿cómo es que se llama? Steven Anuel. También, y esta niña como Valentina Shakira también, eso mantienen abriendo la nevera, paseando para la nevera, se comen las gelatinas, los goyures, se comen el pan tajado con el jamón y en un día se comen todos, ¿verdad? Que lo manden a estudiar ya.
3: Pues Poncho, vea, cerca de 19,000 estudiantes de Hamun, el terremoto, pregunto, ¿ustedes también ya sus muchachos regresaron a clases normal? Por ejemplo, en el caso de los míos, les voy a contar, van a empezar virtualmente a partir del 8 de septiembre, pero virtual, porque el colegio se vio afectado, el colegio donde estudian mis muchachos se vio afectado. Oiga, yo les he contado la historia del nombre de mis hijos, ¿se las cuento?
10: No, Rafico, no. Ahí no están las 11, no, deje eso para otro día, haga un podcast contando la historia de esos nombres.
3: Bueno, está bien, pero no les cuento. 12 para las 5, atención. Después de 3 semanas de suspensión de clases por las afectaciones que dejó el terremoto del pasado 10 de agosto, estudiantes de Jamundí comenzaron a regresar de manera gradual a las aulas en los colegios oficiales. Cerca de 13,243 alumnos de 41 sedes ya tienen autorización para retornar a clases presenciales.
10: ¡Uy, qué cantidad de peladitos! ¡13,000! ¡Oiga! ¡Uy, no! ¿Quién se aguanta ese poco de niñitos?
3: Pero no en un solo colegio. O sea, son varias instituciones, colegios oficiales. 41 sedes, don Poncho. Y tras la evaluación realizada por ingenieros y expertos, sin embargo, pues ya todavía hay instituciones que no pueden volver a la presencialidad. Según la alcaldía, 2 sedes colapsaron, 13 presentan afectaciones graves y otras 17 consideradas de riesgo inminente. Además, hay 35 con daños parciales y por eso algunos estudiantes continuarán con clases híbridas o de manera remota mientras avanzan las intervenciones. En cuanto a los colegios privados, la administración informó que 27 sedes ya fueron autorizadas para el regreso de más de 5,500 estudiantes, mientras permanecen pendientes los conceptos técnicos de otras 10 instituciones. En total, Jamundí tiene más de 28,000 estudiantes matriculados entre instituciones públicas y privadas que van a retornar, como decimos, pues cerca de 19,000 estudiantes a clases tras el terremoto. ¿Sus muchachos también ya volvieron a clases? Cuéntemelo ahí a través del 311-2222-931. 311-2222-931. Escucho a los oyentes en esta mañana. Recuerden que nos pueden escuchar a través de www.tropicanafm.com.
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3: Si alguien conoce a María del Pilar Ruiz Romero, repito, María del Pilar Ruiz Romero, si alguien la conoce, su cédula fue encontrada y la dejaron en una unidad residencial, en Plaza Campestre 2, en la calle 11A, número 100B85, ahí dejaron la cédula de María del Pilar Ruiz Romero. Si alguien la conoce, avisarle por favor. La cédula de ella se quedó ahí en la unidad residencial Plaza Campestre 2. El buen DJ Hernández nos acaba de contar y nos dice que la dejaron ahí en la calle 11A 100B85, para que lo tengan pues en cuenta. ¿Listo? Buenos días.
11: Buenos días,
10: ¿cómo estás, cariño?
11: De las cariñosas.
10: Ay, Dios bendito, eso mejor dicho, eso va a estar bueno. Yo soy hoy. Hoy es viernes de las cariñosas.
11: Llegó la hora de ir con las cariñosas, Majin Buu.
3: Ay, Poncho, Dios, buen hombre. Buenos días, 4:52.

0: Buenos días, Ponchito. Buenos días.
1: Buenos días, mi papá.
0: Digo, vamos a comer una gallina. Mira, mira, gallina. Buenos días, Tropicana, la más bacana.
2: El gallo Claudio, el gallo Claudio. El mismito. Prácticamente la Warner lo está buscando para llevárselo para trabajar allá. Y no, sino que él no quiere soltar el trabajo que tiene ahí, hombre. Oiga, saludo para los taxistas. No se les olvide que hoy vamos a estar sorprendiendo y apoyando a muchos taxistas que también le han pasado. Pues no se van a estar yendo para los dueños de taxi que tienen 5 taxis y van allá a mendigar. No, no, no, ellos no. Los taxistas, los que tienen que hacer entrega, los que le han pasado mal estos días. Yo tengo ojo clínico para descubrir dueño de taxi, ¿yo? Y les hago a su olla para que sean serios.
3: Poncho, tienes toda la razón con eso, pero pues ahorita a las 6 de la mañana, ahí en el sector de la Luna, vamos a estar esperando a los taxistas para conversar con ellos, para hacerles una mañana bien agradable con cafecito, con desayuno, como quien dice también, y acompañándolos a todos ellos, de verdad que sí. Agradecidos por esa gran audiencia que tenemos con ellos en los diferentes puntos de la ciudad, los que tienen la bendición de contar con una, digamos que una ruta o una clientela establecida, pues chévere por ellos. Pero los que no y la están pasando mal, pues déjeme decirle que hoy Tropicana los va a sorprender. Y lo que queremos es precisamente eso, acompañarlos, que ustedes puedan sentir también ese apoyo de parte de esta emisora, que es una emisora diferente, una emisora que piensa en su pueblo, una emisora que está pensando siempre en cómo sorprender y ayudar a los demás. Y lo hemos hecho en el mes de septiembre, arrancando así de esa manera, precisamente pues ayudando todos los días, una ayuda diferente. Y entre esas ayudas hoy es precisamente la ayuda de nuestros amigos taxistas, los amarillitos. Saludo para todos los amarillitos en la ciudad, hombre. Ahí los esperaremos desde las 6 de la mañana en el sector de la Luna, ¿listo? Ahí donde está el parquecito ese que está en la Luna, ahí al ladito del Parque Junín se llama eso. Ahí los esperamos, ¿listo? 4:55, good morning.
4: Buenos días, mi Tropicana.
3: Buenos días.
4: Bendiciones para ti, Rafico.
3: ¿Cómo estás?
4: Toda la mesa de trabajo para el viejito Poncho.
2: ¿Cómo le va, señora?
4: Con respecto al tema de los profesores.
3: Sí.
4: Ese tema es complicado.
3: Demasiado.
4: Tengo una sobrinita en estos momentos, ella tiene 15 años.
3: Sí.
4: Hace 10 años un vecino la toqueteó.
3: Jesús bendito, Padre Celestial.
4: La niña quedó
3: celestial.
4: Retraída.
3: No, no, no.
4: Por más de que se llevó al psicólogo, hoy por hoy la niña es muy, muy, muy retraída. Casi no se integra. Por ende, yo tengo una niña de 8 años y esa niña yo la sobreprotejo, como decía la señora.
3: Sí, la de
4: si
3: ahorita,
4: la niña
3: ¿no?
4: va al baño, yo me meto al baño con ella.
3: Sí,
4: literal,
3: se hace
4: dentro del baño con ella. O sea, sí, no la dejo sola para nada.
3: Se hace bien difícil el tema, sí. Bien complejo, es verdad. 4:56, hola.
5: Muy buenos días, Tropicana. Desde aquí, sintonizado con Tropicana, Cali, desde Ávila, España.
3: Desde Ávila, muy bien. A la
5: un
3: gente de Ávila,
5: grandioso día. Felicitaciones para cada uno de la mesa de trabajo, sí. Y muchas bendiciones.
3: Dale, papá, gracias, ¿oís?
5: Y hoy es viernes y el cuerpo lo sabe.
6: Se te borró la sonrisa.
3: Ay, ya, deje molestar.
7: Hola, Rafico, buenos días.
2: ¿Qué más, mijo? ¿Cómo estás, ve?
7: Un abrazo y bendiciones para ti, para tu familia. Qué buen amanecer, qué buen madrugón. Pero listos aquí al pie del cañón. Calles de Cali están bien.
3: Sí, cierto que
7: están
3: sí.
7: Solitas.
3: Bueno.
7: Esperar a que salgan ya todos los caleños.

0: a sus labores, a sus quehaceres.
1: Chévere, chévere, chévere.
0: Que el Señor nos bendiga y nos guarde hoy.
1: Un abrazo, papá. Gracias por ese buen mensaje, por ese buen reporte. Buenos días.
2: Picándole más bacana. Hola, Ponchito. ¿Cómo están? Ponchito, hoy es viernes y el cuerpo lo sabe. ¿A dónde me vas a llevar, Ponchito? Mira que ya me cepillé la caja de dientes. Qué picana la más bacana.
3: No, señora.
2: Ay, Dios los bendiga.
3: ¿Qué voy a estar yo llevando leña para el monte, mucho menos fijándome en un escombro como usted, hombre? Ya,
1: Poncho, por favor, ¿cómo le va a decir eso a la señora, hombre?
4: Rafico, Rafico, muy
1: buenos
4: días.
1: ¿Qué dice mi papacho?
4: Buenos días para ti y todos los oyentes.
1: ¿Cómo te ha ido, ve? ¿Qué contás?
4: Mion ahí.
1: Mion, su abuela, a mí me respeta.
4: Un excelente día, bendecidos y agarraditos de la mano de papito de Dios.
1: Esa es la actitud, papi.
4: Saludos muy especiales de Popayán, Alfredo Pinilla.
1: De Popayán, la gente de Popayor, un saludo. Tenemos las 4 de la mañana, 57 minutos. 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
1: las 5 de la mañana en punto. En Tropicana iniciamos una nueva hora. Buenos días, esta es Tropicana. Bienvenida, bienvenidos a la segunda hora de Cómo Amaneció Cali.
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1: Tenemos ya las 5 de la mañana, un minuto, buenos días, bienvenidas y bienvenidos a Cómo Amaneció Cali de Tropicana desde las 4 de la mañana, dejándolos al día con toda la información. Con toda la buena vibra en este nuevo día, con toda la buena actitud y con una sintonía impresionantemente bella. De verdad que muy agradecido con toda la gente que se ha reportado. Muy agradecido con toda la gente que es de las 4 de la mañana y que no, durante toda la madrugada está pendiente de Tropicana, escuchándonos a través de la 93.1 del FM. Pero también los que están a través de www.tropicanafm.com y a todos los que nos escuchan a través de la app oficial de Tropicana, que se hace fácil recordarles porque definitivamente pues hay que tenerla descargadita ahí en su celular. 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A las 5 de la mañana, 4 minutos, saludamos a los oyentes rápidamente antes de empezar a entregarles noticias nuevamente. Saludamos par de oyentes y les contamos de qué vamos a hablar en esta hora.
20: Tropicana la más bacana, un saludito, bendiciones ahí para el DJ Luis, sí. Rafico, reportando sintonía desde Lugo, España.
1: El man escuchó la historia del DJ Luis, yo en estos días se la vuelvo a contar para que sean serios. Buenos días, ¿quién se reporta por aquí?
21: Espero que usted le alegra la vida a uno, man. Y bueno, como siempre lo digo, los que estamos fuera del país, abrazo, y aquí madrugando a trabajar, gracias a Dios. Pendiente de mi ciudad, hermano, y nada. Pegado a la mano de Dios, muy agradecido con usted y con su equipo. Mil bendiciones para usted, para su familia y como siempre, bastantes caleños que vemos aquí en Antofagasta, pegados de Tropicana, la voz bacana.
1: Epa, mi hermano, un abrazo.
21: Gracias por alegrarnos la vida.
1: Muy bien, un abrazo, papá. 5 minutos.
22: Rico, como muy buenos días, ánimo, niño, fuera pereza. Y Ponchito, hoy nos vemos en la 20, Tropicana, la más bacana, excelente televisión como todos los días, marico. Te queremos mucho.
1: Eso, desde acá, de Miraflores. Desde Miraflores, ahí en 7 esquinas, mantenés ponchado. No, viejo, yo te he pillado. Ahí te he visto. Cuando pase por ahí, gástame una gaseosita. Pues bueno, gaseosita no, yo no tomo una soda, me gastas una soda. Con una empanada. Dice por aquí, hola Rafico, Tropicana, la más bacana, saludos y bendecido día para ustedes, Rafico, y la mesa de trabajo. Por favor, un saludo para mi hermano Diego Fernando Granados Lozano, en el barrio Floralia, que está de cumpleaños hoy. Por favor, gracias, Tropicana, la más bacana. ¿Listo? Diego Fernando Granados queda completamente saludado en este maravilloso día, arrancando esta mañana del 4 de septiembre. Y arrancamos, señoras y señores, con esta frase para el día de hoy. No necesitas tener resuelta toda tu vida para dar el siguiente paso. A veces, Dios no te muestra el camino completo. Simplemente te da la fuerza para avanzar un paso más. Y ese paso puede ser el comienzo de algo maravilloso.

0: Así que hoy no te rindas, respira, levántate y sigue. Lo que hoy parece difícil, mañana puede convertirse en la historia que vas a contar con mucho orgullo. ¡Ánimo, niño! ¡Fuera pereza!
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0: 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Son las...
1: Ahora tenemos las 5 de la mañana, 8 minutos en Tropicana, la más bacana, 5-8 minutos.
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1: Tenemos ya las 5 de la mañana, 9 minutos en Tropicana, la más bacana. Oigan, las gualas van a reemplazar temporalmente el miocable por los daños que se causó tras el terremoto.
3: Ah, o sea que la gente ya no va a tener que andar en eso, en esos cajones del cable mío, sino que les toca en gualas montarse, andar ahí chingueados también, como en los viejos tiempos. La estrella Bellavista, el centro.
1: Pues Ponchito, las rutas conectarán sectores de la Comuna 20 con la terminal Cañaveralejo, mientras avanzan las reparaciones y la revisión de seguridad del sistema. Metro Cali Tropicana puso en marcha una alternativa de transporte para los habitantes de la Comuna 20, pues ante la suspensión del miocable por los daños que dejó el terremoto del pasado 10 de agosto. Las gualas son las encargadas de prestar este servicio de manera temporal como una nueva opción para desplazarse desde los sectores de la ladera y conectarse con el sistema de transporte masivo.
3: Avión, y los querían sacar, vean.
1: En total, dos rutas. Una de ellas tendrá como punto de partida Pueblo Nuevo y atenderá los sectores aledaños, mientras que la segunda saldrá de Lleras Camargo y Pueblo Nuevo o Pueblo Joven. ¿Eh? Bueno, ambas llegarán hasta la terminal Cañaveralejo, donde los pasajeros podrán integrarse con el mío a través de los validadores habilitados en las zonas especiales. Abro comillas. El usuario tendrá que pagarle los 3.500 pesos al conductor de la guala y deberá aportar su tarjeta del mío para hacer la integración 0 pesos. Asimismo, cuando regrese, el usuario debe tener una tarjeta que está en el sistema. Tendrá que pasar por un validador para subir a la guala, indicó Daniel Parra, director de operaciones de Metro Cali, cierro comillas. El servicio funcionará de lunes a viernes de 5 de la mañana a 9 de la noche. Y los fines de semana, perdón, de 5 de la mañana a 9 de la mañana. De 5 de la mañana a 9 de la mañana. Y los fines de semana y festivos de 6 de la mañana a 8 de la noche. Repito, el servicio funcionará de lunes a viernes de 5 de la mañana a 9 de la mañana. Y los fines de y festivos de semana de 6 de la mañana a 8 de la noche. ¿Listo? La alternativa estará vigente mientras avanzan la revisión de seguridad y la reparación necesaria para reactivar el mío cable. La gente le gusta andar por ahí en el mío, como la ve allá a los lados de Siloé, Comuna 20. ¿Qué les parece esta opción? Yo siento que después de esa cantidad de opciones de transporte en la Comuna 20, las gualitas que subían para allá, las Carpati, las Comando, todos esos carritos que subían para allá desaparecieron, ¿sí o no, Poncho?
3: Oye, yo tenía una guala, la 06, tenía motor de persecución, un 350. Yo la tenía trabajando allá, sino que eso se acabó y ya, eso se jodió, ya no pudo volver a trabajar allá. Eso.

0: Se dañó. Ah, para que vaya viendo, Poncho. Y la gente de la Comuna 20, ¿qué opinan de este servicio? ¿Lo ven bien? ¿Han logrado hacerlo buen uso de él cuando se ha presentado este tipo de situaciones en el mantenimiento del miocable y demás? Que nos cuenten a través del 311-2222-931, Ponchito, mientras contamos a esta hora más información por Tropicana, la más bacana. Señoras y señores, ya tenemos las 5 de la mañana, 12 minutos, y le voy a hacer una recomendación bien bacana porque en estos días de aniversario, pues chévere contarles sobre esta noticia para que la gente pues pueda aprovechar y pueda estrenar un buen celular por estos días. 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
0: 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Escucho a los oyentes a través de Tropicana, la más bacana, 311-2222-931.
2: Tropicana, la más bacana, muy buenos días. Una sugerencia, ¿por qué no ponen a alguien de la oficina de trabajo del Ministerio de Trabajo a que hable sobre las horas que le rogaron a los vigilantes sobre el artículo 0040 de lo que le rogaron en estos días que empezaba a regir a partir del 1 de septiembre, que van a trabajar los vigilantes más horas y les van a pagar menos? Entonces, porque a nosotros ya nos hicieron una reunión y nos dijeron que a partir los vigilantes trabajan de 60 horas en adelante serían horas extras. En la semana serían 60 horas trabajadas y después de ahí son horas extras. Eso nos dieron en empresa. Pero entonces sería bueno que alguien del Ministerio de Trabajo explicara eso. Porque si es así, uy, sería muy maluco trabajar entonces.
0: Bueno, ahí queda pues el dato de especie como a denuncia que dice el oyente de Tropicana. Hay otra por aquí, buenas.
3: Rafico, buen día. Rafico, hoy quería contar algo extraño que nos pasó ayer en el costo de ahí del norte.
0: ¿Qué le pasó, mijo?
3: Es que íbamos a hacer, estábamos como mercando.
0: Sí.
3: Pero antes de eso le iba a hacer el favor de comprarle a algún amigo. Lo pagamos, lo pagué con otro medio de pago.
0: Ajá.
3: Y luego compramos el mercado con la tarjeta de mi esposa.
0: Ajá.
3: Pero lo anterior lo compramos en efectivo y dimos el número de cédula a mi esposa, normal, porque ella es la que ya está con, tiene la tarjeta de los costos.
0: Sí.
3: Y estamos saliendo a empacar el mercado en el carro y le dio un mensaje a una de ellas que le habían bloqueado la tarjeta por 211.600, que fue lo que costó lo primero.
0: Ajá.
3: O sea, exactamente el mismo valor de lo que costó lo primero, pero jamás lo pagamos con tarjeta, nunca. O sea, lo que te digo, lo pagué con efectivo.
0: Sí.
3: Que ya la llamaban y ahí mismo le entró una llamada y una contestadora y dándole como unas opciones.
0: Ajá.
3: Pero entonces nos pareció súper
0: extraño raro, ¿no?
3: Eso.
0: Sí.
3: De cómo la llamaron tan rápido, de cómo sabían el valor de la compra, pero jamás era de la tarjeta. O sea, mejor dicho, ayer no usamos la tarjeta del costo para nada. Mm. Pero llegó el mensaje así de un instantáneo.
0: Esa sí está rara.
3: Bastante extraño eso.
0: Esa sí está bien rara, como lo acabas de decir tú, mi querido amigo. Tienes toda la razón. Tenemos las 5 de la mañana, 16 minutos. Gracias por el reporte, mi querido amigo. Eso finalmente, pues, muy casual, pero normalmente suele ser un mensaje de texto falso o para robársele los datos y demás. Pero muy casual que haya sido el mismo valor, ¿no? Hola.
4: Amigo, trabaje por la patria.
0: 5:17 minutos, dice Charlie Ruiz, eso es falsa. No entiendo a qué se refiere, eso es falsa. Déjeme saludar rápidamente a la gente en Tropicana Chiví que se está llegando por allí. A Tatis Julián Liam, vea, Ponchito.
1: Tatis, eso se tiene... Uy, no, qué peligro esa gente.
0: Vea, por aquí otra, Ponchito, Gloria.
1: Oye, esas Glorias son peligrosas.
0: ¿Peligrosas por qué?
1: Porque sí, porque yo lo digo.
0: María del Pilar Tavares.
1: Uy, no, esas Pilares normalmente...
0: Realmente, pues... Muy casual, pero normalmente suele ser un mensaje de texto falso o para robársele los datos y demás, pero muy casual que haya sido el mismo valor, ¿no? ¡Hola!
4: Amigo, trabaje por la patria.
0: 5:17 minutos, dice Charlie Ruiz, eso es falsa. No entiendo a qué se refiere, eso es falsa. Déjeme saludar rápidamente a la gente en Tropicana Chiví que se está llegando por allí. A Tatis Julián Liam, vea, Ponchito.
1: Tatis, eso se tiene... Uy, no, qué peligro esa gente.
0: Vea, por aquí otra, Ponchito, Gloria.
1: Oye, esas Glorias son peligrosas.
0: ¿Peligrosas por qué?
1: Porque sí, porque yo lo digo.
0: María del Pilar...
1: Sí, porque yo lo digo.
0: María del Pilar Tavares.
1: Uy, no, esas Pilares normalmente, eso mejor dicho, les gusta a un hombre casado. Eso...
0: Poncho, por favor. Dice por aquí también Luis... Bueno, también tiene un nombre raro, Poncho, mire...
1: Eso es que se le está escondiendo al gota a gota, no me ponga a pararle bola.
0: Dice por aquí, Rafico, ¿qué conocimiento tenés acerca de la noticia que el presidente en este momento se desplaza de RH a La Guajira porque confirma? No, no está confirmado, es mentiras. Es mentira, es falso, mi querido amigo. Y por aquí también hay otro que dice Fernando Tejada, buenos días, que tenga una excelente bendición. Yolanda Escue, mire, Yolanda Escue dice por aquí, buenos días. Julieta Vargas, dice ánimo niño fuera pereza. Y Ana Narváez, buenos días desde New Jersey en sintonía con Tropicana Lama. Bacana, qué bonita la sintonía de la gente, ama. Qué chévere, qué bonito. Oiga, a propósito de esa noticia que estábamos hablando de lo del Miocable, recuerde que también el domingo va a estar cerrada la avenida Cañas Gordas desde las 6 de la mañana hasta las 6 de la tarde porque el puente de la viga le van a meter mano. Entonces, para que lo tenga en cuenta, mano, no se vaya a meter por allá, mano. O yo, no se vaya a estar metiendo por allá, mano, porque pierde la ida, le toca por la Panamericana, mano. Y planille sus viajes bien para que no, luego no le va a coger la tarde y luego no vaya a decir,
5: ¡ay, es que no me avisaron!
0: No, le estamos avisando con tiempo porque ese sector de allí va a estar literalmente bloqueado y cerrado porque van a cambiar el puente y todas las cosas, ¿listo? 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Son las 5 de la mañana, 19 minutos en Tropicana, la más bacana. 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
0: 5:19 minutos a la gente en Israel, en Bilbao, en Londres, en Suiza, toda esa gente bonita que nos está sintonizando a esta hora, un saludo muy especial desde aquí, desde Tropicana, la más bacana. Vamos a continuar informando entonces, Ponchito, démele ahí la introducción a la segunda noticia para que podamos avanzar en esta mañana con más datos y con más noticias que tenemos para contarles en esta mañana, Ponchito. A ver, preséntemela pues.
1: Bueno, ¿cómo así que un juez ordenó a la presidencia y a las fuerzas militares abstenerse de hacer bombardeos y operaciones aéreas ofensivas?
0: Bueno, Ponchito, pues es una medida cautelar que se aplicará de manera provisional mientras se estudia el fondo de la acción de tutela. La juez 34 de familia de Bogotá, Viviana Arciniegas Gómez, ordenó, escuchen esto y luego, pues si quieren entregar su opinión, bien pueda lo hacen con respeto a través del WhatsApp de Tropicana 311-2222931. ¿Listo? Ordenó la jueza a la presidencia de la República y a las fuerzas militares abstenerse de ejecutar operaciones militares, es decir, bombardeos, pues esto al detectar una medida cautelar en medio del estudio de una acción de tutela. Abro comillas, dice así: ordenar a la Presidencia de la República, Ministerio de Defensa Nacional, Comando General de las Fuerzas Militares, Ejército Nacional, Fuerzas Aeroespeciales Colombianas y Armada Nacional, por conducto de quienes corresponda y dentro del ámbito de sus respectivas competencias que, mientras se profiere decisión de fondo en la presente acción de tutela, se abstenga de ejecutar operaciones aéreas ofensivas sobre objetivos respecto de los cuales exista información cierta, objetiva o razonablemente verificable acerca de la presencia de niños, niñas o adolescentes reclutados o utilizados por grupos armados, hasta tanto se adopten y verifiquen las medidas de precaución y protección necesarias y se determine, conforme a la información disponible y a los protocolos operacionales aplicables, que no existe una alternativa operacional menos lesiva que permita alcanzar el objetivo militar legítimo perseguido. Acción de tutela en favor de los niños, niñas y adolescentes presuntamente reclutados o utilizados por grupos armados que podrían encontrarse en zonas donde las fuerzas públicas adelantan operaciones aéreas ofensivas. La decisión de la juez es provisional mientras se estudia de fondo los argumentos de la tutela. No obstante, la decisión está fundamentada en la necesidad de garantizar una protección reforzada.

0: los niños, niñas y adolescentes cuyos derechos de vida y la integridad personal podrían verse afectados en medio de las operaciones militares. ¿Qué opinan ustedes sobre esta noticia, sobre ordenar el cese a las operaciones con bombardeos y demás, pues alegando o según la tutela, la acción de tutela del señor Over Jimmy Borda, que presuntamente hay niños reclutados y que no puede ser que los niños estén en riesgo mientras el gobierno bombardea estas zonas donde están, pues, o hay un objetivo y además de eso, pues están los niños? ¿Qué opinan ustedes de esta noticia? 5 de la mañana, 23 minutos. 5 de la mañana, 23 minutos. Las escucho, los escucho a través del 311-2222-931. Es hora de sentirse en paz en Tropicana. Ya tenemos las 5 de la mañana, 23 minutos. Las escucho sobre esta noticia en Tropicana, la más bacana.
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0: Y dentro de esos milagros, hoy precisamente estaremos desde las calles de Cali, ahí en el sector de la Luna. Ahí estaremos con 93 y un milagro. 93 y un milagro que llevaremos a cabo en este día. Agradeciendo a todas las personas que se han unido, que nos están apoyando y que están ahí presentes para precisamente, pues con esta jornada que llevamos por estos días, acompañar a los que han pasado difíciles momentos, como los taxistas de nuestra ciudad, que el trabajo no ha estado fácil, las vías cerradas, la gente no ha salido, se ha complicado un poquito el transporte de la ciudad y eso ha hecho que los taxistas, no los dueños de taxi porque también se ven perjudicados, pero siento o sentimos que en ese sentido, pues si un señor tiene 5 taxis, igual está recibiendo entrega, ¿no? Igual le están haciendo entrega. En cambio, un taxista que trabaja 12 horas para hacer una entrega de 60, 70, 80 mil pesos, no sé en cuánto está, de 60 a 80 mil, ¿cierto? O a 90 mil, más tanqueo, más lavado, más esto, lo otro, ¿cuánto les está quedando? Qué pecado, hermano. Y todo el día ahí sentados, lo mismo que los de la plataforma también, pero hoy queremos sorprender a los taxistas, queremos acompañar a los taxistas, hemos conocido varias historias de ellos y será una actividad muy bonita que se va a llevar a cabo en la Luna a partir de las 6 de la mañana. Ahorita desconectamos aquí todos estos micrófonos, todo este montaje y nos lo llevamos para el sector de la Luna y desde allí vamos a emitir nuestra señal original, a originar la señal de Tropicana, la más bacana. Así que pendiente, no se me desconecte para que pueda escuchar toda la información desde allí, desde ese punto. ¿Listo? 526, buenos días. ¿A quién escuchamos? A través del 311-2222-931.
8: Hola Tropicana, buenos días. Gloria Tavares desde New Jersey.
0: Gloria, ¿cómo estás?
8: Acerca de los niños reclutados. Esos niños reclutados también son asesinos y serán en el futuro los grandes cabezas de la guerrilla. Entonces, creo yo que esa consideración no la deberían de tener, porque en el momento de que ellos salen a bombardear, ellos salen a matar, ellos salen a hacer todas las cosas que hacen, ellos no les importa que haya niños en la calle. Entonces, ¿de qué estamos hablando? ¿Doble moral? También en la calle transitan niños, o se les olvida la niña que iba en el carro con su abuela y le tiraron tapabombas en la Universidad del Valle. Entonces, si la niña hubiera muerto, ¿quién hubiera salido a defender ese derecho de esa niña de 3 o de 6 años? En este momento no tengo la edad exacta. Y me parece que lo que está haciendo el de las Priella con las fuerzas militares es excelente. Para poder conseguir la paz, sí, tiene que haber guerra. Entonces, adelante, adelante. Lo siento mucho, tal vez me van a criticar. Bendiciones para todos, besos, abrazos, feliz día.
9: Tropicana. Hola, mi Tropicana, la más bacana. Muy buenos días, mi Rafita.

0: con mi Ponchito.
1: Buenos días.
2: Buenos días, buenos días, señora. ¿Cómo le va?
0: Ve, Rafico, bueno, eso es, estamos en oración, ¿no? Porque la verdad, unas noticias tan falsas que uno no se entiende la gente de dónde saca, con quién se está informando, pero eso de la vigilancia es mentiras, eso es mentiras, averigüen, lean. Ay, Dios mío, okay, bendito, okay. La verdad, yo no sé. Y lo digo porque pues hay familia trabajando en vigilancia y yo les pregunto, ¿es verdad eso? Me dicen, no, eso es mentira, eso es mentira, eso hasta ahora no nos han dicho nada. La verdad uno no entiende que Dios tome el control de toda esta vaina, la verdad, mi Rafico. Tropicana la más bacana.
1: Un abrazo. Eso con referencia a lo que decía el señor ahora de los vigilantes que van a trabajar no sé cuántas horas y que no les van a pagar más. Que por eso era que alguien decía por ahí, es falsa, o sea, la información que estaba dando el señor.
3: Y que nada más bacana, señor director.
2: ¿Qué pasó? Doc. Ad hoc.
3: ¿Qué pasó con Tito Varela?
2: Tito Varela, ya lo echamos.
3: Permiso,
2: ya lo eché.
3: Está mal parqueado.
2: Ya lo eché.
3: Director,
2: ya lo eché.
3: Usted, eso, a ver
2: ya lo eché.
4: Tropicana con los buenos días de aquí de España. Es verdad lo que dice la señora, ellos no miden consecuencias. Un menor de edad tiene 14, 15, 16 años. Tiene fuerzas para disparar o detonar un arma. Entonces, no hay que tener compasión con nadie. Hay que tener compasión con la maldad, hay que acabarla para que ese país progrese.
1: 529 en Tropicana. Estoy escuchando a los oyentes a esta hora a través del 311-2222-931.
5: Tropicana, la más bacana. Muy buenos días.
1: Buenos días.
5: Bendecido día para toda la mesa de trabajo. Bueno, Tropicana, esos niños que murieron en ese bombardeo, 16, 17 años, ya prácticamente pasan a ser adolescentes y adultos, ya son conscientes de lo que hacen. Y ahorita con esta época de que los niños ahorita se las dan, tienen delirios de bandido, ya esos no son reclutados, prácticamente ya esos se fueron es por voluntad propia.
1: No, pero no se le entiende nada a este atembao. Por lo menos bájale al radio, hombre.
6: Buenos días, Tropicana.
1: Buenos días.
6: Bacana. Aquí laborando, hombre, Rafico. Me parece excelente lo que está haciendo Abelardo. Hasta el momento, en este casi ya un mes de mandato, me ha parecido estupendo. Estupendo lo que está haciendo ese Abelardo. Que siga así, duro con la delincuencia. Un presidente no se debe sentar con delincuentes a negociar. Así debe ser.
7: Buenos días.
1: Buenos días.
7: Desde Madrid. Mira, qué bien es uno hacer que para haber paz tiene que haber guerra. Pero mande a sus hijos, señora, la que acaba de hablar, mande a sus hijos y a sus sobrinos. Porque hacer la guerra con los hijos de los demás es muy bueno. Y mandar a sus hijos para que pruebe la sopa, a ver cómo es que es.
8: Tropicana, buen día. Tropicana, pues a mi concepto, voy con De La Estrella hasta donde sea, porque hay que acabar con ellos, como sea. Miren lo que pasó yendo hacia Pasto, pues ahí por en el Cauca, esa matacina que hicieron, pero para los petristas, según ellos, era Uribe. Imagínate una cosa de esas. Gente que no tenía velas en el entierro. Entonces, papi, es ahí mismo que le volen a ellos.
9: Rafa, muy buenos días. Pues creo que referente a lo de la noticia, entonces creo que sí nos jodemos, porque entonces de ahora en adelante, lo que son las guerrillas y todos esos paramilitares, lo único que van a hacer es reclutar menores, porque como sabe que ya no les hace nada, si tienen menores, entonces creo que ahora sí, con más ganas van a reclutar menores. Creo que está muy mal hecho lo que está pasando en nuestro país.
1: Los que recién van llegando a la sintonía y se preguntan de qué están hablando, por qué la gente ya se alborotó, pues estamos hablando de la noticia de la orden de una juez en Bogotá, quien habría recibido una acción de tutela de parte de una persona alegando que estaban matando niños, estaban buscando un objetivo militar. Alegando pues que está en riesgo la vida de estos niños que están junto a estos grupos armados al margen de la ley. La juez ordenó temporalmente dejar de bombardear mientras se garantiza la vida de estos niños. Y la pregunta que hicimos fue, ¿están de acuerdo con que se realicen los bombardeos o está de acuerdo con que se frenen los bombardeos. Y es lo que están respondiendo los oyentes, porque hay por aquí preguntando a gente que de qué están hablando, que no entendieron. Es de lo que estamos hablando. 5:32.
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2: Pipi, ya son las 5:32, vean, sinvergüenzas. Hora de que se bañen y se les traigan bien ese ombligo. 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
11: Tropicana informa en qué barrios hoy debe sacar la coca. La ponchera a recoger agua. Debe hacer chichi y popó de una vez, porque estos barrios de Cali hoy van a estar...
12: ¡Baila con el agua!
1: ¿Cuáles son los barrios que van a estar paila con el agua, mi querido Poncho? Pregúntele a don Walter Gaviria, que ya mandó el informe por ahí, vea.
2: ¿Por qué me ponen siempre a hablar con ese señor, hombre? Eso es mala. Le estoy diciendo que se me está queriendo comer el material. Y se van chapoteándome las muchachas. Usted...
1: Salúdelo, que tenemos que avanzar. Nos tiene que rendir, Ponchito, haga el favor.
2: Oh, espera, yo miro el papel. Aquí dice que hable, que dé lora, porque no hay más para nada.
1: No, hágale, Ponchito, hágale. 5:34, salúdelo, dígale. Hola, Walter.
2: ¿Cómo le va, caballero?
1: Y con esa displicencia que lo saluda. Walter, buenos días.
13: Hola, buenos días para ustedes en cabina. Tito, Rafico, Ponchito, buenos días, oyentes de Tropicana. Hoy es viernes 4 de septiembre del 2026. Paila con el agua por reparaciones de acueducto en Atanasio Girardot, calle 38-3 en el barrio El Ingenio, carrera 83-18 en La Flora, avenida Tercera C Norte con 61 y avenida Tercera E Norte con calle 55. Paila con el agua por reparación de acueducto en El Jardín, carrera 39-27 en Santa Rita, avenida Segunda Oeste con Décima en El Cedro, en la carrera 30-8. Paila con el agua por reparaciones de acueducto en La Campiña, avenida Sexta C Norte con 42 y en San Pascual, en la calle 13-13 también. Trabajos especiales de acueducto en la estación de bombeo Terrón 3. Se lleva a cabo el reemplazo, prueba y puesta en funcionamiento del motor bomba. Hay trabajo especial de acueducto en Las Ceibas, carrera 8-62 Energía. Revisa sobre un sector del barrio La Nueva Floresta en la carrera 22-53 para normalizar servicio. También alcantarillado con limpieza y mantenimiento del Canal Sur en la carrera 50 con Avenida Ciudad de Cali. Hay mantenimiento y limpieza en las lagunas de Charco Azul y el Pondaje. Centros de atención habilitados hoy viernes a partir de las 8:30 de la mañana hasta las 4 de la tarde en jornada continua. Centro de atención Peñón, la estación Puerto Tejada, el Centro de atención Agua Blanca, Jamundí, el Centro de atención Valle del Lili, Yumbo y el Centro de atención CAES. Siempre juntos, oyentes, estamos recuperando a Emcali, Tito, Rafico y Ponchito.
2: Gracias, don Walter. Que tenga un excelente día. Muchas gracias por su información.
1: Esa información que pega duro como pega corra. Esta hora por Tropicana, Poncho. Deme la hora, Ponchito.
2: Ya son las 5 de la mañana, 36.
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0: Tucana, buenos días. Apenas llego a la sintonía desde aquí, desde España. Confirmen si es vivieron a Naín y a la bebecita o es falso positivo.
1: Falso, no es falso positivo, es una información falsa, es falso lo que están diciendo.
2: Hola, muy buenos días, Tropicana, la más bacana, Ponchito. Estamos en el momento en que debemos ser amables con todo el mundo. Deje la hasta con Walter Gabriel, por Dios, a ver. Que tengan un excelente fin de semana. Se les quiere de corazón. Tropicana, la más bacana.
3: Habló la que no deja títeres sin cabeza. Es sí, o que también anduvo ahí revuelta.
4: Hola, mi Rafico. O sea, mi Rafico, que un menor de edad viene y mata a un hombre que iba a ser presidente de Colombia. Deja sin padre a un niño, deja a una mujer viuda con dolor en una familia. El vacío en los corazones de los colombianos que creíamos que él iba a ser presidente. Y entonces ahí, ¿qué pasa? No entiendo, la verdad. Y ahora estos grupos se van a fortalecer en menores de edad, porque pues va a ser el escudo de ellos, los menores de edad. ¡Qué tristeza! Y da sí, da tristeza, pero tienen que hacer algo, hay que acabar con ellos, hay que acabar con esos grupos ilegales y lamentablemente hay niños allí. Ay, Dios mío, bendito, que Dios nos ayude y nos coja confesados, como dice el dicho, mi Tropicana, la más bacana.
1: 539, pues con referencia a lo que están preguntando los oyentes de si era falso o no era falso lo de alias Bendito Menor, pues hasta hace unas par de horas, se conocieron las primeras imágenes de la policía en el lugar donde se supone habría sido asesinado alias Bendito Menor junto a su esposa La Bebecita, una zona cerca del aeropuerto Almirante Padilla, que además está acordonada en estos momentos y van a hacer el levantamiento de los cadáveres. Hace muy poquitos minutos se conocía de la información, porque es que ayer en horas de la tarde se había hablado también de que había sido dado de baja y luego se desvirtió la información. Pero hace algunos minutos, Jacobo Solano, quien sería periodista, escritor, columnista, artista visual, creador de contenidos, un periodista colombiano-italiano que pues además es un gran investigador, habría publicado lo que sería... La información que asegura que en el operativo que dio de baja alias Menor y a su esposa La Bebecita, también cayeron abatidos dos de sus lugartenientes más cercanos, Kevin alias Casiloco y Orlando alias Pantera. En total habrían sido 4 muertos en el operativo que inició a eso de las 11 de la noche. Por eso hablaba un oyente por ahí que se estaba trasladando pues precisamente la cúpula de la presidencia hasta Riohacha para atender este caso y confirmar la información. Es lo que puedo encontrar aquí de información de los últimos minutos, donde Abelardo de las Priallas además dice: que viva Colombia, que viva Cristo Rey, todos los delincuentes y narcoterroristas que desafíen el Estado van a caer bajo la fuerza de las armadas y las leyes de la República. Firmes con la patria, dice por aquí. El operativo de alias Menor lo sorprendió durmiendo, trató de defenderse con un fusil, pero estaban completamente rodeados. El operativo fue dirigido desde Barranquilla y Bogotá y el presidente de las Priallas siempre estuvo al tanto. Incluyó drones, acordonamiento del lugar y La Bebecita también intentó defenderse con una pistola, pero murió al ser sorprendida por el escuadrón de asalto que ingresó a la vivienda disparando. Incluso vecinos informan que la luz se fue por minutos. Varios disparos. El presidente en el mensaje... lo mostraba como uno de sus más recientes, digamos que objetivos o triunfos en las últimas horas. Es lo que se conoce pues de la información en horas de la madrugada de hoy 4 de septiembre. Atención, Naín Andrés Pérez Toncel, alias Naín el Bendito Menor, fue abatido en el barrio Los Olivos, cerca del aeropuerto Almirante Padilla de Riohacha, en un mega operativo de la Policía Nacional. En el mismo hecho también fue dado de baja su pareja sentimental Rosa Angélica Tarazona, alias La Bebecita, y varios lugartenientes, es lo que dice la noticia a esta hora por Tropicana, la más bacana. 5:42.
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0: 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En Tropicana son las...
1: Las 5 de la mañana, 43 minutos en Tropicana, la más bacana.
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3: Tropicana, buen día. Cuando
1: buenos
3: los guerrilleros matan a los soldados, ahí no se dan cuenta si son menores o mayores de edad. Son menores y los matan, y muertos se quedan los soldados. Pues estoy de acuerdo con que bombarden.
4: Ponchito, buenos días.
5: Buenos días.
4: Sí, Ponchito, hay que bañarse. Hay que bañarse. Yo ya me estoy bañando. Venga y me estrega.
6: A Poncho le dan celos de Mazunga porque Mazunga va y le tapa esa juga que tiene Chantal en la
5: tubería. Usted está también de muy sapito, ¿no? Muy sapito.
7: Tropicana, buenos días.
1: Buenos días, mijo, ¿cómo estás?
7: El tema de los jóvenes y los niños afectados por la guerra es un tema delicado, porque cuando un niño de 12 años, 11 años, que todavía está en su etapa de inocencia, en crecimiento, todavía está en la etapa de absorber conocimiento, es reclutado, forzado a combatir, forzado a una vida que no debería tener, forzado a hacer cosas que él no quería hacer, porque es que en la guerrilla no te da la opción de que es que si usted quiere estar, está, y si no, váyase. No, la guerrilla te recluta, y si no cumples las órdenes de ellos, te van a matar, sea niño, sea niña, no importa la edad que tengas. Ellos ahí no tienen elección, o combaten o se mueren, o combaten o mandan a la familia, porque es que no solamente es que a veces lo reclutan a ellos, a veces lo reclutan a ellos también, y la familia queda bajo amenaza.
8: Tropicana, Tropicana, la más bacana. Oigan, a la otra, dice que supuestamente hay soldados menores de edad. ¿Dónde se ha visto eso? Soldados menores de edad no hay. ¿Y qué le digo, Tropicana? Acá en la luna ya vemos como 14 taxis. Una bendición esperándolos.
1: Qué chévere, qué bacano, mi hermano. Qué bendición. Un saludo para todos los taxistas que están por allí.
9: Buenos días, Rafico. Pollito. Vea que vaya y le estregue a Gertrude y la espalda, ¿no escuchó? Que la ayude a bañar.
10: Buenos días, Tropicana, la más bacana.
1: Buenos días, Cucho, ¿cómo le va?
10: Buen día, Rafico, Ponchito, buenos días, viejo mañoso. Que tengan un buen y bendecido turno. Rafico, una pregunta. ¿Señor? ¿Te das cuenta de pronto si fue aplazado por la parte de infraestructura la pavimentación de la vía al mar? Que han dicho que iban a levantar desde el rompo y desde la portada hasta la iglesia, iban a levantar el asfalto y pavimentar.
1: Yo creo que aplazado no.
10: Y de la iglesia hacia arriba iban a hacer bacheo. Eso iba a empezar el 15 de agosto, pues de pronto lo habrán aplazado por la cuestión del terremoto.
1: ¿Usted mismo ya respondió?
10: Si de pronto lo van a realizar o no.
1: Usted acaba de responder. Usted mismo se acaba de responder, mijo. Todo queda aplazado, todo queda postergado. Pues debido a la emergencia que vivimos, esa es la respuesta. Ahí está más clara que para dónde. 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Son las 5 de la mañana, 47. 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
1: Tropicana. Bueno, y mucha atención, porque en Buenaventura conseguir agua potable se ha convertido en toda una travesía para decenas de familias. En el barrio Alberto Lleras Camargo, alrededor de 50 familias deben caminar varios metros para llegar hasta una única tubería donde pueden abstenerse o abastecerse de agua. El problema es que el acceso se encuentra en condiciones bastante precarias, calles destapadas, aguas estancadas, aguas negras, basura, escombros, muchos de ellos producto del terremoto del pasado 10 de agosto. Imagínense pues. Los habitantes aseguran que la situación representa riesgo especialmente pues para los adultos mayores que deben desplazarse por terrenos complicados para poder conseguir el agua. Increíble que en estos tiempos todavía estemos hablando de que la gente tiene que caminar no sé cuántos kilómetros para ir a traer agua, nomás para lavar un plato y dejan la llave para cepillarse, dejan la llave abierta como media hora, para afeitarse lo mismo. Ave María. Los habitantes aseguran que la situación representa pues un riesgo y una de las residentes pidió a las autoridades buscar una solución y ubicar la tubería en un punto más accesible a la comunidad. Además, los vecinos denuncian que el terremoto dejó viviendas destruidas y familias que todavía permanecen en condiciones muy difíciles. La empresa encargada del acueducto en Buenaventura informó que se adelantan trabajos para reparar los puntos afectados y mejorar la continuidad del servicio. Pero mientras llegan las soluciones para estas familias, algo tan básico como abrir una llave y tener agua potable sigue siendo un verdadero calvario. Hágame el bendito favor. 5:49 en Tropicana, la más bacana, la hora con Fenavi, con el pollito Fenavi Fonab. 5:49.
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1: Estás buscando a esta hora, escuchando Tropicana, la más bacana, escuchamos a los oyentes. Sí, sí, sí, están dando sus opiniones, muy bien, me encanta eso, que están en el opinólogos, opinódrometros. Están debatiendo a esta hora, escuchémoslos.
14: Buenos días, Rafico.
1: ¿Cómo estás,
14: Ben? Tito. Muy buenos días, excelente día. Por aquí pasaba a agradecerles, el feliz bendecido número 3, muchísimas gracias por todo.
1: Bien, mi hermano, me encanta todo, eso.
14: Agradecido totalmente con ustedes.
1: Qué bacano.
14: Sinceramente, no me quedan palabras sino agradecimiento para ustedes.
1: Nos encanta eso.
14: Los oyentes que colaboraron para esta bendición tan grande. Muchas, muchas gracias. Feliz y bendecido día. Muchas gracias. Que estén muy bien. Abrazo a todos.
1: Un abrazo, mi hermanito, para vos también. Gracias por estar ahí en sintonía de Tropicana, la más bacana. ¡Ey! 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A las 6:00 a.m. estaremos desde allí, desde el punto ubicado en la luna. Vamos a sorprender a los taxistas el día de hoy. 93 y un taxistas que van a recibir hoy una bendición con Tropicana, la más bacana.
15: Tropicana, buenos días, Rafico. ¿En qué lado es que está Tropicana? Que yo estoy acá en el parque y no veo ninguna carpa de Tropicana.
1: Es que a esta hora todavía no hay carpa, mi rey. Es a partir del Aje Muñeco. Es ahí en el parque triangular del barrio Junín, ahí en toda la luna. Allá al ladito de la luna estamos.
16: Buenos días, Tropicana. No, el hombre lo que no entendió es que la señora está diciendo que cuando no se dan cuenta que los que matan a los soldados son guerrilleros menores de edad, no que sean los militares, sino los guerrilleros, que eso no lo ven cuando sí matan los guerrilleros.

0: menores, ahí sí no miran que son menores, eso es lo que dicen.
1: Y que la señora también decía que cuando los guerrilleros van a acabar con la vida de otras personas en esas tomas que hacen, tampoco no se ponen a mirar si hay niños, sino que también van atacando. 5:52, el pico y placa para hoy es 7 y 8, pico y placa para hoy es 7 y 8.
2: 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Son
1: las 5 de la mañana, 53. Ya cambió el reloj, 5:53.
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4: Hola, Juancito, buenos días.
5: Buenos días, sinvergüenza.
4: El negrito y las bombas que ellos nos pusieron aquí en la base aérea, ahí murieron muchos menores de edad. Muchos menores de edad y madres junto con sus hijos mientras ellos pusieron las bombas aquí en la base aérea.
6: Tucano, buenos días. Ahí es donde aplica la doble moral de la gente, porque a Petro le dieron palo por haber permitido reclutar 8.000 o 16.000 personas. Pero ahora sí que los que quieren detener los bombardeos, que porque hay menores, ahí sí quieren que acaben hasta con el miedo a la perra. La doble moral de la gente.
1: 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Tropicana, la más bacana. Nos vamos para ahí, para el sector de la Luna. Ya mismo salimos de aquí corriendito. Me demoró en llegar por ahí unos 6 minuticos nomás mientras suena el himno nacional. Vamos llegando.
5: No, pero a mí no me va a subir en esa moto, que me manden un taxi. Yo llego allá en taxi.
1: Un taxista de esos que está allá, que venga por usted, dígale.
4: Muy bueno que hayan despedido a esa gente. Malos, malos. Naín y su mujer. Mala gente, asesinos. Y no soy abelardista, soy más petrista que el mismo Petro. Pero a esos hijos de madre sí que darles duro, duro, duro a todos. Bomba, si hay menores de edad, lo sentimos en el alma, pero ¿cuántos menores han muerto en esta guerra, inocentes en las ciudades, en los pueblos? Entonces, aquí no hay compasión con nadie.
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1: Ahora tenemos las 5 de la mañana, 55 minutos.
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1: Padre amado, buenos días. Qué bendición poder dirigirnos cada mañana a ti para agradecerte por la vida, por cada regalo maravilloso, aunque a veces no los valoremos, por cada regalo que nos das, por la bendición de vivir de nuevo. Gracias, Señor, por permitirnos abrir los ojos, respirar, sentir, amar, tener una nueva oportunidad para seguir construyendo la vida que soñamos, Señor. Gracias, porque antes de dar nuestro primer paso, ya sabemos que no vamos solos, que tú estás allí con nosotros, Señor, y hoy por eso ponemos nuestra vida en tus manos y te entregamos nuestros sueños, nuestros anhelos, nuestras metas y todas esas esperanzas que guardamos profundamente en nuestro corazón. Tú conoces cada deseo que llevamos dentro, incluso aquello que todavía no hemos podido convertir en palabra y en realidad. Señor, recibe todo lo que somos, todo lo que esperamos, y ayúdanos a caminar siempre hacia aquello que sea bueno para nuestra vida. Ilumina nuestra mente en este nuevo día, Señor. Danos claridad para pensar bien, danos sabiduría para decidir bien, danos fortaleza para poder actuar bien. Que nuestras palabras construyan, que nuestras decisiones nos acerquen a nuestros propósitos, y que cada paso que demos sea para agradarte, Señor. Que cada paso que demos produzca frutos. Permítenos, Señor, reconocer las oportunidades que llegan a nuestra vida y tener el valor de aprovecharlas, y también saber entender cuando una puerta se cierra y a veces nos cuesta aceptarlo, pero también saber entender por qué está pasando eso. Seguramente en ese momento de duelo, de frustración, no nos damos cuenta, pero cuando nos detenemos a pensar, es allí donde te decimos: uy, gracias, Señor, por haber cerrado esa puerta, tal vez no hubiera sido lo mejor para mí. Y hoy ponemos también en tus manos, Señor, lo que más amamos: nuestras familias, nuestros seres queridos, nuestros amigos. Cuida nuestras vidas, Señor, acompaña nuestros caminos, bendice nuestros hogares, danos la sabiduría necesaria para afrontar cada responsabilidad. Pon paz, Señor, en nuestros corazones, unión en nuestras familias, que haya alegría en nuestros hogares, que haya esperanza en cada nuevo amanecer. Y hoy, Señor, te entregamos nuestras obligaciones, nuestras preocupaciones. Tú mejor que nadie sabes, Señor, qué nos inquieta, aquello que estamos esperando, aquello que llevamos trabajando tanto tiempo. Señor, toma cada una de nuestras situaciones y oriéntanos. Y muéstranos el camino correcto. Abre las puertas que nos hagan bien y llévanos siempre por caminos de prosperidad, de crecimiento, de paz, de alegría, de bendición. Queremos vivir este día sintiendo tu presencia. Queremos reconocer tu mano en cada pequeño detalle, en cada oportunidad, en cada respuesta. Y por eso declaramos que este día será una bendición, una bendición. Que esta oración, que este mensaje, donde quiera que llegue, sea para edificar, para construir y para ser mejores. Que tengan todos un excelente día y gracias siempre por estar con Tropicana. Y gracias, Papa Dios, por la vida de cada uno de los oyentes de Tropicana. Amén, amén y amén.

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0: Los colombianos en Tropicana son las
1: 6 de la mañana, 12 minutos en Tropicana, 6:12.
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1: Buenos días. Hoy que tenemos un programa especial desde las calles. Ya Rafico se va a incorporar al equipo de Cómo Amaneció Cali desde el sector de La Luna, ahí en Junín. Ahí estaremos desde las 6 de la mañana, ya estamos listos. Desde las 5 los muchachos están por allá. El tema de ubicación, el tema de armar nuestra carpa gigante. Porque hoy estaremos entregando 93 y un remesas, ¿ok? O mercados gigantescos de parte de Tropicana para los taxistas también. Vamos a estar por ahí, me tiraron la chiva de empanadas, cafecito con pan. Y nuestro amigo Oscar va a llevar unos sándwiches para seguir entregando esa comida, esa bendición a los taxistas que estarán en el sector de La Luna, ahí en Junín. Tropicana les dice buenos días, que Dios me los bendiga hoy, mañana y siempre. Siempre con la bendición del Rey de Reyes. Mi nombre es Kevin Tombe y ya los muchachos están listos desde las calles. Por ahora vamos a escuchar a los oyentes y vamos a saludarlos y obviamente a vender, porque tenemos el Xiaomi 17T de 512 gigas. ¿Listo? 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También estoy botado con los celulares, ¿ok? 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Así que, audiencia, por favor, vamos todos a estrenar con Tropicana la más bacana. ¿Listo? Vamos a ver qué nos dicen por acá. Hola, buenos días. Hola.
3: Buenos días, Tropicana, Dios los bendiga.
1: Amén.
3: No, pues con esa ley pendeja, hermano, ahorita se van a fortalecer. Claro, ellos van a coger niños a la lata. Claro, como saben que no les hacen nada. No, hermano, hay que bombardearlos, hermano. Eso hay que hacerle, hay que apoyar al presidente. Lo que está haciendo está muy bien, hermano. ¿Ah? Eso es malo, malo, algún infiltrado que haya en el gobierno que les dijo que hicieran eso, hermano. No, Tropicana la más bacana.
1: Referente a la opinión de los oyentes a las noticias que hemos tocado desde las 4 de la mañana en Cómo Amaneció Cali. Don Rafico, desde muy temprano entregándoles toda la información. 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Vamos a ver qué dice Willington. Hace rato no te escuchaba, mi viejo.
4: Hola, Rafico, buen día. ¿Cómo vamos? Oh, como es la doble moral de la mierda. Cuando Petro bombardea y morían niños, ellos callados. Mataban líderes sociales, callados. Secuestraban, callados. Pero ahorita sí les volvió la memoria.
1: Tropicana, 6 de la mañana, 16 minutos, 311-22-22-93-1. Vámonos para Estados Unidos, donde también tenemos audiencia. Buenos días, oyentes de Tropicana. 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Estados Unidos, hola.
5: Rafico, buenos días, hermano.
1: Buenos días.
5: Esto está muy complejo porque si hay un grupo que tiene 1,000 combatientes y entre esos 1,000 son 300 niños, entonces no se van a poder atacar y ellos atacando a la población y matando niños. Pero entonces durante ese tiempo esos 1,000 se van multiplicando y van llevando más niños porque van a ser los escudos. Entonces nunca se va a poder combatir eso, esa gente, porque tienen menores de edad. Obviamente hay que preservar la vida de los menores de edad, pero esa gente puede entrar a los pueblos y matar a menores de edad, y ahí sí no hay ningunos derechos humanos ni nada de eso. A esa gente, si entra duro, hay que entrarle duro, porque es la única manera de acabar. Los compañitos húmedos, como hicieron esos 4 años pasados, no se va a lograr nada. Entonces esa es la manera de combatir la gente. Y entre esos 1,000 son 300 niños, entonces no se van a poder atacar, y ellos atacando a la población y matando niños. Pero entonces durante ese tiempo esos 1,000 se van multiplicando y van llevando más niños porque van a ser los escudos. Entonces nunca se va a poder combatir esa gente porque tienen menores de edad. Obviamente hay que preservar la vida de los menores de edad, pero esa gente puede entrar a los pueblos y matar a menores de edad, y ahí sí no hay ningunos derechos humanos ni nada de eso. A esa gente, si entra duro, hay que entrarle duro, porque es la única manera de acabar. Los compañitos húmedos, como hicieron esos 4 años pasados, no se va.

0: húmedos como hicieron esos 4 años pasados, no se va a lograr nada. Entonces, esa es la manera de combatir la gente.
1: Venga, un llamadito a esta hora para el taxista que nos dijo que nos iba a ayudar en el día de hoy. Ahí le estoy escribiendo, por favor, ahí mande el numerito al grupo, Vanessa, para ver si le podemos tirar una llamadita para el tema de la del transporte de las calcomanías. El señor ya le escribió también acá. Él se llama Jair Bedoya. Don Jair, contéstenos el celular, por favor. Lo estamos esperando en el Tropicomedor. Es Tropicana la más bacana. ¿No les pasa que cuando por fin encuentran eso que llevaban mucho tiempo buscando, ya no pueden pensar en otra cosa? 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Es Tropicana, la más bacana. ¿Qué nos dicen por acá? Hola.
2: Tropicana, buenos días. Dice el señor, hay que bombardear sin compasión. Rafico. Yo no estoy en defensa de ninguna cosa. Muchos de esos niños, la mayoría, son reclutados a la fuerza. Por Dios, entiendan eso, razonen. Están en contra de su voluntad y los mandan a hacer cosas que ellos no quieren hacer porque les amenazan a un familiar, les amenazan a su papá, a sus hermanos, a sus amigos. Y los mandan a hacer cosas que ellos no quieren hacer. Ninguno de esos niños, estoy seguro que del 100%, el 99% están en contra de su voluntad. Entonces, ¿más guerra con guerra? No, la historia nos ha dicho que no se ha podido solucionar así.
1: Es Tropicana, más oyentes.
2: Tropicana, buenos días, buenos días.
1: Gracias, mi viejo. Ahí, bueno, una sola nota de voz, mi viejo. Una sola nota de voz, Wilson, por favor. Hola.
3: Tropicana, buenos días.
1: Buenos días.
3: Hay niños que sí están obligados, pero otros que van porque quieren y las pican a manos ya. Hay que bombardear. ¿Qué más va a hacer mi?
1: 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Hoy es de viernes. 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
3: Bueno, pegando duro con Pegacor, 6:20 Bueno, el tema del transporte, yo creo que Vanessa nos va a tocar buscar un oyente que nos pueda ayudar ya mismo porque nos está cogiendo la tarde. Si alguien puede salir desde el Tropicomedor, por favor, que me avise a ver si un taxista nos puede ayudar porque el que teníamos pues nos quedó mal. No sabemos, de pronto le pasó algo, se enfermó, se le varó el carro, ¿sí o no? Entonces, listo, me dice que sí. Vamos a pedir un carrito, por favor. Yo estoy en la luna. No, pero necesitamos uno que salga desde, por favor, dice Vanessa que las remesas están grandes. Un carro que salga desde el Tropicomedor, calle 33D, número 17F40. Calle 33D, número 17F40. Alguien que nos pueda ayudar, por favor, desde el Tropicomedor, dos carros pequeños o un carro grande para llevar las remesas. Vamos a llevar 93 y un remesas a el sector de la luna. Es ahí nomás, del Tropicomedor a la luna, eso queda cerquita. Por la autopista, uno sale por el Parque La Iguana, voltea a mano izquierda, coge la autopista sur, derecho. ¿Listo? A ver si alguien nos puede ayudar, por favor. Calle 33D, número 17F40. Esa es la dirección del Tropicomedor. Alguien que me diga, yo llego. Un saludo para don Fulvio Benjumea, que hoy está cumpliendo 83 años. Dios me lo bendiga, mi señor, que me le vaya muy bien en este día, que celebre mucho, que coma mucha torta, que disfrute con su familia, con sus nietos, si tiene nietos, que Dios me lo bendiga. Feliz cumpleaños a la al señor de la familia Benjumea, el señor Fulvio, así se llama. 83 años está cumpliendo en el día de hoy. Feliz cumpleaños, mi viejo, de parte del equipo de Tropicana y de parte de Kevin Tome, quien lo está saludando. Hola, buenos días.
4: Tropicana, la más bacana.
3: Señor.
4: Buenos días. Mi Tropicana, lo que pasa es que hoy en día, lastimosamente, esta nueva generación de muchachos no piensan en trabajar, en estudiar, en que, bueno, que tienen que cumplir un compromiso que debe de empezar desde casa, ¿ya?
3: Buscar quien nos mantenga.
4: Entonces, la más fácil es delinquir. Delinquir, y como el asqueroso ese que estaba de presidente decía,
3: ver,
4: que un
3: con
4: muchacho
3: respeto, por favor,
4: que salía a delinquir era que porque necesitaba darle algo a la novia y bueno, todas sus estupideces que decía. Entonces todos estos muchachos están con esa mentalidad. Lastimosamente, si hay que bombardear, hay que bombardear, porque hay mucho parásito. Tropicana, la más bacana.
3: Bueno, mi señor, gracias, pero por favor, las próximas notas de voz, tratemos de que sea con un poquito de respeto. Hola, buenos días, con un poquito no, con bastante. Hola.
5: Yo llego.
3: ¿Va a llegar?
5: Yo llego en
6: el... ¿Dónde está? Está cumpliendo el día de hoy. Feliz cumpleaños, mi hijo, de parte.
5: En el 838, yo llego en el 838. 838, llega ya.
3: Vanessa, 838. Ese es el carro que va para allá, Vanessa. Listo, un vehículo, ya va para allá el señor. De igual forma te va a mandar el número de este oyente para que nos pueda ayudar y te puedas contactar con ella. De pronto te va a escribir Vanessa, mi pana, ¿listo? ¿Qué dice un Álvaro?
7: Yo llego.
8: Hola, Kevin, ¿cómo vas? ¿Cómo amanece? Kevin, si usted quiere, si me dan la esperita, yo voy y le hago esa vuelta también.
3: ¿En dónde estás, Álvaro?
8: Usted sabe que conmigo para las que sea.
3: ¿En dónde está mi viejo? ¿Dónde está? Es que me escribiste al privado y acá yo casi no lo uso cuando estaba en el noticiero, entonces para escuchar notas de voz. Sí, es un particular, es 838, termina en 838, Vanessa. Don Álvaro, ¿dónde estás? A ver, por favor, contámelo. 311-22-22-931. 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
1: Vamos a ver qué nos dicen por acá, por favor. Listo, ya. Vanessa dice que va para la luna el primer carro con las bendiciones, por favor. Tito Varela o Mauro o los muchachos para recibirle a este carro que ya va para allá. El 417, el tetero zapato perro. Tetero zapato perro, 417. Hoy es viernes. Estamos al aire en Cómo Amaneció Cali de Tropicana. ¿Qué tal la música? ¿Qué tal la música?
2: Es un casi, un amarillito.
1: Ya
2: un
1: vamos
2: amarillito.
1: Para allá, Vanessa, este, vea.
2: EQL 838. EQL 838.
1: Ya va para allá el taxi, Vanessa, otro taxi. ¿Listo? Para que despachemos al viejo con las remesas. ¿Qué dice Álvaro? A ver, ¿qué se me perdió, Álvarito?
3: Kevin, yo estoy por San Fernando.
1: No, está muy lejos, mi viejo.
3: Yo estoy en San Fernando.
1: Bueno, claro que uno atraviesa la quinta, ¿sí o no? Llega uno a la autopista. Bueno, un poquito cerca. Pero no creo que alcances a llegar, mi viejo, porque ya va el 838 para allá. Vamos a ver qué nos dicen por acá los oyentes. Buenos días, hola.
4: Buenos días, Tombo. ¿Cómo va todo, Tombito? ¿Bien,
1: bien o
4: qué?
1: No, papi, bien. Aquí está.
4: Ojo con eso, que una cosa es bombardear a los menores que sí están dando bala a bombardear campamentos, ¿no? Porque en los campamentos muchas veces hay menores reclutados a la fuerza que no quieren estar ahí. Entonces, ojo con eso, porque le puede venir una mano de demandas al Estado. Entonces, esa juez o juez que dice que no hay problema, ay, pongan a jugar y verás. Entonces, ojo con eso.
1: Listo, mi viejo. Tita ya va para allá con los sándwiches también,
5: ¿me dice? Ya llegué a la luna. Aquí está Tropicana.
1: Ya llegó, viejo.
5: Ciudad. Gracias, Tropicana, mi viejo. Siendo Tropicana. Tropicana construyendo Cali, muchachos. Gracias.
1: Gracias, mi viejo. Ahí veo los sándwiches que hizo el viejo. Oscar, como siempre, sorprendiéndonos y ayudando a Tropicana y ya vinculándose.
6: Ya, minero, ya todos.
1: Se ven buenos. Traemos uno aquí a Caracol. No, mentira. Estás molestando, hombre, Oscar. Saludo para Oscar Tita. Saludo para él. Por acá, ¿qué nos dicen? Hola, buenos días. Hola.
7: Es que los muchachos no quieren trabajar. Les tengo un datico para los padres o familiares. Ellos colocan números falsos porque me pasó por experiencia propia. Nos dimos cuenta porque llamamos a una referencia familiar y resulta que colocó el muchacho un número que no era. Entonces, claro, siempre les dicen a los papás, no, es que nunca me llaman. Claro, es que no va a llamar. Y pues prefieren para manejar las plataformas. Porque se dan cuenta, digamos, que hacen 50 mil, 100 mil pesos diarios.
1: Claro.
7: Y con eso se desbaran, pero no se colocan a pensar en las prestaciones sociales, en que el transvehículo, que es más que todo las motos, necesita mantenimiento.
1: Claro.
7: Ya, digamos, entonces lo ven como una escapatoria. Eso es lo que pasa. Entonces ya saben, los familiares les llaman, contesten, porque pues los muchachos lo que quieren es pasar la bacana, apunta a los padres conmigo y tampoco quieren estudiar.
1: Bueno, la opinión de la señora.

0: Hoy es viernes, el cuerpo lo sabe.
1: Hola. Tropicana, buenos días. Referente al tema de los bombardeos y que han caído niños en esto, quiero pues dejar una aclaración. Hay un tratado internacional que es el DICA, Derecho Internacional de los Conflictos Armados. Este DICA dice que los niños no pueden ser utilizados para la guerra, pero el grupo armado, valga la redundancia, que los mete a la guerra es el directamente culpable si estos menores de edad son muertos durante los combates. No es el Estado, es el grupo armado que lo reclutó, el culpable de haberlo reclutado y haberlos expuesto a la guerra.
0: Buena opinión de los oyentes en Tropicana. Hola, buenos días.
2: Tropicana, Tropicana, buen y bendecido día para todos los oyentes y los de la mesa. A ver, ¿qué está haciendo pues juzgado ahí, mandándole un mensaje muy claro y contundente a la guerrilla? Sigan reclutando niños, que es lo único que los defiende, que los bombarden. Con todo respeto lo digo.
0: Me falta un vehículo. ¿Qué pasó con el 838? El carro del señor, el 838, ¿no llegó? Faltan mandar 17 remesas. 17 cervezas. 17 remesas para el tropico, para la luna. Nos falta un vehículo, por favor. ¿Qué pasó con el 838? No sé si llegó o no llegó.
3: Estoy llegando.
0: Ya está llegando, Vanessa. Démele tiempo ahí al tiempo, por favor, al señor. Al oyente. Al 321. Ya va llegando el 838, Vanessa, lo despachamos ahí también en la carpa, no sé, el material POP de Tropicana, las calcomanías, alguna cosa. Mandamos con el taxista porque sí, es que don Álvaro estaba muy lejos, estaba demasiado lejos. Vamos a ver qué más nos dicen por acá. Bienvenidos a Tropicana, buenos días.
3: Buenos días, Kevin, qué bueno escucharte en la mañana.
0: Gracias, hombre, amor.
3: ¿Por qué me lo cambiaron si usted hacía parte de esa identidad?
0: Yo soy en la tarde.
3: De la mañana en el programa, pero bueno, todo cambio es mejor.
0: Estoy a las 2.
3: En cuanto a los bombardeos,
0: escucha a las 2. Pues,
3: ¿qué les puedo decir? La oposición quiso poner zancadilla y está colocando toda la zancadilla del mundo. Un abrazo.
0: Tropicana. Más oyentes, bienvenidos.
4: Oye, Hansen, mira para allá.
2: Esto solo se hace para minimizar, que haya personas inocentes que caigan, en medio de esta guerra, que es una guerra absurda, pero hay que hacerlo. Por eso los Estados Unidos no existe dentro de su... de este país, a grupos armados, porque está todo controlado. Bueno, está tan controlado que hasta el dinero se lo controlan a uno. Si ganas más, se lo van a quitar.
0: Ahí está la opinión de los oyentes. Es la noticia del día. Noticias controversiales que también vamos a tocar más adelante. Y por ejemplo, la niña que con la muñeca tapa la placa. Ah, yo creo que más adelante vamos a venir con el video. Yo creo que Viviana nos lo va a listar también, porque vamos a hablar más adelantico de la ayuda del día de ayer, de la entrega número 3. Está ahí en el grupito. No sé si la niña esté ahí, creo que no. Voy a mandarlo allá a Solo Noticias para que vayamos teniendo lista la entrevista que Vanessa hizo en el día de ayer a el oyente de El Tercer Milagro. Hoy tenemos nuestro cuarto milagro, que es la entrega de remesas a los taxistas. Lo va a mandar ahí al grupo niña. Vivi, por favor, que nos ayudes con eso. Y lo vayamos teniendo listo para el día de hoy. También la niña que tapa la placa con el peluche en Tropicana. Más oyentes, bienvenidos a comer mango. Vamos a ver por acá qué nos dice. Don Rodrigo saludando. Vamos a ver. Hoy es viernes, ¿sí o no? Hoy es viernes.
2: Muy buenos días, Tropicana. Hola. Bendiciones para todos. Respecto al tema de los bombardeos, es excelente, es lo mejor que puede estar haciendo, porque una persona joven de 14 a 17 años ya saben lo que hacen, asesinan, se ríen, son felices manejando los drones y bombardeando. Entonces, ¿cuál es la doble moral del pueblo colombiano? Que el Estado actúe como tenga que estar y que los derechos humanos se vayan a la M. Bendiciones.
0: Gracias. A ver qué nos dice por acá DJ Juli. Ole, papi, buenos días. Vaya avisándome, de pronto ha pasado algo, me va contando, mi muchacho.
5: Tropicana, Tropicana la más bacana. Bendiciones para todos, toditos, todos. Bendecido día. Dos cositas. Estoy dos de cositas. Acuerdo con el bombardeo, siempre y cuando cojan a esos desadaptados que tengan. El que ya tenga un fusil, un revólver en la mano es porque ya es desadaptado. A ese es que hay que darle baja, porque eso no sirve. Y segunda, compré precaución, los que van a colaborar hoy, porque siempre, siempre llega el que no necesita, siempre llega el que no necesita recibir.
0: Le quita el Dios quiera hoy si sí haya gente que necesita.
5: Ahí les dejo esa notica. Dios los bendiga.
0: Dios quiera que las remesas que se van a entregar ahora y que ya hay taxis haciendo la fila hoy, lo vean con necesidad, bueno, sea una persona que tenga la necesidad. Nosotros lo hemos dicho muchas veces aquí y esperamos de que estas remesas caigan en manos de personas que sí lo necesitan. Bueno, que va un taxista y dice, yo la quiero recibir, pero no es para mí, es para llevársela a tal persona que está pasando por un momento difícil en otro municipio, se lo quiero llevar hasta allá. Bueno, es entendible, pero queremos de que la persona que vaya por una remesa hoy de las 93 y un remesas caiga en buenas manos. Eso ya es queda en el corazón de ustedes. Queda en el corazón de ustedes. Papito Dios lo ve todo desde arriba. Él no se queda con nada, ¿ok? Bueno, me confirma Vanessa, se ya mandamos las 18, las 17. Sí, se va con el carro 838. Con el viejo, hombre. Gracias por llegar allá al Tropicomedor.

0: Tropicana, Tropicana, buenos días. Mire lo que sucede con Bukele. Él no se puso a pararle bolas a los derechos humanos. Mire cómo tiene el país. Con la delincuencia, la tiene bien alineada. Lo que pasa es que yo pienso que los derechos humanos, eso es como doble moral. Eso es proteger al bandido. Porque cuando un ladrón mata, chuza, apuñala a una persona por robarla, los derechos humanos, ¿dónde están? ¿Se pronuncian?
1: Tropicana, la más bacana, muy buenos días.
2: Buenos días, para es todos, la noticia del día.
1: Tropicana, es para la persona que yo que estaba muy de acuerdo con los bombardeos. Es muy fácil uno hablar cuando no te toca tu familia. Ay, sí, bombardeo. Pero cuando te toca tu familia, y cae gente inocente. Y el cuando van a bombardear, no van a decir, quita de ahí que usted no tiene nada que ver. El señor que hizo el comentario, no para boconear, tiene mucho espacio, pero wow. hay que ponerse en el punto de vista de todas las personas también que también viven alrededor de un bombardeo. Entonces, cuando le tocan a su familia, ojalá le tocaran la suya, y era que usted va a ir a dar otro concepto.
2: Más oyentes, bienvenidos a Tropicana. Vamos a leer, vamos a vender. 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Es Tropicana, la más bacana. La hora que le presento, la hora. 6:45. 6:45. Saludo para todos los que apenas están llegando a la sintonía. 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Buenos días.
3: Muy buenos días, saludos de Tropicana. Mil bendiciones para ustedes. Los admiro, respeto y quiero mucho. Mi opinión acerca de los bombardeos es el siguiente, no sé. Me disculpan mi ignorancia.
2: Tranquilo, mi
3: pienso señor. Yo, si la guerrilla se los quita a los papás, porque el gobierno no se los quita a los niños del campo y todo y se los lleva a estudiar. Porque no se los dejen quitar a la guerrilla. Cójalos el gobierno, quíteselos el gobierno a los papás y póngalos a estudiar, por Dios.
4: ¿Las pueden conseguir?
2: La opinión de los oyentes en Tropicana, la más bacana, del 1 al 30 de septiembre. 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Es Tropicana, presentemos la hora porque también vamos a tener conexión con los muchachos en las calles.
5: 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Son las
2: 6:48 minutos. 6:48. Por favor, que no me les coja la tarde. 6:48.
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2: 6:48, señores.
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0: los invito a que todas estas personas que están en contra del gobierno y de los bombardeos, a que se pongan en el lugar de las familias que están al lado de las estaciones de policía, a las que les destruyen sus casas, lo que pasó aquí en la base aérea. Es que no hay que justificar la guerra bajo ningún compromiso, y muertes siempre van a haber. El problema aquí es que queremos justificar lo injustificable, muchachos, y eso no está bien. No está bien.
1: Tropicana, mi tropicano, buenos días. Sí, es necesario, pero tienen que saber hacerlo como lo hacen en Estados Unidos, siempre y cuando desplieguen por aire, tierra, mar, por donde sea, pero es minimizar las víctimas inocentes. Estoy de acuerdo. Minimizar la muerte de víctimas inocentes.
2: ¡Culebra!
3: ¡Tarparapa!
4: Muy buenos días,
2: buenos
4: Tropicana.
2: Días.
4: Tropicana, Dios quiera que no se repita la historia. Recordemos que así fue con Uribe y después resultaron falsos positivos. Dios quiera que no nos pase lo mismo. Que realmente sea a la delincuencia que el señor esté combatiendo. Muchas gracias.
2: Bueno, ya casi nos vamos a conectar con nuestros muchachos desde la luna. Estaremos entregando 93 y un remesas a los taxistas que escuchan Tropicana. Hoy es viernes, ahora a las 12, la Tropiteca con DJ invitado. A las 12 del mediodía, la Tropiteca arrancará con Vanessa. Y luego a las 2 de la tarde yo la voy a acompañar, bueno, le voy a recibir para seguir hasta las 4. Y luego Giselle llega después de las 4 para hacer Súbele el volumen en el fin de semana. El primer fin de semana de Tropicana después de todo lo que hemos estado haciendo. Esta semana decidimos arrancar con los programas habituales, así que el fin de semana llega con todo, obviamente sin olvidarnos el dolor por el que pasa nuestra ciudad. Pero llegamos con nuestra música del fin de semana y esperamos de que ustedes se conecten a Súbele el volumen de Tropicana, la más bacana. ¿Listo? Para que se conecten, diga, aquí estamos presentes con la música de Tropicana. Vamos a meterle muy sabroso en el fin de semana. Yo sé que sí. Yo sé que sí. Más oyentes, 311-2222-931.
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7: No, y este oyente dice que los bombardeos de las bases aéreas y todo eso, ¿y qué piensa? ¿Que con lo que están haciendo va a acabar? Ja, espere, mío, verá que ahorita vienen aún peores las alteraciones. ¿Quién le dijo que guerra con guerra eso termina aquí en Colombia? Eso matan uno y siguen otros. Narcos, que era otra guerrilla. Eso es una vil mentira que le meten al pueblo, que va a acabar todo.
8: Hoy es viernes, yo escucho Tropicana.
9: Bacana. Sí, el compañero que acaba de hablar tiene razón. Por la guerrilla pregunta o le dice a las personas inocentes, quiten de ahí que vamos a lanzar tatucos. O la guerrilla le dice a una madre, retírese de ahí porque vamos a vacunar un cilindro bomba, ¿no? Entonces, esto es la doble moral. ¿Dónde están los derechos humanos cuando matan a los policías? ¿Dónde están los derechos humanos con las bombas que pusieron aquí en Cali? ¿Dónde están? ¿Ahora sí están los derechos humanos? Eso es ilógico. Tropicana, la más bacana.
2: Gracias, mi viejo. Más oyentes, 311-2222-931. Saludo para la gente en España, escuchando Tropicana. Es que hoy es viernes, bro, le estamos metiendo aquí salsa. Vaya.

0: DJ que estará hoy con nosotros será DJ Lugo. DJ Lugo estará hoy con nosotros después de las 12 del mediodía, entregando la buena melodía y la buena música. Recuerden de que hoy arranca la Tropiteca de Tropicana. Ya tenemos lista la conexión, vamos a ver. Para que la gente se vaya conectando, recuerden de que estamos al aire en Tropicana, la más bacana, la emisora diferente, ayudando a los peluditos y a la gente. 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

0: 7 de la mañana, un minuto, buenos días, aquí estamos en el Cómo Amaneció Cali de Tropicana, desde el Puente de la Luna, sitio conocido por todos los caleños. Aquí estoy enfrente mirando lo que era anteriormente el Hotel La Luna, y la verdad, después del terremoto del 10 de agosto, increíble ese sector. La parte también de los comerciantes que están allá al lado del Hotel de la Luna, también increíble cómo ha quedado. Pero aquí estamos en este viernes, hoy 4 de septiembre, mes de muchos milagros, mes de decir gracias, Padre Celestial, por un día más de oportunidades, por un día más de abrir este telón, porque nos han pedido a gritos todos los amigos taxistas que por favor no nos olvidemos de ellos. Hemos tenido semanas muy duras, muy difíciles. Ahora que estaba conversando con muchos, estaban diciendo: mi hermano, yo sé que a veces la situación se vuelve compleja, pero Dios es bonito, Dios es especial, Dios es grande, y Dios en los corazones de todos los taxistas de la ciudad de Cali. ¡Qué tremenda fila a esta hora aquí sobre este parque del Triángulo, donde estamos ubicados, Tropicana! Porque después de esta entrega, ahora sí les puedo decir que esto prácticamente acabó. Y aquí estoy viendo las remesas para todos ellos, y están popochas, están gruesas, están grandes para entregarle a todos los taxistas que están escuchando a esta hora Tropicana, la más bacana. ¡Una bulla a los taxistas! ¡Oh, pero estos manes no han desayunado!
1: Ay,
0: ¡una bulla a los taxistas!
1: Rigone.
0: ¡Una bulla! Bueno, están llegando 93 y un taxista más. Los estamos esperando aquí en esto que es Junín, en el Parque del Triángulo, aquí en toda la esquina donde está la cámara de fotodetección. Aquí está la carpa roja de la misericordia. Hoy con todos ellos, con Tropicana, la más bacana, de la mano de él, de la mano del mejor, de la mano de nuestro Padre Celestial, para afrontar este primer fin de semana del mes de septiembre. Gracias, gracias, gracias a todos los oyentes que hacen posible estas donaciones, que hacen posible también conocer mucho más de lo que está haciendo Tropicana durante estos días para todos ellos. Gracias para todas las familias. Seguimos también esperando todas las donaciones, seguimos también esperando todo el amor en el Tropicomedor, porque allá seguimos recibiendo para todos, gracias. Pero yo me imagino que todos los taxistas que están acá se bañaron, se peinaron y se cepillaron para el día de hoy viernes.
1: ¡No creo!
0: No creo que ya, dice por acá, es que no creo, pero vamos a ver si se cepillaron, sí o no, y se peinaron. Buenos días a todos, estamos en vivo, haciendo la radio en vivo aquí, desde el sector de la Luna, en todo el Parque del Triángulo. Aquí estamos con Tropicana, la más bacana. De una vez el equipo, Tito Varela, buenos días, ¿cómo amanece Cali? Mirá, escuchá a los taxistas de Cali.
2: Muy buenos días para ustedes, Mauro, buenos días para todos nuestros amigos de La Mancha Amarilla. Y aquí estamos con la misericordia, hoy estamos de la mano del mejor, de la mano de Dios. Él es el que hace las cosas posibles. Recuerden que todo día es nuevo y Él renueva nuestras fuerzas, y su misericordia nos alcanza a todos. Así que hoy estamos complacidos porque vamos a entregarle a toda la familia de La Mancha Amarilla esa ayuda, que también es parte de la siembra que han hecho todos los caleños. Y aquí está precisamente la prueba fehaciente para que se den cuenta la gente que ha donado, que las donaciones llega donde tiene que ser. Como lo decía Kevin Tombe ahora, ojalá la persona que se lleve este mercado, que se lleve esta remesa, de verdad la necesite, porque sé que todos tenemos necesidades, pero hay gente que realmente la necesita más que nosotros. Así que hoy, de la bendición de Dios, Mauro, mi querido Rafico Tombe y oyentes, aquí estamos desde el Puente de la Luna.
0: Desde el Puente de la Luna, aquí estamos en vivo haciendo el noticiero, el Cómo Amaneció Cali de Tropicana. Buenos días a Rafico, mi hermano, ¿cómo amanece Cali? Usted desde las 4 de la mañana con noticias, con oyentes, mucha información, como lo hace Tropicana. Rafico, buenos días.
3: Jefe, buenos días, saludos para usted, para todos los taxistas de Cali que están hoy aquí reunidos. Un aplauso, mis muchachos, vea. Eso, vea, ese barrigón que ven allá, de gafas es el primero que manda nota de voz a las 4 de la mañana, alias Toretto, el que dice ráfico, ráfico, ráfico, ráfico, ráfico, ráfico, ráfico, ráfico, ráfico, ráfico. Véalo, ahí está, ya le pusimos cara, vea. Oiga, Poncho, veo mucho daño de taxi.
1: Ese poco de sinvergüenza se van a robar los mercados para montar supermercados.
2: Ole, no, Poncho, por Dios, vea. ¿Usted qué no trajo el Dacia suyo?
1: Yo identifico los dueños de taxi. Normalmente tienen reloj plateado, mire, como el señor, vea. Vea, dueños de taxi. Este también, vea, dueño de taxi, vea. Normalmente los dueños de taxi andan en Crocs, véalo, vea. Véalo, vea. Ahí anda dueño de taxi en Crocs, vea. Normalmente los dueños de taxi se ponen zapatos mocasín negro, vea. Como
2: ah, sí, sí, sí, sí, sí.
1: No,
2: sí,
1: demasiado sí, dueño de taxi, no podemos, vea, entregar eso.
2: Pero
1: no.
2: ¿Qué pasó? ¿Qué los pasó, Mauro, con el Dacia suyo? ¿No lo trajo?
1: El Dacia lo tengo pirateando por la ciudad de Cali.
2: Hombre, no diga eso, hombre. ¿Cómo le ocurre este? Métese en la boca el lobo, lo está viendo. Usted puede hablar de pirata, hombre.
1: Tengo 4 carros trabajando en plataforma. ¿Y qué? ¿Y qué? Los atiendo de a uno. Los atiendo de a uno.
2: Ya deje la joda, hombre, que a buscarle problemas a uno, hombre.
4: Ay, tan bellos que están.
2: Yo no lo puedo defender, imagina yo.
0: Mi hija, dele un besito. Mira,
4: me enamoré con tanta palanca junta.
2: Ah, bueno, mija, ahora sí. Recuerde que, como decía mi padre, si la gasolina sube aviones, también baja calzones, mija.
4: Ay, no, pero a mí me gusta más a gas. A gas.
2: No, ¿a gas qué?
4: A gastar, a gastar.
2: Ah, ya.
4: El pelo, a gastar así.
3: Mauro, bien, excelente, desde las 4 de la mañana con esa noticia. Dos noticias polémicas que hemos entregado esta mañana. La primera, la de Bendito Menor y la bebecita. Y la segunda, pues la noticia sobre los bombardeos que está siendo tan polémico este tema sobre la orden de la juez 34 que atiende a una acción de tutela donde dice que por favor respeten la vida de los niños. Y pues nada, pues está siendo muy polémico y es las notas de voz que hemos venido escuchando durante toda la mañana hasta el momento. Digamos que opiniones muy divididas frente a esta situación. Escuchar las diferentes versiones de personas, como pueden decir, ponga un hijo suyo a ver si es capaz de opinar lo mismo, cuando otras personas también dentro de su haber dirán, es que lo digo porque yo también tuve un familiar allí o porque lamentablemente mi familia también resultó perjudicada por esto. Entonces, este tema de la política lo hemos dicho siempre, lo que es el tema de la política, lo que es el tema del deporte, de los equipos de Colombia y lo que es el tema de las religiones, siempre nos va a llevar para la misma línea. Y la invitación es a que si usted tiene su opinión, es respetable. Nadie le está diciendo que no, pero no tiene por qué ofender a otro porque opina o porque piensa diferente a usted, porque imagínese que la gente no respetara entonces también su opinión. Entonces eso es para que lo tengan en cuenta. Pero hoy es un día maravilloso, está haciendo un sol espléndido, espectacular, y verdad nos sentimos muy agradecidos con la gente que nos ha apoyado, que hace posible que esto esté haciéndose realidad el día de hoy, pero sobre todo que nosotros el día de hoy hayamos hecho esta labor con ellos, que nos lo pidieron y nos dijeron, somos muchos los taxistas en Cali que literalmente estamos haciendo la entrega y cualquier 20 o 30 luquitas que nos están quedando, no nos está quedando más, y a venir a apoyarlos a ellos es de verdad demostrar que esta ciudad tiene una empatía con este gremio, que de verdad les voy a decir, ojalá fuera más unido y segundo tuviera mejores condiciones laborales, porque no puede ser que un taxista tenga que pagarse él mismo la seguridad social cuando el dueño está recibiendo solo los 80, 90 mil pesos de entrega y sean malas exigencias para un conductor que para el que lo está empleando. Pero bueno, eso es un tema que también puede generar mucha polémica y mucha roncha entre los que tienen 3 y 4 taxis y demás, pero nos sentimos muy contentos de verdad de ver cómo ellos se sienten felices de saber que los apoyamos. Vea, el Valle Carlos Gato 748, no necesita mercado, pero va contento escuchando Tropicana, ¿sí o no? Sabroso, papi, vea, ahí está.
0: Gozón con todos los taxistas. Vanessa Narváez, buenos días, ¿cómo amanece Cali? Me imagino que usted impresionada con esa tremenda cola, con ese poco de taxistas que están diciendo, ¿dónde está Vanessa? ¿Dónde está Vanessa? De una vez, Vanessa, buenos días.
5: Ya llegamos, ya estamos aquí, buenos días para ustedes, compañeros, para todos los taxistas, los amarillitos, para todos los oyentes. Oiga, realmente sí madrugaron, me probaron en serio la sopa, porque hay una fila, una carramenta que yo, mejor dicho, voy contando porque me estoy despreocupando.
1: Llamemos los guardas.
5: ¿Será que todos se andan con papeles al día? No, mentira, yo creo que sí, Muy bacano, la verdad, siento que hoy mi manito me va a quedar doliendo de pegar tantas calcomanías, jefe, pero estamos firmes. Además que veo que también tenemos desayuno incluido.
0: También, ve, ahí está también el café de moca.
5: Qué espectacular.
0: Que trae el cafecito para toda esta cantidad de desocupados que han venido hasta acá.
5: No, no les diga así. Mire que el día que iniciamos justamente el 1 de septiembre, esos retos de 30 días, 30 milagros, vimos que en el Tropi WhatsApp muchos oyentes amarillitos dijeron: yo necesito un milagro, y es una remesa. El trabajo ha estado difícil, ha estado duro, la cuota, los gastos, las necesidades del hogar, y ver hoy aquí en estos rostros reflejados alegría, motivación, ese sentimiento de que ellos saben que no están solos, que hay una emisora que siempre les agradece, porque finalmente el taxista es un multiplicador de audiencia. Entonces, de verdad que se siente muy gratificante eso, y qué bonito estar hoy aquí en el sector de La Luna. Y también para los particulares que de pronto dicen: yo no voy, quiero la calco.
0: Se en el cable.
5: ¿Se fue?
0: Ay, no. No, ahí estamos.
6: No lo pise, no lo pise.
0: Vamos, Vanessa, otra vez.
5: Ahí estamos. Para los particulares, que el día numerado. Entonces, para que
1: yo
5: también
1: voy,
5: sea.
1: Juli, que lo pisó.
5: Para que también se acerquen. Bueno, y nos vamos a pegar. Jefe, ¿qué hora entregamos? Porque vea, ellos están ahí preguntando.
0: En 15 minuticos ya empezamos. Pegamos.
1: A las 11, por a las
0: eso.
1: 11.
0: Vamos a hacer, vamos a pegarles a todos calcomanías, y después de que pegamos las calcomanías empezamos con el primero a entregar la remesiña.
5: Bueno,
0: ¿listo?
5: Así fue.
0: ¿Le parece bien?
5: Vamos para eso.
1: A las 11.
0: Eso, por a las 12. Dejen el afán. Déjeme saludar a mi muchacho, hombre, mi muchacho Kevin Tombe. Buenos días, Kevin, ¿cómo amaneces? ¿Qué pasó, mi muchacho? ¿Y por qué me hacen la bulla? Él es mi muchacho, que ya me manda el desayunito, unos huevitos en cacerola con quesito, una servilletica para limpiarme la boquita y esto, lo otro. Mi muchacho, buenos días.
6: Ya van en camino para allá, jefe, no se me preocupe, usted sabe que estamos al pie del cañón. Buenos días para usted, jefe, buenos días para Tito, para Rafico, para toda la audiencia de Tropicana que se encuentran allá desde muy, pero muy temprano, para toda la gente que está haciendo la fila, que Dios me los bendiga, que me les se preparen una comida bien bacana con todo lo que van a recibir en el día de hoy. Y que disfruten mucho esta bendición que Dios les entrega. Claro, van a cuadrar cajita hoy. Y que para aquellos, y siempre yo lo he dicho en las oraciones, esta es una forma en la que Dios responde a sus oraciones a través de esta emisora, ayudándote y diciéndote: ve, vamos a mandar a ese poco de muchachos a entregar esta remesa en un punto de Cali. Así que esta es una de las formas en las que Dios responde a tus oraciones, mi amigo taxista o mi amiga. Así que Dios los bendiga, que me le vaya muy bien a toda la audiencia. Y que la pasemos muy bien hoy, Mauro. Hoy es viernes y arranca la Tropiteca al mediodía, que era lo que venía yo diciendo desde hace rato, para que la gente no se vaya a desconectar de nuestra emisora. Vamos a tener DJ invitado en esta tarde, así que vamos a disfrutar con la música y obviamente con nuestro noticiero, Mauro Tallo. Buenos días para usted, jefe.
0: Gracias a mi muchacho Kevin Tombe. Ya vamos a empezar de una vez desde el sector de La Luna en vivo con toda la pegaciña, porque estamos con Tropicana, la más bacana. Buenos días en YouTube, en mi Tropicana TV. Se conectan totalmente gratis. Aquí estamos Vanessa Narváez, Rafico, está Tito Varela, Kevin Tombe, el DJ Juli, que nos va a ayudar a pegar las calcomanías acá en este sector. Bien. Y mi nombre es Mauro Tallo. A todos, buenos días. Gracias por hacer parte de esta familia, de esta campaña tan espectacular. 30 días de milagros. Hoy son 93 taxistas. Escuchen esto. 93 taxistas y uno. 93 taxistas y uno. Pite, vea. El Tarzán Zorro, por acá llegó Alvarín también. Niño de 519, a esta hora también escuchando Tropicana. Estamos en vivo a esta hora. Estamos con todos los taxistas.
1: ¡Mauro!
0: 93 taxistas. Sí, señora, dígame, mija.
4: ¿Por qué no me mete usted el mercado también?
6: ¿Cómo así? Oiga.
0: Hágale, mija, que eso va.
4: No, en el carro del taxista. Ah, ya. Yo me le acomodo y usted me mete el mercado para que quepamos todo. Mira ese negro tan lindo, el de esa gorra que va allá, mira, tan bello. Chao, amor, salgo a las 10.
0: Bueno, me voy a ir por acá un momentico. Me está diciendo Ernesto, buenos días, mi señora, ¿cómo me le va? Cuénteme, ¿su nombre cuál es?
7: Betty.
0: Cuéntame, Betty.
7: Es que son asequeando mercados.
0: Mi amor, a los taxistas, 93. ¿Usted es taxista, mi amor? Dígale a alguien que le preste un taxi y viene para acá, para el sector de la luna. Estamos en vivo a esta hora con Tropicana, la más bacana. Vea, por acá me voy acercando a los taxistas hasta donde me dé. ¿Tu nombre?
8: Carlos Rodrigo Camargo, alias Toretto.
1: Con apodo, Mauro. Con apodo.
0: Ah, es Toretto, ¿no?
8: Alias Toretto.
0: ¿Cómo es que decís vos? ¿Cómo es que decís vos?
8: Rafico. Ánimo, niño, fuera pereza. Reportando full sintonía desde el Amarillito. Feliz y bendecido ahí para todos los conductores. Y para los mejores, los de Tropicana, la más bacana. Ay, para la perdida. Uy, lengüetazo y para ello, Poncho.
4: Hola, amor,
8: estamos cerca de la 19 más 1. Bendiciones, Tropicana, la más bacana, la mejor.
0: Hágale, papito, por acá, Toretto, venga, me voy a ir acercando, venga. Por aquí, ¿cuál es su nombre, mi hermano?
9: RR.
0: RR, ¿de dónde viene, hermano? Sí.
9: ¿Qué barrio? Desde Conquistadores.
0: Bueno, Conquistadores, ¿cuál es la placa de su taxi?
9: BCY 909.
0: Bueno, ¿qué le va a decir a todos los taxistas a esta hora que están escuchando Tropicana?
9: Bueno, Tropicana, la más bacana, que sigamos a Mauro y a todos los integrantes del combo de Tropicana, la más bacana. Ok.
0: Hágale, mi hermano, hágale. Venga por acá, ¿su nombre?
10: Milton Castaño.
0: ¿Usted cómo le dicen? ¿Cuál es el apodo suyo?
10: Yo soy motero.
0: Niño, pero tiene cara de mi niño. Ay, quién sabe, no tiene cara de niño. Yo, ¿desde qué barrio para?
10: Meléndez.
0: Bueno, listo. ¿Qué le quiere decir a todos los taxistas a mí?
10: Que sigan escuchando Tropicana, la voz bacana.
0: Hágale, papito, por acá de una vez. Venga por acá, yo me voy acercando. Todos los taxistas a esta hora. Hola, ¿su nombre?
11: Carlos Ochoa.
0: ¿Cuál es el apodo suyo, Carlos?
11: Ochoa.
0: ¿Hola, Ocho?
11: La Ocho.
0: Hola, Ocho, le dicen por acá. Hola, ¿su nombre?
12: Diego Hernán Guerra.
0: Bueno, ¿cuál es el apodo suyo?
12: La Muerte.
0: Uy. Dice que muerte, fino. Dios. Vea esto, mire esta cantidad.
1: Mauro, le dice
0: de
1: mueble fino.
0: Esta hora por acá. No, pero es que parece a mandíbula, venieras. A ver si. Espérate, te digo, por aquí me voy acercando. Donde están todos los taxistas a esta hora. Mi hermano, buenos días.
13: Buenos días, ¿cómo amaneció?
0: ¿Su nombre?
13: Héctor María Franco.
0: Héctor, ¿cuál es el apodo suyo?
13: A mí me dicen Carro Loco.
0: Carro Loco. Oiga, particular ese apodo en la ciudad de Cali. Por acá, una vez. ¿Su nombre?
14: José Fraile.
0: José, ¿el apodo suyo cuál es?
14: Changua.
0: Changua. Oiga,
6: hasta ahí, Mauro.
0: ¿Cuál es el apodo suyo?
14: Chucky.
0: Chucky, el muñeco diabólico. Los taxistas a esta hora, estamos en vivo desde el sector de la luna, estamos en La Pegasiña, Rafico, Tito, Vanessa Narváez, Kevin Tombe, Mauro Etayo. Pues aquí empiezan a llegar, yo no sé cuántos taxistas exactamente, nosotros necesitamos, por aquí me voy acercando, donde están todos los taxistas a esta hora, mi hermano, buenos días.
13: Buenos días, ¿cómo amaneció?
0: ¿Su nombre?
13: Héctor María Franco.
0: Héctor, ¿cuál es el apodo suyo?
13: A mí me dicen Carro Loco.
0: Carro Loco, oiga, particular ese apodo en la ciudad de Cali, por acá, una vez, ¿su nombre?
14: José Fraile.
0: José, ¿el apodo suyo cuál es?
14: Changua.
0: Changua. Oiga,
6: hasta ahí, Mauro.
0: ¿Cuál es el apodo suyo?
14: Chucky.
0: Chucky, el muñeco diabólico. Los taxistas a esta hora, estamos en vivo desde el sector de la luna, estamos en La Pegasiña, Rafico, Tito, Vanessa Narváez.

0: Y empiezan a llegar, yo no sé cuántos taxistas exactamente, nosotros necesitamos 93 y uno más para que entregar todas las remesas que tiene Tropicana, porque son 30 días de milagros. Y hoy viernes 4 de septiembre vamos a hacer ese milagro gigante para todos. Rafico y Tito.
1: Sí señor, aquí estamos, continuamos con toda la gente de los taxistas que en este momento están aquí acompañando esta bonita labor, esta bonita campaña de Tropicana. Hoy por ti, mañana por mí, mañana por ti, mañana por mí, como usted lo quiera decir. Pero aquí estamos hoy dándole la mano a los que lo necesitan, mi querido Rafa. Así que usted también con toda la información en Tropicana, la más bacana, Rafico.
2: Recordándole a toda la gente oyente de Tropicana que mientras estamos realizando estas actividades, la ciudad de Santiago de Cali continúa pues con diferentes noticias. Recordemos que lo de la Comuna 20 también, ¿no? Que va a empezar a funcionar el tema de las gualas, de los camperos, porque pues recordemos que el miocable resultó afectado y pues por tal razón las gualas van a estar realizando el trabajo de prestando el servicio o apoyando al miocable de una manera pues muy ordenada, y usted paga el pasaje en la guala o con su tarjeta del mío puede utilizar en la estación Cañaveralejo el bus del mío. Y a toda la gente que tengan en cuenta que allá en el norte, en el sur, en la avenida Cañas Gorda, no olviden que el domingo desde las 6 de la mañana se va a cerrar el puente de la Viga. Entonces la avenida Cañas Gordas va a estar cerrada el domingo desde las 6 de la mañana hasta las 6 de la tarde. Que lo tengan muy en cuenta porque pues la única vía habilitada para poder llegar, entrar y salir de Jamundí va a ser la famosa Panamericana o la vía Cali-Jamundí, pues. Entonces, para que lo tengan en cuenta, porque va a estar cerrada desde las 6 de la mañana y hasta las 6 de la tarde la avenida Cañas Gordas. Téngalo en cuenta, domingo desde las 6 de la mañana y hasta las 6 de la tarde. Es increíble cómo aquí en este punto que es de tanto flujo vehicular, pensar que hace 10 días no se veía ni un carro, ¿no? Hace 20 días no se veía ni un solo vehículo por esta zona. Todo el mundo estaba como guardando quietud, como tranquilidad, y ahora todo va normal, volviendo a la normalidad, y de eso se trata, que poco a poco esa normalidad pues vaya retornando, haciendo retornar la paz o la tranquilidad a los caleños, sin olvidarnos de lo que pasó y sin olvidarnos de apoyar a los que todavía están pasando por dificultades. Porque no solamente la gente, como lo acabamos de ver aquí en este edificio que está aquí al frente de nosotros, miren, el de Saturday, donde quedó destruido completamente esa estructura, pues resulta que hay una denuncia también ahí de parte de los empresarios que alquilaban eso con referencia al valor del alquiler que pagaban por este sitio, que al parecer pues se ven perjudicados, pero tampoco no tienen ninguna solución. Todos los locales que están abajo, la perfumería, el de las fajas, rosquillas caleñas, todos esos locales están perjudicados. La pregunta es, ¿y esa gente mientras esto pasa, qué? La señora de las fajas de ahí que llevará no sé cuántos años ahí, ¿y ahora qué va a pasar con ellos? Los meseros, los de la seguridad, la gente que trabajaba en estas discotecas, se tienen que ir para otro lado a trabajar mientras esto queda así. Es entendible que el señor de que alquila este sitio pues no tenga cómo darle una solución a ellos, porque no es tampoco no tendrá una varita mágica para solucionar, pero sí por lo menos que sea un poquito más empático, ¿no?, con estas personas, porque también pues pagaban un arriendo, tenían un número de personas trabajando, y creo que eso tampoco lo podemos olvidar. A lo que tampoco podemos olvidar, personas que se están volviendo de cierta manera invisibles ante esta situación. Hablo de tres sectores en concreto. No sé qué es lo que está pasando porque solo se ven las denuncias, pero nadie ha entrado a investigar en fondo qué es lo que realmente está pasando en Chiminangos 2. Hay muchas denuncias de Chiminangos 2, de la falta de donaciones, de la falta de apoyo a la gente de ese sector, en alimentos, en productos de aseo. Y uno se pregunta, y entonces los líderes o los que están, se supone, recogiendo estas donaciones, qué están haciendo o por qué es que

0: La gente se está quejando. Otras personas también que se ven muy perjudicadas por estos días son aquellos que emprendieron hace mucho tiempo un negocio, como por ejemplo las personas que trabajan con la moda autosostenible o la moda circular, los famosos que le llaman mal llamados pulgueros o que venden ropa de segunda mano, pero que está en muy buen estado. Esa gente está muy perjudicada por estos días, porque la gente pues no está dándole prioridad a otro tipo de cosas. Entonces se vuelve muy complejo y por eso les decimos, caleño, es bueno este momento para apoyar a los caleños. Me causa mucha alegría saber que mucha gente de otros negocios, ejemplo, el de la repostería está apoyando el de la peluquería y el de la peluquería, el de la repostería, etcétera, etcétera. Y es como debe ser, los pequeños emprendedores en este momento y ahora más que nunca que quede sentado un precedente, deben y debemos apoyarlos. Y por eso también en Tropicana hay una bonita opción que es lo que ha cedido su espacio Brilla, ¿no? Y que la Cámara de Comercio también.
1: Sí, es verdad, Rafico, muchas opciones hemos visto también. Ahorita vamos a hablar un poco en la tripleta de noticias, porque ya Rafico hizo el día de ayer, que está en redes sociales, una crónica acerca del edificio Vanessa. ¿Qué ha pasado con el edificio Vanessa?
0: Dos hice.
1: ¿Dos crónicas?
0: Bueno, no, tres, realmente son tres.
1: Bueno, y las vamos a dar a conocer también en las redes sociales en @mitropicana93. Aquí estamos, 7 de la mañana, 25 minutos, 93, taxistas, estamos aquí en todo el parque del Triángulo del Sector de la Luna. Aquí está Tropicana, la más bacana, la tripleta de noticias, pero antes, sí, el tropicomedor
2: sí,
1: de Mercatodo y Mercamío y Tropicana para hoy viernes. ¿Qué animal echaron a destrozar a la olla el día de hoy?
0: Ay, ay, ay,
1: ay,
0: ¿qué echaron a esa olla, Poncho? Vea, eso ni carne le han de estar echando, porque Sandra es que montó un puesto de comida rápidos por allá en Villas de Veracruz, una cosa así. Y es que se está llevando la carne del comedor para montar comida rápida.
1: Montó sucursal, oye, sucursal.
3: Lo que queda de carne se lo echa a la empanada.
0: Se lo está echando a la empanada. No, mentira, Sandrita. No. ¿Qué tenemos hoy de menú, Sandra? 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
1: Kevin.
0: Costilla de cerdo.
2: No, yo no lo tengo, jefe. Yo
0: arroz.
2: Sandra no.
0: Ensalada
2: lo
0: roja. Tajadas y limonada. Frijoles con pezuña. Oiga esto, vea. Costilla de cerdo.
2: Mejor que canse.
0: Arroz. Ensalada roja. Tajadas y limonada. ¿Ah? Esos niños comen muy bien,
2: qué
0: ¿sí o no, viejo Tito?
2: Sí,
0: oiga, pero si yo fuera a comer allá, yo le diría a doña Sandra,
3: ¿qué
0: yo
3: le
0: llevo
3: diría
0: mi
3: usted?
0: Plato. Yo llevo mi plato.
3: ¿A usted lleva la coca?
0: Y le paso la coquita y le digo, écheme un poquitico de frijoles.
3: Ajá.
0: Un poquitiquito de carne.
3: Ajá.
0: Dos huevitos.
3: Ajá.
0: Un poquitiquito de arroz.
3: No mal.
0: Un poquitico de maduro.
3: Ajá.
0: ¿Eh? Un poquitico de papa cocinada.
3: Ajá.
0: Un poquitico de mazorca.
3: ¿Y de dónde van a sacar todo el poco de menú, hombre?
0: Ah, pues un poquitico de... Que le echen un poquitico de ¿cómo llamas? De pollo, de pollito. Una presita.
3: Ah,
0: una
3: ya.
0: Presita más que sea. Pero poquito de todo, porque si no, no se llena.
3: Ah,
0: no se
3: ya,
0: llena.
3: De a todo un poquito.
0: De todo, de a un poquito. Un garrafón de guapanela.
3: No, hombre, ya no, dejé la bobada, hombre.
0: Sabroso.
2: Tremendo menú. 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
5: Momento de otra tripleta de noticias. Tripleta de noticias en Cómo Amaneció Cali. 3 de una vez.
2: Mauretayo, la tripleta de noticias.
1: La tripleta de noticias en el Cómo Amaneció Cali de Tropicana. Estamos en vivo desde el Puente de la Luna, aquí Parque del Triángulo. ¿Esto es Junín, no, Rafico? Barrio Junín, aquí estamos con Tropicana, la primera.
5: Primera.
1: ¿Qué ha pasado con el edificio Vanessa? Sus habitantes y comerciantes aledaños tras el terremoto que sacudió la ciudad de Cali. Rafico hizo una tremenda crónica. Ojalá la puedan ver. Vayan a YouTube, a Mi Tropicana 93, para que vean qué ha pasado con el edificio Vanessa, que se lo vamos a contar aquí en el Cómo Amaneció Cali de Tropicana. La segunda.
5: Segunda.
1: Tremendo incendio el día de ayer en la ciudad de Cali. Dios santo, ey. Padre celestial. Además, las autoridades atienden incendio forestal que ha consumido gran parte del Cerro de la Bandera en el suroccidente de Cali. ¿Qué está pasando con los incendios en la ciudad? Todo se lo vamos a contar aquí en el Cómo Amaneció Cali de Tropicana.
5: Tercera.
1: Y esto también está caliente, la olla, como se dice, la prendieron en alto. Policía refuerza vigilancia y controles en las vías de los municipios del Cauca. ¿Qué va a pasar con la vigilancia? Porque están diciendo que los comerciantes, porque hoy en día el tema del café se ha vuelto importante en muchos sectores de Colombia. Hay gente que está, como se dice, emprendiendo con la parte del café, pero dicen que les da temor bajarlos del departamento del Cauca por el tema de la inseguridad, por el tema de los robos. ¿Qué va a pasar con la seguridad? Todo eso se lo vamos a contar aquí. Estamos en vivo, sí. Vanessa Narváez, Rafico, Tito Varela, Kevin Tombe, Maure Tallo. Estamos en vivo desde el Puente de la Luna con Tito. Tropicana, la más bacana, la primera.
3: Tito.
2: La primera.
3: Concéntrese, que tiene que leer las noticias.
6: Sí, claro, aquí estoy para eso.
3: La primera noticia, adivina lo que le hice a un taxista.
6: ¿Qué le hiciste? ¿Qué?
3: Le dije que cuánto me cobraba con dos maletas de aquí al aeropuerto.
6: Ajá.
3: Y me dijo que me cobraba 50.
6: ¿50?
3: Y le dije, ¿y las maletas en cuánto me las llevo? Me dijo, las llevo gratis.
6: ¿Y usted qué le dijo?
3: Bueno, lléveme las maletas, yo me voy en un pirata.
1: La primera.
5: Primera.
2: Paré, bobo.
1: Bueno, la primera tiene que ver con el edificio Vanessa. Sus habitantes, comerciantes, aledaños, tras el terremoto después del 10 de agosto en la ciudad de Cali. ¿Qué ha pasado con ese edificio? Ojalá vayan y compartan esa tremenda crónica que hizo Rafico. La vamos a mostrar. Rafico, mándela a ver si la podemos mostrar en YouTube ahora, después de que Tito comente ahí la primera, si la mostramos en YouTube en Mi Tropicana TV. ¿Ya estamos bien en YouTube? O sea, no se está filtrando. Estamos, que nos tengan paciencia, sí, con el audio.
2: Es que tenemos un problema con el audio, se está escuchando lo que nosotros hablamos internamente. Entonces, es el tema de configuración, por eso es que la gente decía que se escuchaba con eco.
1: Pero no le hemos mentado la madre a nadie, ¿no?
2: Gracias a Dios, no. Gracias a Dios, no. Estuve a punto, pero no.
1: No hemos tratado mal a nadie.
2: Estuve a punto, pero no, no, señor, no, señor.
1: Bueno, ya estamos organizando que nos tengan un poco de paciencia el sonido en YouTube, porque empieza a calentar fuerte aquí, donde estamos en vivo hasta ahora, haciendo el noticiero, el cómo amaneció Cali de Tropicana, de una vez en la primera. Aquí está el mejor lector de noticias de Cali.
7: No sea hipócrita, no sea hipócrita, que tampoco hay mejores, vea, hasta los taxistas leen mejor que él.
6: Eso sí.
1: Aquí está el mejor lector de noticias de la ciudad de Cali. Se gana 45 porque ya subieron. Después del salario mínimo ya subió a 45. Aquí está Tito Varela.
7: Ya eso, ya
6: así
7: como,
6: es, señoras ya. Y señores. Recuerden ya. Que el pico y placa ya. Para el día de hoy es 7 ya y 8. Eso, 7 y 8. ¿Qué pasó?
7: Ya como mira a los taxistas con esa displicencia.
6: No, es que me puse las gafas.
7: ¿Por qué se puso gafas oscuras?
6: Las gafas me las recetó el...
7: ¿Y Salén?
6: El ojólogo.
7: ¿Y por qué se puso gafas oscuras?
6: Una para leer.
7: ¿Y las otras?
6: Para no ver tanto.
7: ¡Ya! Y... ¡Cuidado! ¡Cuidado, hombre!
6: Vea, no mentiras. Oído, Cali, atención. El sector de la calle Novena con carrera 44 en Cali, donde está ubicado el edificio Vanessa que colapsó causa del terremoto del pasado 10 de agosto, continúa bajo atención debido a las afectaciones que dejó la emergencia. Tras lo ocurrido, que dejó 22 víctimas mortales en este lugar, la zona sigue en edificaciones cercanas que evalúan con las familias, comerciantes y trabajadores que esperan soluciones frente a los daños ocasionados. Según se dio a conocer por parte del alcalde de Cali, actualmente al menos 5 edificaciones cercanas permanecen bajo evaluación para determinar las condiciones en las que se encuentran y establecer qué procedimiento se deberá seguir en cada caso con estos edificios. Lo que se dice es que, abro comillas, tengan la certeza de que lo vamos a hacer y yo lo pueda hacer, es lo que dice el alcalde de Cali, Alejandro Eder, durante un encuentro con las familias recientes, también los vecinos y comerciantes de este sector. Los estudios y peritajes que se adelantan cuentan con el acompañamiento de la Universidad del Valle y la Sociedad Colombiana de Ingenieros. Con esta evaluación se busca determinar cuáles estructuras deben ser demolidas, cuáles pueden ser renovadas y las otras que pueden ser habitadas. Además de revisar las condiciones de seguridad y aspectos relacionados con las normas de construcción semi, pues todo lo que tiene que ver con los movimientos telúricos que en las últimas horas y en los últimos días se han venido presentando. Recuerde que la gente sigue manifestando, que se sigue moviendo la tierra, unos porque mantienen con beriberi y se mantienen moviendo, pero otros dicen que la tierra sigue su proceso. Esta situación en el sector también es atendido y los afectos sobre las actividades comerciantes y los empleos, que son uno de los casos que también la gente está muy, pero muy preocupada. Es la noticia que se entrega a esta hora a través de Tropicana, mi querido Kevin Tombe, mi querido Mauro, mi querida Vanessa, Rafico y compañeros. Así que esperemos pues la evaluación del edificio. Como ya lo dijimos en la información, unos van a tener que ser demolidos, otros van a ser renovados y los otros que ya cuando den la certeza los expertos darán la razón si se puede o no habitar la situación. A esta hora estamos en cómo amaneció Cali de Tropicana, mi querido Rafa.
0: A mí me gustaría que pudiéramos escuchar a los habitantes de ese sector. Entonces, porque mire, ahí al sector de la carrera 44 hay dos edificios. Uno se llama Edificio Vanessa y otro se llama Edificio Laureles.
7: Okay.
0: Ambas edificaciones resultaron completamente destruidas. Okay. El Vanessa colapsó por completo,
7: sí.
0: Y Laureles quedó el 70%, 80% destruido. En ese edificio, en el Laureles, que lograron sobrevivir las personas, pues porque el tema de Vanessa fue algo mucho más fuerte, Pues de ahí en adelante vino todavía un tema muy complejo para Laureles, porque obviamente primero los quitan del sector y lamentablemente el quitarlos del sector es dejar vulnerable completamente el edificio.
3: ¿Ahí donde vienen prestando los robos?
0: Claro, don Andrés es una de las personas que nos presentaba esa denuncia ese día cuando estuve yo allí y me decía, Rafico, urgente, necesitamos ayuda, urgente, me decía, se nos están metiendo a los apartamentos en la noche y se nos están apoderando de las cositas y no es justo porque hasta ese momento no teníamos, no tenemos pues como la forma de cuidar de nuestra

0: nuestras cosas, no nos dejan entrar a sacar las cosas. Ah, pero los bandidos sí no sabemos cómo se meten. Me gustaría que viéramos el edificio de Laureles a través de Tropicana TV para que vean cómo se documentó el tema. Está de camino, muchachos, denme ahí unos segunditos que está llegando, ya tiene que haber llegado. Ese es el de Laureles y posteriormente el otro video que tenemos es el de uno de los dos comerciantes frente al edificio de Laureles y Vanessa, don Jason y el otro señor que no recuerdo ahorita el nombre, uno es de Punto Rojo, Lubricantes Punto Rojo y el otro es de Área 57. Ellos dos vivieron de primera mano todo esto, viendo cómo se caía el edificio y cómo en cuestión de segundos pasaba toda esta situación. Escuchemos a don Andrés y veamos a don Andrés en Tropicana TV, compañeros, y Mauro, que era la denuncia que hacía en su momento del edificio de Laureles, y luego a Jason.
1: Ya mismo, 7:39 a.m, 7:39 a.m, la emisora diferente. Don Andrés, escuchémoslo.
2: Haciéndolo colapsar y dejando en muy malas condiciones es el edificio de nosotros, que es el multifamiliar Los Laureles. En este caso no hemos recibido ayuda de parte del Estado y estamos muy preocupados porque hay 24 familias que no han recibido auxilio, ni mercado, ni nada. Todos prácticamente salimos sin una muda de ropa de acá. Hay gente, en la mayoría, señores que son de edad y pues no tienen ni siquiera dónde quedarse. Como les decía, aquí todos salimos sin ropa. Es muy difícil uno perder hasta su dignidad porque no tiene ni siquiera qué ponerse. Depender de nuestros familiares, de los que tenemos, de nuestros algunos amigos, para que nos regalen alguna prenda o podamos tener algún lugar donde bañarnos o donde cambiarnos o donde dormir. Así que hoy hago el llamado a todo el mundo para que nos puedan ayudar, porque no solamente ha sido aporreada por el tema del sismo, sino por los ladrones. Varios de nuestros vecinos han sufrido porque han entrado a nuestro edificio, nadie sabe cómo, y han hurtado sus pertenencias, sus mercancías. Y hace aproximadamente una hora uno de nuestros vecinos en el segundo piso pues fue afectado, donde le saquearon dos habitaciones que tenía mercancía, que era con la que trabajaba, que eran perfumes, que era ropa, que eran gorras. Entonces, pues nos sentimos muy desprotegidos, aunque la policía ha estado haciendo apoyo, no es suficiente. Siguen noctambulando muchas personas que se ve que están esperando la oportunidad para entrar y saquear.
1: Y robar.
2: Y pues obviamente, como les decía, gracias a que tenemos un buen administrador en nuestra unidad, hemos podido realizar las labores respectivas, tener una vigilancia apropiada, digamos, de parte de un equipo, y entre nosotros tratarnos de apoyar, pero sí necesitamos la solidaridad de Cali, solidaridad de la alcaldía y de los entes de control para que nos ayuden, aunque sea a poder sacar nuestras pertenencias, los documentos, ropa, y sobre todo que no nos ayudan con los estudios estructurales. Nadie quiere tener responsabilidad sobre qué está pasando con el edificio, se va a caer, va a continuar. Nadie quiere, cada uno tiene un concepto, pero no lo quiere aportar. Y en este momento pues estamos aquí con unos ingenieros tratando de revisar toda la edificación, a ver qué se puede hacer. Si como ya cae por responsabilidad de administración, cae el acceso a nuestro edificio, según noticias que nos dieron, que la alcaldía emitió el comunicado, pues tenemos que mirar cómo hacemos para rescatar algo de lo que nos queda.
1: Ahí está la información, Rafico.
0: Pues ese es don Andrés, quien ese día, y gracias a ese video, le cuento a los oyentes de Tropicana que nos dieron aproximadamente las 9:10 de la noche buscando todos los contactos habidos y por haber, porque lo hemos dicho siempre molestando. Ayer estaba en una reunión de negocios con una gente de la alcaldía y le decía yo, en la vida uno tiene que tener amigos buenos y malos. Yo no... Pues claro, mijo, tómela, mi rey.
3: Con mucho gusto, mi rey.
0: Tome la foto, espere que
3: hágale,
0: me
3: hágale,
0: foto,
3: hágale.
0: Pero tome, por Dios, que, venga.
3: Con dos de esas le dan una de los magníficos.
0: Eso. Espere que nos van a tomar una foto.
3: Eso, tómela.
0: Hágale, y entonces,
3: hágale. ¿Entonces qué pasó?
0: Le decía yo, uno tiene que tener en la vida amigos de todo tipo. Yo tengo amigos abogados. Saludo para mi gran grupo de amigos abogados que estamos a punto de empezar a hacer una gran labor social. Un pool de... No, sí.
3: Eso, no.
0: Son
3: sí,
0: cuatro abogados. El abogado Álvaro, les mando un saludo muy especial. Hágale, ahora sí foto.
3: Eso, hágale. Ahí la fotico, mírelo, ahí está. Eso.
0: Póngala adelante en el parabrisas.

0: Eso.
1: Para que diga, esos son mis santos de devoción.
0: ¿Y qué pasó entonces con el pool de abogados?
1: Y entonces le decía yo, ese día, cuando pasó eso, llamé a Raimundo y todo el mundo, molesté a esa hora 9:10 de la noche pidiéndoles el favor que nos ayudaran. Y le voy a contar una incidencia, a tipo de denuncia. ¿Cómo le parece que llamo yo a un grupo de amigos que son encargados de temas de GPS, temas de seguridad, recuperación de vehículos? Y entonces tenemos un grupo muy bacano, que ahí además hay otros medios de comunicación. Y le decía yo a ellos, chachos, por 14, apoyemos a esta gente que está allí, alguien que haga una pantallita ahí, porque mire que esto está pasando. ¡Adiós! Vea, el señor grabándonos allá en el carro. ¡Adiós! Y entonces, porque se están robando las cositas, le decía yo, no puede ser justo. Y me decía, listo, ya impulso la información. 5 minutos después, ¿sabe qué le respondieron? Yo tengo los audios guardados. Vea, que la persona que le dio la información dé informaciones de verdad, que allá no se están robando nada. Entonces yo inmediatamente llamé a don Andrés y le dije, don Andrés, acabo de comunicarme con la autoridad y me dicen que allá no está pasando nada. Y me dice, no, pues ¿qué va a pasar si no vienen? ¿Cómo se van a dar cuenta? Entonces inmediatamente volvimos a llamar y a los 15 minutos, gracias a Dios, apareció una patrulla, hicieron una ronda. Inmediatamente después de que se dieron cuenta y verificaron lo que había pasado, pusieron una patrulla hasta las 7 de la mañana allí presentes ese día. Pero no todas las noches ha sido igual, porque don Andrés me contaba que habían ido al PMU, que está ahí por la novena, y ni siquiera les habían querido facilitar una carpa para que ellos se quedaran durmiendo allá afuera, ni siquiera para eso. Entonces se hacía muy complejo, porque ellos decían, aquí en el segundo piso se entraron y se robaron la señora, el local de las lociones, pero en el quinto piso, en Laureles, vivía una que fue la señora que fue la señora que fue allá a la 39 con autopista, que ella estuvo contando que también se le entraron y se le robaron el computador a la hija, que recién iba a entrar a la universidad y todo eso.
2: Vanessa.
1: Y frente al edificio Vanessa y Laureles, allí están ubicados dos negocios, y es uno de ellos don Jason, que nos cuenta en sus propias palabras cómo vivió ese momento tan difícil ese 10 de agosto. ¿Lo vemos? ¿Lo escuchamos, Tombe?
3: Sí, señor. Bueno, creo que ya estamos en YouTube, baby. Sí, ya estamos en YouTube.
1: Sí, ya, ¿se
3: escucha
1: ya
3: bien? Vamos entonces a escuchar la segunda historia. El señor Jason, este...
4: Sí, señor.
3: ¿Ya lo tienes listo, Viviana?
2: Ahí está. Vamos ahí. Hágale que ahí ya está Vanessa haciendo la entrega. A todos los taxistas hay que tener en cuenta... Tenga, mi querido Mauro, por aquí. Ahí yo le agarro acá, este está cerrado. Entonces, venga, yo sigo por acá.
4: Sí, señor.
2: Tenga en cuenta para el registro de cada taxista que se le está entregando, para que sea más organizado y de todo. Para que sepan a quién se le entregó y para que sepan, pues, de que los otros también le alcancen. Recuerde que son 93 taxistas y uno más. Así que hágale, mi querida Vanessa.
4: Sí, señor, pues don Tito Varela, Mauro, Rafico, para todos los oyentes, ya pegamos 67 calcomanías, es decir que en ese momento aquí en la luna hay 67 amarillitos que van a recibir su bendición. Por acá, ¿con quién me encuentro, caballero? Buenos días.
5: Néstor.
4: Don Néstor, ¿cómo ha estado esos días? El tema del trabajo, ¿han bajado las carreras?
5: Sí, han bajado mucho las carreras.
4: ¿Cuánto se entrega?
5: Yo entrego 60.
4: Aproximadamente 60. ¿Y cómo ha sido entonces estos días para poder conseguir para la carrera, para más comidita para el hogar?
5: Pues luchar, voltear, ¿qué más se hace?
4: Y quedar en cero, ¿cierto?
5: Eso, quedar en cero, como dice el día.
4: Pero mire, ¿qué siente usted hoy, don Néstor, que hay una emisora que piensa que exista esa emisora tropicana y piensa en los amarillitos y hoy les entregue esta remesa? Y no es cualquier remesa, está pesada.
5: No, muchas gracias, mi Dios lo pague.
4: ¿Y para quién le vaya la remesa?
5: Para la familia.
4: Sí, pero para la familia, ¿no?
5: Sí, claro.
4: Me dijeron que los taxistas eran como alborotados.
5: No, de todo hay en los taxistas.
4: Pues, don Néstor, mire, ábrame por favor ahí la puertica para todos los oyentes que están en YouTube. Les vamos entregando en vivo y en directo la remesa a nuestros conductores, que hoy son los encargados de recibir esa bendición. 30 días, 30 milagros. ¿Listo, don Néstor?
5: Chao, mi hijo, lo pague.
4: Eso, 30 días, 30 bendiciones. Aquí estamos en vivo en YouTube y Tropicana TV para todos los oyentes del exterior. van acercándose por acá. Buenos días, caballero, ¿cómo es su nombre?
6: Buenos días, niña, Jorge Arango.
4: Don Jorge, ¿desde qué barrio viene?
6: Nápoles, Alto Nápoles.
4: Desde Nápoles, ¿desde qué hora sale a camellar don Jorge todos los días?
6: Desde las 5:30 de la mañana.
4: ¿Y a qué hora se entra?
6: Por a las 7 u 8.
4: ¿Y en todo ese día, de pronto estos días, se has podido hacer buen dinerito para el hogar o no?
6: Poco, pero bueno, al menos la entrega y lo de tanquear el carro, y le quedan a uno por ahí 30, 40 mil pesos.
4: ¿Y uno qué hace con 30 mil, 40 mil pesitos?
6: Sobrevivir.
4: Sobrevivir es una palabra muy fuerte, pero la realidad de muchos colombianos. Y sabemos que a ustedes les toca muy duro, y más con todo lo que pasó. El día del terremoto, ¿usted cómo estaba? ¿Dónde estaba?
6: Ya iba a salir a trabajar, estaba en la casa.
4: ¿Y qué tal la familia? ¿Cómo está?
6: Todo bien, gracias a Dios.
4: ¿Y esperando esa remesa?
6: Claro.
4: ¿Y a quién se la va a llevar?
6: A la familia.
4: ¿Cómo es la familia conformada?
6: Está mi hija y mi nieta.
4: ¡Ay, la nieta! ¿Cuántos años tiene?
6: 1 y 3 meses.
3: Siete de la mañana, 50 minutos. Estamos desde la luna, allá en Junín, entregando las remesas. Ya van 66 taxistas. Nos quedan todavía un Itajaí para que usted pueda llegar y recibir esta tremenda bendición que Tropicana está entregando en esta mañana. Continúe.
4: El terremoto, ¿cierto? ¿Cómo te llamas?
7: Héctor María Franco.
4: ¿Desde qué barrio vienes?
7: De barrio de Siloé Alto, de La Torre.
4: ¿Cuánto hace de entrega?
7: Yo entrego 50 diarios.
4: ¿Y cómo ha estado la situación estos días?
7: No, pues siempre está pesadito. Yo, a veces lleva uno, lleva 5, lleva 20 para uno. Porque más le queda acá 50 de gasolina.
4: O sea, ¿que cuánto le queda para la comida?
7: Más o menos entre 20, 30 en el día. Y eso lo recopila uno cada 15 días para uno ir acumulando poquito a poquito.
4: Pero eso no alcanza para mucho, ¿cierto?
7: Pues que tal, ¿qué puede hacer uno? Pues hacer lo más posible que pueda uno.
4: ¿Y cómo está la familia?
7: Bien, bien, gracias a Dios, todo bien.
4: ¿Cuántos son?
7: Nosotros somos 22, con todos los nietos y la...
4: Ay, pero, Dios mío santo, esta gente. Bueno, mire, aquí le entregamos esa bendición, esa remesa, gracias a Los Ángeles de Tropicana, a esa emisora que tiene en este mes este reto de los 30 milagros. ¿Qué le quiere decir?
7: Una bendición que le da a uno para cualquier cosita cuando sea. Pues, poco se hace, pero Dios está bendecido con uno.
4: Es verdad. ¿A trabajar ya?
7: Sí, claro, ya tengo dos carreras para acumular ahí para empezar el día, a ver qué pasa.
4: Qué bendición.
7: Luego desde las 5, pero hoy por la cuestión de eso, pues desde ayer yo no, tengo que madrugar.
4: Claro, había que madrugar. Bueno, que mi Dios me lo bendiga. Van siguiendo a los amarillitos. Estamos en ese momento con la contabilidad, Juli. 67 fueron los amarillitos que llegaron desde bien temprano y estamos aquí entregándoles, compañeros, estas remesas. Van uno por uno, la vamos montando ahí. Caballero, buenos días. ¿Cómo es su nombre?
8: Muy buenos días, José Fraile.
4: Don José, ¿usted a quién le va a llevar esa remesa? ¿A quién va a sorprender con esa bendición hoy?
8: A la familia.
4: ¿A la esposita?
8: Esposa y dos hijos.
4: Y dos hijos. ¿Y cómo ha sido sostener a dos hijos en medio de toda esa situación que ha pasado en la ciudad?
8: Toca madrugar más y trabajar hasta más tardecito.
4: ¿Qué horarios ha manejado?
8: 6 de la mañana, 7 de la noche.
4: ¿Y en promedio cuánto le puede quedar a diario?
8: Por ahí 50, 60.
4: Bueno, pues mire, hoy tenemos la bendición. ¿Ya tomó cafecito?
8: Sí, muchas gracias. Por eso Tropicana es la más bacana.
4: Eso, porque para todos los oyentes que vienen de pronto en camino, listo, que Dios lo bendiga. 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Sabemos que ellos hicieron un esfuerzo hoy de madrugar, de venir aquí tempranito, muchos en ayunas. Entonces hoy se ahorraron lo del desayunito en la calle y además pues se van con una remesa gigante de parte del cielo. Caballero, ¿por aquí con quién me encuentro?
9: El cielo.
10: John Eduardo. Caballero, ¿por aquí con quién me encuentro? El
4: cielo. ¿Desde qué hora sale a camellar y a qué hora se entra?
10: Promedio 4:30 y hasta las 9, pues dependiendo si hay.
4: Y en el día con todo lo que ha pasado, ¿cuánto se ha podido hacer de entrega y cuánto le queda?
10: Pues a veces 30, 40.
4: ¿Y paga arriendo? Con las deudas y todos los gastos no dan, ¿cierto?
10: No, verdad no. Estar uno bendecido es porque de pronto el jefe que yo tengo le ayuda bastante. O sea, en cuestión de que no cobra la entrega al día.
4: Bueno, gracias a Dios tiene esa bendición. Y hoy se le suma otra bendición y es esa remesa. ¿Ya está ahí en el carro? Listo. Puede ir saliendo, que Dios lo bendiga. Algunos taxistas, compañeros, son un poco tímidos, además que ya se empieza a tomar también el mono jaramillo, sabroso. Pero aquí estamos en ese momento compartiendo con ellos. Caballero, buenos días, ¿cómo encuentran?
9: Bien, bien, gracias a Dios.
4: ¿Nombre?
9: Hugo Cortés.
4: ¿Desde qué barrio?
9: Primavera City.
4: Ah, aquí nomasito. ¿A qué hora llegó?
9: A las 6:30.
4: Un mensajito para los oyentes de Tropicana que en todos esos días se han encargado de llevar donaciones de alimentos no perecederos.
9: Ah, no, muy bueno, muy bueno. Que conecten con la emisora. Esta emisora es buenísima. Tropicana la más bacana.
4: Eso, Tropicana la más bacana. Van saliendo, que mi Dios me lo bendiga. Vamos entregando uno a uno. Es un trabajo aquí que estamos haciendo con mucho amor, realmente pegamos las calcomanías, ahora estamos en la entrega del desayuno, del mercado, y por aquí ¿con quién estoy? Hola.
11: Con Edwin.
4: Don Edwin, ¿normalmente usted dónde hace pizza?
11: No, yo rondeo.
4: ¿Ruleteando?
11: Ruletear para arriba y para abajo, sí señor.
4: ¿Y cómo están las calles de Cali por estos días?
11: Está un poco sola, así, con mucho calor. Mucho calor, yo que lo mande uno para la casa rápido también, ¿no?
4: ¿En qué horario que usted ha dado vueltas y vueltas y no ha cogido ninguna carrera?
11: Por ahí 5 de la mañana hasta las 8.
4: ¿Está muy solo a esa hora? ¿La gente ya no madruga?
11: No, ya no madruga para nada. Yo no sé la gente cómo llega a sus desplazos, trabajos, no sabemos de verdad. Todo se ha perdido ya.
4: ¿Y cuánto debe hacer de entrega?
11: Ya hago 60.
4: ¿60? ¿Y cuánto le puede quedar entonces en el día?
11: Hay 40.
4: ¿Y qué se hace con 40 diarios?
11: Oh, mami, sobrevivir con eso mientras tanto a ver qué pasa.
4: ¿Y la familia cómo está?
11: Bien.
4: ¿Tiene esposa, hijos?
11: Sí, claro, tengo una bebé de 2 años.
4: ¿Y ahora le va a llevar esa bendición qué?
11: Ahí para la casa.
4: ¿Algo para decirle a Tropicana?
11: Ah, qué chévere, que sigan así. Siempre nos hemos apoyado en todo y ahí estaremos con todos.
4: Ay, muchas gracias. Que mi Dios me lo bendiga. Los taxistas van saliendo, vamos avanzando con esa entrega de mercados. Chao. ¿Ya le falta la calcomanía? Espéreme, ya se la pego. Vamos siguiendo aquí. Parquéeme allá adelantico. Allá adelantico. Viaje. Hola, caballero. Buenos días.
12: Buenos días, venida. ¿Cómo está?
4: Bien, ¿y usted cómo se encuentra?
12: Bien, gracias a Dios.
4: Lo veo con una sonrisa de oreja a oreja. ¿Por qué?
12: Contento, gracias a Dios.
4: ¿Y por qué va a llorar?
12: No, porque me da sentimiento.
4: ¿Qué me le pasó?
12: Todo el día a día es más duro. Está duro el trabajo.
4: ¿Cómo es su nombre?
12: Pablo Enrique Osorio.
4: ¿Para quién trabajas todos los días? ¿Cuál es tu motor?
12: Mi esposa y mi suegra, que es discapacitada.
4: ¿Qué tiene la suegra?
12: Mi suegra cayó y la operaron de caer de oreja. 10 años, mi esposa ya está herniada. Es duro, pero bueno, hay que hacerle.
4: ¿En dónde viven?
12: En Alto, en Golondrinas. Yo vivía en Normandía, ahora estoy viviendo en Alto. Allá en, se hizo uno por Chipichapa de Golondrinas. Está duro. Yo hago una entrega de 70 y me veo a gatas.
4: 70 mil pesos de entrega. ¿Y en promedio cuánto le puede quedar del día?
12: Le quedan 20, 18, 15. Es duro, nena.
4: ¿Con 15 mil pesos cómo se vive?
12: Pero pues toca, mami. Hay que resignarse. ¿Qué más se hace? Es duro.
4: Bueno, hoy la verdad es solo conmueve a mucho uno.
12: Hoy la oportunidad y no me voy. Yo apenas vengo a mi casa. De Golondrina vengo. Voy a ver cómo me va. Es duro.
4: Pues yo sé que hoy todos los oyentes, el Valle Carlos Xilófono 010, vamos a ponerlos en oraciones a él y a toda su familia. Que hoy me le vaya muy bien, que hoy haga muchas carreras, que hoy me le quede mucho más que 15 mil pesos para llevar a ese hogar, además que va con esa bendición.
12: Sí, Dios me lo bendiga a todos los de Tropicana, le agradezco yo.
4: Increíble, muchas gracias. Fuertes historias que nos dejan hoy aquí en las calles de Cali, desde el sector de la Luna, haciendo esas entregas, 93 y un remesas, historia de los amarillitos. que muchas veces nosotros quizás olvidamos o normalizamos o creemos que les van bien. Pero miren, muchas veces los vemos a ellos volteando por las calles de Cali, pero van vacíos por muchas horas buscando carreras y eso los lleva a tener 15 mil pesos diarios después de jornada.

0: más de 12 horas. De verdad que hoy vale la pena sentirse orgulloso de ser oyente de Tropicana, la más bacana, porque usted hizo posible que hoy estos conductores, esos amarillitos, se vayan a su casa con una remesa.
1: ¿Te paso una pregunta?
2: ¿Qué pasó?
3: Aquí estamos, 7 de la mañana, 59 minutos. Mientras seguimos allá entregando las bendiciones, les quiero decir a todos de que Caribe Supermercado le manda un mensaje a todos los oyentes de Tropicana. 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Ya volvemos a Junín con mucha información.
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1: ¡Rafico!
2: Ay. Ay, ay, ay, ya sabía que hacerlo con libretico, pero bueno. Esta sección especial que presentamos con Brilla, compañero y oyentes, es una sección muy bonita que está destinada por parte de Brilla, ha cedido su espacio para que los emprendedores, que también la están pasando mal en este momento, pues tengan la oportunidad de dar a conocer sus marcas, sus productos, sus servicios. ¿De qué manera, oyente de Tropicana? 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Se va a demorar 25 o 30 segundos, pero para poder saber que usted es un emprendedor y necesita ese apoyo, debe escribirnos ahí en el WhatsApp la palabra Brilla para nosotros identificarlo. ¿Cuánto vamos a sacar, Mauro?
3: Saquemos cuatro audios.
2: ¿Cuatro audiecitos? Cuatro audios. Que estén marcados.
3: Kevin.
1: Listo, cuatro audios de oyentes.
3: Ponga, como dice Rafico, la palabra brilla. Brilla.
2: Eso, 311, cuando, 22, cuando usted 22, me diga...
3: 931, cuando la palabra brilla, los emprendedores, porque Brilla eso. Donó este espacio para todos los emprendedores de la ciudad de Cali y para los que están escuchando Tropicana. Estamos en vivo hasta ahora.
1: Súbale un poquito
3: el tema. Puente de la Luna, en el Parque de Junín, aquí en el Triángulo, está Tropicana, la más
2: cercana.
3: Dígame.
2: Es que precisamente uno de esos emprendedores es nuestro amigo Fabio, que hoy, no, hoy nos ha hecho el favor de apoyarnos aquí. Fabio, bienvenido a Tropicana.
1: Qué bien, Fabiolo.
2: ¿Qué ha pasado, hombre, Fabio, durante estos días?
1: Saludos para Fabio.
2: Con su negocio, lo hemos visto muy activo haciendo ollas comunitarias, lo hemos visto haciendo de todo un poquitico en las redes sociales, pero el negocio sigue andando.
4: Seguimos andando, gracias a Dios, gracias al poder de Dios. Y seguimos en Chimenango y Salamón, comedor comunitario, para ayudar a todas las personas damnificadas que están ahí en ese momento. Estamos sacando 400 almuerzos diarios ahí. Bien completos, con proteína, todo como tiene que ser.
1: Wow.
2: Imagínate eso, y la gente apoyándote mucho, y en la noche las comidas rápidas.
4: En la noche funcionamos normal como restaurante, y nos ha ayudado mucho la gente de Cali, o sea, nos han ayudado, llevan cosas, entonces eso ayuda a que nosotros podamos seguir ayudando.
2: Qué bonito, y en el tema de la discoteca, ¿qué ha pasado? ¿Cómo ha funcionado eso? ¿Sigue? ¿Qué ha pasado?
4: No, ahí estamos en un tema legal, esperando al ahí. Igual, bueno, hicimos un cambio a otro lugar con Don César, pero por ahora ese tema es un tema legal que hay que esperar a ejecutarlo.
2: Bueno, Fabio, aproveche esta oportunidad que nos da Brilla para los emprendedores y cuéntele a los oyentes de Cali dónde pueden ir a probar esas delicias que tiene Buffalo Burger o sus negocios, mejor dicho.
4: Ah, ok. Tenemos 6 sedes en Cali de Buffalo Burger. Tenemos una en La Paso Ancho con 39, otra en La Loma La Cruz, aquí en La Luna donde están ustedes. Tenemos en Villas de Veracruz, la sede de Chimenango donde está el comedor comunitario, en el barrio Vipasa y en Poblado Campestre.
2: ¿Qué pueden encontrar en ese sitio?
4: Hamburguesas, que es lo que más es fuerte de nosotros, costilla de búfalo, llanera, asados, salchipapas, el fuerte de las comidas rápidas.
2: Listo, Fabio, pues ahí está la oportunidad que le hemos dado también para que los emprendedores puedan dar a conocer sus negocios, y qué mejor manera de hacerlo que dándote esta oportunidad de, a través de Tropicana, devolver esa bendición que estás haciendo de entregar esas ollas comunitarias, de hacer esa ayuda social, de mostrarle a los caleños y decirle, apoyemos a Buffalo Burger y a Fabio, que es un emprendedor que tiene cuántos empleados en este momentico, ¿cómo has hecho para funcionar esos días?
4: No, ahí estamos trabajando, gracias a Dios, pues con la ayuda de Dios, son como 140 trabajadores más o menos, pero pues gracias a Dios, los primeros días están muy pesados, pero ha ido soltando, gracias a Dios, ahora esos días.
2: Pero vamos a comer a Buffalo Burger, entonces, que está 6 sitios ahí en Cali, sigan sus redes sociales, ¿cómo siguen las redes sociales?
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2: Listo, Fabio, muchas gracias. ¿Allá llegaron audiecitos, mi rey?
1: Sí, señor. ¿Escuchamos acá?
2: Hágale entonces, con bueno, Brilla.
1: Con Brilla y Tropicana, y luego venimos con los videos del edificio Vanessa y todo, ¿no? Lo que tenés por allá, la crónica de las personas
2: después
1: afectadas.
2: Después de eso, sí.
1: Después de eso, listo, muy bien. Vamos con Brilla, los que tienen y quieren que le apoyemos y que los escuchemos, con Brilla.
5: Todos se encuentren muy bien, mi nombre es Erika Lorena. Estoy ubicada en el Poblado 2, con mi esposo fabricamos mesas para salas, esquineras, recibidoras para eventos. Estos días han estado muy quietos, no hemos tenido ventas de mesas y estamos aprovechando este espacio que Brilla y Tropicana nos están brindando. Número para poderse comunicar, 322-513-6214. Si la persona tiene algún diseño en especial, nos lo pueden enviar con medidas, nosotros le cotizamos. Muchísimas gracias.
1: Son unas mesas lo más de bonitas, mesas como para... como haga de cuenta como para fiesta de 15 años, si usted quiere organizar unas cositas bien bacanas, pues comuníquense con ella. Escríbame el número, mi señora, por favor, para repetirlo. Señora Erika, el número para repetirlo, porque por favor, para usted lo dijo muy rápido, entonces para si alguien quiere, o también sus redes sociales. 322-513-6214, Erika Bastidas. 322-513-6214, ellos son fabricantes. Apoyemos a los emprendedores. Voy a repetir el número de la señora Erika. Mauro dijo 4 oyentes. Ya va el primero. Vamos con otro audio de otro emprendedor.
6: Con los muy buenos días, Tropicana, la más bacana, la número uno. Gracias, Brilla, por esta bonita oportunidad. Soy Javi Bastidas, la Nueva Voz Popular. Tengo ese emprendimiento de ser cantante desde el año 2006, hace 19 años, y ofrezco mi servicio como cantante. Interpreto todo tipo de música para todo tipo de eventos, para eventos memorables. Boleros, baladas, tropicales, popular, de todo un poquito. Muchas gracias, Tropicana, la más bacana, Brilla. Bendiciones a todos. Un abrazo les desea Javi Bastidas, la Nueva Voz Popular.
1: Okay.
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1: 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Javi Bastidas.
7: Sé que hay muchos.

0: Así está en Cali, pero gracias a Brilla y a Tropicana, la más bacana, y a Rafico y a todo su elenco. Por favor, después del terremoto, el trabajo ha estado muy pesado. Ofrezco mis servicios aeropuerto, encomiendas, garantizado, carro climatizado, bien limpio, carro 2026.
1: Vea,
0: el número es 324-680-0410. Mi nombre es Brian Iván Lombana. En lo que les pueda colaborar, Cali y fuera de Cali también viajamos. Gracias, buen día.
1: Okay.
0: Y no alcancé a ir por el mercadito.
1: ¿No alcanza? Yo creo que sí, mi pana. ¿Dónde está ubicado? Y te arrimas allá. Bueno, otro emprendedor.
2: Hola,
1: el último.
2: Bacana, buen día, la más bacana. Bendiciones para ustedes. Amén. Mi emprendimiento es, yo fabrico pulseras. En macramé, bisutería. Todo lo que son choker. Cadenitas, pulseras, tejidas. Le hago el modelo que la persona quiere en varios materiales. Por favor, para que me apoyen. Mi nombre es María Elena Castañeda. Teléfono 317-544-2708. Gracias, Tropicana y Brilla. Bendiciones.
1: Bueno, ahí estaba el cuarto audio del oyente de Tropicana, que es una persona emprendedora, vende sus pulseras y que habla de su emprendimiento a través de nuestra emisora. 317-544-2708. 317-544-2708. Ahí estaban los Hola, cuatro Tropicana, audios de día, los oyentes. Gracias, mi señora. ¿Ves? ¿Por qué no pausa ya? Gracias, mi señora. Yo, vamos a escuchar el último, el bonus track.
3: Buen día. Muchas gracias por la oportunidad que nos da Brilla y Tropicana.
1: Tan bella.
3: Mi nombre es Lucy.
1: Lucy.
3: Nuestro emprendimiento es una óptica. Está en la Avenida Las Américas. Se llama City Lentes Óptica. Uh-huh. Enseguida del Fondo Nacional del Ahorro.
1: Okay.
3: El número es 311-634-5542. Para que por favor nos apoyen. La verdad, todos estos días ha estado muy, muy, muy, muy suave. Queremos invitar a todas las personas que aprovechen Amor y Amistad, que van a haber grandes descuentos.
1: Bueno, vea. 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Muy bien, terminamos esta campaña Que Brilla, donde cede su espacio para poder escuchar a los emprendedores. Ya venimos en breve con Rafico, que nos tiene una información referente a lo que pasa después del terremoto y qué ha pasado con esas personas que quieren salir adelante. Ya, en breve, por aquí por Tropicana.
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1: Vamos a las calles, Rafico. 8 de la mañana, 13 minutos.
6: Está buena, está buena.
7: Sí, señor. Aquí estamos, hombre. Desde Junín, con el agradecimiento tan especial que están expresando los amigos amarillitos, de verdad que muy bonito verlos a ellos, cómo están haciendo su filita aquí, cómo reciben ese mercado, esa bendición. Acabamos de entregarle a un señor literalmente tombe, o sea, no puedo contener las lágrimas.

0: lágrimas de un... Adiós, no pudo contener las lágrimas de una manera impresionante cuando recibe ese mercado. Y entiende uno el mensaje, ¿no? Entiende uno el mensaje y que ese llamado que recibimos en ese momento de venir a apoyar a los muchachos de los amarillitos, pues de verdad es una gran bendición para ellos. Mire, aquí está mi negro hermoso, vea. ¿Qué dice? ¿Qué dice?
1: No, muchas gracias, Tropicana, por esta bonita labor. Que Dios los bendiga siempre y ustedes son una bendición de Dios.
0: Amén, un abrazo, mi negro, vea. Ellos están muy agradecidos porque, pues, es real, ¿no? O sea, está la situación bastante difícil. Imagínense si ellos... Papi, Dios lo bendiga, que le vaya bien. Si, uy, cuidado, si ellos están tomando el tiempo de venir hasta acá, es porque realmente la situación no está tan fácil como podemos ver para varios gremios, ¿no? Mire lo que escuchábamos ahorita de los emprendedores, mire lo que escuchábamos ahorita... ¿Cómo es su nombre, Rey?
2: José Benoy Marín.
0: ¿Cómo ha estado el trabajo realmente?
2: Ay, suave, salí a las 6 de la mañana y me eché una carrera de 8 mil pesos.
0: No te creo, a esta hora ya son como las 11 de la mañana, como las 8. Ve, los tiene aquí en la manito, ve, los 8 mil pesos. O sea que esto es una bendición. ¿Ya tomó café?
2: Sí, ya tomé café, gracias a Dios.
0: ¿Sanguichito?
2: También, gracias a Dios les pague.
0: Ah, tan bello, papi. Bueno, reciba esa bendición bonita que tiene aquí, gracias a la gente de Café Bemoca también, que hoy se ha unido con nosotros para hacer la entrega del café para los amigos taxistas. Un saludo muy especial para los... ¡Chao, papá! Para los amigos de Café Bemoca, gracias de verdad por unirse con nosotros a esta labor, por acompañarnos, a bendecir a los taxistas en el día de hoy, a las personas que nos ayudaron a hacer la gestión para que Café Bemoca estuviera aquí presente, a Fabio también de Buffalo Burger, a toda la gente, a Oscar Tita Pizza, que también trajo unos sándwiches deliciosos para los taxistas. Y claro, increíble, ¿no? Tombe. Desde la guardería. No, no me acuerdo, pero. ¿Vos me conocés a mí desde la guardería?
3: Claro, mío, ¿cómo no?
0: ¿Por qué? ¿Por qué?
3: Yo conozco toda su familia, sus tíos, sus hermanas. Bueno, ¿qué era lo que no conozco yo?
0: No te jodas. ¿Vos cómo te llamás?
3: David.
0: ¿Ah?
3: David.
0: David, no me acuerdo. Ya perdí la memoria, David.
3: No, pues yo ya estoy
0: ya. No, mentira. ¿Cómo ha estado el trabajo, David?
3: No, poco mal, hermano. No.
0: ¿Cuánto tenés que entregar?
3: Yo entrego 80.
0: 80 luquitas. O sea que 80 luquitas tiene que darse y quiero unas 200 lucas. ¿Así las hace?
3: No, yo era uno.
0: ¿Cuánto te estás quedando así más o menos?
3: Pues ahí me quedan 30, 40.
0: ¿Todo ese volteo todo el día para 30, 40 luquitas, hermano?
3: Sí.
0: ¿Y la EPS y eso qué?
3: No, eso es de independiente, mijo. Eso no lo paga el patrón.
0: Increíble, ¿no? Solamente la plata y el carro tanqueado, chao.
3: No más.
0: Vení, David. Los taxistas normalmente son transportadores, pero también son psicólogos. Son consejeros, son confidentes. Una anécdota que te acordés, David, rápidamente.
3: Pues, de que vienen y lo tratan a uno mal hay veces.
0: ¿Por el servicio o qué?
3: El servicio. Que vos sos un hijo de tantas, bueno, en fin, hasta lo cachetean a uno.
0: Te creo. ¿Y alguna muchacha de pronto así, aquí entre nos, se te ha ofrecido pagarte, ¿cómo te digo? Así que pronto te...
4: Pagarle, usted verá si se deja, ya está.
3: Nunca.
0: Ah, porque lo está viendo la mujer, ¿no?
3: No.
0: Chao, David. Dios lo bendiga, papi. Tan bello, David, tiene un ratito. Ay, hombre, que lo más de chévere aquí. Bueno, mi viejo.
5: Siga.
0: Voy a ponerle un ratico a Don Tito para que también lo salude a él, que Don Tito también le gusta. Tenga, mi viejo, vea. Salude a los taxistas.
6: Bueno, un abrazo para usted, mi rey. ¿Su nombre?
7: Júber Arango y ya.
6: Bueno, acabamos de ver algo que a usted le incomodó y a mí me incomoda también. Porque es que ese es el viejo y popular adagio cuando uno dice el envidioso... No quiere lo que usted tiene, sino que no lo tenga. Fue lo que pasó ahora con el señor. Pero uno tiene que aprender, mi rey, y eso se lo digo porque estoy en terapia con esto. Yo soy de los que me da mucha piedra cuando yo veo que alguien quiere llevarse la bendición de otro. Pero ahí es donde he aprendido de que, pero es que en muchas ocasiones Dios no lo castiga a uno ni con rejo ni con palo, sino que lo ponen a sufrir a uno así, porque uno tiene que antes agradecerle a Dios y uno decir, hombre, hoy en ejemplo... Lo bendigo a usted en el nombre de Dios con esa remesa, porque yo sé que si Dios lo está bendiciendo a usted, también me va a bendecir a mí.
7: No, y fuera de eso, pues que se ponen a hablar sin saber, aquí esto está muy duro, el trabajo, yo tengo familia, pago arrendo y todo, y a mí no me está dando en este momento, no me está dando para subsistir muy bien.
6: ¿Cuánto paga de arrendo, mi rey?
7: Pues nosotros pagamos 800, viejo, que porque pues es alguien conocido y que nos daba...
5: ¿Fuera de servicios?
7: Fuera de servicio comida. Y todo, comida.
5: O sea que malo, estamos hablando por ahí de 1,5 millones. Por
7: sí, lo barato, sí.
6: ¿Y ese 1,5 millones sí se lo está haciendo con el taxi o le queda duro?
7: No, muy duro, muy duro. En este momento, muy duro, después del terremoto y todo, pues el trabajo bajó muchísimo, mano.
6: Bueno, papá, pues Dios me lo bendiga, el Señor me lo favorezca de todo mal y peligro, y póngale fe y póngale la bendición a este.
7: Eso está muy duro, el trabajo. Yo tengo familia, pago arrendo y todo, y a mí no me está dando en este momento, no me está dando para subsistir muy bien.
6: ¿Cuánto paga de arrendo, mi rey?
7: Pues nosotros pagamos 800, viejo, que porque pues es alguien conocido y que nos daba...
5: ¿Fuera de servicios?
7: Fuera de servicio comida. Y todo, comida.
5: O sea que malo, estamos hablando por ahí de 1,5 millones. Por
7: sí, lo barato, sí.
6: ¿Y ese 1,5 millones sí se lo está haciendo con el taxi o le queda duro?
7: No, muy duro, muy duro. En este momento, muy duro, después del terremoto y todo, pues el trabajo bajó muchísimo, mano.
6: Bueno, papá, pues Dios me lo bendiga, el Señor me lo favorezca de todo mal y peligro, y póngale fe y póngale la bendición a este vehículo, y lo bendecimos en el nombre del Padre, del Hijo y del Espíritu Santo. Sabemos, Señor, que tú conoces el corazón de estas personas, conoces a tus hijos, Señor, y conoces cuáles son las necesidades. Hoy por eso te pedimos, Padre Santo, para que los bendiga, los favorezca sobre todo, y para que ellos puedan llevar el sustento para su familia. Hoy lo declaro y lo bendigo en el nombre de Cristo Jesús, que le va a ir bien, y hágale, papá, para adelante.
7: Amén, muchas gracias, bendiciones.
6: Vale, un abrazo. Venga, mi rey, gamacá, hombre, culiseco, gamacá. Eso, ya, todo muchacho, ya. Mi rey, ¿nombre?
8: Alexis.
6: Alexis, ¿cómo va la cosa?
8: Bien, bien, un poco pesado, el trabajo ha mermado después de lo del terremoto, pero ahí vamos dándole todos los días, saliendo con la fe intacta y entregando siempre el día a Dios para que nos vaya muy bien.
6: Alguien que nos enseñó, y era la tía Inés, que decía que la mejor carrera de un taxista es llegar a su casa.
8: Llegar con bien a casa, sí, es muy importante poder llegar con vida, con salud a nuestra, al otro día volver a seguir.
6: Vale, papá, Dios te bendiga, un abrazo, mi hermano, dale, venga, papá, para que continúe, venga, Vanesilla, aquí estamos con la migraña, pero estamos listos, la migraña no nos para, en el nombre poderoso de Cristo Jesús, aleluya, tenga, mi hijo.
0: Eso, mi viejo, vea, qué bonito.
4: Amor, yo me quiero enamorar de un taxista, yo quiero un taxista que me haga carreritas al que ya sabemos. Hola, gordo, ¿cómo estás? De lindo.
6: Venga, lo presento. ¿Su nombre, mijo?
9: Buenos días, Pablo Ortiz.
6: ¿Casado, viudo, soltero, divorciado?
9: Casado.
6: Le tengo a esta muchacha, ¿verdad? Que se la presento, ¿verdad?
4: Pero yo no soy celosa. Ay, amor, estamos por TikTok. Diga que la gente se vaya para TikTok a vernos.
6: ¿Por qué me toca?
4: Ay, pero no seas...
6: ¿En qué? ¿Se va a quedar con él o con...?
4: Con los dos, hagamos trío.
6: ¡No! ¿Qué tal, mi rey? Esta bendición que Tropicana le da. ¿Y cuál es el mensaje que le quiere mandar a la gente que... Gracias a ellos, ustedes están llevándose hoy el mercado.
9: No, que muchas gracias, Dios me los bendiga, que Dios los siga llenando de bendiciones y para adelante, para adelante.
6: Vale, papito, un abrazo, cuídese mucho, hágale para que siga el otro. Espérate, papi, espérate para que entre él. Siga usted. Eso, siga. Ya, viene él. Venga, vamos. Adiós. Vea, por favor, necesito que otro taxista que han colaborado mucho tenga, mi rey. ¿Su nombre?
10: Miller Palomino Victoria.
6: ¿Qué tal? ¿Qué recibe usted en este momento? ¿Y qué le quiere decir a la gente?
10: Un grandioso mercado por intermedio de Tropicana, y les quedo muy agradecido que están pendientes de los taxistas. Dios permita que los colegas que necesiten lleguen a recoger este mercado.
6: Gracias, mi hermano. Dios me lo bendiga, mi rey. Bueno, necesitamos otro taxista que esté por cerca al Tropicomedor. Exactamente ahí, ¿en qué dirección, Vanessa?
11: Tito. A la calle 33D, número 17F40. Ya Sandrita y Kenny tienen listas 40 remesas para que traigan adicional. ¿Qué? Aquí. Porque ya, mire, se nos alargó la fila por la autopista.
6: O sea, bueno, vea, 40.
0: Lo que estás queriendo decir 40, es que la bendición se duplicó.
6: Pasemos para acá. Venga, papá. Venga, mi rey.
0: Papi, qué bendición. Estamos por TikTok, Tombe. Estamos por TikTok.
12: Que se conecten de una vez, estamos en TikTok y estamos en... TikTok y arroba mitropicana 93. Mientras seguimos entregando bendiciones...
6: ¡Hombre!
13: ¡Duvernay Albán!
6: ¡Don Duvernay, vea! Eso, vea, viejo querido, viejo culiseco, vea. ¿Cómo andábamos hoy de...? ¿Cómo andábamos de esa nevera, verdad que...? ¿Encontró un ratón comiendo de las uñas?
13: Eso parece, mano. Gracias, gracias.
0: Agradeciendo a comer ustedes. El micrófono,
6: Vale, papi, un abrazo. Que es que el viejo abrió la nevera y que le brincaron dos ratones comiendo de las uñas.
14: No, parecía la fuente luminosa, solamente agua y luz. No había nada más. Todos los... Ve, Tito, él tiene un caso,
6: ahí, Rey, bonito. ¿Su nombre? No, tranquilo. Perfecto. Ágale. No hay problema. ¿Qué?
0: Eso.
6: Listo, no se preocupe que con si necesita hablar, ahorita si quiere tomar mi número y charlamos bien, ¿vale? Venga, guardémonos aquí para que...
0: Vaya, para que vaya adelantico, vaya. Tito, qué bonito. Ve, mira, a esta, resulta que subiendo el puente de la autopista suroriental sentido norte-sur, en el puente de la 39, hay un bus de la un carro de la basura, de los viejos, que está varado en toda la mitad. Ahí hay guardas de tránsito ayudando a regular la circulación, pero está muy congestionado este sector de la autopista y bajando el puente a la Luna se ve toda la congestión desde aquí, desde donde está.

0: estamos subiendo la congestión de carros. Y ahí en la antesito de la panería California, los carros estaban parando porque el paso es lento y muchas motos cayeron cuando un carro frenó en seco. Uy. Para no estrellarse con otro, y las motos que venían atrás se estrellaron una tras otra, transformando una tremenda tranca aquí, vea, ahí aquí en toda la autopista con 32.
1: Donde está la carpa roja de la Misericordia, aquí podemos ver sobre la parte de arriba del puente de la Luna. Eso sí, si viene por estos lados, tenga toda la paciencia del mundo porque los taxistas siguen llegando a esta hora, sector de la Luna, Parque de Junín. Aquí está Tropicana, la más bacana. ¿Metemos a Ander Hernández de una vez?
2: Sí, señor, de una.
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2: Ya volvemos allá, a la Luna. Sandra Hernández, y volvemos allá.
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2: Tropicana. Regresamos a Junín, compañeros.
0: Señor, aquí estamos desde Junín con todos los taxistas de Santiago de Cali recibiendo esta gran bendición. De verdad, nos sorprende mucho. Sandrita, ¿será que nos puede avisar, porfa? ¿Nos puede contar si ya fueron a recoger? ¡Adiós, mi rey! No ha llegado carro. Necesitamos carro, un taxi o un vehículo que se acerca ahí al Tropicomedor, calle 33D, 17F40, que nos ayude a traer aproximadamente 50 mercados, ¿no? 40, 50 mercados que van a venir para acá, para esta zona. Ya va Toreto. Ya va Toreto. TZN 476 va a ir. ¿Listo, Sandra? TZN476 los va a traer listo para seguir bendiciendo a los taxistas aquí en el alrededor de Junín, damas y caballeros oyentes. Ya estamos por TikTok. ¡Ay, nos estamos estrenando en TikTok! La gente que no nos puede ver por YouTube y la gente que está en TikTok, buenos días, ¿cómo estás? Somos Tropicana Cali 93.1 transmitiendo y originando nuestra señal desde la ciudad de Santiago de Cali para el mundo entero. Usted que me está viendo por TikTok, gracias, dele tac-tac a la pantalla, ayúdeme a compartir este video para que lleguemos a muchas más personas y les podamos contar a todos que estamos transmitiendo y estamos haciendo la entrega de una bendición. En el código 3009 van a ser 30 milagros en septiembre y hoy estamos originando desde aquí, desde el sector de Junín, donde estamos bendiciendo a los taxistas de Cali que también la han pasado bastante mal. De momento, vamos a hacer una pequeña pausíveris mientras llegan los mercados porque se nos acabaron, mi querido Tombe.
2: Ok, y en breve hablamos de los videos que tenemos listos también, Rafa.
0: De una vez, mientras nos da el tiempito acá, le cuento.
2: Sí, dale, de una, sí señor.
0: Don Jason es uno de los señores que está ahí ubicado al frente del edificio Vanessa. Cuando yo llego a visitarlo, resulta que le digo, buenas, don Jason, vengo de parte de Tropicana, queremos conocer su historia, qué pasó el 10 de agosto, pero también al mismo tiempo queremos que usted le pueda contar a los caleños a qué se dedican estos comerciantes que están aquí alrededor, qué ha pasado con ustedes durante estos días. Me dijo, no, pero es que no tengo con qué pagar. Yo le dije, no, don Jason, ya el Señor pagó por usted, ya Dios pagó por usted. Usted solamente, regáleme unos minuticos de su tiempo, yo le hago una entrevista y nosotros nos encargamos de que la gente pueda conocer a qué se dedica. Escuchemos a don Jason.
2: Escuchémoslo y veámoslo por YouTube. Y también
0: sí, señor,
2: por TikTok.
0: Y lo vemos por YouTube y TikTok, ¿no?
2: Ahí va.
8: ¿Yo estaba aquí en el momento del terremoto?
9: Claro.
8: ¿Cómo fue ese momento?
9: No, ese momento, o sea, uno que lo vive es indescriptible porque pues está uno mirando que se le va a caer la casa encima y de un momento a otro mira para el edificio y lo ve desplomarse y queda nomás el polvero.
8: Estoy caminando justo frente al edificio Vanessa. En ese sector hay varios locales comerciales, varias personas que también resultaron muy afectadas debido al terremoto. Muchos de ellos hace algunos días empezaron nuevamente a trabajar, pero no han sido días fáciles debido a que las calles están cerradas por toda la emergencia que aún se vive en el sector.
9: Mi nombre es Jason Sotelo, hace más o menos 14 años tengo este negocio y pues debido a lo que ha sucedido, a lo del lunes 10, todo ha estado complicado. O sea, igual nosotros prestamos aquí a la gente, mucha gente, servicios de baño, a los familiares, algunos que perdieron familiares están esperando a seres queridos, les prestamos local mientras los dejaron quedar ahí prácticamente 8 días. Y pues realmente esto no ha arrancado, esperar a ver qué pasa de aquí para allá. Porque pues realmente nos vemos perjudicados indirectamente porque el sitio de trabajo está vacío, solo, no hay por dónde entren clientes. Como dice el dicho, la alcaldía o la gente gubernamental no aparecen por ningún lado, alguna solución para uno, nada. Y pues igual, uno sigue, el arriendo sigue, los servicios siguen, la vida de uno continúa, entonces complicado. De pronto en el sentido que uno, como decía, uno de pronto no va a pedir plata, pero sí pide, bueno, que lo dejen trabajar, al menos que llegue gente. Hay un lado que van a habilitar, de pronto un ladito por la destapada. Entonces, fuera de los clientes que de pronto uno tiene, pues el que más le pueda colaborar a uno con trabajo, eso sería lo mejor. Uno no pide plata, mercados, nada de eso, como se dice.
0: Es verdad.
9: Pero sí trabajo, que eso es con lo que más le pueden colaborar a uno. Con trabajo y conocerlo a uno, conocer el producto que uno vende, lo que uno hace, que es de buena calidad y pues para esa subsistir un poco acá en el momento, mientras pasa este tiempo, por lo menos van a ser por ahí unos tres meses y medio.
0: Increíble. Unos tres meses así.
2: Qué historia,
0: bueno,
2: ¿no, Rafa?
0: Sí, te cuento que yo andaba caminando por allí, por ese sector, porque
2: Si quiere la seguimos escuchando. Si
0: ah, sí, dale. Sí.
9: Medio más o menos, no sabe el tiempo porque pues todavía está, como se ve alrededor, muy solo y... Y los edificios, algunos están todavía que colapsan acá, entonces...
2: Peligro, ¿eh?
9: Más o menos, por ese sentido, uno se preocupa por el trabajo. 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
8: ¿Cuál es la ubicación?
9: Carrera 44, número 9A08, con novena
8: ¿A qué estamos ahora? Exactamente frente al edificio Vanessa.
9: Frente al edificio, eso. Ahí sí estamos frente al edificio Vanessa, el Laureles, pues que quedó también averiado. Y pues ver muchos compañeros corriendo, que también otros lados que también se cayeron, y ver compañeros con los hijos tratando de resguardarlos, de que no fuera a pasar nada. Pero realmente es duro.
2: Ahí está, Rafa. Ahora sí ya terminal. La historia del señor...
0: ¿Cómo te parece, triste, ¿eh? Tombe, oyentes, señor. Mauro, que yo caminé por todo ese sector y entonces desde el edificio del Hotel Metrópolis hasta la novena, hasta la calle 10, el lado derecho, hay sitios de polarizados que estaban completamente cerrados. En toda la esquina hay un local o un sitio que trabaja en lámina y pintura que tuvieron que cerrarlo porque las vigas se rompieron y ellos están trabajando literalmente en la calle a la vueltica. Llegué a donde don Jason, pero resulta que enseguida don Jason hay una tiendita que de lo único que vive la tiendita pues es precisamente eso, de la gente que pasa, viene, va a comprar por allí, de los mismos vecinos, y ahí al lado hay otro señor que también, además muy conmovido por lo que había vivido, nos contó cómo fue esa situación en ese momento. ¿Y qué es lo que piden estos comerciantes o estas personas que están ahí alrededor? Escúchenlo para que ustedes vean y se den cuenta que este tema después de la tragedia no solamente ha sido que no deja de ser importante las personas que sufrieron, que fallecieron en medio del colapso de las edificaciones, pero también los emprendedores, los negocios, y que por eso Tropicana desde el día siguiente después de la tragedia no hemos parado de ser empáticos con el que está pasando una difícil situación. Eso fue lo que me contó el señor mientras estaba allí. Escúchelo.
8: Me encuentro frente a lo que antes se conocía como el edificio Vanessa. Durante varios días la situación fue de mucha emergencia en este sector. Pero justo aquí en esta misma zona también hay muchos damnificados. Sus negocios han tenido que cerrar. Muchos de ellos hace algunos días empezaron nuevamente a trabajar, pero no han sido días fáciles debido a que las calles están cerradas justamente al frente de Laureles. Y del edificio Vanessa se encuentra en el área 57. Es importante conocer esas historias y al mismo tiempo también apoyar a estos comerciantes.
10: Mi nombre es Juan Carlos Jiménez, soy el dueño propietario de este local. Trabajo con aire acondicionado para vehículos. Sufrimos pues las consecuencias en vivo. Fue un momento muy, muy difícil porque la vecina, la que atiende en la tienda, en ese momento me dijo que estaba temblando. Yo salí y dije, Milena, está temblando, pero cuando fue el temblor más duro, ella empezó a llenarse de nervios, me abrazó, lloraba, decía que no sabía qué hacer, que el mundo se va a acabar, y nos tocó que ver a los dos el edificio cómo colapsó en fracción de segundos. Doble impacto para mí, ver un terremoto y ver una persona que está sufriendo con un terremoto que ya casi colapsaba por los nervios. Es un proceso muy difícil porque, a ver, primero que todo, la zona la tenemos cerrada. No hay acceso a la zona. Nosotros trabajamos con vehículos, estamos prácticamente sin trabajo. Personas que quieran colaborar, no trayéndome comida, no trayéndome, tráiganme su carro. Yo se los arreglo el aire acondicionado. Yo les cobro un poquito más barato. El caso es que yo tenga cómo me entre algo de dinero. Mi negocio se llama Macroaires Área 67. Trabajo con aire acondicionado para vehículos. La dirección del taller es Carrera 44, número 9A06, en todo el frente del edificio Vanessa.
0: ¿Y un número de teléfono?
10: 317-663-2275. ¿Qué mensaje que le dejó a todos los caleños? Unámonos. A todo el pueblo colombiano, unámonos. Indiferentemente de todo lo que está pasando en este momento en este país, que unos dicen que sí, otros dicen que no por cuestiones de política. Aquí la política no tiene que ver nada. Aquí somos todos uno solo. Gracias.
0: Sí, señor.
2: Bueno, tremenda historia pues, también, ¿no? Que el señor dice, no sí. Me traigan, solo tráigame su vehículo para arreglarlo. ¿Qué nivel?
0: No, es que ambos, don Jason y él, don John, me decían, no, porque yo les decía, voy a hablar con el jefe para que nos dé la oportunidad de traer de pronto un mercado. Me dijo, no, nosotros, gracias a Dios, tenemos el negocio, pero es que no nos está entrando trabajo. Yo tengo un arte, Jason tiene un arte, y lo único que necesitamos es que la gente de Cali sepa que nosotros estamos aquí. Mire, ellos tuvieron que destinar sus talleres y su almacén, primero, para que la gente del edificio Vanessa pudiera utilizar el sitio allí para bañarse, el baño, para guardar lo que pudieron rescatar. El señor de Área 57, don John, tenía ese día que yo hice la visita, todavía le habían quedado algunas herramientas, con las que habían estado rescatando personas. Él me decía, yo inmediatamente que pasa lo del terremoto y para esto veo el edificio, se llenó esto de una nube de humo que no se veía nada. Y una vez que vuelve otra vez a aclarar, me mando las manos a la cabeza y veo el edificio Vanessa en el suelo. Ahí había gente que yo conocía de muchos años. Pero yo inmediatamente salí corriendo a buscar mi familia. Me lo contaba llorando, solo que pues en esa parte del video no la incluimos. Llorando, me decía, la vida se le va a uno en cuestión de segundos. Me decía, yo conozco gente de ahí, conocí a gente de allí que lamentablemente no, tuvimos que sacarla de entre los escombros. Fui donde mi familia, vi que estaban bien e inmediatamente me devolví a ayudar. Y desde entonces la ayuda ha sido constante. Ellos tienen como una tiendita mixta ahí al ladito, pues también se ha visto perjudicada. Y fuera de eso, pues al lado también hay otra tienda, hay una como una farmacia. Todos esos negocios que están ahí alrededor del edificio Vanessa, creo que hay hasta una cosa de una EPS que también resultó muy afectada. Hay un señor al lado o un local grandísimo que es de venta de vehículos, ahí no está viniendo nadie. Y justo al lado, que fue el video que ustedes conocieron, Mauro, de nuestros amigos de Tech Mall, que ayer justamente estoy hablando con ellos y me dijeron, está difícil la situación, no nos quejamos, pero la situación no ha empezado como debería ser, y lo único que le decimos a los caleños es, los que estamos aquí alrededor también, de verdad les pedimos que nos apoyen. Tenemos muchos negocios aquí al frente, a los lados, la señora de las comidas, la señora de la venta de ropa de segunda mano, una panadería nuevecita que iban a abrir ahí en toda la carrera 44, como diagonal donde está la birrería, no la habían ni abierto, tuvieron que terminar de cerrarla pues mientras pasa todo esto de la emergencia y organizan este tema. Entonces siento que como caleños, en este momentico, tanto como ellos, como los de la gente de La Legua y Pampa Linda, Limonar, necesitan que Cali se vuelque hacia esos sectores, que vayan, no solamente a ir y de pronto decir, hago un videito y decir, uy, esto como quedó destruido, sino que los negocios que están aquí al lado, mire, aquí nomás, Mauro, le voy a decir, mire, Salomé, Yasmín, Fotos Abedul, B&B, Rosquillas Caleñas, el señor de las lociones, son todos locales que tuvieron que cerrar, porque pues no pueden trabajar aquí, esta edificación aquí colapsó y estas personas que tienen esos negocios allí, ¿qué? Es lo que uno se pregunta. Tenían un plan B, que normalmente el emprendedor, si no está preparado, porque digamos que nadie está preparado para una situación como lo que vivimos, para esa tragedia, pues no tenemos un plan B. Esto nos está enseñando precisamente a eso también. Todo esto está dejando una enseñanza a futuro. Esta experiencia que vivió el caleño, el colombiano, le está dejando una experiencia de prepararse para un plan B. Por eso se hace tan importante el tema de que se está hablando ahora de las aseguradoras, de tener su casita asegurada, de tener la maleta de emergencia fuera de la casa, de la gente de los negocios. ¿Qué plan B tenía la gente de estos negocios? ¿Reinventarse solamente o tenían de dónde echar manos si mañana tenían que cerrar el negocio como le ha pasado a todos ellos? Entonces, por eso se hace tan importante, Mauro, que hagamos esta bonita labor. Los taxistas, la única profesión que tienen es eso, no saben hacer otra cosa. Manejar, conducir un carro, prestar un servicio y no tienen un plan B. Si ellos tuvieran un plan B, ¿usted cree que iban a estar preocupados porque no hay cómo conseguir para la papita? ¿No? Entonces, gracias a Dios existe una emisora en Cali que es una emisora que es bendecida por papá Dios, que tiene unos oyentes maravillosos y que sentimos mucha empatía por lo que está pasando en Cali en este momentico y que seguiremos. No, como lo dice Mauro, no pararemos.
1: No vamos a parar, vamos a ir de largo como lo estamos haciendo desde el 10 de agosto. Desde el 10 de agosto estamos en las calles, estamos en diferentes sectores recogiendo, porque nosotros no vamos a parar. Tranquilos que remesas, claro que sí, vamos a hacer ayudas. Por eso iniciamos esta campaña 30 días de milagros, 30 días de misericordia, 30 días donde vamos a ir recogiendo muchas historias en la ciudad de Cali. Empezamos con unos lentes, que ya están los lentes, gracias a Isalén Lentes, óptica, Isalén Óptica, que ya están. Recogimos también el día, Mauro, miércoles, las ollas.
0: Sí, las joyas,
1: con los utensilios,
0: Rubén,
1: los vasos, las cucharas, todo para cambiar esa cocina de esa persona. Y el día de ayer pusimos colchones.
0: Ayer fue una bendición. ¿Usted fue? Fue Vanessa ya, porque ya. Pues yo los martes y jueves estoy preparándome ahora en un tema de negocios. Entonces no me quedaba fácil los martes y jueves. Pero Vanessa estuvo muy al pendiente y estuvimos coordinando todo. Entonces, desde por la mañana, don Gabriel, de Colchones Sensación, dijo, eso va. Y don Gabriel, de Colchones Sensación y los muchachos de ahí, el barrio obrero, pusieron toda la disposición, el tiempo, su camión y todo eso. Y don Gabriel hizo la donación de un colchón de 1.40 por 1.90 con unas almohadas. Pero Isabel Reyes, ayer estábamos conociendo la historia, donó el otro colchón, las almohadas, las cortinas, las sábanas, pero sumado de eso, nuestros amigos del centro de Cali, de la carrera octava con 17, que se llaman Metroflex, cuando los llamé para hacerle la cotización de las almohadas y eso, me dijo, ¿qué necesitas? Yo le dije, no, mire, lo que pasa es que me dijo, cuente con la base cama para el señor. Entonces, fue ayuda.
2: Qué regalazo. ¿Eh?
0: Una bendición.
2: Sí, literal, fue una bendición, una tremenda bendición.
0: O sea, fue una...
2: Ya volvimos.
0: Una gran bendición, tres personas que se encargaron que este señor que había hecho esta solicitud de un colchón que estaba durmiendo prácticamente en unos resortes, recibiera esta maravillosa ayuda, esta ayuda más grandotota y fuera de su mercado, ¿no?
2: Y eso fue tremenda remesa.
1: Increíble, muchas gracias a todos ayudando. A todas las personas que están ayudando durante estos días, son 30 días de misericordia hasta el próximo 30. ¿Y sabe cómo vamos a cerrar el 30 de septiembre que cae miércoles?
0: ¿Cómo? ¿Cómo vamos a cerrar?
1: 60 peluditos.
0: ¡Ay, no, jefe! Ya no más.
1: Esterilización y a esos peluditos a cada uno.
0: ¿Pero en dónde? ¿En San Andrés?
1: Vamos a estar en el Guaval. En el barrio Guaval, en la cancha principal del barrio El Guaval, el 30 de septiembre, para que se vayan programando, porque hay que madrugar con los cupos. Y aparte de eso, les vamos a entregar.
0: ¡Estoy vendiendo cupos!
1: Como especie de un kit para los perritos, con alimento, con otras cosas que también
0: hay
1: en el kit. Así vamos a cerrar esto de 30 días de misericordia. Eso será en el barrio El Guaval, a partir de las 6 de la mañana. Ahí estará Tropicana.
0: Está cerrado, está cerrado.
1: ¿Qué le pasó? ¿Qué le pasó a Tito?
0: Haga para acá, Tito.
11: Que aproveche Julián Zamora, que la operación que le iban a hacer de la vasectomía quedó aplazada. Que vaya ese día allá al Guaval para que le corten las verijas de una vez.
0: Oiga, Mauro,
1: dígame.
0: O sea que si el 30 de septiembre vamos a hacer esterilización, ¿sí?
11: Hey.
1: Sí.
0: Con 60 peluditos.
1: 60 peluditos.
0: O sea que el 1 de octubre hay estofado de bolas de perro en el tropicomedor.
11: Hay alborada.
1: 8 de la mañana ya exactamente, le voy a decir 47 minutos, estamos en vivo, ya mandamos a traer otras remesas más. ¿Cómo está la cola ahí? ¿Cómo está la fila?
0: No, están esperando.
1: No, están esperando.
11: Ahí está la cola, menta.
1: Y a todos con diferentes historias los taxistas.
0: No, pana. ¿No?
1: Todos con historias diferentes contadas.
0: Impresionante.
1: Aquí en Tropicana, desde muy llegaron a las 5:30 de la mañana.
0: ¿Antes?
1: Nos estaban esperando.
0: Antes, cuando nosotros empezamos a las 4 de la mañana... Ya estaban escribiendo ellos diciéndonos, no demoren, y yo vi la hora y yo dije, pero si no son ni las 5.
1: Y hemos cumplido, ¿no?
0: Ellos, no, y sobrecumplido, diría yo.
1: Bueno, ahí los que están haciendo la fila, aquí vamos a seguir un rato más. No sé si tiene algo para vender, Kevin.
2: Sí, señor.
1: 8 de la mañana, 48 minutos. Alvarín, Dios te bendiga, mi hermano. Gracias siempre por estar ahí pendiente de Tropicana. Estamos en vivo en el Cómo Amaneció Cali de Tropicana. Desde el Puente de la Luna, aquí está Tropicana desde las 6 de la mañana, entregando remesas para todos los taxistas. Vanessa Narváez, Rafico, Tito Varela, el DJ Juli, Kevin Tombe, Mauro Tallo, desde las 6 de la mañana y toda la parte operativa, técnica, Ernesto, está Edwin también, el popular Panceta que se ha venido hasta acá, porque estamos conectados en TikTok, estamos conectados en YouTube, en Mi Tropicana TV, allá está creo que Judith Sarmiento, Vivianita, está Pablo también, mejor dicho, todos los que han colaborado para el día de hoy, porque ya viene la segunda, dígame.
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2: Volvemos a la luna después de esta pausa de comerciales para moler. Volvemos nuevamente allá donde nos encontramos, allá en el Parque del Triángulo. Saludito para Fabiolo, para toda la gente de por ahí del sector que son emprendedores y que hoy nos hemos tomado la tarea de más de 93 y una remesas se están entregando. Estamos en vivo no solo por YouTube, sino que también por TikTok. Mauretallo.
3: Aquí estamos desde el sector de la Luna, aquí está Tropicana. Desde las 6 de la mañana estamos en vivo con el noticiero, con el Cómo Amaneció Cali de Tropicana. Estamos obsequiando también cafecito Bemoca.
2: ¡Qué rico!
3: Los taxistas, por acá ya llegaron más remesas directamente desde el Tropicomedor. Aquí estamos todo este equipo. Hoy viernes, desde las 4 de la mañana hasta las 10, Vanessa Narváez, Rafico, Tito Varela, Kevin Tombe, también está el DJ Juli, Mauretallo, desde muy temprano. Y lo más importante es conocer muchos testimonios, historias de lo que nos pasó el lunes 10, el día del terremoto sobre las 7:34 de la mañana, que sigue siendo viral porque estábamos en vivo a esa hora con el alcalde Alejandro Eder. Íbamos a hablar del resumen de la posesión de Abelardo de la Espriella. Eso fue el día viernes y el día fin de semana, pues mucho movimiento en la ciudad, y el día lunes el terremoto sobre las 7:34 de la mañana. Y hay muchas personas, empresarios, que salieron completamente afectados. Siga pitando, mi hermano, gracias por escuchar Tropicana. Y también empresarios que hacen parte, afiliados a la Cámara de Comercio de Cali. Esta vez estamos con una familia muy especial, con la gente, porque trato como familia, porque todos somos familia en esta situación tan compleja como la que estamos viviendo en la ciudad de Cali. AM Turismo. Y en esta mañana voy a empezar primero por las mujeres. Deme un segundito, por aquí, Mayerlin Mendoza. ¿Mayerli o Mayerlin?
4: Mayerli.
3: Mayerli Mendoza, buenos días, bienvenida a los micrófonos de Tropicana, ¿cómo está?
4: Buenos días, muy bien, gracias, muy agradecida por este espacio.
3: ¿Cómo está la familia?
4: Gracias a Dios, muy bien.
3: ¿No hay pérdidas por ahora, todo bien?
4: Gracias a Dios, sí, realmente nuestra familia pues no tuvo afectaciones de vida, nuestro espacio, nuestro hogar salió pues bien librado de toda esta situación.
3: Bueno, perfecto. Vamos a mostrar en YouTube, Kevin, ya mismo, por favor, digámosle ahí a Vivianita que mostremos el...

0: El video de AM Turismo y también por acá me acompaña Andrés Segura de AM Turismo. Buenos días, bienvenido a Tropicana.
1: ¿Qué tal? Buenos días, Mauro, ¿cómo estás?
0: Muy bien, gracias a Dios. ¿La familia cómo está?
1: Bien, gracias. Primeramente, muchas gracias. Agradecerle pues a la emisora por el compromiso social que muestran todo el tiempo, lo que están haciendo, el café, los mercados y bueno, esto que en este momento también nos tocó a nosotros como empresarios y pues lo que vivimos con la situación del terremoto.
0: Bueno, contémosle un poco cómo quedó la sede, cómo quedó la oficina de AM Turismo aquí, eso es en la ciudad de Cali, ¿cierto?
2: Sí, correcto, es aquí en la ciudad de Cali, en la autopista sur con 66. Bueno, las instalaciones de nuestra oficina estaban dentro del edificio Gili. La estructura, gracias a Dios, no falló, pero dentro de la oficina, pues, las instalaciones sí quedaron bastante comprometidas, las paredes. Afortunadamente, en ese momento solamente estaba la señora que nos ayuda con el tema, pues, de aseo y de cafetería. Lastimosamente, pues, ella tuvo una afectación emocional porque se quedó encerrada, la puerta no abrió. Tocó que tumbaran la puerta para poder sacar a la señora. Y afortunadamente pues pudimos llegar a sacar nuestros equipos. Sacamos todo lo que fue tecnología, todo el tema mobiliario quedó allí. Evacuaron el edificio por completo. Es un edificio, una unidad residencial de 240 apartamentos aproximadamente. Todo el edificio está evacuado, no tenemos al ingreso pues para trabajar, para laboral. Pero bueno, esto ha sido una oportunidad para nosotros hacer una parada en el camino.
3: Claro.
2: Le vamos a llevar nuestra empresa. Nuestros colaboradores, gracias a Dios, tampoco tuvieron afectaciones en sus familias, en sus hogares. Y estamos trabajando, estamos de pie, todo el equipo está trabajando desde casa, atendiendo a nuestros clientes, nuestros pasajeros. Resolviendo pues todas las situaciones que se presentaron en ese momento por los cambios. Afortunadamente también aeropuertos no cerraron, sino que pudimos continuar pues operando, unas horas se detuvieron y pudimos hacer los cambios. Y bueno, estamos comprometidos con nuestra empresa, con lo que hemos construido hasta ahora, y saber que bueno, esto es un alto para toda la ciudad, para vernos desde un punto de vista diferente, no desde partidos de un lado o del otro, de estratos sociales. Realmente esto nos hizo vernos como una ciudad, como una unión, y saber que todos juntos podemos construir, ayudarnos, salir adelante. Y bueno, esa es la esencia del caleño, ¿no? La resiliencia y lo que somos capaces de hacer a pesar de, pues, de la situación como esta que vemos que es pues muy dolorosa ver otros empresarios que han sufrido y han perdido tantas cosas. Entonces, bueno, nos sentimos afortunados, bendecidos, porque realmente nuestras instalaciones sí se afectaron, pero nuestro equipo, nuestro empeño, nuestra fortaleza está de pie y estamos seguros de que vamos a salir más fortalecidos de esta situación y que como caleños, como gente joven, como emprendedores, como gente resiliente y fuerte, lo vamos a lograr.
0: Eso sí es verdad. Entonces, toda la parte operativa, todos están trabajando desde casa, igual ustedes siguen con los diferentes planes a los diferentes destinos.
1: Correcto, sí, seguimos con los diferentes modelos pues de negocios que tenemos. Por lo menos atendemos pues empresas, atendemos empresarios que traen artistas pues a Colombia, desde Puerto Rico, desde México, y realmente pues los seguimos atendiendo, hacemos trámite de visas y somos especializados también en el tema, y todo lo que es turismo nacional e internacional. Pero seguimos en pie, esperando a ver qué pasa con el reporte pues que den los ingenieros, a ver si seguimos en este local, si nos vamos para otro. Por lo pronto igual estamos desde casa, pero firmes.
0: ¿Qué les han dicho los ingenieros?
1: Pues realmente con el edificio Gili es bien complejo, son 240 familias que en este momento no tienen pues vivienda. Lo que han visto, lo que pasa es que el edificio tiene una fachaleta, entonces no deja ver la estructura, se les toca quitar toda la fachaleta para revisar estructura. Dar un concepto y de ahí hacer los arreglos que haya que hacer. Esto se puede demorar 5 o 6 meses. Entonces, obviamente, pues para nosotros el tema del turismo, que muchas veces sentarse con el cliente, atenderlo pues y mostrarle lo que tenemos en la planta física, pues obviamente no lo podemos hacer ahora, pero igual, o sea, la virtualidad que en algún momento nos dio la pandemia también nos sirve en este momento para desarrollar nuestro negocio.

0: Bueno, ¿dónde la gente se puede comunicar con AM Turismo? ¿Cuáles son los canales, las redes sociales? Porque las redes sociales hoy en día juegan un papel fundamental. Las redes sociales, ¿cómo se pueden contactar con ustedes? Porque esto no nos podemos quedar con los brazos cruzados. Caleño no puede comer caleño. Tenemos que pararnos todos los días y por eso desde Tropicana estamos diciéndole a todos los oyentes, a todas las personas que van a venir en esos últimos días y meses que quedan de este 2026, hay que apoyar a todos los empresarios, número telefónico para la gente que quiera tener comunicación con ustedes. Me gusta esa parte de lo que estaba diciendo por acá Andrés, que es el tema del visado también.
1: Así es, bueno, nuestra empresa está especializada en la asesoría de trámite de visa americana. De hecho, mi esposo, no es porque sea mi esposo, pero es un experto en el tema, conoce muy bien como el perfil de las personas hacia dónde se debe dirigir. También tenemos una línea de negocio vacacional, nos encanta diseñarle programas a las personas, hacer realidad sus sueños, sus deseos. Tenemos un mercado corporativo que atendemos también, empresarios que, a los que les ayudamos en sus viajes corporativos. Tenemos una línea de negocio también muy linda, que es ayudarle a los empresarios que hacen eventos a traer sus artistas. Les ayudamos a hacer la logística de los viajes, hacemos el tema de giras de esos empresarios que traen a las personas que se encargan de hacer desarrollo empresarial, desarrollo personal, y también bandas musicales a nivel nacional. Traemos bandas musicales como Calibre 50, hemos manejado la Feria de Cali, el concierto del Flow, tenemos bastante experiencia en ese tema. 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Ese es el contact center de ventas.
0: Muy buena propuesta. Si escucharon los oyentes de Tropicana en las redes sociales, AM Turismo 1, arroba AM Turismo 1, arroba AM Turismo 1. Número telefónico nuevamente, por favor, Andrés, para todos los oyentes de Tropicana.
2: Claro que sí, Mauro. 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Entonces lo que ustedes necesiten, igual uno de los mensajes es que sabemos que en este momento estamos pensando pues como en que hay que guardar dinero para estas cosas pues que se nos presentan, pero también que nos animemos a viajar, a cumplir los sueños, que finalmente pues guardar en algún momento no nos sirve mucho. Entonces pues como que nos animemos realmente a reactivarlo, porque sí. O sea, en números como tal hemos sentido ventas que estábamos por 500 millones, una cosa así, estamos hablando de 280 el mes pasado. Entonces, pues obviamente esto nos golpea a todos. Entonces, igual que nos animemos a seguir utilizando los diferentes servicios, tanto de turismo como de asesorías, bueno, a todo nivel, que sigamos con la economía para que sigamos construyendo, sigamos creciendo y reconstruyamos además nuestra ciudad que es tan bella.
0: La economía se tiene que mover. Nuevamente el número telefónico, por favor, despacio para la gente que necesita por ahí en algún momento.
3: Mauro,
0: ay, yo quiero, dígame.
3: Ahí en YouTube estamos viendo el video, yo, para que la gente vaya y lo vea.
0: Ah, bueno, en YouTube estamos viendo el video de cómo quedó la oficina en ese edificio. En YouTube, en Mi Tropicana TV, recordemos el número telefónico para la gente por ahí que quiere venir, acomodar sus vacaciones, disfrutar, ¿por qué no?, del Petronio en el mes de noviembre, de la Feria de Cali, asesorías de todo lo que tenga que ver con visa. Por favor, André.
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0: Repítalo, por favor.
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0: Ese es el número telefónico. Por acá estamos viendo algo. Oye, sí, en red. En TikTok también estamos, que nosotros estamos conectados a esta hora en TikTok, por ahí ahí en este equipo, y también estamos en esa cámara en YouTube, en Mi Tropicana TV.
1: Ay, qué perfecto, bacán. Nuestro red social TikTok es AM Turismo Cali 1.
0: Aquí estoy viendo AM Turismo Cali 1. En TikTok, AM Turismo Cali 1. ¿Y en Instagram?
1: En Instagram somos AM Turismo 1.
0: Bueno, así, ojalá todos los que nos están escuchando hasta ahora, si quieren hacer trámites de visado, paquetes de viajes, lo que necesiten, de una vez pongo a disposición a
3: todos. Yo necesito sacar la visa.
0: Gran empresa que hacen parte también de la Cámara de Comercio de Cali, AM Turismo 1. Nuevamente, por favor, Andrés, el número telefónico, porque yo sé que lo van a buscar muchísimo, sí, a través de Tropicana.
2: Muchísimas gracias. Claro, 392-15 es nuestro número.
0: Bueno, Mayerly, muchas gracias por estar aquí con nosotros.
1: Bueno, a ustedes muchísimas gracias, a la Cámara de Comercio, a Tropicana, por este espacio para nosotros los empresarios. Y bueno, que todos los oyentes de Tropicana nos permitan acompañarlos en su próximo viaje y nos permitan diseñar su próxima experiencia de viaje.
0: Las redes sociales, AM Turismo 1 en TikTok,
1: es AM Turismo Cali.
0: En TikTok.
1: En TikTok.
0: ¿Y en Instagram igual?
1: En Instagram es AM Turismo 1.
0: Bueno, repito, en TikTok dice por acá AM Turismo Cali 1 y en Instagram AM Turismo. Así lo van a buscar y los números telefónicos también. Si quieren por ahí preguntar mucho más, por aquí lo tengo, como que le están escribiendo ya también o qué.
2: Eso, sí, ya están escribiendo.
0: No, es que así es Tropicana, la más bacana. Repitamos el número.
2: Perfecto. 317-316-9215.
0: Una vez más.
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0: Bueno, para todos, hay que apoyar a todos los empresarios. AM Turismo, para que lo tenga presente. 9 de la mañana, 15 minutos. Estamos en vivo desde la Luna con Tropicana, la más bacana, y los taxistas. También está por estos lados Vanessa Narváez. Tito, ¿cómo están los taxistas, señor?
4: Eso, como usted mande, capitán. ¡Firme, capitán! Eso, vamos. Bueno, los taxistas, vea que el dueño de una Duster, que por favor, que le dejaron tapado aquí al señor. ¿Quién tiene una Duster allá tapada? Vea, ¿no es la suya, don Mauro, o no? Vea, que una Duster, el dueño de una Duster, por favor, que tenemos acá obstaculizando la salida. Ya le soluciono, mi rey. Regáleme un segundito. Muchachos, ¿cómo estamos? Buenos días. ¿Tu nombre?
5: Uber Ospina.
4: Bueno, Uber, ¿qué ha venido acá por el mercado que va a entregar Tropicana? ¿Qué quiere decirle a la gente de Tropicana?
5: No, pues, estamos muy agradecidos.
4: Bueno, para acá, venga. Aquí se nos está ya eso, hasta aquí, porque hasta aquí no llega la cuerda. Bueno, le estaba diciendo
5: que la verdad estoy muy agradecido con Tropicana. Es primera vez que a mí me han mercado y en verdad lo necesito.
4: ¿Cómo ha estado las carreras? ¿Cómo ha estado el camello? ¿Vos qué decís? Bueno, veo que soy una persona que no te quejas, pero se ve que está dura la situación, ¿no?
5: Sí, está un poco dura. Lo que pasa es que, pues, en verdad, después de esto y quedó, o sea, es más bravo, pero ahí vamos, hay que darle.
4: Hay que ir levantándonos poco a poco y nada, mi hermano, pues recibir la bendición de Dios.
5: Sí, sí, hay que darle gracias a Dios por todo lo que nos pasa, pues la verdad, pues no fuimos víctimas de lo que pasó, pero ahí vamos, hay que luchar, la vida es una lucha y hay que hacerle.
4: Vale, papá, un abrazo para usted, cuídese mucho. Venga, pásenme para acá otro culisaco, con esto yo lo saludo, venga para acá, hombre. ¿Cuál es el nombre suyo, papi?
6: Mi nombre es Héctor Fabio García.
4: Don Héctor Fabio, vea. Poncho, vea.
7: Se les seca el rabo de andar en ese carro sentados a todos.
4: Que empeñó el rabo y se le embolató el recibo.
7: Tiene más rabo un gato empinado que esos taxistas, ¿o yo?
4: No. como le dije a una amiga mía una vez que me dijo, oiga, pero dejó empeñado el rabo. Le dije, yo no necesito el rabo, necesito el punta. Vea, ¿qué más, mi hermano? ¿Cómo va la cosa?
6: Pues bien, gracias a Dios, ahí aguantando, escasa en las calles, todo. Gracias a Tropicana que nos tiene en cuenta, gracias al patrón, que el patrón sí no nos tuvo en cuenta para el día del terremoto. ¿Qué? Nos cobró la entrega. ¿Qué? Dándole. No. Pero sí. Gracias a Dios, no, Tropicana respeto, se acuerda, aunque sea de nosotros los taxistas.
4: Aquí es donde yo digo que uno tiene que ser un poco solidario y empático, porque, hermano, ¿usted cree que yo en este momento que estoy aquí de pie, que tengo el privilegio de poder entrevistarlos a ustedes, lo primero que tengo que darle gracias a Dios es que me tiene aquí, que tiene a mi familia, que el rancho no se me cayó? Creo que eso es más que una bendición, y por eso es que hoy estamos aquí compartiendo ese milagro de vida con ustedes y diciéndole a Dios, gracias, Señor, y aquí estamos haciendo la obra de Él, hermano.
6: Sí, muchas gracias a Dios, sobre todo, y a ustedes, Tropicana, que, como le digo, nos suben cuenta a nosotros los taxistas, porque los demás, y pues que hay que hacerle, bendito
4: ¿Cuánto,
6: Dios.
4: ¿Cuánto le toca entre la entrega suya? ¿Cuánto
6: son? Es 65.
4: Y más o menos en el día así, regulete, digamos que esté bien, pues.
6: Que esté bien, para ir 40, 50 luquitas.
4: ¿Le quedan?
6: Sí, sacando el tanqueo.
4: O sea, 40 libres.
6: Libres, claro.
4: No, pero es que con 40 lucas, hermano, uno que come. Uno con 40 lucas, hermano, y me imagino que arriendo, servicios, alimentación y demás. Por eso, gente, cuando ustedes vean al taxista, de verdad, agradézcanle, de verdad que eso es una profesión que es desagradecida en muchas ocasiones, porque ellos también nos han colaborado a nosotros. en todo.

0: se ve en la Viña del Señor. Incluso en los medios de comunicación hay personas buenas, malas, mañosos.
1: Hay de todo. En la Viña del Señor se ve de todo. Pero me aterra que le hayan pedido la vaina del día. Después de
0: la entrega. Sí,
1: claro, después de algo tan difícil por lo que pasó en nuestra ciudad. Que todo el mundo corrió a visitar a sus familias.
0: Dios, alimentación y demás. Por eso, gente, cuando ustedes vean al taxista, de verdad, agradézcanle. De verdad que eso es una profesión que es desagradecida en muchas ocasiones, porque ellos también nos han colaborado a nosotros. En todo se ve en la Viña del Señor. Incluso en los medios de comunicación hay personas buenas, malas, mañosos.
1: Hay de todo. En la Viña del Señor se ve de todo. Pero me aterra que le hayan pedido la vaina del día. Después de
0: la entrega.
1: Sí,

0: llega.
1: Sí, claro, después de algo tan difícil por lo que pasó en nuestra ciudad, que todo el mundo corrió a visitar a sus familias. Uy, no, eso sí a mí me deja muy indignado, literalmente.
2: Eso es como cuando la mujer o alguien se accidenta, ve, me accidenté. Y uno en vez de decir, pero ¿estás bien o no?, le pregunté, ¿cómo quedó el carro? Ole, pero uno, por Dios. Bueno, mi hermano, pues nada, confiados en la providencia del Señor. Y aquí estamos ya, preparen que ya les van a entregar aquí el mercado.
3: Muchas gracias a usted y a Tropicana.
2: Vale, papito, un abrazo. Hágale, vea, vea, el viejo Poncho, vea, viejo. Dulio,
4: ¿eh? Ese es Dulio que vino es que a dejarme la tarjeta de VIP de la entrada a la 20.
2: ¿Te va a ir hoy para allá?
4: Hoy tengo membresía, yo voy cuando quiera.
2: Esto lo llevan, vea.
4: ¿Qué? Eso sin fue madre, no. Que si me hacen aeropuertos a 20 mil los llevo.
2: Pregúntele cuánto una carrera. Venga. Pregúntele al viejo, venga.
4: Oiga.
2: Venga, venga, vamos a hacer.
4: ¿Cuánto vale?
2: Espere, que vamos a hacer. Vamos a hacer una carrera en vivo. En este momento Poncho va a tomar una carrera. ¿Para dónde va, Poncho?
4: Yo voy para el aeropuerto, pero tiene que ser
2: negociado. Negocie con el señor. ¿Cuánto
4: vale con estas dos maletas la carrera al aeropuerto?
5: De aquí de la Luna al aeropuerto, honestamente, y que justifique, puede ser 80 mil pesitos.
4: Sí. ¿Y las maletas en cuánto me las lleva?
5: Me las llevo gratis.
4: Ah, bueno, entonces lléveme las maletas, que yo me voy a pie. Yo me voy a pie.
2: Bueno, venda, tope.
1: Yo quiero saber qué es la música que se escucha allá, es el hombre de orquesta, qué es lo que suena. Allá es que se escucha una música de fondo, no sé qué será.
2: El chavo del 8 que está haciendo ahí su show. Va el chavo, vamos a saludar al chavo, venga para acá, venga. Venga, tráigame la cámara porque hoy tenemos aquí al chavito. ¿Su nombre?
6: Diego Fernando López. No,
2: Diego Fernando. Chavo, pero dale, bueno, dale. Ahora sí, métase con el chavo. Vamos a entrevistar a el chavo del 8.
7: Hola, ¿cómo están? Un saludo muy especial para toda la gente, la audiencia de Tropicana.
2: ¡Eso! Venga, ¿cuánto se gana usted ahí y de qué horas a qué horas trabaja ahí, mi chavito?
7: Bueno, hoy estoy aquí desde temprano, voy más o menos hasta las 2 de la tarde y confiando en Dios, la idea es hoy con la fe en Dios. Pienso sacarme los 60, 70 pesitos.
2: 60, 70 luquitas.
7: Si Dios lo permite.
4: Está ganando más que los taxistas.
7: Pero con sacrificio, honradamente y sin hacerle daño a nadie.
2: Eso, mi hermano. Bueno, venga, Poncho.
4: Señoras y señores, con ustedes frente a las cámaras de Tropicana, la más bacana, el show del Chavo y Don Ramón. Véalo ahí, vea.
1: A ver, veo.
2: Venga, regalémosle, vamos a darle una. Vea, mi Dios, mira Dios cómo le va a premiar, vea. Ya arrancó Dios dándole la bendición, vea.
7: Que Dios les bendiga a todos ustedes, los de Tropicana, por su gran corazón y a todas las personas que apoyan a esta linda emisora.
2: Hágale, mi hermano, Dios me lo bendiga. Yo diga, eso.
7: Bendiciones.
2: A usted, mi hermano, vea. Dios, ahí salió el viejo, hágale, mi querido Mauro Estallo, tenga, vea. Agárreme.
8: Bueno, Rafico, de una vez vámonos con los taxistas. 9 de la mañana, 23 minutos. Vea, empecemos a entregar. Tranquilo, mi señor, no me vaya a ir. Tranquilo.
9: Bueno, señoras y señores, aquí están nuestros amigos los taxistas que vamos a empezar a entregarles estas bendiciones, porque definitivamente hemos duplicado la oferta que teníamos el día de hoy. Habíamos dicho que eran 93 y 1, pero gracias a ese corazón que tiene Tropicana y esa misericordia y esa empatía que ha tenido con los taxistas el día de hoy, vamos a finiquitar aquí con los que nos quedan. Muchachos, que Dios los bendiga, que hagan muchas carreras, que me les vaya muy bien, presten un buen servicio, taxi limpio, sean educados, anden bien vestiditos, no dejen de escuchar Tropicana y por supuesto que esta bendición les sirva para unos cuantos días y cuando tengan la oportunidad devuelvan esa bendición con otra persona. La verdad que sí, mis muchachos. Yo, ¿cómo es su nombre, mi rey?
10: Silvio Gordillo.
9: Bueno, Silvio, que Dios me lo bendiga.
10: Muchas gracias por Tropicana, por todos estos detalles y dale gracias a Dios que no nos pasó nada, porque si este terremoto hubiera sido más alto, no estuviéramos dando el cuento.
9: Bueno, don Silvio, que le vaya bien, ¿no? Yo saludo a la familia. Don Silvio, siga, vamos adelante. ¿Ya le entregaron a este viejo barricón, vean. ¿Cómo es su nombre?
11: Mi nombre es Héctor Fabio García.
9: Es la grabadera suya.
11: Ah, pues para tenerlos ahí.
3: Recuerdo muy bonito que hace Tropicana. Bonito, muy bonito el recuerdo. Y bendiciones de Dios para ustedes.

0: y para todos nosotros.
1: Durante estos días, ¿algún otro ente, medio de comunicación, entidad, se había preocupado por los taxistas?
0: Para nada, para nada. Solo Tropicana. Lo que yo decía ahora era que el patrón, el día de la catástrofe que hubo, no nos perdonó la entrega, y Tropicana se acordó de nosotros porque nosotros estamos también sufriendo, porque las calles están muy vacías, muy vacías.
1: Qué bonito, mi hermano, que Dios lo bendiga, que le vaya muy bien. Y qué bacano escuchar eso, que ningún otro medio de comunicación estuvo pues pendiente de ellos, ni ha estado pendiente de ellos, y en cambio nosotros hoy sentimos ese llamado y hemos venido a traerles estos mercados, estas bendiciones. No, mi rey, ¿cómo es su nombre? Frénelo, frénelo.
2: Luis Pastás. Luis Pastás.
1: ¿De qué año es este carro,
2: 2001.
1: Es un duro carro este, ¿no?
2: Sí, gracias, sí, ya ustedes.
1: Sí, ya. Ya le entregaron, ya le entregaron. Bueno, ¿y cómo ha estado el trabajo? ¿Cómo ha estado todo?
2: Ahí, más o menos, pesadito, para que se va a decir la verdad.
1: ¿Algo que decirle a la gente de Tropicana, a los oyentes?
2: Tropicana, que les agradezco mucho y que Dios me los cuide en todo sentido, que me los cuide, porque son los que ayudan a la gente.
1: Okay. Tan bello, papá, Dios lo bendiga, yo. Un abrazo, que me le vaya muy bien y que tenga muchas carreras. Sigan, vamos adelante, vamos a seguir entregando los últimos ya rápidamente ahí, mi querido muchacho. Y pues, Mauro y compañeros, esto ha sido agradecido totalmente, porque definitivamente, como lo dijimos el día que arrancamos, van a ser 30 días, 30 milagros, pero hoy fue, no, yo diría que más que triplicado esta ayuda, porque es precisamente la oportunidad, adiós mi rey, de sorprender a nuestros amigos taxistas, pero no solamente de sorprenderlos, sino también de hacerles entrega de una bendición que va a servir para unos días para ellos, mi querido Tombe. Y es que, mire, muchos de los taxistas, usted los ve aquí, ellos reciben con mucho cariño esta bendición, con mucha alegría, porque dentro de lo que cabe, pues vamos a decir que muchos de ellos hasta estarán atrasados con la entrega, estarán atrasados con algo por ahí que les ha faltado. ¿Usted se atrasó con la entrega estos días?
3: Sí.
1: ¿Cuántas debe?
3: Estoy debiendo toda la semana, pero ahí voy poco a poco con las entregas.
1: ¿Cómo haces para ponerte al día con él?
3: Hay días que nos va bien y otros días mal, pero bueno, son bendiciones. Ahí vamos cada día. Ya la cierro yo, pero ahí...
1: Sí, porque si no, don Tito, le arrancas la puerta. ¿Okay?
3: Sí, pero seco.
4: La va a desbaratar.
1: Eso mientras yo le estaba entrevistando, eso sonaba. No, sí, claro. La iba a arrancar, ¿o yo?
4: Claro, la iba a...
1: Dios mío bendito. ¡Adiós! Tan bellos. Bueno, por aquí ha llegado don Juli. Yo pensé que iba a traer el desayuno, pero no. No, no, no, no. Vea, definitivamente para el Valle Carlos Pedro 989, para el enano Queso Luis 625. Todos los amigos amarillitos, párelo ahí, el BCQ 417, párelo ahí, eso, para que pase el amarillito.
4: Párelo.
1: Mientras estamos haciendo la entrega, y gracias a los que fueron a traer los otros mercados que faltaban, por ahí vi que, ¡adiós! Por ahí vi que varios fueron a traer los mercaditos, de verdad, muchas gracias por el apoyo, a Toreto que estuvo por allá. ¿Qué hubo, mi rey? ¿Cómo estás? ¿Cómo es su nombre?
5: José Manuel Rodríguez.
1: José Manuel, hombre, ¿dónde es José Manuel?
5: ¿Ah?
1: ¿Dónde sos?
5: De aquí, Comunero 2.
1: ¿Trabajas más por el oriente que por otro lado o qué?
5: No, por todo lado, mano.
1: Bueno, a tu percepción, ¿cómo ha estado la situación y qué puedes decirle a los caleños en este momento?
5: Está muy solo y pues fuerza y para adelante, hermano, porque pues...
1: A tirar, ¿no?
5: Sí.
1: ¿La familia?
5: Ahí en la lucha.
1: ¿Están bien?
5: Sí, bien, gracias.
1: ¿Niños pequeños?
5: Sí.
1: De nada, ¿no? ¿Cómo ha sido estos días?
5: Ahí duro, duro.
1: Pero bueno, con la fe puesta en Dios.
5: La fe puesta.
1: Bueno, papito, que le vaya bien, ¿no? Yo.
5: Gracias, Rafiño, y muchas gracias, Tropicana, mijo. Que Dios los bendiga.
1: ¿Alguna otra entidad, medio de comunicación, otra persona, líder, influencer o lo que sea, se había fijado en decirle a los taxistas, venga, los ayudamos en estos días?
5: No. Yo, ni la gobernadora, ni el alcalde, nadie se ha fijado en nosotros. Todos los que están pendientes, no todos los taxistas.
1: Dale, papito, que Dios los bendiga, oye. Chao. Eso es Tropicana. Y por eso somos la diferencia, o somos los diferenciadores, porque no solamente estamos pensando en ayudar a esas personas que han resultado muy damnificadas, como lo hicimos yendo a Toro, como lo hicimos yendo a Trujillo, como lo hicimos yendo a diferentes partes de la ciudad, sino también con este gremio que se ha visto muy golpeado, porque claro, no hay gente para trabajar, entonces ellos no tienen de otra que ruletear, dar vuelta. Mire lo que decía el señor ahora, una semana sin hacer entregas, una semana sin hacer entregas. Déjeme decirle que eso es muy complejo y se va acumulando la deuda y lo único que consigue es que entre la persona en desespero, que se preocupe, y encontrar ahora pues esta bendición aquí con este mercado va a servir para que por lo menos unos días no tengan que preocuparse por una libra de arroz o unas lentejitas que puedan comer los muchachos tranquilos. Que Dios los bendiga y que tengan muchas carreras y pues también a seguir apoyando a todo el transporte de los taxistas en la ciudad de Santiago de Cali, mi querido Mauro. Muy bonito, la verdad, muy, muy chévere todo esto de apoyar a los amarillitos y que ellos definitivamente se sientan respaldados por Tropicana, Mauro.
6: Ese es el respaldo, ese es el respaldo que nosotros les estamos dando, porque aparte de los 20 días que estuvimos en muchos sitios de la ciudad de Cali conociendo a los oyentes, abrazos vienen y van, lágrimas, entre lágrimas, sonrisas, recibimos todas las donaciones que están siendo completamente entregadas y verificadas. Aquí nosotros no nos estamos quedando, como se dice, con nada. Pueden ir a conocer el Tropicomedor, que desde la semana pasada está funcionando, alimenta más de 100 niños de lunes a viernes. El Tropicomedor, que queda ahí diagonal al Parque de las Iguanas. Pueden seguir haciendo llegar las donaciones porque nosotros no vamos a parar. Esta semana son 30 días. Ya entregamos gafas, ya entregamos utensilios de cocina, ollas, cucharones, vasos. Ya entregamos el día de ayer colchones. Y el día de hoy viernes, el día era para los taxistas. Entregas pocas, muchos han llegado hasta acá, nos han contado las historias internamente porque he hecho el recorrido en este parque donde estamos aquí en todo el Puente de la Luna, el Parque de Junín. He hecho un recorrido alrededor de este parque y he escuchado cualquier cantidad de historias y sobre todo ser completamente agradecidos, agradecidos con esta marca. Con esta emisora llamada Tropicana, que es la emisora diferente que ayuda a los peluditos, todo este equipo de Tropicana, Giselle Balcázar, Vanessa Narváez, Tito Varela, Rafico, Kevin Tombe, todos los muchachos de producción, los que nos han ayudado durante todos estos días en el manejo de cámaras. Nosotros no vamos a parar, esta marca llamada Tropicana no va a parar, va a seguir muy fuerte con las ayudas sociales y este mes de septiembre son 30 días. Oh, ayuda, ayuda, ayuda, como dice la promo, hoy es día de milagros, hoy el día para ellos, para que sigan escuchando Tropicana. Mi nombre es Mauro Tallo, gracias a todas las personas que nos han estrechado, nos han chocado las manos y nos han dicho gracias por tenernos presentes, por estar ahí, por estar escuchando esta marca llamada Tropicana. No sé si tiene algo para vender por ahí.
7: Sí,
6: ¿cómo vamos, Vanessa? ¿Cómo vamos, Vanessa, con la entrega de las remesas?
8: Pues jefe, vamos excelente, lo que pensábamos que eran 93 y un remesas se convirtieron en total hoy 164 remesas las que llegaron al sector de la Luna. Estamos a la espera del último vehículo que llegue con la última carga de los últimos 30 mercados, así que las cuentas, si no nos fallan, con DJ Juli tenemos en este momento ya esos 20 vehículos que están a la espera para poder recibir remesa. A los taxistas ordenados, no hubo discusiones. Al inicio quería colear, pero menos mal ellos dieron como la unión de su mancha amarilla y se lograron nuevamente organizar. Desde muy temprano hicieron su fila y entonces completamos. Ya vamos cerrando este viernes de milagros con 164 milagros, algo maratónico. Todos los días de ese mes de septiembre, un milagro. Y hoy, viernes, en un día, desde las 6 de la mañana, iniciamos y en total 164 familias, 164 taxistas. Hoy pueden decir que llegan a su casa después de una jornada con lo que le quede de su entrega, pero adicionalmente con una remesa grandota para su familia, para su esposa, para sus hijos, como ellos lo mencionaban, que son finalmente ese motor que los impulsa a ellos a salir todos los días a ruletear por las calles de Cali. Para todos los oyentes que han donado desde el pasado 10 de agosto, muchas gracias. Ingresa a nuestras redes sociales y también TikTok Tropicana Cali 931 para que usted vea la bendición, la sonrisa de esos conductores. Y todo eso es gracias a usted, porque en medio de esa paca de arroz, esa libra de arroz, esa paca de frijol o esa libra de frijol que usted llevó, pues no solamente ayudó a los damnificados por lo del ocurrido 10

0: de agosto, sino que también a las personas que se ven poco a poco afectadas al pasar de los días por la tragedia en Santiago de Cali. Uno de ellos, el gremio de los amarillitos, donde se vieron una semana sin hacer entrega, donde están en ese momento pagando también un arriendo, pagan el tema de los colegios, la educación de sus hijos, su esposa, los gastos de la casa, y muchos hablaban al inicio que les quedaba muchas veces nomás 15 mil pesitos, imagínense, uno que puede hacer con 15 mil pesitos, y ellos, muchos de ellos dicen sobrevivir, Tropicana, lo que hacemos es sobrevivir. Lo bueno es que por unas buenas semanas van a tener esa tranquilidad, porque tienen esa bendición que hoy le entregamos a cada amarillito de Santiago de Cali.
1: Sion, porque le tengo una información, mi querido Tombe y oyentes y Mauro, porque me escriben por aquí Tatiana Espinosa de la Registraduría para contarme y recordarme que hay 6 puntos habilitados en la ciudad para las personas que deseen hacer, sacar sus duplicados de documentos que hayan sido previamente censados, ojo, previamente censados y que hayan resultado damnificados, que sus documentos se perdieron o que definitivamente ya, o sea, se les deterioraron en el tema del terremoto. Ellos los están o los deben haber censado primero desde parte de la alcaldía, y en el Coliseo de Hockey allí les están haciendo la gestión con la sacada de los documentos de manera muy fácil y rápida. Pero también hay en Cali 6 registradurías que, si usted necesita un duplicado de su documento, siguen funcionando. Son las auxiliares, porque recordemos que hay una que es la principal de aquí, de la 30 y, no, de la 41, por ahí por los cámbulos, que resultó perjudicada también, y por eso quedaron habilitadas 6 registradurías más en la ciudad. Y que esta imagen la podemos compartir, yo creo, Mauro, ahí en Tropicana TV.
2: Claro.
1: Para
2: claro,
1: que la gente
2: claro.
1: sepa cuáles son esos puntos. Si necesita de pronto una oficina de la registraduría, a ver cuál le queda más cerca, por si necesita sacar algún documento en la registraduría. Estas son auxiliares. Recuerde que la central, digámoslo así de alguna manera, quedó perjudicada, y se hace muy importante porque la gente está preguntando, bueno, ¿dónde necesito sacar una tarjeta de identidad, una cédula, un documento, un registro civil? Ahí le dejamos la imagen, hágale una captura a la pantalla y guarda las direcciones que ahí están, Mauro.
2: Y también un tema que tiene que ver de movilidad, que ayer lo estábamos anunciando en el Cómo Amaneció Cali de Tropicana, el día de ayer jueves. No se les olvide.
3: Súbele un poquito a tu micrófono, Mauro.
2: Por la vía Cañas Gordas, a ver si me escucho por acá mejor, sí. Mejor todavía, sí, por la vía Cañas Gordas, desde las 6 de la mañana hasta las 6 de la tarde, el día domingo 6 de septiembre va a estar cerrado, no hay paso vehicular, la única que va a estar habilitada es la vía Panamericana para la gente que viene de Jamundí a Cali, Cali-Jamundí, porque van a hacer unos arreglos en el puente de la Viga, para que lo tengan presente. Eso será este fin de semana, el domingo, desde las 6 de la mañana hasta las 6 de la tarde, no hay paso vehicular sobre la vía Cañas Gordas. Como quien dice, los que viven por allá, por el sector de Alfaguara, que vienen hacia Cali el domingo, mejor que cojan o utilicen la vía Panamericana, porque va a estar completamente cerrada. Aquí estamos en el sector de la Luna, estamos en todo el semáforo, aquí adelante, de la cámara de fotodetección. Aquí estamos con Tropicana desde las 6 de la mañana, aquí estamos, como se dice, recogiendo información, recogiendo también todos los testimonios de los taxistas, cómo vivieron ese terremoto, porque Tropicana, vamos de frente, no vamos a parar con la labor social. Son 30 días de ayudas, 30 días de milagros, conociendo a todos los taxistas, los que no tienen calcomanía, porque ya hemos entregado más de 200 remesas el día de hoy de ayudas para todos los taxistas. Fieles, como se dice, a Tropicana, fieles a nosotros. Y también Rafico, por aquí con testimonios, porque esta pareja son esposos y nos han esperado durante toda la mañana porque quieren contarnos algo, a ver si hacemos, como se dice, un milagro con ellos, Rafico.
1: Aprovechemos que la oportunidad para contarle a los oyentes, me regala cámara, porfa. Compañeros, pues, ¿cómo les parece que me encuentro aquí con una pareja que llegaron desde muy temprano en busca de un milagro, como los que hemos estado nombrando desde historias de vida que muchas veces pueden ser atendidas de manera rápida, pero que nadie les presta atención en alguna ocasión, porque de pronto no sabemos dónde ir, o porque de pronto no tenemos el apoyo necesario. Y por eso hoy, pues, teniendo en cuenta que estamos aquí cerquita y podemos atender esta petición aquí, lo vamos a hacer. Y

0: buscaremos la forma, ¿por qué no?, de o iniciar un nuevo milagro, ya que el de hoy está cumplido, o ¿por qué no?, pues cumplir de una vez un doble milagro el día de hoy. Mi amigo, ¿su nombre, por favor?
1: Hernando Lizarazo Narváez.
0: Cuénteme, don Hernando, ¿cuál es la situación?, ¿qué es lo que está pasando?, ¿por qué solicita usted un milagro?
1: Pues la situación en la que estoy viviendo es que tuve lastimosamente un accidente porque una señora borracha en una camioneta pues se volvió el semáforo en rojo, toda tomada. Gracias a Dios pues estaban dos policías en el momento, le dieron captura y gracias a esa captura pude tener el suba del carro y pues pude tener el auxilio de la salud, pero el proceso se fue a demanda. Habido de eso pues una dificultad en muletas, la columna, la pelvis, y he perdido fuerza y no he podido trabajar desde ahí, montar bicicleta normal, porque yo andaba montando bicicleta en el momento que la señora me accidentó con mi compañera, y pues resultó que de ahí para acá todo el mundo me rota, que no puedo trabajar, que no me aceptan así, que tengo que recuperarme, pero esto ha sido largo, o sea, llevo 2 años así, y la circunstancia ahora fue que pidiendo, en el momento que me accidenté, quedé pidiendo en las calles, logré pedir para un soldador, pero el soldador se me quemó hace 2 meses, y no he podido trabajar la cerradería, yo soy cerrajero, y no he podido trabajar la cerradería, pues comúnmente como lo vengo haciendo, y he perdido trabajos por muchas maneras, por estar así discapacitado. Entonces, al perder el soldador, se me perdió la forma de poder pegar una chapa. Hay gente que me conoce, me dice, no, yo te colaboro y haz esto, que después hacerlo ahí, acá bajito, y soldaje esto, y trabajitos de día como para rebuscármela. Ya que pues le dije a la doctora, a la fiscal, que pasaba esto, esto, y me dijo, no, usted puede trabajar, salga, porque el proceso suyo se demora. Y la señora pues no se ha ido a las citas, que no se presenta, y como no tengo abogado ni nada, pues se me ha demorado el proceso. Y ahora estoy en la salud para otra clínica, porque en la que estaba me sacaron, me echaron.
0: No. ¿Por qué? ¿Por qué razón?
1: Porque la última doctora que me miró me dijo que los de la administración de ahí de la clínica Cali, ella dice que la obligaron los superiores a decir eso, que yo ya estaba enfermo y que ya no podían atenderme más así. Y la señora cuando me accidentó me cogió en bicicleta y la policía me auxilió. Yo no pude levantarme en el momento porque las piernas se me durmieron. Y debido a eso, pues, no tuve nada que hacer porque como todos los abogados necesitan es plata en el momento, entonces yo no pude hacer nada. Quedé con el auxilio de la fiscalía y la demanda. Y me están pidiendo que me presente a otra clínica, la de medicina legal, para poder que yo me puedan ser calificado con un médico para poder pasar a que ejecuten a la señora qué debe hacer hacia mí, pues ella que fue la irresponsable tomando, se voló pues el semáforo en rojo con la camioneta del hijo. Y a Dios de eso, pues ya a los 3 meses pudo sacar el carro y como fue en la época de diciembre, pues lo logró sacar y ella se ha burlado de la ley. Según ella dice que pues el fiscal, ni el secretario de tránsito, ni el juez, ni el fiscal, nadie puede contra ella, que ella no tiene ley y que nadie puede hacer nada contra ella.
0: Ella tiene mucho poder.
1: Según ella, puede contra todo, fue a la casa a amenazarme y pues según ella nadie puede hacerle nada, ni tocarla, ni nada. Según ella, puede hacer lo que le da la gana. Y entonces yo quedé así.
0: Pero, eso es increíble.
1: Entonces estoy fregando, pues, reunir plata para poderme seguir presentando a otra clínica que me dijeron que podía presentarme, según parece, en el Valle Lili. Pero pues no he tenido plata para poder surgir las salidas.
0: Pero esas citas que va a pedir son qué, ¿como particulares o cómo
1: es? No, esa sigue con lo del SUAR, porque el SUAR todavía sigue ahí vigente. Y entonces me dijo la de medicina legal que tenía que buscar otra clínica para seguir el tratamiento porque no podían echarme donde me echaron de la clínica de Cali, no podían hacer eso. Porque todavía hay mucho del SOAR para poder seguir cubriéndome. Y que yo tenía exámenes y terapias para hacer y no me han hecho nada. Todo fue un mal manejo.
0: Bueno, entonces en este caso hay varias cosas que necesitamos atender. Usted me está hablando y el teléfono me está timbrando. Con toda seguridad le puedo decir que puede ser el pool de abogados con el que trabajamos para de una vez encargarse del caso. El abogado Álvaro, el abogado Alberto, el abogado Jonales, que seguramente me van a decir inmediatamente que se encargan del caso, porque ese es un pool de abogado que realiza labor social. Ellos son un grupo de amigos, oyentes de la emisora, que están muy pendientes de esos temas en los que las personas no saben cómo actuar frente a una entidad o frente a una persona y que necesitan del apoyo de un profesional. Tenemos la posibilidad de contar con su trabajo y que es una bendición también. Pero seguido de eso, claro, 2 años que no has logrado trabajar, ha sido difícil y en este momentico el primer milagro que necesitaríamos es poder encontrar la forma de trabajar, o sea, un soldador o algo más.
1: Sí, es un soldador, la unidad con la que yo trabajo.

0: que era una unidad y una nevera, se me quemó para pintar. Son muchas cosas que se me han como complicado y no he tenido pues la plata suficiente para comprarme la máquina de pintar. El soldador pues que sí lo tenía nuevo y se me quemó. Hay una persona que supuestamente lo logró arreglar, pero no se pudo porque las piezas originales no se consiguen. Y realmente ahí sigo con el soldador quemado y una pulidora, pues la última que tenía hace poquito se me dañó porque pues usted sabe que uno trabaja con lo más económico, que son las maquinitas más económicas, pero no. Y entonces en ese momento ahí tengo las cosas en la casa varada y tengo un taladro grande que era un percutor, pero ya no percuta, él prende pero no perfora. Sí, entonces quedé varado por ese lado. No sé si alguien pues tiene la oportunidad o pronto les sobra por ahí una herramienta, algo que me puedan brindar el auxilio para yo pues ir rebuscándomela por mis propios medios en lo que puedo andar en estas muletas. Pues si alguien puede hacer el favor de ayudarme, le daría las gracias y que pues que de todas maneras le doy gracias aquí a la emisora Tropicana, que ha colaborado a muchas personas y mi mujer es muy muy muy oyente y ella le gusta mucho este programa por las ayudas y todo lo que hacen por las demás personas, no solo por mí, sino que realmente los felicito a todos porque hablan muy bueno por la radio, todo lo que hacen es muy bonito y realmente que Dios los ayude y los siga ayudando y realmente pues espero la ayuda que me puedan brindar.
1: Bueno, mi hermano, yo sé que sí, vamos a arrancar desde aquí a hacer esa invitación a los oyentes, porque sé que hay muchos empresarios, sé que hay mucha gente que al escuchar esta historia, miren, el señor anda con la muleta, Ernesto, allí lo pueden ustedes ver, desde hace 2 años aproximadamente, después del accidente, no ha logrado recibir un auxilio, no ha logrado recibir una ayuda, se quedó sin su trabajo, sin cómo tener su sustento diario, sin sus herramientas. Y si fuese otra persona diría, pues, no, simplemente yo espero un mercado y me voy. Pero está buscando la posibilidad de tener con qué trabajar, porque él entiende que no es solamente recibir el pescado, sino seguir pescando.
0: Sí, eso es la verdad. Realmente, en muy poquitas personas que me distinguen, me felicitan que porque me ven en este estado y no me quedo pidiendo o haciéndole algo o daño a alguien, no. O vendiendo cosas que no debería estar vendiendo, sino que me felicitan porque me ven soldando, haciendo algo, y me dicen, bueno, ¿y usted cómo hace para trabajar si está malo de la columna? ¿Y cómo haces? Pero ¿cómo haces? Pues yo le digo, yo tengo dolor permanente, y realmente pues me felicitan, a veces me regalan esto, me regalan aquí una platica, o me aumentan algo de lo que yo ahí pego en una reja, algo así, cuando alguien me dice, sí, venga, haga esto, yo le colaboro. Pero realmente me he sentido mal porque hace poquitos días me salieron trabajos grandes acá en el sur y no los pude aceptar porque aceptan gente con riesgo laboral y en este estado que me van a aceptar a mí así. Entonces me he sentido un poquito impotente en ese sentido de no poder como fluir más. Y el otro doctor que me había atendido me dijo que yo podía recuperarme, pero me demoraba por ahí 5 años en terapias. Pero no sé si fue la forma del SOAR. Si le hizo algo a la clínica para que me botaran o me echaran, o porque la doctora dijo que ella no puede hacer nada porque los superiores de ahí de la clínica Cali, ellos la obligaron a decir que no, que yo estaba así, que yo ya no podía hacer nada más por mí.
1: Bueno, pues una denuncia además de eso, porque necesitamos saber qué clínica es, pero de eso todo se va a encargar precisamente con seguridad pues nuestros amigos abogados. Voy a hablar un momentico con su esposa, déjame un segundito. ¿Cómo es su nombre, mi reina?
2: Inés.
1: Inés. La veo ahí calladita desde hace un rato, desde que llegamos nosotros aquí. Ha sido usted muy resiliente, ha sido una luchadora, ha sabido acompañar en todos los momentos y me imagino que ha sido ese punto de apoyo y de fuerza para su esposo en esta situación.
2: Sí, así es. Yo estuve con él en el accidente y créame que fue muy horrible porque la señora, tras de que nos atropella, se baja del carro, nos mira y se va como si nosotros fuéramos unos perros. Nos deja ahí tirados en la mitad de la nada. Si no fuera por los policías que vienen detrás de nosotros, no hubiéramos alcanzado ni el SOA ni nada de lo que tenemos ahora en salud. Gracias. Y a mí ya me sacaron, me dijeron que ya estaba bien y todo, pero pues quedaron...
1: ¿Cómo se siente usted?
2: Quedaron secuelas porque, más sin embargo, me duele la cadera del golpe. Y hay cosas que asimilaron que dijeron que no, que eso no era. Entonces yo le decía a la doctora, entonces para que uno... Tienen que atenderlo, entonces tiene que orinarse y estar ahí en el momento para que eso lo acepten, que eso pasó en el momento. Entonces, al parecer, pareciera que sí. Pero pues, verdaderamente eso ha sido muy traumático porque sinceramente nos dañaron una vida que teníamos como todos los que están oyendo, normal, de trabajar, de salir adelante, de subirnos en la altura, porque yo soy la ayudante de él, yo le paso la herramienta, que la pulidora, que el taladro, que le hago aquí, que le hago allá. Pero pues ya viéndolo él como está, sinceramente es muy doloroso que nos hayan hecho esto.
1: ¿Cómo ha sido entonces esa situación para poderse la rebuscar sin tanto trabajo? ¿Cómo han hecho para comer? ¿Cómo son sus días durante estos últimos dos años?
2: Pues esos dos últimos años han sido muy terribles, porque rogando a Dios que alguien nos llame para una chapa, para una puerta, y más que ahorita con los incrementos de todos los materiales, la gente está como muy resiliente a que no, eso está muy caro. Entonces pues desafortunadamente nosotros teníamos ahorro y la señora acabó con todo lo que teníamos. Y usted sabe que si uno no está ahí con el dinero, saca, pero si no entra nada, se va, y en el momento estamos sin nada porque la señora prácticamente lo absorbió todo. Entonces estamos con la ayuda pues de la persona que nos llame, que nos diga, venga, hagan esto, una rebajita, y así es que nos hemos pasado, porque a pesar de todo pagamos arriendo, entonces toca una parte para comer y algo para pagar el arriendo. Entonces ustedes saben que para pagar arriendo y cosas así de servicio, la gente espera.
1: ¿En qué barrio vive?
2: Vivimos por la 103, por la clínica Versalles.
1: Y eso que por allá dentro de lo que cabe siempre hay trabajito para temas de cerrajería, porque esa es una zona de todo eso.
2: Sí, más sin embargo la gente, como le digo, no, que está muy caro, que él no puede, que subirse a la altura, pero nosotros mire que sí, que yo le colaboro, pero ha sido la gente muy... Unos que sí ven la necesidad verdaderamente nos dicen, sí, venga, hágale, pero otras personas que verdaderamente, no, usted no puede, de pronto se cae y nos han botado. Sinceramente esa es la palabra.
1: Delicado. Bueno, vamos a hacer nuevamente la invitación a los oyentes de Tropicana, a los televidentes de Tropicana, a la gente que está en YouTube, que está en TikTok, que quieran hacer este milagro por esta pareja, por esta familia, por esta mujer que no ha dejado de apoyar a su esposo, por este hombre que a pesar de estar en su muleta, a pesar de su situación, a pesar de estar literalmente con una convalecencia y por tener su espalda mal, su pierna, sigue adelante, sigue trabajando. Y lo único que él está pidiendo es, necesito que me ayuden, necesito herramientas para seguir trabajando y llevar el sustento a mi casa, pero también necesito que alguien me ayude, porque no podemos dejar pasar por largo la situación en la que han vulnerado sus derechos, como lo dice él, tanto la clínica como la persona que las atropelló. Hacemos esta invitación.
0: Ahí tenemos el croquis del accidente, donde el del tránsito le coloca que la cogieron con prueba de colemia positivo. Los policías, cuando ellos la trajeron, ellos, el marido y la señora, bajaron borrachos, insultándonos a la policía también, ahí en la ciudad de Cali. Ellos, fue horrible. Realmente esas personas no son humanas.
1: Delicado.
0: Y además de eso, tenemos la foto donde ella fue a la casa a insultarnos y a burlarse de nosotros, y el secretario del tránsito, del juez y del fiscal, que ellos no podían hacer nada con ella, que para allá no había ley.
1: Imagínense pues, habrá que descubrir de quién estamos hablando para saber por qué la señora lo dice así. Ya nos encargaremos de eso también. Estás viéndome a esta hora a través de Tropicana TV o escuchándonos, pues ahí está la invitación. Nuestro amigo es soldador, necesita una máquina de soldadura, necesita una pulidora, necesita un taladro para seguir trabajando. Tiene sus manos y tiene toda la actitud de seguir trabajando, pero no tiene la herramienta Tombe. No sé si hay alguien que nos haya dicho por ahí.
3: Tráfico.
1: Y si podemos empezar con este milagro, Mauro.
3: ¿Vamos a hacer el milagro?
1: ¿De una vez?
3: Sí, empecemos ya mismo a hacer el milagro. ¿Qué necesita?
1: De una vez abrimos.
3: ¿Qué necesita?
1: Necesita la máquina de soldar. No sé si de pronto necesitaríamos la marca o algo.
0: O pulidora, o algo de pintar, la máquina. No importa que sea grande o pequeña, no importa. Lo que puedan colaborarme. Realmente es que al no poder ejercer el trabajo por una empresa, pues por lo menos trabajarlo por mi propia parte, por mis propios medios. Y así sea para pegar una chapa, así sea un soldador pequeño, no sé. Algo es para poder yo ponerme a trabajar, no quedarme pegado. El proceso mío es tener algo para trabajar, conseguir plata para ir a las citas médicas, que tengo que ir a buscar otra clínica, presentarme para seguir a acabar con el proceso. Y que la señora sí tiene ley, porque ella se voló, nos golpeó de una manera injustamente, ella se voló el semáforo y es una persona que se burla de la ley. Realmente por eso quisiera terminar el proceso, y si de pronto algún abogado o alguien quisiera darme la mano para que viera mi caso, que muchos dicen que sí hay posibilidades de ganar y ganarle a la aseguradora también un dinero que me deben por tener la incapacidad permanente en este estado que me encuentro, realmente me siento abandonado por la aseguradora y por la clínica que me echó a la calle, porque me tocaba hasta amanecerme.

0: por una ficha.
1: Increíble,
0: ¿no? Entonces yo le daría las gracias a los oyentes y aquí a la Tropicana, que si me pueden colaborar en algún medio, como sea, para yo poder seguir adelante, ya que no puedo montar bicicleta y tenerlo por mis propios medios, pues en la forma de trabajar como una persona normal, como era antes. Y pues ahí tengo el croquis, ahí lo traje por si alguien quiere verlo o ver que no es mentira de lo que estoy diciendo y que el proceso sigue a pie porque la demanda no se ha cerrado.
1: Oiga, pues ahí está, Mauro. Entonces abrimos ya mismo la puerta para la misericordia.
2: ¿Por qué no el milagro de mañana sábado? ¿Le parece?
1: Sí, claro que sí.
2: Llamar nuevamente entonces. ¿Qué necesita?
1: Necesitamos de un buen corazón de los caleños o colombianos o la gente que nos está viendo, que nos está escuchando nuevamente. Esta persona que está aquí, que permítame, yo le voy a dar un abrazo al viejo porque de verdad que es demasiado fuerte pasar por esta situación y tener que estar aguantando, soportando, porque esto es una humillación. El que le diga eso, una clínica, un seguro y una persona que se esté burlando así, mientras él lo único que necesita o quiere en este momentico es trabajar. Lo que necesitamos aquí, él tiene toda la documentación. Importante, la asesoría, el apoyo y alguien que le lleve el caso, un abogado, un amigo abogado. Eso lo podemos estar teniendo.
0: El favor de colaborarme en ese caso, ya que la señora supuestamente dice que ella tiene muchos amigos del tránsito y la ayudan, pero realmente ella fue a hacer un escándalo allá y realmente ella misma fue a hacer vergüenza. Y al ser el escándalo, que porque ella quedó mal, pues realmente es que quedó así. Es que ella la mal, porque nosotros vamos en bicicleta y ella es la que se vuela en rojo y cuando la policía la traen y ella baja borracha con el marido.
1: Imagínese eso, imagínese eso. Necesitamos también del abogado que le dé una asesoría como debe ser, pero también de unas herramientas, un compresor, puede ser pequeño, puede ser una unidad de esas de nevera que también sirve de compresor, una pulidora, en este momento que hay personas que nos pueden ayudar, que hay oyentes que están diciendo ahorita, levantando la mano y diciendo yo, Tombe, por favor, te encargas ahí de guardar el numerito y hacemos toda la gestión.
0: Si podían colaborarme con el soldador que sea portarte, porque como no puedo hacer fuerza, entonces ojalá sea un pequeño, para poder agilizar la forma de poderme mover para soldar. Qué pena, le doy poquito la exigencia ahí, pero es que no puedo con un soldador muy pesado. Entonces yo sé que de pronto alguien lo tenga, pero estoy diciendo es porque el detalle pequeñito, no es por la exigencia de querer, no, sino es por la posición de mi columna.
1: Perfecto, no, es entendible, Mauro.
2: Bueno, ahí está, ¿por qué no el milagro de mañana sábado? Empezamos contrarreloj a partir de ese preciso momento y hasta mañana sábado a las 6 de la tarde. Las peticiones, 30 días de milagros. Aquí estamos en vivo desde el sector de la Luna. Tito Varela, la oración en el cómo amaneció Cali de Tropicana.
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0: Amado Padre Celestial, amado Señor, te damos gracias en esta mañana. Gracias por tu amor, gracias por tu misericordia. Y gracias, Señor, por darnos el discernimiento de ser luz en la oscuridad y ser sal para el mundo. Hoy te agradecemos porque nos has tomado como instrumentos de tu amor y de tu misericordia. Hoy quiero bendecir a todos los amigos taxistas, a sus familias. Sabemos de los problemas que ellos llevan dentro de su corazón, pero tú, que todo lo ves, que todo lo sabes, tú conoces más en la profundidad de ellos. Por eso hoy te pedimos por cada uno de ellos, por su familia. Hoy te pedimos también por toda la gente que se levanta, la gente que lucha incansablemente después de esta catástrofe natural. La gente vuelve nuevamente a avanzar, vuelve nuevamente a reinventarse. Y miran al alrededor y tal vez la desesperanza entra en sus corazones. Dicen o piensan que están solos, que han quedado sin nada. Pero tú, que eres el proveedor de la vida, que eres nuestro creador, tú sabes por qué y cuál es el propósito que tienes tú para cada uno de ellos. Hoy te agradecemos, Señor, en el nombre poderoso de tu Hijo amado. También quiero orar y pedir por cada uno de nuestros compañeros de esta emisora, por sus familias, por sus seres queridos, por sus proyectos, por sus finanzas, por su salud, para que nos protejas y nos cubras con tu sangre de nuestro Salvador. Gracias, Señor, por haber subido a la cruz y por haber derramado tu sangre, lavar nuestros pecados, y ahí, en esa cruz, quedó clavada todas nuestras enfermedades, todos nuestros miedos, nuestras angustias, incertidumbres. En el nombre poderoso de Cristo Jesús, amén, amén y amén. El aplauso para el Rey de Reyes, y una feliz mañana y un feliz fin de semana le desea Cristo el Señor.
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0: 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Estudia, trabaja. 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
2: Señoras y señores, buena las tenga. ¿Cómo vas? ¿Cómo estás? ¿Qué de tu vida? ¡Qué rico saludarte! La dirección es de Mauro de Tallo, mucho gusto. Soy Giselle Balcázar, la que no se casa. Y aquí hasta las 12 del mediodía te acompaño con una melodía. Una cosa loca.

0: Agenda la hora en Tropicana. Son las...
1: En la más bacana de Santiago de Cali, 10:22 minutos. Buenos días.
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2: En los durísimos de Tropicana, 10:35 minutos. 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

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Aquí en Tropicana, pegando duro, 10:49.

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0: 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En Tropicana son las...
1: En la más bacana, 10:54 minutos.
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1: En la Madacana 10:56 llegó el jefe.
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1: Voy a arrancar con avisitos parroquiales en esta mañana de viernes. Ay, por fin viernes, lindo y querido de mi corazón, Pandesh. ¿Dónde el remate del turno? 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

0: 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En Tropicana son las...
1: En los durísimos que no es lo mismo y acercándonos al mediodía de este viernes 4 de septiembre. 11-12 minutos.
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0: Cuenta la hora en Tropicana. Son las
1: 11:21 minutitos.
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1: Con Chevy Plan en los durísimos 11:27 minutos.
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0: hora, hora de sentirnos en paz en Tropicana 1141. 1141 en los durísimos.
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1: Yo creo en muchas cosas que no he visto, y ustedes también, lo sé. No se puede negar la existencia de algo palpado, por más etéreo que sea. No hace falta exhibir una prueba de decencia de aquello que es tan verdadero. El único gesto es creer o no. Algunas veces hasta creer llorando. Se trata de un tema incompleto porque le falta respuesta. Respuesta que alguno de ustedes quizás le pueda dar.
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1: Es un tema en Technicolor para hacer algo útil de la

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2: Sí, señores, esa soy yo. Buenas tardes. ¿Cómo me le baila? ¿Cómo me le pinta? Feliz almuerzo. 12 del mediodía, 11 minutos. Llegamos para darle inicio a la Tropiteca de Tropicana. Después de estar con Giselle Balcázar en Los Durísimos, pues llegamos a este espacio de la discoteca más grande de Colombia con DJ en vivo. Me he traído un DJ. ¡Ay, Dios santo! Es más, ahorita se los presento para que él mismo dé sus redes sociales y ustedes le empiecen a medir el aceite. Porque dicen las malas lenguas que de aquí en adelante nos acompañará cada fin de semana. Entonces hay que ver qué tanto le afina el DJ. Dieron buenas recomendaciones, él trajo su hoja de vida, buenas referencias personales. Entonces, a lo que vinimos, vamos. Porque la intención aquí es subirle la temperatura a este fin de semana. Poco a poco, no se sienta mal como a ir retomando la rutina. Lo que pasa es que Cali debe de brillar de nuevo. Y eso es lo que estamos haciendo, reactivando el comercio. Gracias a los amarillitos que hoy se dieron a la cita en la zona de la Luna. Entregamos más de 100 remesas. Estamos, mejor dicho, quemaditos, pero con el corazón hinchado de mucho amor. De verdad que qué bonito recibir cada saludo, cada sonrisa de parte de los conductores que estuvieron ahí. Además que los oyentes también que hicieron parte de todo esto. Muchas, pero muchas gracias. Y como el fin de semana inicia, pues entonces la música también. Y nuestro DJ en vivo. Arroba DJ Lugo. Está aquí, en la cabina de Tropicana. DJ, por favor, suéltala.

0: Yo no sé, pero a mí me parece que el DJ la está dando toda. 12 del mediodía, 12 minutos. Ay, no, 28 minutos, Dios santo. Qué pena, es que soy miope. 12:28. ¿Qué tal? ¿Qué tal el DJ que trajimos hoy a la Tropiteca de Tropicana?
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0: Bueno, ¿dónde están los oyentes? 311-2222-931, DJ Lugo al aire por Tropicana, la más bacana. Pueden ir pidiendo su canción porque en ese espacio de la Tropiteca, mientras vamos calentando motores, porque vamos hasta las 5 de la tarde con la Tropiteca y de 5 a 8 inicia lo que es huele el volumen. Entonces ustedes pueden pedir qué canción lo motiva para este fin de semana. 12:29. 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Está activo el Tropi WhatsApp para que ustedes envíen su notica de voz, además porque es fin de semana, el cuerpo lo sabe. ¡Dale, DJ Lugo!

0: 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Son las 12 del mediodía, 33 minutos. 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
0: En Tropicana, 12 del mediodía, 34 minutos.
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0: Ay, no, pero hasta salsa choque. DJ Lugo en la casa de Tropicana. Estamos de Tropiteca. Recuerde seguirnos, @mitropicana93. DJ, ¿cómo lo encuentran en redes sociales? En redes sociales, en Instagram. @DJ Lugo Cali, ya le abro el micrófono. También para que comparta con todos ustedes. Ese, espéreme, mira. Háblame ahí. Espéreme. Esto es radio en vivo. Espéreme que no lo escucho, ya organizamos eso. 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
0: En Tropicana 12 del mediodía, 42 minutos.
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0: 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Hoy más de 100 remesas entregadas a conductores, a los amarillitos. Ese fue nuestro milagro del día de hoy. Más de 100 remesas. Al inicio eran 93 y un remesas. Pero realmente nos hicieron muchos amarillitos. Tratamos de hacer lo posible de una manera maratónica para armar más remesas y que llegaran al punto donde estábamos específicamente en el sector de la Luna. Así que muchas gracias. De parte de todos los esto y de Tropicana, la más bacana para ustedes, amigos amarillitos. 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Pero antes, DJ, ahora sí, module. 1, 2, 3, 4, probando.
3: Hola, hola, hola, sí.
0: Eso. Perfecto.
3: No, me tenía callado aquí, ¿no?
0: Estábamos aquí coordinando el micrófono, pero ya estamos listos. Fuerte y diáfano. DJ, ¿cómo lo pueden seguir en las redes sociales?
3: Bueno, un saludo para todos los oyentes de Tropicana. Muchas gracias por esta oportunidad tan maravillosa que me están brindando el día de hoy. Vamos a gozar, bailar, cantar, mejor dicho, con la tropiteca de Tropicana. Y nada, me pueden seguir en las redes sociales como arroba DJ Lugo Cali, en Instagram, en Facebook. Y bueno, vamos a darle con toda.
0: Es verdad, con toda. Y empezamos bien. Mira que exactamente en el WhatsApp, la gente dice... Estamos bien. Por vamos, acá vamos bien. Piden un poco como de música caucana. También por acá me están hablando de que si sí hay posibilidad, DJ, de unos retro. También estamos hablando de popular. ¿Será que traemos ahí en medio de la programación popular?
3: Claro, claro que sí. Vamos a chupar, a bailar, a cantar, mejor dicho.
0: Eso está bueno. Y además porque vamos hasta las 5 de la tarde, ¿no?
3: Claro que sí.
0: Hasta las 5 de la tarde con DJ Lugo en cabina. Aquí en Tropicana, la más bacana, en la Tropiteca, la discoteca más grande de Colombia. 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En Tropicana, 12 del mediodía, 46 minutos.
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0: Dios santo bendito. Música para todos los gustos. 1:09 p.m. Esa es la Tropiteca de Tropicana. DJ Lugo al aire. Tropicana. Los oyentes también reportando sintonía al 311-2222-931. ¿Qué tal la programación? ¿Qué tal el nuevo DJ que tenemos para este espacio cada fin de semana?
1: Pasan mucho melodía, Vanesita. Viva Pasto, carajo.
0: ¿Cierto? Ya nos dio música del Cauca, nos dio salsita. Teníamos también ahora... merengues, esto ya es música más guapachosa para los últimos meses del año. ¿Con qué venimos, DJ?
2: Vamos, Giselle, con una tandita de chupe.
0: ¿Vanessa, listo?
2: Vanessa, disculpa, Vanessa, disculpa. Vamos, una tandita de chupe.
0: A Giselle le recibió, a Giselle la ve ahorita más tarde. En ese momento está Vanessa. ¿Con qué vamos?
2: Bueno, con una tandita de chupe, vamos con Jason Jiménez.
0: Ay, para recordar, obviamente, a Jason Jiménez. A mí me gusta Darío Gómez, me gusta Luis Alberto Posada. ¿Será que es posible una cancioncita, DJ?
2: Claro que sí, claro que sí.
0: Ah, no, a ver, las
3: buenas. Muchas gracias por el mercadito, Vanessa. Yo vi el taxista que subo y que usted le dio el mercado.
0: Ay, qué bendición.
3: Se lo pasó el cascarrabia de Tito Areta por Twitch. Tito, sí, el cascarrabia, hermano. Muy mercadito, muchas gracias. Estaba muy
0: bajo
3: en el mercado.
0: Ay, qué bonito. Muchas gracias. Dios me los bendiga a todos los amarillitos que recibieron esa bendición. Un día más de 30 milagros con Tropicana, la más bacana. ¡Suéltala, DJ! ¡Tropicana!

0: como de los huascazos, como esos 25 de diciembre Mataguayao.
1: Total.
0: Así, más o menos. O sea, está genial la rumba.
1: Es verdad.
0: Bacana.
1: La Tropiteca.
0: Bacana.
1: Recuerden, a las 12 del mediodía cada viernes inicia la Tropiteca de Tropicana. Esta semana hemos estado regresando a la normalidad con nuestros programas, con nuestra programación habitual. Pero recuerden, no vamos a de pronto sentirnos mal, a sentir de pronto alegría o como esa sensación de mover el cuerpo, porque nosotros aquí no estamos siendo de pronto egoístas. Sigamos, pero no sigamos como si nada, eso es lo importante. Sigamos escuchándonos, sigamos hablando de lo que sentimos, sigamos pidiendo ayuda cuando lo necesitemos, sigamos acompañando a quienes la están pasando mal. Por eso Tropicana sigue con su campaña de 30 milagros en este mes de septiembre. DJ, ¿con qué nos vamos? ¿Qué viene por ahí?
2: Bueno, vamos con algo de diciembrina, vamos a meterle algo golpe con golpe de Lisandro Mesa.
1: ¡Ay, no!
2: ¡Ay, no! ¡Tropicana!

0: Espérame, DJ Lugo, que me estoy sacando los prohibidos. Dios santo bendito. Estamos a tope, a fuego, en la tropiteca de Tropicana. ¿Qué dicen los oyentes?
1: Tropicana.
0: Hola.
1: Ole, Vanessa, ¿tú qué es lo que estás haciendo? Por Dios bendito, aunque hoy es viernes, pero ¿sabes una cosa?
0: Señora.
1: Me siento con este calorcito, déjame lo día. Y eso es...

0: 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En Tropicana llegamos a la 1:41 p.m.
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1: En Tropicana, 1:42.
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1: 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Gracias a todos los oyentes que siempre están atentos de la emisora y de todas las misiones que tenemos, ya cerrando los últimos meses de este año 2026. 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
2: No, Vanessa, portate ese.
3: Señor.
2: La música que estás poniendo, pues va a ser comprar la botella y parar el trabajo, Vanessa. Oye, ya van poniendo una música, pero bien bacana. Y esa música vieja que pusieron ahorita, uff, le pegaron bien bueno, pero lástima que no está manejando y me puede comprarse una Hermes.
4: En los que una mano amiga.
2: Porque ahí sí es un responsable uno que compra una Hermes manejando carro. Pero bueno.
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2: Para la casa de buscar el sancocho.
4: Pero cada día.
3: Uy, qué rico sancocho. Bacano, los conductores a esta hora reportándose. Temas de movilidad, 311-2222-931. ¿Cómo avanza también la movilidad en Santiago de Cali? Si hay congestión, si hay de pronto semáforos dañados, está habilitado el Tropi WhatsApp, 311-2222-931. Recuerde que hoy fue un día más para tener nuestro reto al día en ese mes de septiembre, 30 días, 30 milagros. Hoy lo que hicimos fue entregarle más de 100 remesas, es decir, más de 100 milagros en un día para cada conductor, cada taxista. Gracias a los oyentes que se unieron, que hicieron parte de esto, a los amarillitos, aplaudirles su buen comportamiento. Cómo estuvieron hoy realmente muy prestos, madrugaron, tuvieron paciencia cuando se nos acabaron las remesas, esperaron para que llegaran las adicionales que traíamos. Era inicialmente 93 y un remesas, pero fueron más de 100 las que finalmente entregamos. Así que muchas gracias.
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1: En Tropicana, 2 de la tarde, 15 minutos.
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0: Señoras y señores, aquí estamos. Vaya duro, venga suave. Bienvenidos con toda la música de Tropicana. Hoy es viernes. Bueno, después de Vanessa estar con ustedes en este programa también, que es muy bacano, ha llegado el momento de hacer parte de la Tropiteca de Tropicana con nuestro amigo DJ Lugo, que está tocando desde las 12 del mediodía y que vamos derecho con la música de la Tropiteca de Tropicana. ¿Cómo lo puedes seguir en Instagram? ¿Cómo aparece?
1: A todo, nos puedes seguir en arroba DJ Lugo en Instagram y en Facebook. Y pues estamos aquí dándole duro, duro, duro.
0: DJ Lugo, así lo pueden seguir en las redes sociales. Vamos derecho, papi, suelte la carepalo.

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0: Estamos en la Tropiteca de Tropicana, señores. Aquí suena de todo en la Tropiteca de la emisora diferente. Bienvenidos, síganos en Instagram, arroba mitropicana93, arroba DJ Lugo, arroba mitropicana Cali en TikTok. Y eso dice así.
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0: Bueno, es Tropicana, la más bacana, la emisora diferente. La emisora diferente. 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
0: Bueno, me dicen por acá que a eso le falta algo de Luis Alberto Posada. ¡Wow! ¡Suelta la hueso de cola!

Señoras y señores, estamos en la Tropiteca de Tropicana, la más bacana. Vamos hasta las 5 de la tarde porque ya a las 5 llega, sube el volumen de Tropicana, la más bacana. ¿Listo? 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Más adelante tendremos la música de la Tropiteca de Tropicana. Voy a meterle algo a esto, como algo como esto así, algo así. Algo como como Tito Bolero, como algo parecido a un bolero. Taboga, Tropicana.

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0: Son las 2 de la tarde, 46 minutos en Tropicana.
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0: La hora en Tropicana, 2 de la tarde, 48 minutos.
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0: Bueno, señores y señores, estamos metiendo mano a la producción. Estamos mezclando en vivo con DJ Lugo. DJ Lugo, ¿va? ¿Hasta qué hora va DJ Lugo? ¿Hasta las 5? ¿Hasta las 5?
9: Vamos hasta las 5, vamos hasta
0: las
9: 5.
0: Muy bien, hasta las 5 de la tarde. ¿Cómo aparece usted en redes sociales, mi viejo?
9: Bueno, para todos nuestros oyentes, apareció como @DJ Lugo Cali.
0: 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Es Tropicana la más bacana, hola.
10: No, muchachos, Tropicana, qué bárbaro. Hoy con mercado. Y de repente, tremenda música, pana. No. Qué bárbaro, qué bien. Tropicana, qué bien, muchachos. Dios los bendiga.
0: Gracias a usted, mi viejo. Gracias por escuchar Tropicana. Y bueno, como él lo indica, fue uno de los que se llevó la remesa en el día de hoy. Gracias, mi viejo. Es Tropicana la más bacana. Saludo para Margaret en los Estados Unidos. Dice que buena música de DJ Lugo. Saludo para usted. Dice que por favor le pongamos la muy indigna. Ya le ponemos esa canción. ¿Te recuerda algo, Margaret? Por favor, dime, por favor. Bueno, 2:51 minutos. Les sigo leyendo los que pagan. 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Es Tropicana, en breve más música.
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Tarde 55 minutos en Tropicana, la más bacana. Seguimos de largo porque estamos haciendo aquí unos cositos en nuestro PC. Pero aquí estamos, señoras y señores, con Tropicana, la más bacana. Un saludo para don William Franco, escuchando nuestra emisora. También para don Claysar, diciendo aquí estamos, reportando sintonía. Para doña Rosa y obviamente mi viejo Aníbal en la Villa de las Palmas, escuchando Tropicana. Para don Daniel, para Margaret, para don Rodrigo, para Rafael, también reportando sintonía con las mezclas de DJ Lugo. Hoy es viernes 4 de septiembre. En breve arrancaremos con Súbele el volumen a tu Tropicana. Y más adelante, la música del fin de semana, que está muy, pero muy buena.

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1: ¡Qué vocesota, Carlos! La hora en Tropicana, 4 de la tarde, 23 minutos.

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1: 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Son las
2: 4:25 minutos en Tropicana, 4:25.
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2: 4:26 minutos en Tropicana.
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2: Estamos al aire con DJ Lugo en Tropicana, la Tropiteca. 4:26 minutos porque hay que estar en Pax.
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0: 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Son las...
1: En la más bacana, 4:41.
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1: 4:42 minutos y ya viene, súbele el volumen.
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0: es hora de sentirnos en paz en Tropicana 443.
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4: Mención comercial en Súbele el Volumen de Tropicana. 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

0: Eso es lo mío, eso es lo mío. 5:10 minutos de la tarde, 5:10. Bienvenidos a Súbele el Volumen a Tropicana. Va a sonar de todo un poquitito. ¿Listo? Mucho gusto. Soy Giselle Balcázar, la que no se casa. De aquí hasta las 8 de la noche te acompaño. Obviamente, aunque quisiera llamarme Yo Me Mando y de apellido Yo Me Gobierno, pues no. La dirección es de Mauro de Tallo, él es el que sabe el asunto. Y aquí estamos simplemente para acompañarte. ¿Oíste? Un abrazo muy grande a vos que estás al otro lado, escuchando, sintonizado con Tropicana, la más bacana, en este viernes fin de semana. Y a reportarse de una vez en el 311-2222-931, ¿listo? 311-2222-931. Está habilitado el Tropi WhatsApp para que digas presente, para que te reportes, para que me digas dónde andas, qué pasa, qué sucede, qué acontece este fin de semana. ¿A dónde es? ¿Dónde es el remate del turno? Hágale que yo llego. Un abrazo para todos los que se reportan, los que dicen presente. A través del 311-2222-931, los que están a través de las redes sociales, que quiere escuchar, con que quiere amenizar y recibir la noche de este viernes. Abrazo para los que, para la gloria de Dios, estamos bien. Y por supuesto, un abrazo solidario y lleno de amor, de solidaridad, a aquellos que de pronto no la están pasando tan bien. Porque recuerden una cosa, la normalidad, esa alegría que de pronto yo les estoy tratando de transmitir, y la programación habitual de nosotros aquí en Tropicana, esa normalidad, entre comillas, no nos ha hecho abandonar el propósito. Así que también somos conscientes de aquellos que no la están pasando tan bien, y para ellos también va un abrazo cargado de amor y de mucha solidaridad.
1: Giselle, ya que el amarillito en la terminal. Giselle, uy, me quedé aterrado con esas remesotas que están dando. Me tocó una, mi amor.
0: Sí.
1: Y en grande remesa, mi vida, así como usted. Grande y bien buena. La remesota me tocó. Y aquí el amarillito, así por la terminal.
0: Mi amor, me alegra mucho. Hoy dimos 93 y unas remesas. O sea, mejor dicho. Nosotros continuamos, seguimos, no la paramos.
2: Hola Giselle. Hola, mi amor. Preciosa y hermosa novia mía, aquí reportando sintonía, viéndote y escuchándote por la pantalla y aquí por la radio, mi amor. Está hermosa.
0: Gracias, mi amor, muchísimas gracias. Pillémonos en las redes sociales también, @mitropicana93, @GiselleBalcázar.
3: Hola, mi niña, mi tropitropi.
0: Hola, mi churra.
3: No, muy ofendida, ¿qué hubo de la tapa? ¿Qué pasó? ¿Qué pasó? ¿Qué pasó? Nena, un disquito, please. Usted abusó de Celia Cruz. Que la Virgen y mi rey proteja toda tu...
0: Un abrazo, mi bizcocha. Amén.
4: Ay, mi Giselle. Ahora sí creo que mi Dios escucha mis plegarias. Porque invoqué tu nombre.
0: Sí.
4: Y apenas prendo el carro,
0: sí,
4: sale tu voz.
0: Ay, si tenés cuenta.
4: Sale tu voz reportando de que acaba de llegar. Sí, mi Dios me quiere.
0: Ustedes tienen mucho cuento.
5: Al aire, la novia de Santiago.
6: ¿Cómo?
5: De Santiago de Cali, Giselle Balcázar.

0: Senta la hora en Tropicana. Son las
1: 5:18 minutos. Ay, ya me dio la calor. ¿Dónde el remate del turno?
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1: ¡Ay! Una bailada que me pegué. 5.30.
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1: ¡Señor!
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1: 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Todos los géneros, todos los ritmos. ¡Ay, que la cumbia! ¡No, que la trópica pimentosa! ¡No, que la salsita romántica! ¡Que no, que la timba cubana! ¡Que tin, que tan, que trusqui! ¡De todo un poquito! ¿Listo? Para que la pasemos bien sabroso en este viernes, ya fin de semana. Un abrazo a todo mi combo, a Maritza, Marta, Isabel, en el centro de Cali, que están a todo volumen con Tropicana. Oigan, hablando de todo un poco, es momento de ponernos algo serios. Sí, claro. Momento de que me pidas el link. ¿Ya votaste por mí, Todos los días. Hable, no le dé pena. ¿Le da miedo? ¿Le da vergüenza, Luz, decir que no ha votado por su gente de la empresa? No le digo hasta dónde hemos llegado. ¿Hoy no? Pues mal hecho, mija, mal hecho. Vea, si usted no quiere ser como Luz, envíeme ya mismo una manito arriba, por favor. Yo le envío el link donde usted puede ingresar y votar por nosotros. Recuerde que estamos nominados como Mejor Locutor del Año, Rafico, Mejor Podcast del Año, Chicas en su Salsa, y Mejor Locutora, yo. Así que manito arriba, 311-2222-931, te envío el link para que votes por nosotros, ¿listo? Germán Medina, la voz. Haz lo tuyo.

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casa, doña Bo. 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

0: Giselita.
1: Hola, mi amor.
0: Ya voté por usted.
1: Tan lindo.
0: Las mejores. Chicas en su salsa. Y dicen Balcázar. La novia de Santiago de Cali. Ay, amor, hoy agradecidos con ese mercado que dio Tropicana. Oh. ¿Qué le iba a decir? Fuera hasta usted.
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0: 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Ay, amor, hoy agradecidos con...

0: Y agradecidos con ese mercado que dio Tropicana. Lo que le iba a decir, fuera hasta usted. Vanessa es muy linda. Bueno, usted, a usted siga, así usted diga que usted es un chichón de piso, usted es muy hermosa. Besos, chupos y abrazos.
1: Tan bello, gracias, mi amor. Besos, chupos y abrazos. Es que ya tú sabes que nosotros estamos aquí con el turno repartido. Entonces, pues, mi amor, a ver, nos dividimos. Pero si tú me quieres ver más de cerca, más íntimo, más privado, sígueme en las redes sociales. Arroba Giselle Balcázar. Ayer les publiqué foto en tanga. No, mentiras, perdón. En vestido de baño. Ayer era jueves de TVT y puse un recap, puse un TVT del fin de semana pasado que me volé a celebrar el cumple de mi mami. Entonces vayan, arroba Giselle Balcázar, sígame, todo lo que está stalkeando a su ex. Vaya que por allá yo le genero bastante contenido está, también, ¿o yo?
2: 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Buena tarde, buena noche ya. Después de lo que más me gusta, que son las lentejas, están vos. Capaz de apartar rodillas. Nada, Dios los bendiga por toda su buena
1: labor. Amén, gracias. Un abrazo, mi bizcocho precioso.
3: Y vive la vida. Ay. De manera positiva.
1: ¿Para dónde es que yo llego? Ay.
4: Que la vida lo malo pasa, como hoy todo va a estar bien.
5: Tropicana,
1: hola.
5: La más bacana, yo soy un piratica.
1: Sí, amor.
5: Un pirata. Pero bacano que les. Entonces, pues, mi amor. Que les dieron el mercadito a los taxistas, sí, claro. Muy bien. Eso, ahí se ve cuál es el caleño que de a pie.
1: Sí.
5: Y la otra es que los guarda ahí en la 15 con 15, ganando ligas, patasados.
1: Tropicana, la más bacana. Papeles al día, mi amor, un abrazo. Sí, hoy fue increíble. Desde el martes ha sido totalmente increíble. El martes dimos el milagro de las gafas. El miércoles entregamos unas ollas junto a una remesa a una familia espectacular. Ayer jueves dimos los colchones. Hoy dimos los 93 y un mercado. Son 30 días, 30 milagros de la mano de Tropicana, la más bacana. Así que continuamos. Que la normalidad no nos haga abandonar el propósito. Tropicana.

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2: Bacana es poquito, imagínate. Tú, yo, en Pance. Tomando sancocho con un pernil guisado. Y de fondo esta canción. Obviamente, sonada aquí en Tropicana. No sé, piénsalo.
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0: 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Son las...
1: En la más bacana, en Súbele el volumen, 641.
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1: 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En Tropicana, 6:46 minutos de la noche, es una buena hora para darle a tu motor el combustible que merece.
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0: 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En Tropicana son las...
1: En Tropicana, 6:47 minutos.
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